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0: 21:33, comenzamos una nueva edición de En Juego. Acá estamos en el aire nuevamente después de el mini receso del jueves pasado. Acá estamos una vez más con Walter Cavalli. Walter, ¿cómo andamos? Con frío, para ser poco original.
1: Sí, ¿qué tal, Gerardo? Lamentablemente tengo que decir, con frío, que no banco, pero bueno, ahí vamos, como decís vos.
0: No queda otra. 8 grados 2, la temperatura actual en la ciudad de San Juan, 59% la humedad, la presión 951 hectopascales, el viento está calmo y hay una visibilidad óptima de 15 kilómetros de distancia, ¿no?
1: Bien, ya que me decís el tiempo, tirame...
0: Sí. ¿Qué una señor? Buena.
1: No, tirame un martes, miércoles,
0: por
1: ¿va
0: eso,
1: a estar frío?
0: Una buena, mañana no. Buenísimo. No va a pasar, Walter.
1: No va a pasar.
0: No, la mínima mañana de temperatura está estimada en 2 grados, la máxima en 17. El miércoles sí hay un pequeño incremento en la mínima, porque se va a 7, la máxima 16. Casi lo mismo. Claro. Y el jueves tendremos 8 la mínima, 16 la máxima.
1: Dios mío.
0: Hoy, invierno. En la mañana, la sensación térmica y la temperatura estuvo por debajo de 0, menos 1 creo que fue en algún momento. Y la térmica menos 3, menos 4 prácticamente se llegó de acuerdo al Servicio Meteorológico Nacional.
1: Que yo tengo que decir la verdad, hoy reaccioné tipo 12.
0: Ah, mira vos, estuvo invernando.
1: Sí. Fue intenso el fin
0: de semana. Está calentando para invernar. Bueno, muy bien, Walter. Espero que haya podido descansar, sobre todo, ¿no?
1: Por supuesto.
0: Acá estamos al aire, como siempre, en LB5 Radio Sarmiento, FM 104.7, AM 1120, el programa número 141.
1: Muy bien.
0: Lo estamos empezando a transitar, como siempre, con un invitado que estará a través del celular en este caso, y el jueves habrá un invitado muy, pero muy importante en nuestro estudio. Está comprometido desde hace 2 semanas, no está hablando mucho.
1: Bueno,
0: si bien viene algo muy importante para él, pero no está hablando. Y bueno, es una persona que dirige algo muy importante en la provincia de San Juan, de uno de los deportes más interesantes que tenemos los sanjuaninos. Recordemos, como siempre, Walter, las redes sociales: En Juego SOJ, el canal de YouTube, que ya llevamos 248.700 visualizaciones. Uh-huh. Estamos a un paso de los 250.000.
1: Claro.
0: Sí, Rafa ha prometido algo cuando lleguemos a los 250.000.
1: Bien.
0: Después nos dice qué, pero yo prometo algo. Dijo claro, Rafa.
1: Perfecto.
0: Así que es inminente que llegamos.
1: Ya llegamos.
0: Es inminente. En Juego SJ también Instagram y en X, ex Twitter, y también en Facebook En Juego SJ. Ok. Hablando de frío, Walter, el sábado hizo mucho frío en la provincia de San Juan. Bueno, estabas acá.
1: Yo no estuve.
0: Estabas de viaje.
1: Es cierto.
0: Pero donde hizo calor y bastante fue en el barrio Atlético.
1: Ah, mira.
0: Habíamos comentado de la final que habló con nosotros.
1: La final futbolera.
0: Exacto, Mauricio del Cero, para ingresar al próximo regional amateur que empieza en el segundo semestre. Unión ya es el primer equipo sanjuanino que está clasificado y había que definir el segundo.
1: Bien.
0: ¿Desamparados o Colón? Solo uno podía pasar y meterse en esa instancia. Ganó el Puyutano 1-0 y ganó con gol de este señor que está del otro lado del celular, sería.
1: Claro.
0: No del dial,
1: claro,
0: del celular, ¿no?
1: Sí, señor.
0: Separador, como siempre, y Walter lo presenta.
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1: Bueno, ya lo decía Gerardo, Deportivo Desamparados tuvo la alegría, una inmensa alegría este sábado, y le ganó a Colón 1-0, y ¿saben con gol de quién? De Omar Benavides. Hola, Omar, ¿qué tal? Buenas noches, ¿cómo andás?
3: Hola,

0: Hola, ¿qué tal? Buenas noches. ¿Todo bien?
1: Bueno, me imagino que muy alegre.
0: Sí, contento, contento con lo conseguido, con lo que teníamos pensado conseguir y bueno, con la racha que venimos, no tenía que ser la excepción.
1: La verdad que vienen bien, esto que viene el invierno, que hace frío, ustedes parece estar calentando motores. Y bueno, más vos que amigo de la red, en este caso.
0: Sí, la verdad se vienen dando los resultados, se vienen dando los goles, por ahí, viste, con algunos tropiezos en cuanto a lo físico, pero nada, seguimos marcando, seguimos sumando, seguimos invictos, que es lo más importante.
1: Claro, ¿por qué decís tropiezos?
0: No, lo físico, por ahí, viste, venía yo con una lesión de allá de Mendoza, que por ahí no me... Que entrené al maltraer, no la terminé de curar bien y volví rápido y, bueno, y
1: Claro.
0: nada, tuve que retroceder un poquito.
1: Claro. Omar, delantero de nacimiento, ¿no? Desde chiquito.
0: No, yo empecé, bueno, en Alianza a los 7 años como número 5 en medio
1: Mirá,
0: campo.
1: mirá vos. Y
0: Sí, de
1: largaste,
0: ahí,
1: así que
0: bueno,
1: largaste en
0: agarraba
1: Alianza.
0: mucho la pelota, terminaba siempre en el arco contrario. Agarraba y me mandaba para adelante, y bueno, como los
1: Claro.
0: 13, 14 años, me mandaron adelante.
1: Claro, directamente. Y
0: Directamente.
1: sos, y cómo te definirías como delantero, delantero goleador, delantero asistidor, ¿cómo?
0: No específicamente, bueno, a mí me gusta un poco más de tres cuartos de media cancha para adelante, arrancar. En el área también me gusta recibir los centros. Siempre en carrera, quizá no tanto estando, sino llegando,
1: Claro.
0: que es por ahí donde saco más ventaja. Y bueno, y más lo sé hacer más a eso que estando en realidad.
1: Claro, perfecto. Mirá, Omar, a ver, contame, ¿sos de acá de San Juan?
0: Sí, soy de Santa Lucía.
1: De Santa Lucía, claro, por eso empezaste en Alianza. Contame
0: Sí,
1: cómo
0: de dos
1: fue
0: cuadras.
1: tu carrera deportiva como futbolista.
0: Y bueno, arranco a los 7 años, acá en Alianza, aquí a 2 cuadras. Y bueno, de ahí me sostuve ahí hasta, no sé, hasta los 20, 21, 22, y de ahí me empecé a mover. Me empecé a mover para, no sé, habré andado por Hachal, anduve por Albardón, anduve siempre por acá, por la provincia.
1: Bien,
0: Hasta
1: bien.
0: que el año pasado me tocó jugar en un equipo ahí de Mendoza, Huracán de San Rafael. Y recién ahí pude salir a un club de afuera.
1: Perfecto. Huracán de San Rafael. ¿Cómo son los que perdieron, ustedes perdieron con el equipo de General Alvear cuando estaban en regional?
0: No, ganamos, le ganamos al, sí, le ganamos a ellos, pero pasamos semifinal, llegamos y perdimos contra allá San Luis.
1: Ah, bien, bien, bien, bien.
0: Estudiantes de San Luis.
1: Con Estudiantes de San Luis. Bueno, y ahora, que desde que llegaste a Desamparados, como decís, se van creciendo en juego y bueno, logrando el objetivo no solamente de estar invicto, sino en la recta que se debe ser para no solamente ganar el torneo local, sino aspirar a figurar en el próximo torneo regional amateur.
0: Sí, esto es una preparación para lo que viene. Y bueno, la mejor manera es seguir creciendo como equipo, seguir ganando todo lo que se nos cruce para llegar la mejor manera. Este camino es largo, lo sabemos todos, estamos todos comprometidos.
1: Claro.
0: Tenemos la cabeza esa de seguir mejorando, de querer más. Bueno, hemos jugado el sábado, ya mañana volvemos a jugar. Así
1: Claro.
0: que no hay mucho tiempo, viste, como para relajarse, tampoco mucho para preparar, pero bueno, seguimos y vamos a seguir dando lo mejor, seguro.
2: Omar, ¿cómo analizás el partido del sábado? Por ahí en el primer tiempo no se vio la mejor versión de Sportivo o la versión que habitualmente está desarrollando en el torneo de Apertura. ¿Cómo lo viste desde adentro de la cancha?
0: Sí, bueno, nos golpeó a todos, creo a ellos también, el clima fue muy repentino.

0: argentino.
1: Sí.
0: Y bueno, nada, por ahí nos costó entrar en partido. Creo que a Colón también fue un primer tiempo ahí muy, muy cerrado. Por ahí no encontrábamos los caminos realmente. Ya en el segundo tiempo, ya pienso que sí, movimos algunas piezas. Pudimos encontrar, bueno, ya a los 8 minutos creo que hago el gol.
1: Sí, sí, sí.
0: Ahí nomás. Y bueno, ya nos plantamos mejor, la tuvimos un poco más. Y bueno, lo supimos defender.
1: Y en el gol tuyo personal, para aquellos que no han visto la promoción que salió en redes sociales, les comentamos, con un tranco largo que le sacaste ventaja al defensor de Colón, y después definiendo, eso es, de acuerdo a lo que te preguntaba Walter, de tus características, es como lo ideal, digamos, esto de aparecer de atrás y llegar hasta el arco y marcar, ¿no?
0: Sí, sí, sí. Bueno, a mí me siento mejor así, como se dio, porque... Bueno, cuando vos estás dentro del área es más difícil que te llegue también.
1: Claro.
0: En cambio, cuando salís, por ahí sos más participativo y, bueno, por ahí te encuentran un poco más cerquita que tener que llevar la pelota hasta dentro del área.
1: Bien. Con la experiencia de haber disputado, como decías con Walter también, el regional amateur pasado, ¿qué hay que tener en cuenta para lo que venga, digamos, de esta edición, que Desamparado ya está clasificado, como decíamos antes de hablar con vos, junto a Unión? ¿Qué tiene de particular este torneo del regional amateur?
0: Sé que viene otro torneo nuevo, no sé si este último será como para ascender al Federal A. No tengo muy en claro eso, como bien, es todo ahí muy nuevo. No sé si este sería el último regional para ascender el Federal A, porque ya a partir del año que viene ya entras al próximo torneo, que ahí sí tenés que ganarlo para ascender el Federal A.
1: Claro.
0: Así que no lo tengo muy claro, estamos ahí medio expectantes con eso.
1: Bien. Y a nivel local, que el equipo está primero, está puntero, recordamos que esta vez el primero no va a llegar a la final directamente porque hubo un cambio en la reglamentación, y bueno, hay que jugar nuevamente 1-8, 2-7, y de esa manera los cruces. Justo ahora, bueno, se da esta diferencia. ¿Cómo van llevando esto de partidos, como decías, tan seguidos, no? De hecho, mañana vuelven a jugar.
0: Sí, bueno, nosotros jugamos el sábado, después nos dieron descanso el domingo, hoy día lunes ya volvimos a entrenar, tranqui claramente, porque ya mañana de vuelta en acción, y bueno, nada, no es la primera vez que nos toca jugar así tampoco, así que vamos manejando las cargas. Por ejemplo, ya mañana voy al banco, entonces, no, vamos administrando, viste, los que no vienen, bueno, Santi Ceballos, que no venía... que venía con una expulsión, por eso no pudo jugar, ahora va a jugar, y así vamos rotando. No somos muchos, somos 23, 24 jugadores, creo. Claro. Así que, pero bueno, estamos un tanto parejo a nivel, así que no se va a notar ninguna diferencia seguramente.
2: Omar, sabiendo de esa vida intensa que están llevando ustedes los jugadores de Sportivo Desamparados con lo que están encarando, digo, vos, por ejemplo, ¿tenés familia? ¿Vivís con tu familia? ¿Vivís solo? Es decir, ¿tenés tiempo para disfrutar de otro lado que no sea fútbol?
0: No hay mucho tiempo, bueno, todo jugador de fútbol, como no se puede vivir el fútbol, también tiene que tener un trabajo sí o sí, así que...
2: Ajá.
0: Me muevo con mi trabajo, tengo un emprendimiento, vendo ropa.
2: Ah, buenísimo.
0: Y bueno, ahí hago todo yo, atiendo acá, hago los envíos, me muevo, claro, para todos lados, siempre tratando de vender algo, así que sí, muy movido el día a día. Por ahí, bueno, está bueno el tema de poder jugar, de poder entrenar, eso te despeja un montón, te sigue, bueno, claro, más en el deporte que uno ama, que siente pasión. La verdad, son un privilegiado con eso, pero bueno, también hay que buscársela, porque no alcanza solo con el fútbol.
2: Seguro, seguro. Ahora, no vas a andar vendiendo ropa hacia la carrera, porque no te va a comprar nadie.
0: Y la verdad es que siempre ando a la carrera. Siempre termino de entrenar y paso por un lugar a vender, que tenía ahí un par de clientes y cosas así. Todo el tiempo es así la vida, pero bueno.
2: Claro.
0: Ya estoy acostumbrado.
1: ¿Hace cuánto, Omar, que está con el emprendimiento de la venta de ropa?
0: Y hace como 5 años ya.
2: Mucho.
1: Claro. ¿Y está complicado hoy o ha habido momentos?

0: los mejores, ahí.
1: Y la verdad que hace, no sé si entre dos años atrás,
0: sí,
1: hasta hace dos años atrás, era impresionante lo que se vendía, era un montón.
0: Mira vos.
1: Y ahora ha bajado un montón. También hay mucha más competencia, seguro.
0: Sí, sí.
1: Por un poquito de todo, pero no, está mucho más bajo que antes.
0: Bien. ¿Y vende ser delantero desamparado o ahí no hay, o hay un tema de números y nada más, digamos, con los clientes?
1: No, justo cuando te engancha alguno que te pide y justo hincha desamparado, ya te empiezan a sacar ropa, ¿no?
0: Al revés,
2: claro.
0: A fiar.
1: Claro, ropa de desamparado, y este es el pantalón, la camiseta, siempre.
2: Claro.
1: Pero no es que venda por ser jugador, ni cerca.
2: Bueno, Mar, contame, a ver, para el final, decime cuál es. Son los sueños, los objetivos, no inmediatos, sino por ahí inmediatos, hasta fin de año o lo que es los años que siguen.
1: Sí, bueno, yo estoy a préstamo hasta fin de año.
2: Ajá.
1: Pero bueno, lo que el objetivo siempre va a ser otra categoría, siempre va a ser ascender, siempre va a ser mejorar, subir.
2: Claro.
1: Así que nada, bueno, para conseguir eso, que no es fácil para nada. Bueno, la última vez que estuve en Desamparados llegamos a una final que no era para nada fácil llegarla.
2: Ajá.
1: Y se quedó en la... Este año me lo tomo como revancha, vuelvo. Y espero, bueno, esperemos conseguirlo esta vez. Es un tramo bastante largo, difícil, así que todo lo que estamos haciendo... preparación para lo que viene y bueno, hacer lo más fuerte posible para tener más chances.
2: Bueno, Omar, muchas gracias por el contacto. Lo mejor para vos, que sigan los éxitos, que sigan los goles y vos pues, seguís vendiendo ropa también, ¿no? Así que a meterle nomás, Omar, querido.
1: Sí, como siempre, a meterle en todo lo que uno hace. Así, nunca nada, nadie no te va a regalar nada, así que.
2: No.
1: Hay que meterla, hay que lucharla y bueno, conseguirlo por mérito propio, que así se disfruta más.
2: Dale, Omar, muchas gracias. Chao, chao.
1: Gracias a ustedes, hasta luego. Que anden bien.
0: Ahí pasaba Omar Benavides, delantero de Desamparados, actual delantero de Desamparados. Eso me había olvidado, Walter, de bueno, comentarlo. Él estuvo en el plantel que perdió la final con Benur, 1-0.
2: Bien.
0: Se fue de Desamparados, pasó por Huracán Las Heras, como dijo. Otro equipo.
2: Huracán de San Rafael.
0: Huracán de San Rafael, perdón. Estuvo peleando también,
2: claro,
0: en lo que es el ascenso. O sea, lleva dos temporadas consecutivas de estar peleando el ascenso y ahora volvió a Sportivo, le dio la victoria con un derechazo el sábado. Donde tienen muy buen marco de público, un partido muy trabado, muy luchado, como suelen ser a nivel local, y más entre dos equipos que sabían que se jugaban algo muy importante, como es llegar al Rey Bernal Amateur, ¿no?
2: Y es evidente que yo no estuve, pero es evidente que hizo mucho frío, porque él lo dijo, que los dos tardaron en meterse en el partido, porque no sabía que había sido inesperado el frío, digo, tan fuerte el frío, tan intenso.
0: Sí, lo que pasaba, Walter, es que era, además del clima en sí fresco, estar nublado, no haber sol, el viento del sur era bastante importante,
2: eso frío,
0: y eso también complicó el tema del traslado del balón, obviamente, como pasa con las pelotas aéreas, sobre todo, se complicaba bastante. Mucho frío en el estadio de Trinidad, estaba bastante bien el césped, dentro de lo que se puede esperar en esta época del año, y Desamparados, que contó con un marco más que importante de su gente, como es habitual, Colón también llevó su gente, ganó 1-0 y así sigue muy derecho el equipo de Mauricio del Cero, que él lo había marcado como un partido inoportuno.
2: Claro.
0: ¿Te acordás que contó?
2: Hay que ver con el torneo y metido en el torneo.
0: En el medio, cuando no hacía falta, como dijo del Cero, tranquilamente se podía jugar después de la apertura, pero bueno, quedó acá. Desamparados ratificó su gran momento con el gol de Benavides. Lo ganó 1-0 y ya se metió en el regional amateur, donde estará con Unión.
2: Ajá.
0: Campeón sanjuanino del 2025. Y hay que ver cuáles son los equipos que resultan invitados y aquellos que van, Walter, del lado de la Federación Sanjuanina de Fútbol,
2: bien,
0: ¿no? seguramente...
2: Lo del interior.
0: Exacto, más de una decena fácil y seguramente menos de 20. Está oscilando esa cantidad temporada a temporada para el fútbol sanjuanino.
2: Lo único malo es que después se tienen que eliminar entre ellos, todos los sanjuaninos. Es decir, es como una primera fase en la que juegan todos los de acá de la provincia.
0: Tal cual.
2: Después empiezan con los de la región y después al último ya es con de otras regiones.
0: Tal cual. Y lo otro que pasa habitualmente, Walter, y que es ineludible, no sé si habrá alguna manera de poder evitarlo, es que el torneo local pierde totalmente, no digo validez, pero relevancia para esos equipos que están en el regional amateur. Claro. Porque habitualmente se enfocan en el torneo federal y ponen ahí lo mejor, y el torneo doméstico, que es el clausura en esa parte del año, porque es en el segundo semestre cuando arranca el regional amateur. Claro. Suele ir a lo que tiene que ver con los jugadores que son relevos y todo aquello que tiene que ver con eso, así que veremos si hay una programación distinto o no. Lo que pasa es que no hay margen prácticamente.
2: Claro.
0: Pasa algo parecido con el hockey, lo que hablaba Roberto Roldán, ¿te acordás?
2: Exactamente.
0: Cuando está la liga, es imposible que el torneo local no vaya a realizarse.
2: Acordate lo que pasa, que en las dos disciplinas que vos acabas de nombrar, tanto el fútbol como el hockey, estamos en un año mundialista.
0: También.
2: Y en el fútbol más todavía, que te quita tiempo. Mirá, el fútbol dura un mes, el mundial.
0: Sí.
2: En el hockey no tanto, dura 15 días entre varones, mujeres y el sub-19, pero eso te trastoca todas las programaciones que suelen ser habituales.
0: Tal cual. Todo lo que dijo Omar Benavides, recuerden, en Juego SJ en las redes sociales y en Facebook en Juego SJ. Ok, pausa, Rafa, y venimos con el polideportivo.
2: Dale.
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0: Seguimos segundo bloque en el programa número 141 de En Juego. Recuerden todo lo que dijo el delantero de Desamparados, Omar Benavides, recién con nosotros en Juego SJ, ahí el canal de YouTube, en Instagram y en X, y también en Facebook, pero en ese caso en Juego SJ, ok. Walter, hablábamos del polideportivo y qué mejor que comentar todo lo que pasó en el hockey sobre patines el fin de semana, donde la actividad fue interesante e importante, y bueno, tu análisis y los resultados que ocurrieron, ¿no?
2: Sí, sí. Resultados, la verdad que por ahí el único sorpresivo, por lo menos que a mí me llamó la atención, sí, fue el triunfo de Altos de San Juan sobre Olimpia, en la cancha Olimpia, ¿viste?
0: De visitante, Altos,
2: el equipo del Negro Tiñano, le ganó 4-3 al Olimpia Patín Club. La verdad que llamó la atención.
0: Bien.
2: El resto, no hubo grandes novedades. Por ejemplo, Bancaria le ganó 3-1 Social, aprovechando el mal momento que pasa el equipo de Cano. Va último con 0 puntos Social.
0: Mira vos.
2: Evidentemente va a descender, no creo que... Pero está en una etapa de transición.
0: Claro, pero ¿fue campeón hace cuánto Social, Walter?
2: No, un par de años.
0: ¿Un par de años? ¿2, 3 años?
2: No, tres no.
0: ¿2?
2: 2 años. Lo que pasa es que, insisto, transición, es decir, se fueron muy buenos jugadores. Partamos de la base del mismo chico Velázquez.
0: El Cacu.
2: Hay otro que a mí me encanta, que se llama Balmaceda, Santiago Santi Balmaceda. Ese está jugando en Hispano. Hay otro chico bueno que está jugando en Richet. Hay varios de esos jugadores, se han ido. Pero esperemos que Social sepa reaccionar. Va a ser muy difícil que logre zafar de ese descenso.
0: Del descenso, ¿no?
2: Pero el hockey es tan competitivo aquí en San Juan que en la Serie A2, que vendría a ser la del ascenso, ¿cierto?
0: Sí.
2: Una baja que la primera división, es tan competitiva como la de arriba. Y prácticamente con un nivel parecido.
0: Bien.
2: Porque hay grandes equipos, es decir, en este caso los de ahora, por ejemplo, Atlético Argentino y SEC están en condiciones de jugar al mismo nivel que los mejores de la A1.
0: Bueno, y un histórico como Estudiantil está en la B. Hace rato que está en la B, ¿no? Lleva su tiempo, ¿no?
2: Son equipos que tienen el equipo de Albardón, dirigido por el Nero Pai. Tienen condiciones para estar ahí.
0: Mirá
2: así
0: vos.
2: Que está todo luchado, no solamente la A1, sino la A2. Los otros resultados de la categoría principal: Richet y Zapata le ganó 3-0 Huarpes.
0: Bien.
2: Lomas, que me está sorprendiendo por su nivel y sobre todo por sus resultados, goleó a Verastay 5-1. A ver, ¿te acordás que venía a ganar el Hispano de visitante? Bueno, Loma le ganó 5-1 y ya está segundo en el campeonato. Hispano perdió con el único puntero, único invicto, un equipo que es un relojito, que es la UBT. UBT le ganó a Hispano 4-2 como visitante en la cancha de Hispano.
0: Bien.
2: Y Valenciano empató con Concepción, un partido siempre peleado, empataron 2-2. Así las cosas, la UBT sigue como el único puntero. 21 puntos tiene, fruto de 7 triunfos en 7 presentaciones.
0: Impecable.
2: Impecable, hasta ahora impecable. Su seguidor, a 5 puntos, es Lomas de Rivadavia. Tiene 16. Valenciano tiene 14. Altos de San Juan, que sorprende, ya suma 13. Hispano y Richet empatan el quinto puesto con 12. Olimpia con 11. Aberastain con 8. Bancaria con 6. Concepción, mira dónde está Concepción y tiene un buen equipo, con 5 puntos. Huarpes tiene 3. Y Social sin unidades.
0: Mira vos.
2: Está parejo y lindo el campeonato.
0: O sea, los vecinos están bastante abajo, ante penúltimo y último.
2: No, lo que pasa es que si vos sacás cuenta, Huarpes, si llega a ganar y pierde el partido de Concepción, lo pasa y queda Social último y Concepción penúltimo.
0: Penúltimo, ¿no?
2: Ojo, ¿no?
0: Y los dos pueden perder la categoría claramente, ¿no?
2: Sí, sí.
0: Walter, cambiamos de tema. En vez de agarrar el bochín y el estico o seguir con él, nos subimos al auto porque Tobías Martínez obtuvo una victoria histórica el fin de semana en el Roberto Mouras de La Plata, en el autódromo. Se consagró, obtuvo su primera victoria personal en el TC Pickup, que son las camionetas,
2: claro,
0: ¿sí? Que tienen...
2: Camionetas medio autos.
0: Sí, no, sí, están bastante que... transformadas, sí, ¿no? Sí, sí, sí, son las pickup, pero de competencia, lo único que le queda es el chasis, como pasa, por ejemplo, con el Falcon, con la Chevy. Exacto. Queda la carcasa, pero por dentro está totalmente cambiado, ¿no? Con esta victoria, Walter, que es la cuarta de esta temporada, Tobías Martínez se convirtió en el primer piloto en ganar en las

0: 6 categorías que tiene la ACTC, la Asociación Corredores de Turismo Carretera, ¿no? Que es la que maneja el TC, porque recordemos que Tobías a lo largo de su carrera ya ganó en el TC, en el TC Pista, TC Mouras, TC Pista Mouras, TC Pickup, ya había ganado y ahora ganó en el TC Pickup. ¿Sí? Es el primer piloto que logra esto. En sus declaraciones, después del triunfo, llamó la atención algo que dijo, porque habló de que se replanteó en este último tiempo, cuando las cosas no le salían, sobre todo en el turismo carretera, dejar de correr.
1: Mira.
0: Sí, sí. A sus 25 años...
1: Bueno, ya se arrepintió.
0: El santaluceño dijo, esto no es una victoria más, no han sido fáciles los últimos tiempos para mí, llegué a replantearme varias cosas, entre ellas dejar de correr, mira. Y hoy, por el domingo, se dio esta victoria en el TC Pickup, que era la figurita que me faltaba dentro de las categorías de la ACTC. Así que Tobías Martínez sorprendió con esa revelación, que seguramente era algo muy privado de él, pero es cierto que, por ejemplo, viene de abandonar en la competencia del turismo carretera, así que no es seguramente lo que él esperaba para el comienzo de la temporada en la máxima. Veremos si esta victoria en una de las teloneras le permite levantar el ánimo y sobre todo el rendimiento a nivel resultados, que es lo más importante,
1: lo
0: ¿no?
1: Que, lo que decís, a nivel resultados. Él no tuvo buenos resultados y ya se replanteó el dejar la actividad.
0: Sí, sí.
1: Sin embargo, viene un triunfo y ya lo entona para... Digo, vamos a seguir y a meterle para adelante.
0: Tal cual, y logra una marca por ahora inigualada en el tema de la ACTC en las competencias, ¿no?
1: Muy bien.
0: Hablando de buen fin de semana, vamos a la pausa y ya venimos con San Martín, que ganó de visitante, Walter.
1: Muy bien.
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4: 22:06, tercer bloque para este programa 141 de En Juego. Nos íbamos a la pausa, Walter, diciendo que San Martín obtuvo una victoria muy importante, no vamos a decir clave porque queda muchísimo por recorrer, ¿no?
5: Un montón.
4: Estamos recién en lo que es la fecha número 14 de la Primera Nacional, en este caso en la zona B. El verdinegro se impuso 2-1 de visitante contra Almagro, que muchos dirán, bueno, Almagro es el último, pero San Martín, recordemos, venía de jugar con Colegiales,
5: que también estaba ahí,
4: que era penúltimo, y le ganó, o sea, perdió San Martín, y venía de
5: ya lo ha pasado,
4: local de Patronato.
5: Sí, ya lo ha pasado en puntos San Martín a Colegiales, mirá vos.
4: Sí. Lo superó por 2, ganó 2-1, como decíamos, uno de los goles lo hizo Funes, siempre tan importante, Nazareno, el delantero, figura en el ascenso, y que si algo le faltó a San Martín en la campaña en Primera División, fue un goleador, ¿no?
5: Goleador. No tenía gol, justamente.
4: No sé si Funes lo hubiera sido, porque se fue, pero sí, en la Primera Nacional, claramente a Nazareno le sobra categoría para estar ahí, incluso en un equipo como el actual de San Martín, que está lejos de ser un candidato al ascenso, ¿no?
5: Claro,
4: ¿no?
5: Claro.
4: Tiene una muy buena performance, varios goles anotados, sirvieron ayer para el 2-1 contra Almagro. Con la victoria, Walter, se quedó San Martín ahora en el borde de ingresar, en realidad por diferencia de gol.
5: Ah, no está en el octavo puesto, yo pensé que estaba en el octavo puesto.
4: No, por diferencia de gol está noveno.
5: Bien.
4: Está primero Gimnasia de Jujuy con 26, Atlanta y Tristán Suárez con 23, Midland 22, el Santo Tucumano 21, Rafaela 19, ahí viene Maipú con 18.
5: Bien.
4: Maipú está séptimo, Chicago 17 y ahí viene San Martín con la misma cantidad de puntos, pero peor diferencia, sí. Y Patronato también con 17.
5: Dos rivales que le vienen a San Martín, es decir,
4: sí.
5: Maipú la próxima, este domingo.
4: Exacto.
5: Que viene, y dijiste Nueva Chicago. Después de Maipú viene Temple y después Nueva Chicago, es decir,
4: claro.
5: Son equipos que están todos arriba de San Martín.
4: Sí, son los dos que están séptimo y octavo,
5: claro.
4: Maipú y Chicago, y son los dos próximos partidos de local del verdinegro,
5: claro,
4: ¿no?
5: Claro.
4: De ahí viene la importancia. Hablando de lo que se viene para el conjunto que dirige Alejandro Schiaparelli y que sumó en el cuerpo técnico al Rory Rodríguez.
5: Mirá, está armándose el rompecabezas del cuerpo técnico que logró el ascenso.
4: El ascenso, tal cual, así es. Juega el sábado San Martín a las 16:30 en el Hilario Sánchez contra el equipo mendocino.
5: Con Maipú.
4: Con
5: el
4: Maipú.
5: Cruzado.
4: Exacto, el cruzado del equipo de los Esperduti.
5: Exacto.
4: Histórico.
5: San Martín siempre
4: dirigentes.
5: Ha tenido buenos resultados contra Maipú.
4: Sí,
5: así que, bueno, sigamos, esperemos que siga la buena racha.
4: Hay que confiar, diría alguien.
5: Sí.
4: La Popular Norte, Walter, no para los socios, sino para los no socios, o sea, ir y pagar solamente por ese partido, está en 30.000, la Platea Este 40.000, la Oeste Baja 45.000 y la Oeste Alta 55.000 pesos.
5: Bien.
4: Se venden el viernes, se venden el sábado las entradas en las boleterías del club y los socios con la cuota al día ingresarán. Damas, menores y jubilados, 25.000 pesos. Mañana sale el árbitro para este partido que es importante, sobre todo para, como decíamos fuera del aire, ratificar los 3 puntos obtenidos de visitante, ¿no?
5: Perfecto.
4: Walter, 22:10, vamos a la pausa y ya venimos con mucho más.
5: Dale.
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4: Nuevo bloque de En Juego, programa número 141. Repasamos, Walter, la actividad del fin de semana del fútbol local, de la apertura.
5: Perfecto.
4: Penúltima fecha, recordando lo que hablábamos con Omar Benavides en el inicio del programa, con esto de que para este certamen, para esta temporada, la Liga Sanjuanina de Fútbol decidió dejar de lado el sistema de disputa pasado, donde en ese caso el primero de la apertura
5: quedaba,
4: esperaba y del segundo al noveno se armaba el reducido, cuyo ganador iba a la gran final
5: a jugar con ese equipo.
4: Ahora no, ahora volvemos para atrás como era justamente anteriormente, y el primero juega con el octavo, el segundo con el séptimo, tercero con sexto y cuarto con quinto, un solo partido en la cancha del mejor ubicado.
5: Bien.
4: Si hay igualdad, penales. No hay alarma.
5: Ese un solo partido en la cancha de mejor ubicado es en cuartos, semis, y final.
4: La final es en estadio neutral.
5: Final no.
4: Ambas parcialidades.
5: Cuartas y semi.
4: Exacto, cuarta y semi. Dos instancias donde prevalece el que mejor está ubicado de los dos, digamos, como un beneficio lógico que tiene. El sábado, Walter, se abrió la fecha en el Far West. De local, Marquesado cayó 1-0 con López Peláez.
5: Mira.
4: Ratificando que fue una jornada adversa para los anfitriones, San Lorenzo perdió en Ullum 1-0 con Minero. ¿sí? Después tenemos el empate 0-0 de Sondina con Sarmiento. 9 de julio le goleó 6-1 a Villa Ibáñez. En Santa Lucía Alianza, un equipo que se armó muy bien para el regional amateur, le quedaron algunos jugadores, otros se le fueron. Igualó 1-1 con Rivadavia. No arranca el Lechuzo, se no, fue no Cabello caso, ¿no? Hace un tiempo, ¿no? No hay caso. El domingo el supercampeón sanjuanino Unión le ganó 3-1 Carpintería. Y bien. Atenas perdió de local con Trinidad 2-0. Para mañana se completa con los equipos que jugaron la final el sábado.
5: Bien, Sportivo y Colón.
4: 16:30 horas en Primera División, Colón será local de Defensores de Argentinos. Ajá. Y a la misma hora, en Chimbas, Peñarol hará lo propio con Desamparados.
5: Bien. ¿Sí? A ver, contame ahora cómo están las tales posiciones.
4: Recordemos que Sportivo es el único puntero. Es el único invicto hasta el momento, es el más goleador con 31 tantos anotados. ¿Sí? El segundo, bien. Perdón, el segundo más anotado. Tiene Desamparados 35 puntos. Segundo está Minero con 32, Unión 31, Colón 29, lo mismo que 9 de julio y San Lorenzo, Alianza 27 y López Peláez 25.
5: Hasta ahí los 8.
4: Ahí está el corte, Walter, exacto. Bien. Con 25 unidades. A 3 puntos están Trinidad y Peñarol y Atenas.
5: Ah, ahí nomás.
4: Exacto, pero Peñarol juega mañana.
5: Ah, mira, tiene un partido menos.
4: Claro, bien, exacto. Bien. Es el único de estos 4 equipos que luchan por meterse en el reducido.
5: Que puede igualar la posición del último que está entrando.
4: De López Peláez, claro. Tal cual. Ya sin chances, 12º Marquesado con 20. Defensor Argentinos, Carpintería y Sondina con 13. En zona de descenso. Recordemos que los 3 últimos se van a la B.
5: Ah, mira.
4: Acá no hay promedios. Por ahora se estarían yendo. Rivadavia, después de muchos años, perdería la categoría con 12 unidades. Villa Ibáñez con 9. Y Sarmiento con 3 apenas.
5: Mira, Rivadavia le empató a Alianza de visitante. Y,
4: claro.
5: Y está por perder la categoría. Está perdiendo la categoría.
4: Está perdiendo la categoría, mirá, sí.
5: Lo
4: sí,
5: que
4: sí,
5: decís, ya sin chances, por uno que mencionaste, ¿cuántas fechas quedan?
4: Queda una sola, que es el próximo
5: una
4: fin de semana.
5: Una sola fecha, mami.
4: Exacto, estamos en la fecha 16, hay que jugar la 17, y ahí se termina. Quedan 4 equipos para un solo lugar.
5: Claro, claro, claro,
4: sí, eso señor.
5: Decías vos recién.
4: 4 equipos para un solo lugar, ahí veremos cómo se da la
5: situación. ¿Y esta fecha cuándo se disputa? ¿El fin de semana?
4: El fin de semana, va a salir la programación seguramente, debe estar saliendo ahora en la Liga Sanjuanina de Fútbol, veremos qué es lo que se establece. Para ya conocer cómo serán los cruces entre sábado y domingo, seguramente una jornada y al mismo horario irán los partidos de estos 4 equipos que están tan parejos, ¿no?
5: Puede ser que no, es que el frío no tape todo lo interesante que hay este fin de semana, porque sí. Tenés esta última fecha en el torneo local, me imagino con varios partidos interesantes, sí, es decir, sí, cada sí, partido se va a llevar bastante gente.
4: Sí.
5: San Martín juega de local.
4: Sí.
5: Espero, la final del fútbol de AFA se juega el domingo.
4: El domingo.
5: Por ahí da para estar viendo televisión, nada más. Por eso sí. Te digo, espero que el frío no le quite ritmo a una fecha interesante.
4: Tal cual, Walter. Recordamos en cuarta división, también Desamparados de puntero con 42 unidades. Ahí está segundo Peñarol con 38, tercero con Trinidad con 32 puntos.
5: Quiere decir que lo que vino y dijo acá del cero, Mauricio Encel, el técnico de Desamparados,
4: sí.
5: Que estaba esa forma distinta de trabajar, con nuevas metodologías, debe ser bastante interesante, es decir, se le está dando, porque yo siempre he dicho en esto de un equipo que a lo largo de las fechas va puntero, no es casualidad. Es casualidad en el fútbol un partido, a lo sumo dos, pero cuando ya han pasado varias fechas, el equipo se confirma que está en un buen nivel,
4: sí.
5: En este caso encima me decís que está primero en primera división y primero en la reserva, quiere decir que hay un trabajo distinto y que es bueno.
4: Sí, sí, y recordemos que Desamparados Walter viene a disputar varias finales en reserva. Mira. No ha salido el supercampeón sanjuanino de la temporada, ni en el 25 ni en el 24, pero sí ha ganado certámenes, ya sea la apertura y la clausura, para jugar ese partido por la gloria. No se le dio, pero está haciendo un muy buen trabajo en cuarta división también, ¿no?
5: En buena hora, y en buena hora que les vaya, y los mejores deseos, que les vaya bien cuando ahora ya aseguró su participación. Lo mismo para Unión, ¿no? Por
4: sí,
5: supuesto.
4: Sí, en la región de la Mateo.
5: Y quien gane este torneo también va a clasificar, sí. A eso. Y bueno, que le vaya bien a los equipos sanjuaninos, a ver si podemos despegar y no solamente tener a San Martín en una B nacional, sino tener a alguien en el Federal A.
4: Tal cual, Walter. Ya venimos con mucho más.
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10: 22-24, Walter, mañana un partido clave por la Copa Libertadores, Boca Juniors, sí, que se encuentra tercero en el grupo D con 6 unidades, va a recibir a Cruzeiro. Se le complicó a Boca, venía tranquilo.
11: Había empezado bien.
10: Muy bien empezó.
11: Tuvo dos derrotas duras, que fue una con Cruzeiro en Brasil y la otra con Barcelona, que era un equipo que no había ganado nada y que de pronto suma 3 puntos para ellos, sino que le quita esa chance a Boca de meterse en los... porque ahora a Católica y Cruzeiro han quedado con 7 y Boca quedó con 6.
10: Tal cual, Católica manda con 7, por diferencia de gol tiene 1, pero tiene más goles a favor. Cruzeiro tiene 7, está segundo, Boca tercero con 6, más 2 de diferencia de gol, mientras que el Barcelona tiene 3 menos 4. Mañana juega Boca 21-30 en la Bombonera de local, y el jueves, en un partido clave para el futuro del grupo, Católica en Chile recibirá a Barcelona.
11: Sí, ahí la verdad que no sé, porque Barcelona para mí es un buen, muy buen equipo.
10: Sí.
11: Católica sí está ahí con 7 puntos, va primero, pero yo no sé si le dé para decir ya le gana seguro a Barcelona. Lo que tiene que hacer Boca es cuidarse y no perder la Bombonera, porque si llega a perder la Bombonera, llega a ganar Cruzeiro, que le pierde con Cruzeiro, ¿cierto? Boca, y Católica le gana a Boca, ya no puede aspirar a ninguno de los dos primeros puestos.
10: Quedaría eliminado el jueves a la noche.
11: Claro, sí. Así que tiene que tener mucho cuidado Boca, no perder
10: y sumar puntos, aunque más no sea. Pausa, Walter, y venimos con lo último, con las selecciones.
11: Dale.
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12: Y 30 en punto, nos estamos yendo, no sin antes mencionar lo último, las listas de los mundiales. Walter, hoy se conoció la de Brasil, Carlo Ancelotti la dio a conocer con un gran evento y anunció lo que para muchos ha sido una gran sorpresa, que es que Neymar está incluido en los 26, ¿no?
13: Y tuvieron que hacer una pausa en el anuncio de Ancelotti, sí. Porque fue una locura en Brasil, en todo Brasil, sí, más sí. Aún en la zona de San Pablo, que era locura porque está su ídolo incluido para que juegue el Mundial.
12: Tal cual, recordemos que la fecha límite es el sábado 30 de mayo, ahí no queda otra opción que hacerlo de manera oficial, así que veremos qué pasa con Scaloni.
13: Claro,
12: que
13: es lo ¿cuándo que nos, la presentará
12: nos,
13: Scaloni?
12: Nos llama a nosotros la atención, o tiene la atención puesta para el equipo argentino, que tiene dos amistosos en la previa del Mundial. Recordamos el 6 contra Honduras y el 9 contra Islandia.
13: Mirá si Escalero sorprende y deja afuera a Messi. ¿Qué tal?
12: Despertamos otro día, ¿no?
13: Sí, sí,
12: eso
13: sí,
12: no va a pasar, no, no. Pero puede haber sorpresas como siempre ha visto.
13: Sí, sí, sí.
12: Se
13: hay
12: quien le gusta, quien
13: no le gusta,
12: ¿no?
13: Sí, sí. Che, y hablando de fútbol, ¿sabés qué? No hablamos de la final que se va a jugar en el torneo de AFA, después de las semifinales, bastante emotiva una de ellas. Bueno, las dos, la verdad, porque la de River, sí. La de River que gana ahí con lo justo Rosario Central, partido parejo, pero River bien intenso, le ganó bien a Rosario Central. Yo creo que es un justo finalista. Y en la otra fue un caso raro, como había pasado con River San Lorenzo. Es decir, con todas las ventajas dadas a Argentina Junior, inclusive ganando el partido, tiempo alargue, 4 minutos de la larga, y le empata a Belgrano. Después terminan en penales, con 2 penales atajados por Argentino Junior, digo, por arquero Argentino Junior. Estaba todo para que Argentino pase y termina pasando a Belgrano. Y bueno, y ahora el morbo dice, Belgrano River, aquel del 2011 que fue el descenso para el millonario, pero bueno, han pasado 15 años.
12: Veremos qué pasa en el Kempes el próximo domingo, Walter.
13: Exacto.
12: Un abrazo.
13: Chau, chau.

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3: Se empezó a animar con cierta creatividad estratégica o imaginación, pensando sí. en que pueden llegar a encontrar, digamos, alguna fórmula moderada que pueda ser competitiva en el 2027. Y la verdad es que estamos, hoy es el 18 de mayo,
4: así,
3: ¿no?
4: Es, sí.
3: De 2026. Hace exactamente 7 años, Cristina, un día como hoy, anunciaba la fórmula con Alberto.
4: Mira, ¿no? Mira.
3: Perdón, 7 años. 6 años.
4: 2019, ¿no? 2019, claro, 7 años.
3: 2019, sí. 7 años.
4: Pasa el tiempo rápido.
3: Lo que quiero decir es que para que aparezca de vuelta una fórmula política novedosa, no importa cuál sea, todavía falta exactamente un año, ¿no? Entonces digo, la verdad es que hay mucho tiempo como para que se termine de armar alguna cosa que pueda, leyendo el pasado, ¿no? Pero leyendo precisamente el fracaso de Alberto y la imaginación de Cristina, digamos que puede existir alguna cosa que convenza a la sociedad y diga, bueno, Milei fue necesario durante un periodo, hizo algunas cosas que gustaron, otras que no, pero bueno, capítulo cerrado y a pensar en otra cosa. Y eso me parece que da una oportunidad para pensar, cosa que hace, yo te diría, 4 meses, digamos, ¿no? Bueno, 3 o 4 meses, digamos, parecía impensable, ¿no? Que pudiese, que la imaginación desde el lado opositor pudiese volverse tan activa, ¿no?
4: Hoy lo ves bastante factible, digamos, ¿ves? No está asegurado que Milei reelija, ni mucho menos.
3: No, y además, digamos, teniendo en cuenta que no debemos descartar la posibilidad de que efectivamente algo del oficialismo, particularmente Patricia Bullrich, bueno, Macri, que no es oficialismo, digamos, pero es aliado, terminen de armar algo que diga, bueno, hasta acá llegó la cuestión. Al final, para eso está el balotaje, ¿no? También.
4: Exacto.
3: Para ver quiénes llegan al final y que no necesariamente, digamos, lo que parece ganador en previamente termine de definir la situación a su favor, ¿no?
4: Bien. Carlos Fara, muchas gracias por la charla. Te dejamos tranquilo y en cualquier momento te volvemos a molestar.
3: Con muchísimo gusto, que tengas lindo día.
4: Un abrazo, chao.
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12: Bueno, muy bien, siendo las 22:42, me cambio los anteojos y le doy el pase al señor Diego Landí.
13: Bueno, vamos a hablar del mega anuncio de inversión que hizo YPF y pidió, bueno, aplicar al RIGI en un plan que se llama LL Oil, y el número que esgrimió, lanzó la petrolera estatal es de 25.000 millones de dólares en un plazo de aproximadamente 15 años. Y estiman tener o llegar a un mercado de exportación de 6.000 millones de dólares también por año.
12: Sí.
13: Tengamos en cuenta que esto es, en principio, a vistas de 2032, estiman que van a exportar 240.000 barriles diarios de petróleo a partir de esa fecha.
12: 2032, falta una eternidad.
13: A eso iba, sí. Primero, es el número más grueso que entraría un RIGI, porque lo que está haciendo es pedir aplicar. Es algo obviamente positivo, ¿no? Porque sí, es un mega número.
12: Sí.
13: Pero es un plazo muy largo para proyectar en Argentina, más allá de que estas empresas tienen que hacer planes, obviamente, a largo plazo, porque tienen que fondearse, tener en cuenta cómo va a ser la estructura de financiación. Pero bueno, la buena noticia es básicamente esa. Obviamente aplica, tendrán que pasar todo el proceso que tienen los proyectos RIGI, de aprobación, de análisis, finalmente la confirmación.
12: Sí.
13: Obviamente, tanto el presidente de YPF Marín lo anunció con bombos y platillos,
12: claro,
13: como también dijo que a partir del 2028 la idea es repartir dividendos entre los accionistas de YPF, tanto estatales como privados.
12: Sí.
13: Así que, bueno, ese mega número es positivo.
12: Positivo.
13: El tema es que hay que ver de acá a 2032, 2028,
12: sí, 2045. No, bueno, no vayamos tan allá.
13: Es como, es sí, una película como Volver, sí, al Futuro.
12: Hay que ver si
13: Porque en el medio, sí, obviamente, como venimos hablando de todo lo que,
12: se nos
13: lo
12: va,
13: que está pasando en Argentina.
12: Se nos va la vida. Sí.
13: Veremos qué pasa con este número energético.
12: Bien, muy bien. Bueno, y hablando de lo mismo, de soluciones o tratar de buscarle la vuelta o el agujero al mate, el gobernador ahí, Ignacio Torres, de Chubut, uh-huh, también una de las provincias, ¿no?, beneficiadas por el, sí, tema de la energía, y nos llegó que, bueno, propone eliminar el 100% de los ingresos brutos y eximir hasta el 100% también de sellos para la construcción y ampliación de viviendas. O sea, un proyecto para, bueno, la construcción que está bastante parada, ¿no?, a, sí, nivel nacional, a nivel provincial, ahí en Chubut, un plan por un año, del 1 de junio del 26, o sea, ahora en pocos días, hasta el 30 de junio del 2027, y bueno, están estas exhibiciones según cantidad de empleados y magnitud de la inversión para las empresas, ¿no?, para construcción y ampliación de viviendas familiares, eso es importante, y edificios residenciales de toda la provincia. Así que, bueno, se favorece un poco la construcción privada y se soluciona, digamos, el déficit habitacional en esa provincia, que es de las pocas que está andando bien, como dice usted siempre, ¿no? Neuquén y Río Negro.
13: Las Patagónicas.
12: Las Patagónicas, en una situación totalmente diferente a la que se vive en el conurbano, ¿no?
13: Es otra realidad totalmente distinta, con otra dinámica y con otra economía.
12: Así es. Bueno, muy bien, y sin solución de continuidad le damos el aire a Anabela Quiroga, que bueno, está con el Banco Central y toda esa cosa tan difícil de entender para los neófitos como nosotros. Hola Anabela, ¿cómo estás? Acá estamos con Charlie y con Diego.
2: Hola Jaime, feliz cumpleaños. ¿Cómo
12: estás? Muchas gracias. ¿Cómo estás vos?
2: Bien, muy bien también.
12: Bueno, me alegro. En resumidas cuentas, ¿qué pasó? Estamos morosos los argentinos, ¿no? Estamos muy morosos.
2: Estamos muy morosos, pero lo que quería contarte primero es que hoy hubo una conferencia de prensa en el Banco Central.
12: Sí,
2: una conferencia de prensa. Pero lo llamativo del caso es que después de las experiencias fallidas, podríamos decir, que ha habido en el gobierno, vos participaste de una de ellas, ¿no?
12: Sí.
2: La última conferencia de pseudoconferencia de Adorni, Caputo y Monteoliva, bueno,
12: exacto.
2: Hoy hubo una conferencia de prensa de verdad.
12: Ah, o sea, no me digas, eso es una noticia.
2: Santiago Bausili, presidente del Banco Central, convocó una conferencia de prensa supuestamente para presentar un informe que ya habían publicado hace unos días atrás, o sea que no tenía ninguna novedad ahí.
12: Ah.
2: Bueno, convocó a la prensa a través de un mail, te tenías que acreditar, bueno, iban ahí. Leyó el informe, la primera parte aburridísima porque es alguien leyendo algo que ya conocemos los que seguimos los temas. Y después dijo, bueno, después va a haber preguntas, y hubo preguntas, o sea, periodistas levantando la mano y haciendo preguntas.
12: Muy bien.
2: Sin sorteo, sin establecer, y sin que en ningún momento de la conferencia Bausili perdiera el tono.
12: Perfecto.
2: O sea, siempre contestó todo lo que le preguntaron, nunca dijo, no, este no es tema de la conferencia, nunca descalificó a nadie. Siempre con muchísima amabilidad.
12: Sí.
2: Ahora, bien. Uno podría decir, ¿por qué pasa esto? ¿Porque Santilli es más amable que los demás funcionarios?
12: Y puede
2: en realidad
12: ser.
2: No.
12: ¿No?
2: Puede ser que lo sea.
12: Sí.
2: Sí, en el mano a mano sí, es una persona amable.
12: Sí.
2: Pero digo, más allá de la cuestión puntual de la personalidad del funcionario, acá lo que juega también es que, entre las muchas cosas que el Fondo Monetario le pide a Argentina, una de las cosas que pide es que transparente su política monetaria. Entonces, hace un tiempo le está pidiendo al Banco Central que publique informes, como hacen todos los bancos centrales del mundo, diciendo, bueno, estos son mis objetivos, este es mi balance. Bueno, y eso es lo que hizo Santilli, lo que hizo hoy Bausili.
12: Bausili, sí.
2: Publicó ese informe y respondió las preguntas.
12: Sí.
2: Y eso es un elemento importante porque esta semana el fondo tiene que terminar de liberar unos 1.000 millones de dólares que nos tiene que dar hace tiempo.
12: Ah.
2: Y que viste como siempre la negociación con el fondo. Para darte la plata, primero te pide
12: cosas.
2: Que cumplas con ciertas cosas.
12: Exacto.
2: Bueno, uno de los puntos era, bueno, muchachos, sean transparentes en lo que comunican.
12: Claro.
2: Y también hay como un subtexto sobre esto, decir, bueno, y comuniquen bien, no así a los gritos como hace el presidente normalmente, y en un tono en el que muchas veces Luis Caputo se suma, ¿no? Si bien nunca llega al nivel de exasperación del presidente.
12: No, pero es bastante cortante, sí, es verdad.
2: Claro, y en las redes tira pataditas, ¿no?
12: Así es.
2: Incluso va contra ciertos periodistas, nombra periodistas particularmente, fulanito tal cosa, tal. Así que lo de hoy fue una novedad importante.
12: Un paso adelante.
2: Ahora, más allá de esta introducción, ¿de qué habló después cuando el funcionario en las preguntas? Bueno, de lo que decías al principio, la morosidad. Porque le preguntan por este tema, la morosidad está creciendo muchísimo. Es cierto que también crece el crédito, pero crece mucho en las familias. El nivel de morosidad de las familias ha llegado al 11%. Y cuando le preguntan, bueno, ¿y qué pasa con esto? ¿Qué van a hacer con esto? Nada vamos a hacer. O sea, no vamos a hacer nada. El gobierno no va a salir al rescate de los moros.
12: Claro.
2: No hay salvataje, no hay subsidios, no hay aportes de capital. No, esto lo tienen que resolver los bancos, esto se va a resolver con el crecimiento, con la baja de tasas, con los bancos aprendiendo a elegir mejor a quien le prestan plata, con la gente, bueno, recuperando ingreso y pagando a tiempo sus. Así que desde ese lado, que siempre hay una demanda social importante, hay 14 proyectos en el Congreso para tratar el tema de la morosidad.
12: Seguro.
2: Nada.
12: Bien.
2: Nada de esto va a ocurrir.
12: Bien, Anabela, sí, me dejas una buena y una mala, porque la verdad que esta es, claro, esta última es mala.
2: Sí, esta última es mala, bueno, así que esperemos que se cumpla el pronóstico de Bausí, que es que la cosa se va a ir solucionando, ya llegó un pico, dice él, y a partir de ahora debería ir empezando a bajar la mora, y también de otras cosas, que otros anuncios que son más técnicos, ¿no? Pero que tienen que ver, bueno, con el la letra fina de la economía, pero me parece importante, así como todo el tiempo estamos marcando todos los ataques que hace el gobierno contra la prensa, decir, bueno, por lo menos acá, tal vez por presión del fondo, se abre una luz.
12: Bien. Gracias, Anabela. La seguimos la que viene.
2: Un beso. Que termines bien el día.
12: Gracias. Chau, chau. Chau, chau.
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9: 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Ahora en la que se nos viene, Luciana Malamud nos habla desde el aula. Propuestas y análisis del universo educativo.
12: Bueno, muy bien, sonó el timbre con algunos alumnos menos porque están todos con virus, pero le damos la bienvenida a Luciana Malamud. Hola Lu, ¿cómo estás?
15: Hola, ¿cómo están? Buenas noches, feliz cumple.
12: Bueno, muchas gracias, muchas gracias. Recibí muchos saludos ahora en este programa. Me hicieron torta, me cantaron feliz cumpleaños, una canción en inteligencia artificial que después me la voy a poner todos los días, que es espectacular, así que bueno. Están haciendo un asado en el balcón, acá es impresionante, impresionante. Bueno, Lu, el programa se nos fue de las manos, así que bueno, di lo que tengas que decir en el poco tiempo que tenemos.
15: 3 minutos y medio te
12: pasa. Sí, dale, 4 minutos te damos.
15: Bueno,
12: dale.
15: Está muy bien,
12: Sí.
15: No, simplemente venimos hablando de educación universitaria bastante.
12: Sí, tuvo la marcha.
15: ¿Cómo?
12: Estuvo la marcha semana, bueno, parece. Hace una semana.
15: Es verdad, sí. Claro, tal cual. Sí, ya parece que pasó un montón de tiempo. No, claro, hablamos antes.
12: El martes pasado. De la marcha. Exacto.
15: Claro, exacto. Hablamos de la marcha el día anterior, entonces parece que ya hubiese pasado. Exacto. Pero bueno, por suerte fue multitudinaria la marcha. Y veremos qué pasa con eso. No me quería detener ahí, pero dale. Bueno, veníamos hablando de educación universitaria, venimos hablando también la vez pasada de barreras que hacen que los estudiantes no lleguen a el secundario, ¿no?
12: Sí, exacto.
15: También hablamos de eso, sobre todo de los chicos en contextos más vulnerables.
12: Sí.
15: Y hoy traía como dos cosas que se juntan. En Argentina, las personas que tienen título universitario ganan 63 o podrían ganar 63% más que quienes no tienen ese título universitario.
12: Bien, podrían.
15: Tiene más chances. Después, bueno, un montón de cosas van a pasar alrededor, pero ya de por sí, por tener el título tenés un 63% más de posibilidades de ganar más que quienes no lo terminan. Y quienes terminan el secundario ganan 13% más, o podrían ganar 13% más que quienes no lo terminan, pero además, por supuesto, van a conseguir mejores trabajos o más posibilidades de conseguir trabajo, ¿no?
12: Bien, sí.
15: Ahora, ¿qué pasa con los estudiantes en la secundaria? Generalmente en el tercero, cuarto, quinto año te vas a pensar qué vas a hacer de tu vida.
12: Así
15: aunque
12: es.
15: No tengas ni idea, por algún lado empezás a pensarlo.
12: Exacto.
15: Bueno, hay un informe de la organización que se llama Argentinos por la Educación que toma los últimos resultados de las pruebas PISA, que son esas pruebas que se hacen
12: De nivel,
15: claro, de estudiantes de tercer año. Y lo que ellos dicen es que el 50% de los estudiantes deja en blanco la pregunta que le preguntan
12: ¿qué vas a hacer?
15: ¿Qué quieren ser cuando sean grandes? ¿Qué quieren ser cuando sean grandes?
12: Sí.
15: En blanco.
12: No saben, no contestan. 50%
15: de los chicos, no saben, no contestan.
12: Sí.
15: Y hacen una diferencia entre los estudiantes con mayores recursos, que llegaría al 39% de dejar la respuesta en blanco, y los estudiantes de contextos más vulnerables, donde casi el 60% deja la respuesta en blanco.
12: Sí.
15: Así que, eso es lo que a mí me llamó mucho la atención, y bueno, como ellos dicen, puede tener un montón de causas y demás, pero es una pregunta que que todos hemos hecho, y aunque después cambies de plan, siempre hay algo que teníamos en la cabeza, ¿no?
12: Sí.
15: El último informe, el informe anterior, que era de 2018, era mucho más bajo ese porcentaje, el 22%.
12: Tenían un poco más de horizonte, ¿no? Me da la impresión.
15: Tenían un poco más de horizonte. Entonces, sí. Esto no nos da tiempo de desarrollar, pero es como llamativo, ¿no? Venimos con un montón de cuestiones que se están dando en estudiantes y en adolescencia. Me parece que esto también es algo que debería llamarnos la atención, que es la falta de proyecto, básicamente.
12: Exacto,
15: ¿no?
12: Exacto.
15: La falta de proyecto de decir, bueno, no tengo ni idea qué puedo hacer, no tengo ni idea para dónde voy a ir. Y bueno, y esto que en los contextos más vulnerables también es mucho más alta esa incertidumbre, ¿no?
12: Uh-huh.
15: Ya llegar a la mitad de la secundaria o terminar la secundaria es un esfuerzo doble.
12: Ya es complicado.
15: Saber qué van a hacer, ni siquiera generalmente se preguntan si hay una posibilidad de hacer algo que ellos deseen hacer, ¿no? Es como, bueno, voy a hacer lo que pueda hacer y lo que esté a mi alcance y lo que necesite para sobrevivir muchas veces.
12: Así es.
15: Así que bueno, esto quería dejar en este ratito.
12: Interesante.
15: Y bueno, para seguir pensando.
12: Bien, muy bien. La seguimos el lunes que viene. Un beso.
15: Cómo no, un beso. Chau, chau.
12: Bueno, estimado Diego, nos estamos yendo. Se nos pasó vertiginoso el programa.
13: Muy rápido, espero que termine bien el día de su cumpleaños.
12: Muchas gracias. Me falta comer un poquito más de lemon pie.
13: Ahora vamos a comer.
12: Y limpiar la mesa porque ya vienen Flor Alcaraz y Ingrid Beck para hacer esto también pasará y tiene que tener todo ordenadito, porque si no, no está bien, ¿eh? No está bien. No. Así que llévese su empanada, llévense todo. Uh-huh.
16: Dice el dicho, el que trajo al borracho...
12: Claro, que se lo lleve, exactamente. Nos vamos con qué temperatura, Charly.
16: 8 grados 6 décimas en este momento en la ciudad de Buenos Aires, con cielo despejado.
12: Bueno, muy bien. Gracias, Charly. Entonces, nos vemos el lunes que viene.
16: Así es.
12: Muy bien. El operador fue Charly López Victorel, como siempre, haciendo magia. Operador de video, Alejandro Barrero. Locutor, Charly Seibani, como hemos dicho. Producción, los Matías Muñoz y Matías Vinograd.
13: Se lucieron hoy, ¿eh?
12: Hoy la rompieron. Redes, Joaquín Benítez Demarc. Don Diego Landi, hasta la que viene.
13: Nos vemos, será el día patrio, el 25 de mayo.
12: Sí, si hay programa nos vemos el lunes. Si no, la seguimos en junio. Ya será en junio, tremendo, cómo se nos va el año. Y ya se nos viene el mundial. Bueno, tuvieron nuestros columnistas Santiago Fioriti, Anabela Quiroga, Luciana Malamud. Y yo por mi parte, Jaime Rosenberg, me despido hasta el próximo lunes 25 de mayo o el que sea. Y bueno, aquí estaremos de 22 a 23 con la que se nos viene. Chao.
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0: noches, muy buenas noches. ¿Cómo andan por ahí? ¿Cómo estás, Flor?
1: Buenas, buenas. ¿Cómo le va? Ingrid acá, terminando el día, empezando este programa. Sí. Aquí estamos como todos los lunes.
0: Un lunes de mucho frío. No me gusta el frío. Tampoco me gusta hablar del clima en la radio, porque me parece que es un lugar común. Es como si tuviéramos una conversación de ascensor, pero con micrófonos y con streaming, ¿no?
1: Sí, pero te digo que recién empieza. Este programa se llama Esto también pasará, pero el frío y el invierno
0: también
1: recién empieza.
0: Sí, pero vos, van a pasar. Pensemos que también van a pasar. Eso es el que sea un...
1: Nuestro lema, nuestro mantra.
0: Nuestro mantra, eso. Me salía karma y era mantra la palabra. Hoy tenemos un programa cargadísimo, como todos los programas. Y le contamos a la gente que recién se arrima que en este programa somos muy tradicionales, que tenemos consignas porque tenemos regalos, que hacemos entrevistas que están buenísimas y que es un programa que se propone hablar sobre el futuro, sobre los futuros posibles, sobre qué va a pasar cuando esto pase, ¿no?
1: Sí, hoy un poco aproximándonos a esas cosas inciertas, a esos mundos que desconocemos, pero siempre trayendo invitados e invitadas que sí tienen la posta, porque nosotras somos apenas unas periodistas y tenemos preguntas y curiosidad nomás.
0: Exactamente. Y como siempre traje yo una lectura.
1: A ver.
0: En este caso, una lectura bastante conocida, porque traje un fragmento del cuento Funes el Memorioso, de Jorge Luis Borges. Después se van a dar cuenta por qué hoy estamos con un tema memoria, aunque siempre hablamos de la memoria, pero hoy en particular. Bueno, Funes se publicó por primera vez el 7 de junio de 1942 en el suplemento cultural del diario La Nación, y después está, por supuesto, sumado al libro, está en el libro Ficciones, que se publicó en 1944. Le era muy difícil dormir. Dormir es distraerse del mundo. Funes, de espaldas en el catre, en la sombra, se figuraba cada grieta y cada moldura de las casas precisas que lo rodeaban. Repito que el menos importante de sus recuerdos era más minucioso y más vivo que nuestra percepción de un goce físico o de un tormento físico. Hacia el este, en un trecho no amanzanado, había casas nuevas, desconocidas. Funes las imaginaba negras, compactas, hechas de tiniebla homogénea. En esa dirección volvía la cara para dormir. También solía imaginarse en el fondo del río, mecido y anulado por la corriente. Había aprendido sin esfuerzo el inglés, el francés, el portugués, el latín. Sospecho, sin embargo, que no era muy capaz de pensar. Pensar es olvidar diferencias, es generalizar, abstraer. En el abarrotado mundo de Funes no había sino detalles, casi inmediatos. La recelosa claridad de la madrugada entró por el patio de tierra. Entonces vi la cara de la voz que toda la noche había hablado. Ireneo tenía 19 años. Había nacido en 1868. Me pareció monumental como el bronce, más antiguo que Egipto, anterior a las profecías y a las pirámides. Pensé que cada una de mis palabras, que cada uno de mis gestos, perduraría en su implacable memoria. Me entorpeció el temor de multiplicar ademanes inútiles. Ireneo Funes murió en 1889 de una congestión pulmonar. Bueno, nada, me encanta a mí este cuento, y hoy vamos a hablar de memoria, entonces trajimos una consigna vinculada con la memoria.
1: Claro, que viene a cuento de esta lectura y también del invitado de esta jornada, que lo estamos vendiendo así una y otra vez. Nos estamos haciendo las misteriosas, pero ya vamos a contar quién es. Vamos a preguntarle a nuestra oyentada. Y primero te pregunto a vos, Ingrid, a ver si hiciste la tarea, ¿ya pensaste?
0: Pensé y me olvidé.
1: Sí, es la memoria.
0: No sé cómo es el mecanismo, pero así pasó.
1: La pregunta es, ¿qué dato inútil guardás en tu memoria, no? Nosotras como Funes no nos acordamos tanto de las cosas.
0: No, yo guardo algunos datos inútiles que tienen que ver con actores secundarios de telenovelas.
1: Ah, mira.
0: Sí. Entonces,
1: o sea, no los importantes, protagonistas.
0: Actores secundarios de telenovelas. ¿Qué sé yo? No sé. Héctor Giovine, por ejemplo.
1: ¿Quién es?
0: Claro. Bueno, Marta Albertini. Sí. Son personas, son un actor y una actriz que eran personajes secundarios en las telenovelas de los años 70, 80, por ahí. ¿Por qué acumulo esa información en mi cerebro?
1: ¿Reservas esa data?
0: No sé. Y bueno, después le vamos a preguntar también al invitado si te ocupa el lugar eso. O
1: claro,
0: cómo es.
1: Sí, yo creo que mi intuición es que vas despejando lugares ahí en los rinconcitos de la mente. ¿Sabes que yo no soy de guardar esos datos inútiles? ¿Viste esos datos curiosos que decís, bueno, no sé, pienso eso, los tipos muchos, ¿se acuerdan? Sí. Las formaciones de los equipos sí. de fútbol, ¿no? Del Boca del 89, sí. y eso como, es sí. un datazo. Eso no me pasa tanto, tengo memoria un poco de Dory, como siento que mi memoria es a corto plazo, no sé qué, desaparecería a la mañana, si me preguntan, no me acuerdo. Pero me pasó hace poco que estrené una obra la semana pasada sí. y me sé de memoria el guión entero, te lo puedo recitar. O sea, si vos me mandás a estudiar algo, a leer algo, te lo puedo recitar de memoria. Entonces,
0: pero eso no es inútil. Bueno, en algunos casos puede ser inútil.
1: Bueno, pero mi parte de la obra en la que no hablo, ¿para qué la tengo en la cabeza? Entonces,
0: y por si tenés que reemplazar a alguien. Dudas, claro, por las dudas.
1: Entonces me llama la atención eso, cómo funciona el cerebro. De eso vamos a charlar en un ratito nomás.
0: Sí, entonces le preguntamos a la gente, ¿qué dato inútil guarda en su memoria? ¿Qué dato inútil guardas en tu memoria? Porque tenemos para regalar un par de entradas para La Generación Cansada de Mariel Asensio, que está los sábados a las 9 de la noche en el Teatro del Pueblo. Tenemos
1: también un libro,
0: ¿sí?
1: Vida de Putas, el libro que acaba de lanzar Random de Georgina Orellano, que son crónicas, es un estreno, sí. Calle, Sexo y Mentiritas de Georgina Orellano, es su segundo libro, así que se lo pueden llevar, está precioso, yo no lo había visto, primera vez que lo tengo en mis manos, así que afortunados, afortunadas quienes salgan sorteados en este juego que estamos haciendo.
0: ¿Tenemos algo más?
1: ¿Más?
0: Sí, tenemos dos entradas para un show de Alejandro Balvis con Ofido de La Sopa y Las Cuerdas Flojas en Galpón de Catalinas, ahí en la avenida Pérez Galdós 93, para este domingo 24 de mayo. ¿Qué hace la gente que quiere ganarse las entradas para el teatro, el libro o las entradas para ver a Alejandro Balvis?
1: Nos tiene que mandar un mensaje, un WhatsApp, que puede ser un audio preferentemente. Si nos quieren mandar un audio, mucho mejor, también nos pueden escribir, pero yo digo que mucho mejor si nos mandan sus vocecitas al 11 53 79 89 90. Y si están mirando esta transmisión a través de YouTube, nos pueden dejar también en los comentarios de YouTube su consigna, qué dato inútil sí. guardan en su memoria, y lo vamos a leer, lo vamos a compartir, y están participando para las entradas, por las entradas para el teatro, por el libro y por las entradas para este recital, que yo me lo había olvidado porque era el que quería guardar para nosotras. ¿Qué nos queda a nosotras de todo esto que regalamos?
0: Nada, solo FOMO.
1: Claro, solo FOMO.
0: Vamos a una tanda y enseguida volvemos con la entrevista.
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4: No lo anunciamos. Hicimos una promesa, pero sin nombre.
5: Sí, ahora le ponemos nombre.
4: Ahora le ponemos nombre y cara a nuestro invitado de la jornada de hoy, que es Pedro Beckinsey, doctor en biología, investigador del CONICET. Pedro es biólogo, es doctor de la Universidad de Buenos Aires, hizo un postdoctorado en la Universidad de Cambridge. Es director del Instituto de Neurociencia Cognitiva y Traslacional, investigador y profesor de posgrado en el ITBA, investigador independiente del CONICET, profesor titular de la Universidad Favoloro, director de la maestría de neurociencias, así se dice. Ganó el premio Estímulo de la Fundación Bunge y Born a la neurociencia experimental en el año 2020 y además tiene una larga trayectoria en comunicación de la ciencia para no científicos. De hecho, acá hay testigas de esa formación y capacitación porque nos ha capacitado y nos ha compartido todos sus saberes muchas veces. Publicó varios libros: 100% cerebro, 100% memoria y neurociencia para nunca cambiar de opinión. Y además,
5: es mi hermano, sí.
4: Había que decirlo. Sí. Es bienvenido, Pedro. Hola, ¿qué tal?
5: Él no se cortó el apellido, pero bueno, o sea, mi apellido original es S.
4: Es Beckinsey,
5: es S. Y cuando, si están mirando en YouTube y lo están viendo cómo va, que está escrito, que lo escribieron muy bien, además, agradezco muchísimo. Bueno, descubrirán por qué me lo corté, ¿no?
4: Así es, sí. Gracias por venir, Pedro.
5: Muy bienvenido. ¿Le pedimos que nos conteste la consigna?
4: Sí, te vamos a hacer jugar cómo le hacemos jugar a la oyentada y te vamos a pedir también una explicación, porque no solamente jugar, a vos te pedimos un poco más de data, un poco más de información. ¿Qué dato inútil guardás en tu mente, en tu memoria, o crees que es inútil?
6: Tengo varios, pero mi preferido es conozco. O sea, si me dicen alguna palabra, yo sé en qué tomo de la enciclopedia Salvat buscarlo.
4: ¡Ah, es un montón!
6: Porque
4: es un montón.
6: Me sé de dónde a dónde va cada tomo.
5: Sí.
6: Entonces,
5: yo también lo sé.
6: ¿Viste?
5: Sí, yo también lo sé, es verdad. Porque estaban puestas en la biblioteca y entonces era arre, ¿no?
6: Sí, arre, sí. Buru, buru, coqui.
4: Es un ejercicio que tenés que hacer, pero podés llegar a esa conclusión. Muy bueno.
6: O sea, en ese momento era útil, ahora tiene una inutilidad supina, ¿no?
5: Total y absoluta. La gente que nos quiera llamar por un par de entradas para el teatro, un par de entradas para el show de Alejandro Balbi, o el libro de Georgina Orellano, puede hacerlo al 115-379-8990 y contesta esto: ¿qué dato inútil guarda en su memoria? Y la pregunta es, ¿dónde los guardamos? Y si son realmente inútiles, y si los sacáramos, vendrían cosas útiles.
4: Y si esos datos ocupan espacio para otros datos. Muchas preguntas.
6: Muchas preguntas. Sí, como todas las respuestas, es depende, ¿no? Como hay que tratar de pensar. Hay maneras de pensar al cerebro y el almacenamiento de la información. Uno podría pensar, bueno, es parecido a un disco duro. Y la realidad es que no es muy buena esa analogía o esa metáfora. Porque piensen en algún recuerdo, no este dato inútil de una cosa, no sé, un hecho, sino, no sé, algún recuerdo de experiencia de la vida. Va cambiando con el tiempo. O sea que no es que uno guarde esa información y eso lo saca y lo mira, lo vuelve a guardar. Eso va cambiando con el tiempo, se va modificando, porque uno se va modificando también. Y las experiencias que va teniendo uno en la vida modifican cómo recuerda las experiencias en el pasado. Entonces es como una actualización constante lo que va ocurriendo, donde alguna información se va, otra se queda, y es medio caprichoso cómo ocurre eso. No está del todo bajo nuestro control. Entonces, algunas cosas sí, hay algunos experimentos donde dicen que vos podés olvidar algo voluntariamente, pero la realidad es que la mayoría de los recuerdos o los olvidos son bastante más caprichosos que los que nos gustaría.
5: Nosotros tenemos una sección en este programa que se llama ¿Cómo será el presente? Uh-huh. Que lo que hacemos es traer ficciones que se imaginan el futuro.
4: Sí.
5: Y en este caso nos pareció que venía muy a cuento hacer esta sección con el invitado de hoy, con Pedro, que es especialista, es neurocientífico y se especializa en el estudio de la memoria.
6: Sí.
5: Entonces trajimos
4: un clásico.
5: Un clásico. clásico, un clásico de 2004, en castellano, acá en Latinoamérica se llamó Eterno Resplandor de una Mente sin Recuerdos, una película dirigida por Michel Gondry, y originalmente se llamaba Eternal Sunshine of the Spotless Mind.
4: Sí, que en este caso es una ciencia ficción romántica, ¿no? Sí. Porque no plantea un futuro en realidad, sino como un dispositivo inexistente en el mundo real que aparece en esta ficción y que lo que hace es justamente intencionalmente borrar algo de tu memoria que tiene que ver con recuerdos que querés dejar atrás.
5: Sí, claro, en esto es una película romántica y es es trágica, o sea, es bastante, ¿no? A mí muy conmovedora.
6: Muy conmovedora y muy dramática, porque además juega con esta idea de, bueno, si pudieras elegir olvidar algo que te hace mal, bueno, ¿cómo sería y qué consecuencias podría tener eso eventualmente?
5: Claro, y además, pero no la terminan de borrar bien, nada más, ¿no?
6: No, porque además eso plantea un interrogante que en el campo de la memoria sigue sin tener una respuesta muy clara, que es cuando uno no se puede acordar de algo, ¿eso no está ahí o está ahí y uno no puede acceder? Y un poco lo que plantea la película es, bueno, no le pudieron borrar del todo, es muy difícil borrar un recuerdo entero porque piensen que uno, es eso, uno va sumando eso a redes de recuerdos que ya tiene, entonces empezás a tirar de uno y empezás a sacar otras cosas, ¿no? Pero hay algunos ejemplos, sobre todo en investigación en modelos animales, en ratas y ratones, donde sí uno puede artificialmente borrar recuerdos específicamente.
5: ¿Eso se podía hacer ya en 2004? Porque yo me acuerdo de haber visto esa película y de haber charlado con vos en ese momento era algo todavía muy de ciencia ficción.
6: Era muy incipiente. En 2004... digamos, el problema es que para entender eso tendríamos que saber exactamente cuál es el sustrato de la memoria, o sea, dónde está grabada en el cerebro y poder identificar esos lugares. Y eso se está empezando a poder hacer en animales porque se pueden hacer modificaciones biológicas muy particulares. Entonces se pueden empezar a etiquetar las neuronas que se activaron en un aprendizaje particular. Y entonces después poder ver esas neuronas y desactivarlas de manera artificial. Y entonces ahí se ve que el recuerdo ese no se puede evocar si uno las desactiva. Pero hay algunos que dicen, bueno, pero yo puedo, no sé, agarrar un modelo de ratones, por ejemplo, con Alzheimer, que se olvidan de todo, y puedo activar esas neuronas y recuperar esa memoria. Y en algunos casos se puede cuando es relativamente temprano el Alzheimer. Entonces, hay como una idea de que, bueno, sí, uno puede identificar neuronas que tienen que ver con el almacenamiento de la información, pero por esas neuronas lo que pasa es que se hacen más difíciles de activar, en realidad, y por eso uno no se puede acordar.
5: Pensaba en, por ejemplo, los casos de soldados tipos que fueron a la guerra con estrés postraumático, que ¿no se usan técnicas como para borrar recuerdos traumáticos?
6: Sí, se están empezando a utilizar técnicas que tienen que ver con una idea que en realidad trata la película. Por eso es muy de avanzada la película, porque estaba usando conceptos que en realidad eran de ese momento, eran como muy de vanguardia, que tiene que ver con esta idea de que cuando se activa una memoria, se activa lo que llamamos el engrama ahora, que sería como la red de neuronas que sostiene esa memoria. Y que cuando esa red se activa, esa memoria se hace como lábil, es como que de repente está abierta a ser modificada. Estaba cerrada, cuando uno la activa, se abre y uno puede modificarla. Y entonces la película aprovecha esa idea de una manera diferente, ¿no? Porque lo que hace es, lo llevan al personaje, lo llevan a este dispositivo, donde le van mostrando algunas, no sé, no me acuerdo, era una música y una taza, cuestiones que tenían que ver con su ex, y entonces después, eso obviamente va a activar, se supone que las neuronas que tienen que ver con el recuerdo de su ex, y después mientras él duerme, como que esa memorias o esos recuerdos que fueron activados durante el día se activan, y ahí el aparatito como que le va matando esas zonas que se activan. Entonces es muy parecida la idea. Es esta idea de que cuando una memoria se activa, es una oportunidad para modificarla. Que en términos biológicos, no en términos de yo quiero borrar una memoria, tiene su lógica, ¿no? Si uno se queda en el pasado, no puede modificar eso porque cambia, las situaciones cambian, uno cambia, las situaciones cambian, tiene que poder modificar esos recuerdos para que sean, llamamos, adaptativos, que predigan mejor lo que va a pasar. Entonces, en ese sentido, es súper interesante lo que tomó la película y lo vanguardista que era en ese momento.
4: Pensaba, cuando te escuchaba al comienzo, en esta típica cuestión de recuerdos familiares que una no sabe si lo vivió o se lo contaron.
5: O si fue una foto.
4: O si fue una foto, o si es algo que escuchaste tantas veces repetido que te ves ahí, viste, como alguna anécdota muy pavota que se cuenta en la sobremesa de la familia y que de repente, como que eso, la adaptación hace que entre en tu cerebro y bueno, para pasar el rato familiar, sí, mamá, dale. O...
5: Quedó instalado como un recuerdo.
4: Claro.
6: Sí, pero... ese es otro mecanismo que tiene y no que ver, que es esta idea de que se generan recuerdos de experiencias que uno no vivió, o se implantan recuerdos que ya está súper descrito hace muchas décadas, es algo que ocurre un montón, y en estas cosas familiares es como muy clásico, ¿no? De que uno ya no sabe si se lo contaron, si se acuerda, o qué parte es la que experimentó, qué parte es la que le contaron de ese recuerdo, porque somos muy susceptibles a formar memorias de cosas que no existieron, porque... Y esto es lindo porque tiene que ver con esto que planteaban de imaginar el futuro. Para imaginar algo, uno construye con lo que tiene. No es que se genera, inclusive para crear algo nuevo, necesita las herramientas que es lo que tiene. Entonces,

0: que haga determinadas acciones, no sé, golpear la mesa, rascarse la cabeza, no sé, distintas. Y algunas les dicen, hacé esta acción, y otras les dicen, solo imagínate que haces eso. Y después cuando le preguntan qué, claro, se acuerdan que hicieron, las cosas que habían imaginado, las dicen como que las hicieron. Como
1: que pasaron por el cuerpo, claro, qué sí. Loco.
2: Y bueno, hablamos de cómo se recuerda, pero vos también trabajás sobre por qué y cómo se olvidan las cosas, sí, ¿no? Que eso también es interesante.
0: Y son las dos caras de la misma moneda, porque en realidad la mayoría de la historia de la psicología, la neurociencia de la memoria, está basada en la pérdida de memoria. O sea, uno puede ver que no hay, puede ver la memoria por su ausencia. Es como que yo hago esto y no hay memoria. Ah, entonces esto tenía que ver con la memoria. Y entonces en realidad es la historia del olvido, la historia de la memoria.
2: Y porque si no seríamos Funes, además.
0: Sí, porque digamos, uno de los problemas de Funes es eso que decías, bueno, no, si uno no puede abstraer, si uno no puede generalizar, si uno puede conceptualizar, entonces la memoria es completamente inútil. O sea, es como que sos una grabadora y no podés extraer información del mundo que te sea útil, porque si vos no sabés que una silla puede tener cuatro patas o puede tener rueditas, entonces solo te vas a poder sentar en la silla, en la única silla que vos, para vos es una silla. Lo demás son cosas distintas, no puedes generalizar otros conceptos. Entonces es interesante esta idea de poder olvidar los detalles para conceptualizar. Y eso es como algo súper importante para los humanos, porque si no, no podemos generar reglas acerca del mundo.
2: ¿Estás viendo cosas que tienen que ver con cómo se están afectando los mecanismos de la memoria a partir de el uso de las redes sociales, del
1: sobreinformación, ¿no? sobreestimulación, sí. Como sí. Bueno, todo esto es en realidad como saber si también me sumo a la pregunta de In, esto de saber si es tan mito o real esto de que estamos tan bombardeadas que nos cuesta
2: pensar o nos cuesta reflexionar o nos cuesta relacionar. Bueno, por ahí sí. Nosotras que somos más grandes, ¿no? Pero sí. Entiendo sí. Que entre los chicos se están viendo las consecuencias.
0: Sí, son consecuencias que no tienen solo que ver con la memoria, sino que son más generales del funcionamiento cognitivo, claro. En particular. Desde la memoria ya se han venido observando muchas cosas desde antes de las redes sociales, ya con el uso de la tecnología. Ya cuando se empezó a usar mucho el GPS, se empezó a ver cómo se va trasladando, se genera esta idea de memoria transactiva, ¿no? Como que uno empieza a depositar información en dispositivos en vez de almacenarla. Entonces, con Google, por ejemplo, vos sabías, bueno, ¿qué tengo que hacer para buscar tal dato en vez de acordarme tal dato?
1: Memoria transactiva se llama eso.
0: Sí, mira. Como una especie de memoria en un dispositivo externo. Claro. Es algo que ocurre también entre personas, ¿no? Vos, digamos, en muchas parejas uno delega.
1: La que se acuerda todo.
0: Sí, la que se acuerda.
1: Sí. La Fabri, la que se acuerda todo.
2: No, perdón, yo delego mis rencores en Paula Rodríguez, que claro. No se acuerda de ella, claro, mucho más que
0: por
2: yo.
0: Ejemplo. Sí. Eso es un caso de memoria transactiva entre personas, que es como primero se describió y después se describió como que eso ocurre también con dispositivos. Que bueno, también era cuando empezaron los celulares y uno empezó a almacenar los números de teléfono, ya no se acordaba mal los números, claro, de teléfono de memoria, ni siquiera de los familiares.
2: Yo me acuerdo algunos, está otros datos inútiles que tengo ahí.
0: Sí, de antiguo, pero los claro. Celulares del.
2: Ah, no, los celulares ni los de mis hijos me acuerdo.
0: Por eso, o sea, no, ya no existe eso. Entonces sí, es claro que va cambiando el tipo de información que vamos almacenando y cómo la almacenamos. La pregunta es si esos cambios tienen consecuencias, por ejemplo, sobre cómo aprendemos, sobre cómo nos educamos o cómo rendimos en cuestiones del aprendizaje. Y eso sí es más complicado de pensar. Y con la inteligencia artificial sí se están empezando a ver ciertos problemas de aprendizaje que tienen que ver con su uso. Porque es como que una de las ideas es que para poder aprender uno necesita hacer determinado esfuerzo, ¿sí? Uno, no sé, por ejemplo, estás tratando de resolver un problema y necesitas poder chocarte con soluciones que no son
2: erróneas
0: para poder corregir, para poder actualizar, para poder hacer ese camino de pensamiento. Si vos tenés a alguien que todo el tiempo te conteste, que vas ahí y te tira enseguida cuál es la respuesta correcta, es como que todo ese proceso no lo haces. Entonces, ¿cuál es la consecuencia de no hacer ese proceso? Es lo que estamos tratando de ver ahora.
1: ¿Es más subjetivo que, o sea, de la construcción de la subjetividad que de lo cognitivo?
0: Desde lo cognitivo también, porque tiene que ver con el mecanismo de aprendizaje.
1: Claro.
0: El aprendizaje ocurre por error. O sea, si no hay error, es muy difícil aprender, es lo que llamamos error de predicción, que uno piensa que va a ocurrir una cosa y eso no ocurre, es

0: Ese salto,
1: claro,
0: esa incongruencia es lo que te permite aprender. Y si no hay una incongruencia porque no te das el lugar para que eso exista, entonces el aprendizaje es mucho menor.
2: Claro. Estamos hablando con Pedro Beckenstein, que es doctor en biología, es investigador del CONICET, trabaja en, sobre todo investiga la memoria y el olvido, los mecanismos de la memoria, los mecanismos del olvido. Y ahora estamos además regalando en este programa, vinculado con la memoria, ¿no? A sí. La gente que nos conteste, ¿qué dato inútil guarda en su memoria?
1: Cuéntenos, mándenos un mensaje, ya saben a dónde, a nuestro WhatsApp, nos tienen que escribir al 11-53-79-89-90, los leemos, las leemos, las escuchamos en un ratito nada más.
2: ¿Ahora o después los escuchamos?
1: Ah, ¿ya mismo?
2: Como después.
1: Después, bueno, un ratito.
2: En un ratito. Entonces, tanda y música, lo que quieran. Es de ustedes.

0: difícil es acordarse de las composiciones con sus porcentajes, tocar una tele y saber de qué está hecha, cuando en realidad lo que siempre se vende por todos lados es la misma porquería. Pero bueno, tengo un montón de datos en la cabeza que lo sé, y como textil me los guardo y lo sé, y nada. Y me sé todas esas cosas, que no sé para qué sirve, pero son datos inútiles que sé. Bueno, espero que me gane alguna entradita. Los escucho todo el tiempo, me encantan siempre. Besos.
1: Acá Francisco de San Martín dice: buenas noches, chicas, las descubrí en el horario anterior. Gracias por la fidelidad. Me encanta el programa. Yo me sé de memoria el preámbulo. Sí, yo también. Y las preposiciones. Ah, ante, bajo.
2: Sí. Ah, yo también, bueno.
1: Somos un montón. Somos un montón, Francisco.
2: Martín también mandó un mensaje.
1: Sí, ¿qué
2: lo
1: dice?
2: Leemos acá. Mi dato inútil es Sor Cartoa. Yo veo cada vez menos. Seno es opuesto sobre hipotenusa. Coseno adyacente sobre hipotenusa, y la tangente es opuesto sobre adyacente.
1: Epa.
2: Que te recontra.
1: Sí.
2: Totalmente al pedo almacenado, dice. Saludos. Sí.
1: Es verdad. Cosas que están.
3: Polis. Bueno, mis datos inútiles tienen que ver seguramente con viejas películas que habré visto en mi niñez y juventud. Por lo general eran yankees, tipo El Gran Escape, y bueno, el dato inútil es saber los actores, ¿no? Tipo Steve McQueen, James Garner, Richard Attenborough, Charles Bronson, James Coburn. Bueno, así con unas cuantas películas, ¿no? Bueno, tiene que ver eso con haber sido y ser un cinéfilo.
1: Sí, y tener memoria para eso, ¿no? Y no para otras cosas.
2: Mirá este qué lindo, María Andrea. Me acuerdo de todos los pescados que vendía el pescador ambulante cuando yo era chica. Porque recuerdo el cantito del alto parlante. Me muero porque nos mandes ese cantito, sí. Por favor, te lo pido, María Andrea.
1: Claro, porque están los datos pegadizos también, ¿no? Ahora hablamos de eso. A ver, tenemos otro mensaje.
4: Hola, gente, me acuerdo muy bien de muchas series que pasaban en la época de los 70, 80, por televisión, y quería preguntar, a veces dejo agua calentando en la cocina y me pongo a hacer otras cosas para aprovechar el tiempo, y resulta que me acuerdo a los 20 minutos. No es súper

0: habitual, pero me pasa seguido.
1: Me pasa también.
0: ¿Hay alguna respuesta?
2: Poner la alarma. Poner la alarma. Acá está, María Andrea mandó el cantito.
1: Ah, me muero.
2: Sí, pescador, hay filé de mero, filé de merluza, pejerrey, salmón, congrio, entero y limpio. No sé si era así, pero puede ser, ¿no? Bastante parecido.
1: Me encanta.
2: Bueno, contestemos la pregunta del oyente.
1: Del millón, sí, nos pasa a todo el mundo, Pedro, eso no sé. A mí me pasó hoy, justamente, me puse a hacer un pan que hay que dedicarle tiempo. Siempre hablo que hago pan en este programa, pero bueno, pasa. Lleva su tiempo amasar, esperar que leve, no sé qué, lo mandé al horno, me olvidé completamente que todo eso había sucedido, casi me vengo para la radio con el pan en el horno.
2: O
1: tremendo.
2: Sea, con un incendio, ¿sí? Vas a volver.
3: Sí, es, obviamente, nos pasa a todos y en esta época aún más, porque hay como una cosa de tener que ocupar el tiempo en hacer algo, como que uno hace una cosa y...
1: El mandato de la productividad.
2: Y el multitasking.
3: El multitasking. Pero el problema es que el famoso multitasking es una especie de mito, porque no, en realidad uno no puede pensar en muchas cosas al mismo tiempo. Entonces, lo que pasa es que empiezan a competir por tu atención.
2: Son como niños tirándote del pantalón.
3: Entonces, bueno, si estás haciendo una cosa que está consumiendo tu atención, lo que llamamos el span atencional, tiene más que ver con la atención que con la memoria. Esto es como, pasa que todo tiene que ver, es un cerebro, ¿no? Entonces, uno trata de compartimentalizar las funciones cognitivas, pero ocurre todo al mismo tiempo. Entonces, uno tiene como que, para acordarse voluntariamente de algo, tiene que estar prestando atención, tiene que estar presente en lo que está haciendo. Cuando uno está ausente de eso, está presente en otro lado, y bueno, lo otro sigue su curso, el horno sigue prendido.
2: Sí, pasó. El agua se hierve,
1: se pasa, chau, los mates.
2: Los huevos se revientan en la ollita.
3: Sí, creo que lo más absurdo de todo es que con las redes como TikTok o los reels de Instagram, uno puede poner eso y después se pone a hacer eso otro y después no se acuerda absolutamente nada de lo que vio en Instagram o en TikTok. Eso es como que... No.
1: Claro, si tuvieses que contarle a alguien, bueno, ¿qué estuviste haciendo? Ni idea, y no, estuviste una hora.
2: ¿Qué viste? No, claro. No sé.
3: Y se me quemó el pan. Y no obtuve nada de todo
1: nada,
3: eso.
1: Nada, ¿qué competía con el pan? O sea,
2: no había.
1: Tremendo.
2: No había ninguna competencia. Ay, me gusta esta pregunta que está acá. La voy a hacer. ¿Hubo algún experimento que te cambió la forma de pensar?
3: Sí, varios.
2: Para eso son hipótesis, ¿no? Para, bueno, lo que vos decías, para equivocarse también y pensar que las cosas pueden ser de otra manera.
3: Sí, cuando yo estaba haciendo el doctorado pasó algo muy interesante. Vieron que les contaba esto de esta idea que cuando los recuerdos se activan, se hacen lábiles y se pueden ser modificados. Eso fue muy, muy, muy revolucionario en ese momento. Yo justo estaba empezando mi doctorado. Entonces se revolucionó mucho el campo. Era como decían, no puede ser que una memoria que ya está almacenada, que ya está nada, fija ahí, como tranquila, la puedas cambiar todo el tiempo. No tiene ningún sentido. Había mucha gente que decía eso. Y yo estaba en un laboratorio que iba más con esa idea. Entonces, cuando empezó a haber cada vez más evidencia de que eso realmente ocurría, fue como un cambio. Bueno, tenemos que empezar a pensar las cosas de otra manera. Empezar a pensar el campo de otra manera. Y bueno, entonces ahí uno, no te queda otra, digo. No estabas en lo correcto.
2: Está ahora como que en el campo de la neurociencia está también vinculado. Bueno, vos escribiste neurociencia para... Nunca es entre paréntesis, ¿no? Cambiar de opinión. En donde se habla mucho de cómo la neurociencia está vinculada con las opiniones de la gente en general y la opinión política en particular. Y bueno, ahí también juega esta idea de que se pueden modificar las ideas o no, se pueden modificar las memorias o no, ¿no? Depende de cómo y quién esté interviniendo.
3: Sí, y tratar de pensar un poco en los individuos y en sus contextos, de lo importante que es lo que ocurre alrededor y cómo uno funciona en ese ámbito, en ese ambiente. El ambiente es todo. Si vos vivís en un ambiente como muy chiquito, donde no tenés muchas experiencias, es tu mundo. Y tu opinión va a tener que ver con ese mundo. Entonces, la pregunta es, ¿qué pasa cuando uno empieza a interactuar y empieza a chocarse con cosas que no le cierran o no entiende? O, bueno, ¿cómo hace uno para cambiar de opinión? ¿Cómo hace uno para cambiar esas ideas que andan dando vuelta? Y esas cosas que te tal. Algunas cosas vienen desde que uno es muy, muy chiquito. están como muy taladradas y muy fijas. Bueno, ustedes saben muy bien por su militancia feminista, digamos. Los estereotipos es algo que está como muy grabado desde que uno es muy chiquito. Entonces, también es interesante pensar desde cómo conocemos que funciona el cerebro para ver cómo se puede hacer para cambiar esas cosas, si se puede, y cómo entrarle a las personas, digamos, para por algún lado.
1: Claro, pensaba en eso y en el contexto y la ideología, ¿no? Atravesado también por esas construcciones que se dan en la infancia o alrededor de tus afectos, tu grupalidad, pero también está muy atravesado por la ideología. Justo te escuchaba hablando y hoy a la mañana leía un estudio que decía, y me parece que tiene que ver con esto, que los votantes más de derecha o de ultraderecha tienen más dificultades para chequear la información o son más susceptibles para las noticias falsas, la desinformación, porque no lo creen y listo. Digo, entonces también, ¿cómo? Sí,
2: no se cuestionan.
1: No, claro. Se cuestionan, claro. Sí. Entonces, bueno, pensaba mientras te escuchaba esto, está atravesado por la historia, pero también por lo ideológico, indefectiblemente.
3: Sí, hay muchos experimentos hechos en cuanto a ideología política, más derechosa, más izquierdosa, y algunas funciones cognitivas. Y se ven cosas como bastante interesantes, de respuestas emocionales, de la capacidad para inhibir, acciones prepotentes, que no tienen que ver con ideología en particular. Digo, claro. Apretar una X cuando aparece color rojo o no apretarlo. Digo, no estamos hablando de nada ideológico, pero se ve que hay como algo que tiene que ver con la conexión, claro, con la manera de poder frenar un pensamiento o no, que no sé. Nunca sé de si eso empezó desde antes, si eso generó la ideología o la ideología genera eso, pero sí la radicalización parece tener bastante que ver con la incapacidad de tener un cerebro más flexible, de que uno pueda cambiar comportamientos, aunque sea apretar teclas, que no tienen que ver especialmente con opiniones o ideologías.
2: Bueno, todo el mundo habla de los sesgos, pero hace un tiempo no todo el mundo hablaba de los sesgos y hoy son eso, la vedette. Y habla de esto, ¿no? De los lugares en donde estás y que si no salís de ese lugar, seguís pensando siempre lo mismo.
3: Sí, y también hay como una, hay siempre una tendencia a culpar a los sesgos de cosas. Los sesgos no es que son malos en sí mismos, ocurren porque nuestra arquitectura cerebral está preparada para adoptar esas maneras de pensar, que son rápidas, que son útiles.
2: Pero es un poco vago.
3: Pero es claro, porque vos querés ahorrar energía, entonces si algo te dice, te hace más fácil predecir el mundo, lo vas a agarrar. Dices, bueno, sí, esto siempre es así. Listo, entonces no pienso más en eso, ya sé que es así. Y eso me va a ayudar a predecir lo que va a pasar en el mundo, o en mi realidad. Y hasta que te chocas con que eso no funciona por alguna razón, pero tiene que pasar varias veces.
2: Sí, pero además te podés chocar con que eso no funciona e inventarte un argumento por el cual no funciona, que te convence y seguir pensando lo mismo, ¿no? Digo, sí. Ahí está ese rulo, ¿no?
3: Sí. Sí, sí, sí, que tenés como los atajos mentales esos para justificar lo que ya se decidió de manera no consciente y vos, bueno, conscientemente le encontrás como la vuelta. Es como, bueno, lo vemos un montón en política, ¿no? Cuando dicen una cosa y después ves como todo el rulo o el vericueto para justificar lo que dijeron, que no era eso, que en realidad no sé qué. Bueno, sí, es algo que salió y después empieza como esa justificación aparte.
1: Pedro, ¿querés contarnos en qué estás trabajando ahora? ¿Podés darnos una primicia, adelantarnos algo?
3: Sí, trabajamos en varios proyectos, ¿no? En cuestiones que tienen que ver con memoria, nos interesa mucho entender esta idea de cómo se, esto que hablabas de Funes, ¿no? Cómo se discrimina, cómo hace uno para guardar memorias de cosas que sé que son diferentes o cuándo conviene generalizar, ¿no? Y qué va pasando, por ejemplo, cuando uno va envejeciendo. Entonces, sabemos que las personas más adultos mayores tienden a generalizar más, o sea, a olvidar más los detalles, mientras que los más jóvenes no. Entonces, estamos tratando de entender cómo es ese proceso, de qué depende, si puede ser modificado por la edad, por otros factores como el ejercicio físico o otras cuestiones emocionales. Y también tenemos proyectos, un proyecto en particular que está haciendo Antonella, que es una becaria doctoral, que estamos trabajando con esta idea de, bueno, ¿cómo hacer para que alguien cambie de opinión? En particular, estamos trabajando con la comunicación de género, ¿no? Y estamos probando alguna intervención de toma de perspectiva. Porque en general cuando uno ve una campaña de lo que sea, de concientización de lo que sea, es la campaña y listo. Pero nosotros estamos viendo qué pasa si uno después de hacer eso le da como, o sea, algún empujoncito distinto de hacer que esa persona piense un poco más en lo que vio. Ponerse en el lugar de esa persona, o sea, una serie de preguntas que tienen que ver con eso. Que ya se ve que en otros tipos de campañas parece funcionar mejor para que las personas entiendan al otro. Que si vos no le pedís a la persona que específicamente se ponga en el lugar del otro, en general no lo hace.
2: ¿La mayoría no lo hace?
3: No. No alcanza solamente con mostrar algo. En general tenés que ir como un paso más adelante con eso.
2: ¿Y están trabajando sobre algún tipo de audiencia o de grupo? ¿Cómo se llaman ciencia? ¿De grupo?
3: De población.
2: Población, esa era la palabra. Audiencia es la nuestra.
3: Sí, en ese caso estamos trabajando con hombres de mayores de 18 años. La idea es, después si les podemos pasar el link. Sí,
2: después lo pasamos.
1: Para que participen. Muy bueno.
2: ¿Es una encuesta?
3: Sí, una encuesta de 10 minutos. Es muy cortita. Pero sí, estaría buenísimo si puede participar.
2: Sobre lo primero que contaste que estás trabajando, que a mí me interesa en particular porque yo estoy madurando, no estoy envejeciendo, pero bueno, voy en ese camino y hay algo de esta edad de que empieza un déficit cognitivo importante que se llama niebla mental, que tiene que ver con la falta de estrógeno, sobre todo en las mujeres, que se supone que después es una etapa como muy intensa, que se supone que después pasa un poco, pero después viene el envejecimiento. Sí. Así que vendrán otras cuestiones que tienen que ver con el déficit cognitivo. Y lo que dicen todas las personas, todos los especialistas, es que lo mejor que se puede hacer para prevenir o para ayudar a que no sea tan fuerte o como sea el déficit cognitivo es hacer actividad física.
3: Sí.
2: ¿Y eso qué tiene que ver con el cerebro?
3: Todo, porque uno de los problemas, si quieren, en cómo uno piensa el cerebro es que lo piensa separado del cuerpo, pero en realidad es otro órgano. Tenés el hígado, tenés los pulmones, el corazón, el cerebro, está todo irrigado. O sea, la realidad es que es parte del mismo cuerpo. Y se ve que el ejercicio físico tiene efectos muy particulares sobre el cerebro, sobre todo beneficiosos, pero también es beneficioso a nivel cardiovascular.
2: Sí,
3: o sea,
2: por supuesto.
3: Entonces, hay mucha información sobre el ejercicio físico. De hecho, hace poco salió un tremendo trabajo científico donde analizan distintos tipos de ejercicio y cuáles son más efectivos o no para mejorar la cognición. En general, todos los ejercicios son... El sueño y el ejercicio físico son como la clave casi.
1: Es que yo pensaba muy intuitivamente, hoy justo salí a correr a la tarde y pensaba, qué bueno que estoy corriendo porque es el único momento en el que pongo en suspenso mi cerebro, o sea, y descanso como de preocupaciones, pero además, pendientes.
3: Pero además pasan cosas fisiológicas, más allá de que uno está en un momento particular más de calma, si querés, o focalizado en alguna cosa particular. El cuerpo empieza a producir muchas sustancias que son muy beneficiosas, que tienen que ver con mejorar las conexiones sinápticas. De hecho, se sabe que el ejercicio mejora la memoria. O sea, hace que los recuerdos se fijen mejor en el cerebro, se estabilicen mejor.
1: Me sirve. Entonces, me recontra sirve.
2: ¿Hay un ejercicio físico para olvidarte de algunas cosas? No.
3: No, pero si uno piensa que, digamos, como nosotros pensamos que trabajamos en el olvido, que el olvido tiene un componente activo y que tiene que ver con la plasticidad cerebral. Claro. Entonces, bueno, mejorar la memoria también tiene que ver con mejorar el olvido o hacerlo más efectivo y más adaptativo. Así que sí.
2: Bueno, entonces de acá al gym.
1: Ahí vamos. Todo por el cerebro, todo para que no sea tan vago.
2: Por el cerebro, no es por el resto del no es por el resto de los órganos. Pedro, muchísimas gracias.
3: Gracias por el rato
2: aquí en Esto También Pasará. Nosotros volvemos enseguida con más mensajes a la gente que nos está llamando. Nos están escribiendo y nos están dejando audios, así se dice, en el 115-379-8990, contestando la consigna. ¿Qué dato inútil guardás en tu memoria?
1: Estamos compartiendo acá
2: pavadas que se acumulan ahí en el cerebro. Andás a ver por qué. Bueno, él nos explicó un poco, Pedro nos explicó un poco, pero no me quedó todo.
1: Ya te olvidaste.
2: Ya me olvidé de una parte. Y estamos regalando un montón de cosas, ¿no?
1: Tenemos un libro, tenemos entradas para el teatro para este fin de semana.
2: Para ver la generación cansada de Mariela Asencio, el sábado a las 9 en el Teatro del Pueblo. El libro libro recién salido del horno, Vidas de putas, Calle, Sexo y Mentiritas, de Georgina Orellano, y dos entradas.

0: para un show de Alejandro Balvis en, ya les estoy diciendo, el Galpón de Catalinas, este domingo 24 de mayo. Tanda, música, todo lo que ustedes quieran y volvemos con Esto También Pasará.
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1: Un montón de cosas tenemos, ¿no?
2: Sí, este rinconcito que nos guardamos para compartirles a ustedes todas esas cosas que vamos viendo, scrolleando durante el fin de semana y que seguramente no podemos ir por falta de tiempo, sí, por agenda.
1: Me hice un rato para... le respondí a mi FOMO.
2: ¿A tu FOMO?
1: Le respondí a mi FOMO y te fui a ver.
2: Ah, bueno, sí.
1: Sí, al estreno, el prom del amor. Espectacular, la verdad. No me sorprende que haya estado bueno, porque siempre me gustan las cosas que vos hacés, pero me sorprendió verte en escena, me pareció espectacular, me encantó.
2: Bueno, gracias. Ahí estrenamos en el marco del Laboratorio de Operismo Performático, que estuvimos hablando un montón en el programa pasado. Pueden buscar en Spotify o en YouTube la entrevista que hicimos a Sol Titiunic, que es otra de las obras, otra de las protagonistas de las obras que se estrenaron. Así que bueno, ojalá tengamos temporada. Yo ya digo que vamos a tener temporada
1: ojalá
2: en algún momento.
1: Sí. Y ahí es lo que se estrena, que por ahí lo vas a ver, ¿no? ¿De tus compañeros?
2: De mis compañeros, exactamente, porque en este caso hice un poco de trampita, no es FOMO porque yo ya la vi esta obra.
1: Yo no la vi.
2: Así que bueno, te puedo transmitir el FOMO a vos. Se llama Mamá es un decir, es una obra de comedia romántica escrita por Jules Dimitri Pinedo, que sí es mi compañero dramaturgo y también director del Prom del Amor. En esta obra dirige también Agostina Inela, junto a Pinedo, una actriz del carajo, genia, que nos hizo reír un montón y en esta obra también la rompe. Esto está pasando los domingos a las 5 de la tarde en Área 623, que es en Pasco 623, un teatro que es relativamente nuevo y es muy bonito. Yo no suelo ir a esa zona al teatro y fui el domingo pasado, no, el otro. Es muy bonito, así que recomendadísima. Mamá es un decir, es un grupo de amigos y amigas, treintañeros, que se reencuentra después de mucho tiempo en una casa con pileta, la casa de Tina, que es la protagonista de la obra, que está a punto de parir y pasan varias cosas.
1: Bueno, vaya, ahí la voy a ver. Sí. Porque ya me dieron ganas.
2: Sí.
1: ¿Qué más?
2: ¿Qué más?
1: Audio, dice. Porque quiere que hablemos de la noche de las ideas en el Teatro Colón.
2: Sí.
1: Y tenemos en exclusiva el testimonio de... ¿Lo tenemos? No lo tenemos. Bueno, vamos a hablar de otra cosa y después. ¿Lo tenemos? No lo tenemos. Lo tenemos. De Lea Castera, responsable del encuentro Noche de las Ideas en Argentina. A ver, ¿qué nos contaba?
3: La Noche de las Ideas es un evento impulsado por el Instituto Francés de Argentina. Se trata de un festival del pensamiento que durante 2 días propone encuentros, debates, mesas redondas y experiencias artísticas dedicadas a la circulación de ideas y al diálogo entre disciplinas, generaciones y territorios bajo el lema Abrir Caminos. Este año festejamos la 10ª edición, los 22 y 23 de mayo, en el Teatro Colón de Buenos Aires. La entrada es gratuita. Contamos con 14 actividades y la participación de más de 35 referentes nacionales e internacionales. Les invitamos a participar en la conferencia inaugural del viernes 22 de mayo a las 19 horas en el Teatro Colón, en la que podrán escuchar a 3 referentes del pensamiento francés y descubrir la programación general del evento que tendrá lugar esos 2 días. Este evento cuenta con el apoyo de la Fundación Medife, de Cipet Bucios, el CFEA UBA y nos acompaña Total Energy.
1: Bueno, ya saben, entonces, gratis en el Colón, ¿eh? Gratis
2: planazo.
1: En el Colón, planazo. ¿Qué más tenemos? ¿Qué más nos trajiste?
2: Tenemos la presentación de un libro, Mosaicos, que agradezco al Gato y la Caja que nos ha enviado este libro, que es una de las novedades. No lo tengo acá conmigo, pero lo pueden ver quienes están mirando YouTube. Es el nuevo libro de Victoria O'Donnell, Crónicas, Ensayos, Perfiles y Análisis de la Epidemia de la Soledad del Siglo XXI.
1: Un temón, que
2: temón,
1: a vos además te interesa,
2: me reinteresa
1: mucho.
2: Me interpela un montón. Dialoga con muchas cosas que estoy escribiendo, así que agradezco que nos lo hayan enviado e invitamos a la presentación de este libro, que es el jueves 21 de mayo a las 18 horas en Tames 1762. Esto es en Ciudad de Buenos Aires. Ojalá en algún momento podamos conversar con Victoria, porque viene investigando sobre este tema que también tiene que ver con el futuro. Lo que está pasando con la soledad determina los próximos años, el devenir de este planeta y de la sociedad en general. Así que ahí recomendación que vayan a participar de la presentación de este libro, Mosaicos, que editó El Gato y la Caja.
1: Y tenemos una recomendación más, ¿no?
2: Sí.
1: ¿Qué? Sobre futuras.
2: Sí, un club de ideas para activar de forma colectiva. Esto va a pasar en Avenida Callao, 1082, si no me equivoco, es La Paz Arriba. Estoy diciendo bien, es no quiero equivocarme. Es estoy Callao, casi segura que es sí, es La Paz Arriba, porque ¿sí? ahí estamos mirando el flyer y esto mira, es sí. ahí en este espacio cultural, social, de fiesta, de un montón de cosas que suceden allí. Esto va a ser el 4 de junio a las 21 horas hasta las 23. Es un evento que están convocando Agustina Kush y Vicky Viola, que la conocemos.
1: Sí, por Comadre.
2: Por Comadre Podcast. Y es un espacio de pensamiento colectivo que nos interpeló porque, dicen, para personas cansadas de reaccionar a la época y con ganas de entenderla mejor, me parece que rima con nuestro programa y con nuestros intereses.
1: Ahí, total.
2: Sí. Así que bueno, hechas todas las recomendaciones, eventos, teatro, libros, todo.
1: Todo. Un programa completito, pero tenemos unos mensajes más de gente que llamó, que se comunicó con el 1153798990 para contar qué dato inútil guarda en su memoria.
4: Buenas noches, chicas. La verdad que soy tan desmemoriado que no sé qué tengo en la cabeza. Y cuando encuentro algo que realmente me importa, lo tengo que anotar, manuscrito, o marcar con el famoso post-it. Gracias por el libro de la semana pasada.
2: Ah, ya ganó. Quiere ganar este oyente. Está bien.
1: Me parece que nos quería contar nomás su técnica y, hermano, te entiendo, yo hago lo mismo.
2: Anoto
1: en papel, me mando un calendar, hago un post-it, hago una lista.
2: Me mando mensajes en mi grupo conmigo misma, todo.
1: Hay que acordarse de ver todo eso.
2: Claro, ¿no? Porque para qué lo anota una, si no.
5: Hola. Yo recuerdo varias fórmulas de integración, sobre todo las trigonométricas. Fue algo muy lindo, pero me parece un dato inútil porque no. Vivo en un campo alejado de todo. Tengo gallinas, pavos, ñandú.
2: Estás pasando frío, ya te vemos desde acá.
5: Creo que hace como 12 años.
1: Ñandú, me encantó. Y se acuerda fórmulas de integración, eso dijo, no sé ni qué ello. Pero es verdad lo que dijo hoy Pedro Beckinsey, mi hermano, que yo me acuerdo, ahora me acuerdo que también tengo toda la
2: enciclopedia en la cabeza.
1: Claro, la teníamos ahí, la veíamos todos los días. Nos estamos yendo, tenemos ganadores, ganadoras de nuestros premios de hoy.
2: Así es, La Generación Cansada, que es una obra de teatro, la va a ir a ver Laura. Así que Laura, si participaste de la consigna de esta jornada, sabés que tenés entradas para ir al teatro.
1: La Generación Cansada de Mariela Asensio, que es una grosa total y absoluta. El libro de Georgina, de Georgina Orellano, que se llama Vidas de Putas, Calle, Sexo y Mentiritas, que publicó Random, se lo ganó Andrea, María Andrea, la que se acordaba del cantito del pescado.
2: El cantito de los pescados, me encanta.
1: Y el show de Alejandro Balbi, ¿quién va?
2: Se lo lleva Martín, así que Martín, tenés planazo para este fin de semana.
1: Bueno, nos reencontramos el lunes que viene, 25 de mayo. ¿Hay programa el 25 de mayo?
2: Feriado.
1: Sí, venimos.
2: Con locro.
1: Sí.
2: Ahí estaremos.
1: Dale, nos vemos acá. Chau. Decir quiénes hicimos este programa, señor, hablando de olvidos. En la producción estuvo Leticia Beltrán, nuestro operador es Charlie López Victorena, en el switcher estuvo Ale Barrero y nuestro community manager es Joaquín Benítez de Marc. Por favor, mil disculpas, casi me voy sin saludar a ustedes, el equipo, sin ustedes nosotros.
2: Los que hacen posible esto.
1: Claro, por favor.

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minutos tras la noche, amigos, amigas. Claro que sí, a esta hora hay calma. Se va apagando el día y se va encendiendo la madrugada. Tras la noche es un puente entre la noche y el día, hasta las 6. Poemas y mucha música, mucho jazz, mucho blues, mucho soul, mucho rock, mucha música de acá. Y compañía, y viaje, y vamos haciendo camino al andar. Hasta las 6. ¿Interviene más gente? Pues claro. Si hablamos de intervenir, tenemos un interventor, el señor Lalomir. También hay reflexiones de Facu Espinosa. También está Coral ahí, encendiéndonos de música. Facu Espinosa fue el anarco, no te lo dije. También lo tenemos a Juan Pablo Fernández, Juanpi, sus momentos Beatles. Vero Castañenes y sus historias. Los despertares pop de Luca. Y ella insiste que todo está en calma. Y mira todo el movimiento que hay acá. Ah, los pasajes sonoros esquizofónicos de Charlie Victorel. Otra locura detrás de la noche. Qué puente transitado, por Dios. Esto tras la noche, amigos, amigas. Y no me presenté yo. Yo me dejo para el final. Cartel francés. Sergio Sirigliano, o Siri. O Siri Buscapiel. O Siri Rock. O Siri Jazz. Tras la noche. Un puente entre la noche y el día. Hasta las 6. Bueno, no te molesto más, Coral. Te dejo brillar ahí. Vamos.

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1: No se grita viva la libertad humildemente, no se grita viva la libertad. Si no se grita viva la libertad riendo, no se grita viva la libertad. Si no se grita la libertad con amor, no se grita viva la libertad. Vosotros, hijos de los hijos, gritáis con desprecio, con rabia, con odio, viva la libertad. Por eso no están gritando viva la libertad. Firmado Pier Paolo Pasolini, esto es Tras la Noche.

sonó un tema y vos decís, un clasicazo. Sí, Dust in the Wind, Polvo en el Viento, se lo tradujo acá. Era tan joven, 18 años, cadete Radio del Plata por entonces. Tema que es técnicamente casi como un... un one hit wonder, sí. ¿Por qué? Porque fue el único tema que ellos metieron en un top ten. Llegó al sexto lugar. Y es un tema que tiene hoy en Spotify casi 1,000,000,000 de visitas. Casi 1,000,000,000 de escuchas. El otro es Carry On Wayward Son, que yo te lo digo así, decís, no, si lo escuchás, es el típico tema de Kansas, arranca con un corito, como era el AOR, ¿no? El rock adulto, que se le llamaba entonces, y que tiene 800,000,000 de visitas.

0: visita en Spotify, después baja 70, o sea, por eso, técnicamente, Dust in the Wind, Kansas, 1978, sería un One Hit Wonder. Pero no vamos a hablar de eso, porque el tema fue, el tema lo elegí, no lo elegí yo, lo eligió a quien tengo hoy frente a mí, que es el señor Oscar García Maza, y que nos va a contar por qué y para qué lo eligió, ¿y de qué vamos a hablar hoy? Buenas madrugadas y buen regreso.
1: ¿Qué tal, Sergio? Buenas madrugadas, gracias por recibirme así. Y sí, lo elegí por algo en particular. Si bien pudiera parecer que la temática no tiene que ver específicamente con todo aquello de lo que vamos a hablar, en verdad está incluida en un tiempo, en un momento histórico, en el que se nota en la canción lo que yo voy a llamar un contenido reflexivo, espiritual. Que
0: porque contanos de qué vas a hablar.
1: Ah, bueno, sí, el ambiente político, cultural, filosófico de la época, 78, 76, antes, los antecedentes inmediatos, para entender un poco lo que es la historia del presente, porque de algún modo llegamos ahí con un tratadista, o dos tratadistas, que son los miniarquistas, los anarquistas capitalistas o narcocapitalistas.
0: Un oxímoron, ¿no?
1: Que arrancan un poco antes de esta época, pero que son los que cita actualmente nuestro presidente.
0: Pregunto, ¿no? Para esclarecer un poco también a los que nos están escuchando. Cuando hablamos de anarcocapitalismo, digamos, la parte anarca, la parte anarquista se refiere simplemente a que no creo en el Estado.
1: A la ausencia del Estado, sustitución por los impulsos de la empresa privada o de la actividad privada sin control.
0: Mi casa, por ejemplo, no tendría, no sé, camiones de basura, no tendría recolectores, mejor dicho, no tendría policía.
1: Y si los tuviera serían privados y los tendrías que pagar a ellos. Al precio de competencia, si la hubiera, o al precio de monopolio, si no la hubiera.
0: Y fueron un fracaso.
1: Claro, sí, en el mundo no se aplicó, es lo que se van a llamar escuela austríaca, porque comienza con los
0: ponen como ejemplo
1: a
0: Hong Kong y es más minarquismo el Hong Kong, que es otra cosa.
1: Minarquismo mini por el Estado pequeño. No
0: sé. Pero hay un Estado.
1: Pero hay un Estado, sí, por supuesto, por supuesto.
0: Y hay mucha participación del Estado en Hong Kong.
1: Sí.
0: No, abriste paréntesis porque me imaginé para dónde ibas.
1: Sí.
0: Porque les aclaro, Oscar me sorprende, ¿eh? Yo me tiro por una canción. Después
1: y vos
0: nos entregamos a la deriva.
1: Por ahí no tiene nada que ver en apariencia con Dust in the Wind, pero lo que representa las pulsiones sociales, las estribaciones de la Guerra Fría, porque estamos en los 70.
0: Estamos en el 78.
1: 78, fines de los 70. Con la batalla todavía entre la Unión Soviética y Occidente, no solo con Estados Unidos, y la población tratando de hallar sentidos, que es algo propio de la humanidad, pero que en general, después de una guerra, por la conmoción profunda que genera, se produce. En toda la historia ha sido así, la búsqueda de los sentidos, ¿no?, de la vida, y esto se da mucho, por eso Dust in the Wind, porque si analizamos la letra, habla de varias cuestiones.
0: ¿Tenés ahí un cachito de la letra?
1: Sí, claro. Me parece interesante cuando dice, al principio, ¿no?, cierro mis ojos solo un momento, y el momento se ha ido, la temporalidad desapareció. Todos mis sueños, lo que yo sueño, lo que yo deseo, pasan ante mis ojos y se van. No, la temporalidad exigua del presente, que lo es en realidad, pero que no conforma, ¿no? Polvo en el viento, todo es polvo en el viento, todo es algo que se va, intemporal, que no se queda, que no tiene forma, que no tiene peso, ¿no? Todos ellos, dice al principio, los sueños, todo esto, son polvo en el viento. Pero termina diciendo, todos somos polvo en el viento, la sociedad. Y finalmente, todo es polvo en el viento. No hay nada que quede, no hay permanencia.
0: Todo es efímero.
1: Todo es efímero. Todo lo que hacemos se desmorona. Fíjate la época, ¿no? Hasta el suelo. Y esas cuestiones me parecen interesantes. El tiempo pasa, el dinero, el capitalismo, el dinero, ni un minuto más te ha de comprar. Esto hasta te remonta a Píndaro, si querés, ¿no? Que hay un poema donde él dice que el tiempo es la cárcel de todas las personas, de los ricos y de los pobres, y que la humanidad encontró la respuesta para eso con la libertad. Pero no una libertad concebida como esta de la que hablábamos recién, de los liberales extremos. Bueno, nos estamos yendo un poco hacia allí. Yo te quiero contar lo que había planificado más o menos para hablar. Te decía la Guerra Fría.

0: Pero Spinetta es un grande de la literatura. En algún momento se va a hacer justicia con él. Y nosotros citamos hoy a su gran álbum, Artaud, del que hemos hablado alguna vez.
1: Retrocedemos algunas cuadritas al 73.
0: Claro, sí, sí, por eso.
1: Muy agitado.
0: Muy agitado. Bueno, en esta época... que estamos también, volvemos a la época, estribado, como te decía, la Guerra Fría, 75 millones de muertos en la Segunda Guerra Mundial, en Hiroshima 70.000 a 80.000, en Nagasaki 40.000 a 70.000, la caída del muro recién en el 89, pero se hace en el 61, la Guerra de Vietnam, es un panorama rápido que te hago, pero fíjate las cosas que habían pasado, el impacto social, 3 millones de vietnamitas muertos, 58.000 estadounidenses, nada más, pero claro, claro, extraídos de qué clases sociales, ¿no?
1: Te propongo algo. Uh-huh. Te pongo un... ¿Viste el famoso...
0: un freno?
1: Pausa acá.
0: Dale.
1: Vamos con algo de Artaud y volvemos.
0: Dale.

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1: Hola, soy Charlie Seivane. Y en este viaje por la madrugada a radio con vos, aquí en Tras la Noche, quiero acercarte historias.
2: Historias del pop, del rock.
1: Historias de canciones que hoy son clásicos.
2: Año 1982, One,
1: U2. One es más que un clásico o un gran éxito de los U2. Es un tema muy significativo emocionalmente para la banda. Cuando graban Acton Baby, no estaban pasando por un muy buen momento. El final del cuarteto estaba cerca. Según el bajista Adam Clayton, estábamos en un callejón sin salida hasta que apareció One. Cuando The Edge comenzó a garabatear los primeros acordes, Bono inmediatamente escribió la letra inspirándose en la figura del Dalai Lama. El tema lo terminaron en minutos y lo grabaron en menos de una hora. Cuando los cuatro se juntaron a escuchar la forma definitiva de la canción, algo comenzó a cambiar en la emoción y en la energía del cuarteto. Lo cierto es que al día de hoy, los U2 siguen unidos y es una de las pocas bandas que mantuvo por siempre su formación original. Las regalías de One fueron donadas a la investigación del SIDA y la canción encabezó los charts irlandeses y americanos de Billboard. Mi nombre es Charlie Seivane y te acompaño en Tras la Noche con historias del pop y del rock. Hasta ese momento.
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Dale.

viajecito detrás de la noche. ¿Acaso un viajecito disco? ¿Acaso un paseo allá por los años 78-79 con las fiestas que organizaban Rafael P. Sarmiento o el propio Ponle Sica? Se les llamaba fiesta, eran bailes. En Casa Suiza, esos eran los más famosos. Era muy buena la previa, te ponían Genesis, Supertramp, todas esas bandas progresivas, un poquito más FM que el resto. Y de repente se largaba la disco y aparecía este señor. O los Rolling Stones. ¡Wow! Todos fueron atrapados por la fiebre disco. Aunque este señor, Rod Stewart, en verdad tomó prestadas algunas notas en esta canción de un tema de Georgie Ben Jor. El brasileño le hizo juicio, pero los derechos de esta canción, el bueno de Rod, los había donado al UNICEF. Así que Georgie Ben no le podía hacer juicio al UNICEF, ¿no? Sí, el viajecito es con Rod Stewart. Elegimos esto, nos fuimos hasta el año 1978, simplemente para mostrarte el momento en que estalla, en el mejor sentido, Rod Stewart. Y por esos años vino a la Argentina, no a tocar, vino al Mundial 78. Vino a ver a su selección, la escocesa. Pero como no es inglés, sí señor, él es inglés, viene de familia escocesa, fue criado en Escocia. Pero bueno, las cosas de la vida, el señor es inglés y punto. Pero tuvo varios hits, ya ahí da un vuelco él. Él venía de los Faces, una banda rockera, donde compartía un poco el liderazgo con Ron Wood, hoy guitarrista de los Rolling Stones. Y por esos años después se fue yendo un poquito más para el pop, más que para el rock. No es que volvió al rock. Y este hit lo debe... Ah, esto te acordás. Ponelo, Lucky. Baby Jane. También lo bailaste, igual. Estamos un poquito bailadores en esta madrugada. Porque el viaje es de Rod Stewart. Un señor que nació en Londres, de familia escocesa. Algunos decían, el cantante escocés Rod Stewart. No, señor, Rod Stewart es inglés de pura cepa. Quiso ser jugador de fútbol. Se probó en el Brentford. Jugó en equipos juveniles en distintas divisiones. Se metió en el mundo del pop, del rhythm and blues, del soul y por supuesto del rock and roll. Pero por sobre todas las cosas, fue un divino atorrante que supo encontrar en la canción su mejor aliada. Y hoy ya con pasadito un poquito de los 80, sigue haciendo giras, brillando y hace poquito estuvo en la Argentina. Escuchá, vamos a arrancar por acá. Este tema, ¿sabes quién es? El que vas a escuchar ahora, de Tom Waits. Él lo transformó en un hit. ¿Lo mejoró o no? Eso va a ser una opinión tuya. Para mí, lo que hizo fue transformar a Tom Waits en Rod Stewart. Downtown Train. Tema bellísimo y una muy buena versión de Don Rod Stewart. El viajecito de hoy detrás de la noche. Vamos.

Viajecito entre la noche con Ross Stewart, que acá no está solo, está con un viejo compañero de trapisondas, el genial Jeff Beck, uno de los mejores guitarristas de la historia del rock. El tema original es del año 65, lo grabaron los Impressions, el tema de Curtis Mayfield. La gente se apronta, la gente se prepara, o simplemente people get ready. No podía faltar este tema. Escucha esa viola, por Dios. Y ahora va a entrar Ron y... ¡Ah!

Viajecito detrás de la noche con Ross Stewart, en este caso con Ross Stewart y el gran Jeff Beck. Y para el final nos guardamos una canción que tiene una historia en la vida de Ross Stewart. Y una canción que, por supuesto, ustedes saben que Ross Stewart no es cantautor, compone muy poco, toma canciones de otro y las transforma en propias, como la que pasó recién, esta canción de Los Impressions, esta canción de Curtis Mayfield. Él es un amante de la música negra, del rhythm and blues. Y vamos a hablar de Sailing. Sailing es un tema que significó mucho en la carrera de Ross Stewart. Tanto que muchos han supuesto y hasta la han anunciado en algunos medios, radios y demás, como una canción propia. Es una canción del dúo Sutherland del año 72, que él la vuelve a grabar en el año 75, en quizá uno, para mí, de los álbumes más notables de él, que es Atlantis Crows, un disco que tiene mucho rock and roll, pero que también tiene una balada como esta. Y hay una anécdota muy simpática, muy linda. Él un día va a ver al Celtic, él es fanático del Celtic, pese a ser inglés. Ya les dije, es un inglés de sangre escocesa. Y anuncian por los altoparlantes del estadio que está nada más ni nada menos que un hincha notable, una celebrity, Ross Stewart. Inmediatamente todo el estadio, las dos hinchadas, comenzaron a cantar Sailing. El padre lo abrazó y le dijo: esta es tu canción, Rod. No, no es mía, pero ya ahora lo es. Ahí vamos con Sailing. Así cerramos el viajecito. Es una linda hora para navegar. Navegar por el mar que quieras. Ross Stewart te lleva y tras la noche te acompaña. Esto está la noche, cerrando el viajecito de Ross Stewart.

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0: La música piró para otro puerto, un puerto sin vela ni entierro. Los putos rock and rolls de Diana se hicieron fuego alrededor del humo. Ya no hay banda, los músicos se fueron a Baraja. Lo hicieron perdidos bajo un cielo espinado. Solo quieren volver a una vulnerada y saludable quietud. Acorralada por las pastillas, Diana lanza un golpe y cae. Lanzó un golpe a la nada, al aire, y cayó. Desde el piso intenta reptar hacia otra nada, una nada cercana, esa que se repite cada noche, la que la invita a cantar, la que la invita a balbucear un último blues. Diana sigue resistiendo un adiós y los putos rock and rolls no cesan de crepitar.

algo común entre los dos. Sensación.

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continúa así, con voces, relato y mucha, mucha música. Seguimos viajando, dale.

Federico Moura, ya por los 80, junto al escritor y sociólogo Jacobi, se reían del terror. Los bailaban y los cantaban en las letras de Virus. Y los Virus, podríamos decir que salieron a mostrarnos cómo se puede bailar el horror y no estar distraído. Y sí, todo lo que sucede es perfecto, no importa el tiempo. Sigamos aprendiendo.

Volvió un temita del Flaco Spinetta de los 70s, más precisamente el 73, del álbum Artaud, dedicado o inspirado en el poeta francés de corte surrealista, no digamos un surrealista, de corte, se adhirió al movimiento, después tuvo sus diferencias, tuvo su partida de esta vida en el hospicio de Rodé, y fue una historia que fue entre mágica y literaria, porque una noche antes de su muerte le dijo al enfermero, tomando un zapato en la mano, el enfermero dice, ¿qué hace con un zapato en la mano, Antonín? Me preparo para irme. Y amaneció muerto. Bueno, pero no vamos a hablar de Artaud, no vamos a hablar de... sí, vamos a hablar de Artaud, del disco, que dice Pescado Rabioso, pero en verdad por un tema contractual el Flaco firma como Pescado, porque Pescado Rabioso le debía un disco a la discográfica. Y es casi la primera reunión de Almendra.

0: porque están Emilio del Huercio y Rodolfo García. Emilio en el bajo, Rodolfo en la batería, y su hermano Gustavo Spinetta también incursiona en la batería. Pero todo esto, todo este corolario, después escuchar al Flaco Spinetta, allá por los 70s, es porque tenemos una segunda parte. Dijimos, ¿qué pasa, Oscar? Nos dejaste colgado ahí con Artaud, los 70s.
1: Hola, Sergio, ¿cómo estás? Sí, claro, dejamos esto que es tan interesante. Artaud, claro, no porque sí, porque Artaud refleja mucho lo que Artaud pensaba, pero lo que se manifiesta ahí en este gran poeta que te decía muchas veces, que yo considero que es Spinetta, lo que él refleja es la importancia del amor.
0: Sí.
1: No el... el odio, la depresión de la caída, la pérdida de sentido, en una época en la que la pérdida de sentido era una característica que devenía, como dijimos en otra aparición, de la Segunda Guerra, de todo lo, la violencia que vino después y de la conmoción que generó en el espíritu humano toda esa masacre, toda esa incertidumbre hacia el futuro, las bombas nucleares de Hiroshima y Nagasaki que ponían en tela de juicio el futuro y el presente. Entonces, ante todo eso, bueno, tenemos la poesía de Artaud, que es tan pesimista en última instancia, y Spinetta la toma y en algún momento dice eso, que él la toma no para una refutación, pero sí como una respuesta a todo lo que Artaud dice.
0: Sí, y él se inspira. En verdad, yo lo... cuando escuchás el disco, lees sus letras, hay más como una dedicatoria, como una,
1: claro,
0: como un
1: reconocimiento.
0: Un reconocimiento, porque Spinetta en un pasaje de Cantata de Puentes Amarillos dice: no todo tiempo por pasado fue mejor, mañana, claro, es mejor.
1: O sea, y eso es muy Artaud.
0: Es muy iluminado en, el, en, sí, en algún sentido.
1: Sí.
0: Pero bueno, también él toma como Artaud tomaba los colores, perdón por la redundancia. El amarillo, la descomposición, el verde, el... bueno, y con todo eso él genera un concepto que está en la tapa. Esa tapa rara tiene un amarillo que se va como esfumando en un gran fondo verde.
1: Sí.
0: Que tiene que ver con un principio artaudiano.
1: Con ese formato extraño, ¿no?
0: Que era imposible para las disquerías ponerlo en las bateas.
1: Sí.
0: Lo primero que le dijo uno de los directivos de la discográfica fue: Flaco, no se lo vamos a vender a nadie porque no lo podemos poner. Yo lo quiero así.
1: Y de hecho mucho no se vendió en ese momento, ¿no? Fue después la explosión.
0: Hoy es uno de los vinilos más caros, incluso... no, vos lo podés tener rayado, pintado,
1: lo
0: que cualquier coleccionista te lo va a comprar si es originario del, si es original del 73. Y la reedición que se hizo una reedición... hermosa, con el vinilo dorado, que sale...
1: un montón. Es que además, como te digo, la poesía de Spinetta debería ser revisada. Nosotros lo reconocemos.
0: ¿Cómo fue lo
1: mucho
0: de Bob Dylan?
1: Claro, claro, que él recibe una premiación importantísima. Y Spinetta creo que merecía lo mismo. Yo solo por este álbum, donde la poesía de él es brillante, maravillosa, yo creo.
0: Yo también, yo opino...
1: Y digo que en estos casos no se
0: mismo
1: puede decir, yo puedo afirmarlo por una verificación científica, es un impacto espiritual que te produce, y para mí eso es fundamental. Bueno,

0: Para sí. conocer el canal de Quincito es simplemente ir, simplemente no. Es voy tirando palabras, tomando la última palabra que escribiste vos, a partir de ahí me engancho y sigo elaborando un texto. Es una técnica surrealista. Lo escribió con quien fue luego la mamá de sus hijos,
1: sí.
0: de Patricia.
1: Sí, sí. Bueno, volviendo un poco al hilo de esto, el contexto en que le escribe es un contexto político en América de dictaduras, porque ya pasamos los 70, empiezan las dictaduras en toda América Latina, sustituyen o acaban, al menos circunstancialmente, con todo el periodo sesentista de la predominancia de los movimientos de izquierda, que no es que terminan, pero políticamente se imponen las dictaduras promovidas por Estados Unidos. El peronismo entre el 76, entre el 73 y el 76 gobierna. Él esta canción la publica en el 73, ¿no es cierto? Ese es todo el ambiente. Y de Artaud, te leo dos cositas que seleccioné que pueden interesarnos para entender mejor de lo que hablaba el flaco. Decía, el más pequeño acto de creación espontánea constituye un mundo más complejo y más revelador que cualquier sistema metafísico. Este era el Artaud. Y vivir, dice, no es otra cosa
0: que arder en
1: preguntas. Y me acuerdo de Whitman que decía, si no me equivoco que era Whitman, que decía, la vida es una bengala roja de sueños. Fíjate, una coincidencia. Y Spinetta, en Por, escribe esta concatenación, entre otras, de palabras, fíjate. Y fíjate el optimismo, yo creo, final de esta concatenación de frases. Dice, rey, fin, sol, amigo y cruz.
0: Y cruz.
1: Que es, de algún modo, la posibilidad...
0: Que es la palabra
1: posterior
0: final
1: de redención, claro. De posterior de redención, yo creo. Después está Rezo con vos, en el 86... Dice, morí sin morir por esta soledad. Ya la conocemos la canción, pero trato de recordarlo para interpretar un poco. Mi cuerpo se cae, solo veo la cruz al amanecer, no al anochecer. Y curo mis heridas, que puede hacerlo, no como Artaud, y todo el amor, ¿no? Esa es la solución de Spinetta para este periodo que hemos trabajado y que representa la respuesta, yo creo, ¿no?, global de muchos autores americanos pero, y sobre todo argentinos, pero creo que él destacada a esta respuesta y a esta representación de una época caótica y mortífera.
0: Absolutamente. ¿Qué viaje por la historia, qué viaje por la poesía, donde el cierre terminan siendo dos Spinettas?
1: Sí.
0: Que son, digo, es un Spinetta el de los 70, mucho más joven, y que adhiere al surrealismo, a Artaud. Bueno, él la diría, fue también amante de la poesía César Vallejo, un tipo que tenía un universo poético muy vastísimo.
1: De una gran vastísimo. Cultura.
0: Vastísimo.
1: Gran cultura. Alguna de sus modalidades, la academia, ¿no? Siempre en pingorota de soberbia. Lo miraban por eso con desdén, pero nunca, creo, se ocuparon de leerlo en profundidad.
0: No, es más. Cuando él da el examen en Sadaic como autor, le piden que escriba un soneto. Y él se resistió.
1: ¿Por qué soneto?
0: Claro. Que le valió no cobrar, después regalías y hubo un montón de...
1: Una imbecilidad.
0: Exacto. Y digo, las miradas, cómo tomamos, cómo podemos mirar el mismo objeto, la misma situación y tomar distintos rumbos, porque para Charlie fue una canción destructiva esta. Porque en un momento habla de cortinas que se queman y a Charlie se le había quemado la casa y dijo que había sido... la profecía de Spinetta, y eso significó que no se grabe un disco que pudo haber sido histórico, que era la juntada Charlie Flaco Charlie.
1: Con esa versión maravillosa, ¿no?, que hicieron de Rezo por Vos, por ejemplo.
0: Que no hay registro. O sea, las que conocemos es una de Charlie y una del Flaco.

0: nunca la versión que... Creo que la única versión que pulula por ahí
1: es, un,
0: es la que hicieron, no, es la que ellos hicieron en Canal 7 en el programa Cable a Tierra de Pepe Leachev, que colaboraban dos personajes que te van a sonar. Mario Pergolini y Ari Paluch.
1: Mira. Sí. Pero
0: dos muy jóvenes.
1: Una versión emocionante. Paluch
0: y Pergolini.
1: Una versión emocionante, sí. Divina.
0: Y bueno, podemos cerrar con eso entonces este momento.
1: Dale, podemos.
0: Ahí va.

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1: Hola, soy Charlie Seibane. Y en este viaje por la madrugada a radio con vos, aquí en Tras la Noche, quiero acercarte historias.
2: Historias del pop, del rock.
1: Historias de canciones que hoy son clásicos.
2: Año 1985, The Hole of the Moon,
1: The Waterboys. En el primer lustro de los 80, Mike Scott, al frente de su grupo Los Waterboys, lucía como un genial cantautor de banda, aunque un tanto alejado de la masividad y el éxito. Su canción The Hole of the Moon, si bien es un ícono en su carrera y también en la historia de la música pop, recién se incorporará con el éxito y la difusión masiva tiempo después de ser lanzado. Antes de terminar, quiero recordarte que el tema se grabó en mayo de 1985 y fue lanzado como single en el Reino Unido el 14 de octubre de ese año y una semana después en los Estados Unidos. Mi nombre es Charlie Seibane y te acompaño en Tras la Noche con historias del pop y del rock. Hasta ese momento.
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1: Tras la noche, no es tras la sierra, es tras la noche. Un puente entre la noche y el día. ¿O no, Coral?
2: Todo ya está en calma.
1: Sí, sí, está tranquilita la cosa a veces. Se apaga el día, entonces, ¿qué pasa? Se enciende la luna, alguna nube, algún momento íntimo, ¿por qué no? Y en los controles, el señor Lucas Rodríguez Perea, grabando algunas cosillas, Cristian Asián. Esto es Tras la Noche. A las 5 te despierta Luca, el ángel despertador. Ojo, hay un interventor, se llama Lalo Mir, interviene en cualquier momento. También hay historias de Radio Arte con Charlie Victorel, que está más loco que todos nosotros, por suerte. La locura habla de nuestra sanidad, aunque no lo creas. Ah, por supuesto, Vero Castañares te vuela la cabeza con sus historias. Fela Narco, otro que se las trae. Charlie Seibane y su enciclopedia pop o rock. Ya lo creo, Coral, se va apagando el día o se va encendiendo. Vaya uno a saber, porque nosotros avanzamos y viajamos en la madrugada. Claro que es un puente, entre la noche y el día. ¿Y quién te habla? Sergio Sirigliano, Siri, puede ser Siri el buscapiel en algunos momentos, Siri rock, Siri jazz, o simplemente Siri, y déjate de joder, no te pongas tanto nombre. Parece fantomas. Música y poesía. Hasta las 6. O hasta donde se nos dé la gana, porque por ahí nos extendemos un cachito más. 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Viajecito de Tras la Noche. Escucha qué intro. Nos vamos a ir hasta el año 76. Si te digo dónde los vi debutar a estos monos, no lo vas a poder creer. En la Sociedad Rural Argentina. En Motorrock, montaron un escenario en el medio ahí del predio, y entre tema y tema, una carrerita de motocross. Y suben, así como quien no quiere la cosa, hacía poquito que se había separado Sui Generis, una banda que decía llamarse García y la Máquina de Hacer Pájaros. Luego fue la Máquina de Hacer Pájaros. Tenés dos teclados ahí. Charlie García y un ex pescado rabioso. El Conde Cutaya, José Luis Fernández en el bajo, el enorme Oscar Moro en batería y Basterrica en la viola.

tiempos de música y sonido progresivo, influencias de Crimson, influencias de Gentle Giant, influencias de Yes, en fin, era de Genesis también, reconocida influencia además de Charlie esta última, gran admirador de Genesis, de Steely Dan en esos tiempos. Y acá hay un poco de todo eso, hay un poco de jazz rock, hay un poco de música sinfónica, hay toques progresivos. Eso fue La Máquina de Hacer Pájaros, quizá una de las grandes bandas de nuestro rock. Si vos escuchás un sonido muy emparentado con la época, muy emparentado con Crucis también, que Charlie precisamente fue uno de los productores del primer álbum de Crucis. Y esta banda tenía esa particularidad, digamos, de ir a fondo con lo progresivo, tuvo una vida bastante corta, de 1976 a 1977, época dura, época de botas militares y celulares y Falcon rojos por las y verdes también por las calles. Y queríamos digamos compartir con vos este viajecito y arrancamos por el primer álbum de esta banda, que fue un álbum que tenía una tapa muy particular. Contaba con un dibujo de Christ, que incluso el nombre, La Máquina de Hacer Pájaros, está tomado de alguna viñeta de este gran dibujante. Y que de ahí fue tomado el nombre, La Máquina de Hacer Pájaros. Vamos a ir ahora con... Vamos a dar un saltito en el tiempo. Vamos del 76 al 77, al segundo disco de esta banda. Y el tema tiene mucho que ver con la época. Un claro mensaje de Charlie a aquellos que estamos un poco tristes, desorientados y muy perseguidos por llevar el pelo largo, por llevar colgando un morral, por llevar tal o cual libro. Y otros la pasaban mucho peor, mucho, mucho peor. Y él nos invita a no desanimarnos. Esto es del segundo disco, Películas. Un disco que en sus letras Charlie demuestra que el sonido progresivo puede tener también letras que pisan adoquines, letras que huelen a aire fresco o viciado. Escucha. La Máquina. Desde su segundo álbum, saltamos del 76 al 77. Y un mensaje claro. No te dejes desanimar. Ahí va.

viajecito con la máquina de hacer pájaros. Por entonces decíamos supergrupo, y era realmente un supergrupo, imagínate, estaba Basterrica, que después integró Los Abuelos de la Nada, el Conde Cutaya, que venía a tocar en Pescado Rabioso, Oscar Moro, bueno, ni hablar de Moro, ¿no? Los Gatos, Winca, después Cerú, lo siguió acompañando a Charlie, y Charlie García en teclados y voces. Y estaba José Luis Fernández, el bajista, que hoy rememora esos tiempos con su banda y toca en vivo temas de La Máquina, todo esto que estás escuchando hoy. Un Charlie que en el año 75, ya con el disco Pequeñas Anécdotas sobre las Instituciones, ya en Sui Generis avisa lo que se viene. Avisa que viene un sonido progresivo, muy acorde a esos tiempos. Pero también, y con esto vamos a cerrar el viajecito, también La Máquina tenía cositas como esta, escuchá. Y una ironía a los tiempos que corren también. Por probar el vino y el agua salada, un toquecito folk y cerramos el viaje de La Máquina.

Es un océano gigantesco. En ese océano gigantesco, un barquito cuadradito así, chiquitito, navega. Y ese barquito es la razón. Y la razón navega, son navega, esa locura, esa locura. Entonces, no hay equilibrio.

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llamó poderosamente la atención, perdón, que los otros días un oyente muy joven pidió para cuándo uno de los viajecitos con Emerson, Lake and Palmer. Quizá un trío símbolo, ¿no? Icónico de lo que fue el sonido progresivo de los años 70. ¿Alguna vez viajamos aquí en Tras la Noche con otro sonido progresivo, con músicos del hoy como Catriel y Paco Amoroso? Pero bueno, vamos un poco a la fuente de ese sonido. ¿Alguna vez dijimos aquí en esta mesa, creo que fue con Mariano del Mazo, que pareciera que en los 60, a partir de los Beatles, se creó la juventud? Y que esa bomba creativa y sonora que estalló por esas décadas, hoy podríamos decir que resuena ese temblor de esa bomba y la onda expansiva de esa bomba late todavía en nuestros días. Está viva. Emerson, Lake and Palmer eran Keith Emerson, Greg Lake, Emerson todo teclado, sintetizador Moog y demás, Greg Lake bajo, guitarras y voces, y Carl Palmer en batería y percusión. Carl Palmer venía de un trío, también una formación similar, de un típico power trío, similar en cuanto a número nada más, que se llamaba Tommy Rooster. Greg Lake había pasado por King Crimson, banda también señera de lo que llamamos el sonido progresivo, y Keith Emerson de The Nice. Entonces vamos a hacer como una especie de raconto. Vamos a empezar primero con Emerson y después con The Nice, para saber un poco cómo es que nace Emerson. ¿Cuál fue la precuela de esta banda? Insisto, para muchos, emblemático, señera. Para mí también. Y este tema, From the Beginning, es como el gran clásico de ellos, está en su álbum Trilogy, gran disco que tiene desde temas muy elaborados y trabajados, larguísimos, hasta el formato canción, que sería From the Beginning. En su primer álbum tuvieron un corte llamado Lucky Man, el álbum se llamaba Paloma porque era simplemente eso, una paloma, que podríamos decir que es la canción del disco. Cuando digo la canción es porque recién en el final aparecen los arreglos progresivos y demás, pero el desarrollo de la misma es una típica canción. Vamos a empezar por ahí este relato, este cuento de hoy, este viajecito progresivo de un trío llamado Emerson, Lake and Palmer y de una precuela llamada The Nice, y ya vamos a desembocar ahí.

Esto es del año 1970, típico sonido Moog, y Keith Emerson tenía uno de los Moog más grandes que se hayan conocido en el Moog. Era una pared, era impresionante. Y esto es del primer trabajo de Emerson, Lake & Palmer. Revisitamos un poco los años 70, el sonido progresivo. Ese sonido que algunos siguen hoy reavivando. Y sin ir más lejos, artistas nuestros como Catriel, como Papo Amoroso, con su banda Astor, y Las Flores de Marte. Pero vamos a ir a la precuela de lo que fue Emerson, porque todos dicen el sonido progresivo nació en la década del 70. No, cuidado. Veamos quién entrega la antorcha y quién la enciende. Procol Harum podría ser el primer intento de rock sinfónico. Deep Purple con la sinfónica lo mismo, y estamos hablando de fines de los 60. O sea, siempre hay como un prólogo. Pero es muy interesante y es muy importante lo que ha hecho Keith Emerson ya con The Nice. Y si no, escuchen esto. Les va a sonar la intro, no tanto, pero después cuando desarrolle, si viste esa clásica película llamada Amor sin barreras, si tuviste la suerte de viajar y ver la comedia musical, te vas a acordar de este tema porque es emblemática de esta obra. Y para esta banda, The Nice, banda que tenía Emerson allá por 1967, ese es el año que la fundó, fue el hit, el corte, escuchá.

Bueno, no cante Siri. Deja, deja que suene en ella. Fíjate que ya ese Hammond en primer plano preanuncia un poco lo que después va a desarrollar Keith Emerson con el trío Emerson, Lake and Palmer. Un trío que en algún tiempo pudo haber sido cuarteto porque se corrió la voz por entonces de que Jimi Hendrix iba a ser el cuarto integrante de ese grupo. Después no sé cómo acomodarían los apellidos. Ese es un tema de eso. Supongo que Hendrix iría al final. Pero The Nice fue un cuarteto, en verdad. Que luego, con la partida de David Olist, que era su guitarrista, quedaron como terceto o trío. Lee Jackson era el bajista y el cantante.

y Brian Davison el baterista. A Emerson nunca le gustó cómo cantaba Lee Jackson. Siempre le pareció un cantante mediocre. Y es así como fue al encuentro de Jack Bruce, que era el bajista y cantante de Cream, quien rechazó la oferta de sumarse a su proyecto musical, y otro tanto hizo con Chris Squire, que era el bajista de Yes, que además cantaba. Solo que en Yes no cantaba porque la voz cantante, el frontman, era John Anderson. Perdón, sí, John Anderson. Ahora nos vamos a escuchar cantar a Lee Jackson, porque vamos a cerrar con un tema precisamente no instrumental, sino cantado de esta banda. Pero lo que quería es que vieran cómo evolucionan a veces las cosas, cómo hay un prerrelato, una precuela, y en dónde desemboca. Y sin duda, cuando Emerson conecta con Green Lake, que venía a tocar en King Crimson, que se lo encuentra ocasionalmente en una de sus tantas giras, coinciden las actuaciones de las dos bandas, y Lake ya estaba un poco cansado de la dictadura fripiana, porque Robert Fripp era bastante poco adepto a las opiniones y a aceptarlas. Se hacía lo que él quería, en una palabra. Fue seducido por Emerson, y luego sumaron a un gran baterista, una suerte de pulpo del rock, que era Carl Palmer, que venía descosiendo baterías en Atomic Rooster. Bueno, hablamos mucho ya de Emerson. Vamos a The Nice. Para cerrar este momento, este viajecito que proponemos siempre en Tras la Noche, que ya lo hicimos con Paco Amoroso y Catriel, lo hicimos con el disco Artaud, vamos de los 70 al hoy, del hoy a los clásicos del futuro, porque esto es Tras la Noche. Un viaje de muchas músicas, de algunas palabras, de poesía y de encuentro. Ahí va The Nice con Flower King of Illis. Un tema en el que seguramente Emerson le dijo a Lee Jackson: ¿por qué no probás cantar bien, querido?

este fue el viaje de Emerson, Lake and Palmer a Nice y de Nice a Emerson, Lake and Palmer. Recorrimos un cachitín de los 70s, del sonido progresivo. Y ahora entra la noche, como el viaje continúa, seguramente te vas a encontrar con algo que no tiene nada que ver con esto. Así está la noche. Bienvenidos, esto es Tras la Noche. Un viaje de ida para volver a empezar.

Todo en calma, el día se apagó hace rato. Coral te invita a viajar. ¿Y quién te habla? Siri, va con vos, dale. Tras la noche, poesía, músicas varias, palabras, encuentros. Un puente entre la noche y el día. Vale la pena que te quedes desvelado, desvelada. Hasta las 6, aquí, en Radio con Vos. Tras la noche, el viaje continúa así, con voces, relatos, historias y mucha, mucha música. Seguimos viajando, dale. Dale.

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1: Hola, soy Charlie Seibane. 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
2: Historias del pop, del rock.
1: Historias de canciones que hoy son clásicos.
2: Año 1980, Master Blaster.
3: Stevie Wonder.
1: Master Blaster, además de ser uno de los grandes hits de Stevie Wonder, es también una proclama, un himno a la negritud y un homenaje a Bob Marley. Fue top 5 en el top 100 de Billboard y número 1 en el ranking de música negra también en Billboard. El tema está incluido en el álbum Hotter Than Julie, el 19º de su carrera, y fue lanzado en el sello Tamla de Motown el 29 de septiembre de 1980. Fue además su álbum más exitoso en el Reino Unido, llegando al puesto número 2. Es Charlie Seibane y te acompaño en Tras la Noche con historias del pop y del rock. Hasta ese momento.
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0: minutos tras la noche, amigos, amigas.
1: Todo ya está en calma.
0: Claro que sí, a esta hora hay calma.
1: Se va apagando el día.
0: Se va apagando el día y se va encendiendo la madrugada. Tras la noche es un puente entre la noche y el día, hasta las 6. Viaje de músicas, radioarte, poesía, voces, encuentro, poemas y mucha música, mucho jazz, mucho blues, mucho soul, mucho rock, mucha música de acá. Y compañía, y viaje, y vamos haciendo camino al andar. Hasta las 6. ¿Interviene más gente? Pues claro. Si hablamos de intervenir, tenemos un interventor, el señor Lalomir. También hay reflexiones de Facu Espinosa. También está Coral ahí, encendiéndonos de música. Facu Espinosa fue el anarco, no te lo dije. También lo tenemos a Juan Pablo Fernández, Juanpi, sus momentos Beatles. Vero Castañanes y sus historias. Los despertares pop de Luca. Y ella insiste que todo está en calma. Y mira todo el movimiento que hay acá. Los pasajes sonoros esquizofónicos de Charlie Victorel, otra locura detrás de la noche.

¡Qué puente transitado, por Dios! Esto tras la noche, amigos, amigas. Y no me presenté yo, yo me dejo para el final. Cartel francés, Sergio Sirigliano, Osiri, Osiri Buscapiel, Osiri Rock, Osiri Jazz. Tras la noche, un puente entre la noche y el día, hasta las 6. Bueno, no te molesto más, Coral, te dejo brillar ahí, vamos.

Sus poemas masticaron lunas y cigarros. Amanecido en los pabellones, se asoció a los gatos. Los gatos, ustedes saben, son los mejores vecinos del barrio, los amos del baldío. Las certezas en su volcánico edén de ideas eran apenas mitos creados, ceremonias secretas, ruidos, como esto que está dando vueltas y vueltas y vueltas, ruidos, voces. Y todo, todo venía a permanecer y oxidarse en él. A permanecer y a cortar sus alas. A permanecer para que él no viera sus adentros. Cuando la noche se extingue, él suele exiliarse en una ginebra. Es un exilio breve y solo dura una luna.

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2: Los viajecitos de Tras la Noche tienen ese qué sé yo, viste, diría el polaco, diría Ferrer, o diría Siri, yo. La cosa es así, digo, a ver, ¿qué podemos inventar hoy? ¿Qué podemos hacer? Bueno, se me ocurrió sangre celta y rock. Y pensaba en grandes bandas, solistas, que dio Irlanda al rock. Y uno de ellos fue esos muchachos de un suburbio de Dublín, que comenzaron como quinteto, luego fueron cuarteto. Hablamos de Bono, hablamos de The Edge, fueron los fundacionales. Y una banda que sus cuatro integrantes, desde la fundación, desde el primer día que tocaron, se mantuvo hasta hoy. Llevan casi 40, 50 años juntos. Hablamos de U2, para empezar, el rock de sangre celta. Y U2, para empezar, rock de sangre celta. Una historia que escribió Bono, Sunday Bloody Sunday. ¿Por qué sé que un día Bono escribió esto? Dos jornadas sangrientas tuvo la historia de Irlanda y aquí las retrata Bono. Vamos.

sangre celta en la madrugada de Tras la Noche, y desde el año 1983, Sunday Bloody Sunday, Domingo Sangriento Domingo, del álbum War, una letra de Bono que nació hoy, o se inspiró en el Domingo Sangriento de 1972, cuando murieron 14 manifestantes católicos irlandeses. Y además se inspiró en otra cosa importante y más musical, en el riff de batería de Larry Mullen, que es con el que arrancan el tema. Te dije que era rock celta, ahora viene un celta, porque este es un irlandés, pero no de Dublín, de Belfast, de la otra Irlanda. Un muchacho un tanto levantisco, ya anda casi por los 80, desembarcó en New York a los 18 años, armó la banda Dem e ingresó con un hitazo llamado Gloria, y hoy lo tenemos aquí con Back on Top. Hablamos de Van Morrison, mitad escocés, mitad irlandés, pero nacido en Belfast. Para vos, rock celta, en la noche de Tras la Noche.

Y nos guardamos para el final de este bloquecito de Rock Celta a una señora que extrañamos el día que partió, también católica, también irlandesa, de pura fibra y cepa irlandesa, que un día le cantó a aquellos que desde abajo se vuelven a hacer, desde abajo vuelven a nacer, vuelven a crear. Ella dijo una vez, no me voy a domesticar, no me voy a domesticar, prefiero estar sola antes que ser falsa. Orgullo herido, lucidez, sangre celta, Sinéad O'Connor. The Emperor's New Clothes, los emperadores cambian el ropaje, ella no.

espacio y a través del tiempo también. Porque un laberinto es un lugar en el cual uno se pierde. Porque un laberinto es un lugar en el cual uno se pierde. El laberinto hay un centro. Ese centro sea terrible y sea el menotauro.

0: Posiblemente no solo la grieta, sea simplemente un caos. Incluso sí estamos perdidos.
1: De encontrar la complejidad de la vida, encontrar que todo esto es un laberinto, ¿sí? Que tiene una forma coherente. No sabemos si el universo tiene una forma coherente.
2: Pasaje sonoro esquizofónico aquí en Tras la Noche. Los músicos, Eduardo Pugelli, Carlos López Victorel.

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1: Hola, soy Charlie Seivane. Y en este viaje por la madrugada a radio con vos, aquí en Tras la Noche, quiero acercarte historias.
2: Historias del pop, del rock.
1: Historias de canciones que hoy son clásicos.
2: Año 1987. Lips Like Sugar.
3: Echo and the Bunnymen.
1: En agosto de 1987, el grupo británico Echo and the Bunnymen publica el segundo corte del álbum Lips Like Sugar, del álbum epónimo. Se trataba de un tema muy al estilo de los Echo y alcanzó el puesto 36 de singles en el Reino Unido, la canción que marcó a fuego el sonido de una década. La letra la escribió su frontman y líder, Ian McCulloch, y la música fue compuesta por el propio McCulloch en colaboración con Les Paterson.

El lado B del single incluía una muy buena versión del tema de los Doors, People Are Strangers, que produjo el propio Manzarek, tecladista de la popular banda californiana y coautor del tema junto al recordado Jim Morrison.

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2: A esta hora, nos escapamos de Beirut por un día. Biblos, Geita, Harissa y más allá, el desierto.

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2: Para mí, esto es muy personal, son los reyes del funky y del soul. Vinieron por vos ahora, déjate llevar. Vinieron de California, hasta aquí, hasta Buenos Aires. Tower of Power, saltá de la cama, subí el volumen. Tu barrio ya se despierta y el responsable sos vos y los Tower of Power.

0: cuarta hora de Tras la Noche, jugando a favor de tu desvelo. El mejor desvelo. Música, poesía, historias, encuentros. Quien te habla, Siri, te invita. Y Coral te dice que todo está en calma. Yo diría que ya hasta ahora el día se va encendiendo. En una horita, y un poco más, no, dos horas, vas a tener gente en vivo acá en la radio contándote cosas. Mientras tanto, nosotros, grabaditos, prolijitos y a veces no tanto, te acompañamos. Tras la Noche. El señor Perea en los controles. El señor Asiar, jugueteando con las artísticas. Al igual que el señor Hernán. Después, ustedes saben, interviene Lalo, ese es su rol, interventor. También Luquita a las 5, Fe el Anarco o Facu Espinosa, Charlie Victorelli y sus locuras. Charlie Seibán y sus historias pop. Vero Castañares, también con historias.
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0: Claro que hay poesía por acá. Cuarta hora tras la noche. Bienvenidos, bienvenidas.
2: Vale la pena quedarse desvelado.

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1: Aló, aló, aló, aquí Interferencia Jazzera, tras la noche. Mi nombre es Siri Jazz y hoy te voy a presentar a un señor carioca, gordito, amante de la pizza, la cerveza. Nació hace más o menos unos 47 años, viene de familia de músicos. Su tío era el famoso Chin Maya, un hombre que arrancó allá con la Joven Guarda, con Roberto Carlos, después se tiró al funky, después hizo algunas canciones melódicas y fue muy famoso acá en Argentina en los 80 con una canción que grabó junto a Gal Costa que se llamaba Día de Domingo. Pero volvamos a Echi Mota. Hoy se lo ve inmerso en una inteligente ensalada de funk, jazz y rhythm and blues. Como dato adicional, te cuento que el tipo es coleccionista de vinilos y cada vez que pasa por Buenos Aires se compra carrada de discos de músicos yaceros argentinos, sobre todo en formato vinilo. Ahí va. Echi Mota, Hypochondriacs Funk, del álbum Perpetual Gateways del año 2015.

0: pasó Eji Mota de Ipanema a Palermo. Es un toque yacero tras la noche. Mi nombre es Siri Jazz y quizá vuelvan un rato.
1: Toca y se va. Se va, pero vuelve. Un toque de jazz tras la noche.
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2: Gala Eluard Dalí fue esposa de Paul Eluard y Salvador Dalí consecutivamente. Esta carta fue escrita a Paul Eluard. Te amo. Te amo únicamente a ti. No tengo nada. Ni capacidad, ni inteligencia, nada. Tengo el amor. Es terrible. Y es por eso que si te perdiera, me perdería a mí misma. Y ya no sería entonces Gala. Sería una pobre mujer como hay miles y miles. Tienes que comprender que no tengo nada mío. Tú me posees enteramente. Y si me amas, cuidarás preciosamente tu vida. Porque sin ti, sería como un sobre vacío.

0: vida que me acompañó toda la infancia, ¿no? Y sin saberlo, después se te mete en el ADN.
1: ¿Qué transmitieron? Un concierto, no transmitieron la opinión de ellos sobre el dólar.
0: Yo creo en el valor terapéutico de la música. Se nos endureció el alma, ¿no? Si no, ¿cómo seguís?
2: Pasaje sonoro esquizofónico llamado Walkman. Las voces Bobby Flores y el propio Walkman. Músicos Eduardo Pugelli, Carlos López Victorel. Pasaje sonoro esquizofónico tras la noche. El viaje continúa.

0: ayer nomás, hoy nomás, hace un ratito, en verdad ayer nomás estuvo, ahora unos días, y esto, él es como Troilo, siempre está llegando. Señoras y señores, tenemos el gusto acá de que nos cuente un libro a su manera, que es muy poética y muy luminosa, el señor Mariano del Mazo.
1: ¿Cómo andás, querido menino?
0: ¿Cómo va?
1: Nunca me dijeron que como Troilo, pero bueno, siempre estoy llegando.
0: Pero está buena.
1: Está bueno.
0: A mí me encanta eso de siempre estoy llegando.
1: Dicen
0: siempre
1: que mi barrio era así, qué sé yo, si era así. Yo lo recuerdo así.
0: Y casualmente el otro día estuvimos con él y hoy trajiste otro personaje.
1: Te voy a decir, ¿en dónde está este escritor, este pensador, este por momentos profeta, poeta? En cada programa radial de rock está. En cada afiche vegano que vivimos acá por las calles de Palermo, está. En cada denuncia del cambio climático, está. En las redes sociales, está. Está también en cada revista alternativa, está también en cada encuentro en un parque porteño, cualquier encuentro artístico. Está de alguna manera en la filosofía de los redonditos de ricota vía la cofradía de la flor solar. Está en Pablo Dacal, si querés.
0: Sí.
1: Bueno, estamos hablando de Miguel Greenberg, que fue un personaje muy importante en la cultura popular, desde muchas aristas, como un poco estaba bromeando recién, porque fue un poeta, fue un difusor de poesía, él fue el fundador de una revista pionera, que fue Eco Contemporáneo, digo pionera en el sentido de que le empezó a dar cabida a los poetas beatniks, a toda la movida de la contracultura, de Estados Unidos.
0: Conectó con eso.
1: Conectó con Allen Ginsberg.
0: Ginsberg, lo conoció, estuvo con él.
1: Tal cual. Fue, vos que haces radio hace tanto tiempo, tuvo un ciclo ejemplar en Radio Municipal. Después también estuvo, se llamaba El Son Progresivo.
0: El Son Progresivo.
1: A la madrugada, como te gusta a vos. pero en tiempos en que el rock era muy alternativo.
0: Sí, y en tiempos incluso donde había que dar explicaciones de algunas cosas.
1: Bueno,
0: cuestiones,
1: bueno, ¿no? Él también fue periodista gráfico, y después vamos a hablar de otro libro, en el diario La Opinión.
0: Claro.
1: Creo que fue el inventor de la crítica de rock. Si uno ve este libro, es otro libro que después vamos a hablar. Ahí él cubre conciertos de Spinetta Jade, de Serú Girán, pero también de Piazzolla, de Mercedes Sosa, de Facundo Cabral, los cubre, como después se usó de una manera ya más metódica.
0: Y los jovatos como yo, que han visto Invisible en vivo,
1: bueno, en Luna Park, ¿no?
0: Sí, se había un personaje en los shows que era el Molesto.
1: El Molesto.
0: El Molesto, y salía con una cabeza gigante, un señor que bailaba. ¿Y sabés quién era? Miguel Greenberg.
1: Miguel Greenberg. Bueno, qué bárbaro. Bueno, Miguel Greenberg, yo creo que es hijo de la gloriosa clase media judía argentina. Él era de Villa Crespo,
0: sí.
1: Una familia judía con muchos intereses culturales. Estudió medicina Greenberg, pero lo ayudaba mucho a su viejo en un taller que tenía de zapatería en la calle Lambaré. Y lentamente se dio cuenta que la medicina tanto no le tiraba, y le tiraba más la poesía, y ahí fundó con un nene, futuro nene llamado Antonio Dalmaceto,
0: bueno,
1: entre otros, la revista Eco Contemporánea, que fue muy importante, en una época en que eran muy importantes las revistas.
0: O sea, que un número muy interesante de esa revista, que hoy creo que cualquier coleccionista lo pagaría una fortuna, lo compré en el Parque Centenario, donde él tuvo que ver, no quiero spoilearte,
1: sí,
0: porque
1: sí,
0: andaba
1: sí,
0: ahí con
1: sí,
0: el Pineta. Y gracias a él, encontré un movimiento que para mí, que nunca, del cual nunca volví a escuchar hablar, que se llamaba la Hungry Generation, un movimiento poético de la India, muy emparentado con los beatniks.
1: Claro, claro, claro. Él también introdujo muchos conceptos de orientalismo, ¿no?
0: Sí,
1: de filosofía oriental, que estaba todo fraguando en la época. No estamos hablando de un tiempo en que George Harrison empezaba a experimentar con el sitar,
0: claro,
1: que los Beatles habían ido un tiempito con el gurú Maharaji a una ram de la India. Periodo breve, pero muy significativo. Fue el que alumbró todo el álbum blanco, prácticamente.
0: Claro.
1: Estamos hablando del 68.

0: Por ahí andaba mi Grimmer muy contemporáneo a su tiempo. Era un eco contemporáneo. Grimmer sí. Era un eco contemporáneo. Acá todo llegaba un poco más tarde, hasta que vinieron las redes. Y él no. Él, de hecho, fue uno de los pocos argentinos que yo conozco, otro fue David Lebón, que vio a los Beatles en vivo.
1: Claro.
0: Estaba en Estados Unidos cuando estalló la Beatlemanía, y, de hecho, cuando volvió con todo ese bagaje, y de alguna manera fue el que potenció algo que en ese momento se llamaría Beat Argentino. Todo esto lo plasmó Miguel Grimmer en un libro que es un libro pionero en serio, salió editado por primera vez en 1977 y tiene un gran título, ¿Cómo vino la mano? ¿Cómo vino la mano? Es un libro de Miguel Grimmer, su primer libro sobre rock, en el cual él entrevista a todos sus amigos. ¿Y quiénes eran sus amigos? Morris, que escuchábamos recién, Lito Nevia, Spinetta, Claudio Gabis, Gustavo Santaolalla, Charlie. Era un momento en el cual el rock era muy gueto, y él le preguntaba a sus amigos músicos cosas que hoy son reveladoras. Ahí se cuenta la famosa historia de cuando Papo fue a la casa de Spinetta y le escribió una heladera con la palabra no.
1: Claro.
0: Estamos hablando de un momento que eran todos chicos muy jóvenes, que había una gran división entre los pesados de la pesada del rock and roll, los más poéticos, los más blanditos, todo entre comillas, ¿no?
1: Claro, que en el público eran los que seguían a los pesados, los firestones.
0: Claro, claro que sí. Bueno, ¿Cómo vino la mano? Es un libro formidable.
1: Yo creo que para los más jóvenes que les interesa, digamos, lo que es la cultura rock, yo creo que esto es casi como una biblia.
0: Es una biblia. A mí me gusta mucho el género de entrevista. Y acá hay entrevistas muy sabrosas. Pero
1: un gran entrevistador, ¿eh?
0: Sí.
1: Además de una pluma muy fina, un gran entrevistador.
0: Miguel Grimmer aquí le pregunta a estos muchachos, como Morris, como Nevia, como Spinetta, por qué escribieron tal canción, qué pasó en tal época, por qué se separaron, qué le pasó con las drogas. Estamos hablando de un momento también de dictadura, ¿no? Fue editado en el 77.
1: 77. Un momento bravo de la dictadura.
0: Un momento bravo. Este libro tuvo muchísimas ediciones. La última es del 2020 y es de Gourmet Musical. Y ahí tiene algunos agregados, ahí por ejemplo participa, porque Grimmer tiene una mirada que también tiene Pipo Lernu de no ser nostálgico. Tenía, ¿no? Murió en el 2022, sí. Miguel Grimmer. No, nunca fue nostálgico. Él de hecho tomó el rock como un género, una cultura que miraba siempre hacia adelante, un poquito, ¿no? La máxima spinettiana de Artaud, ¿no? Mañana es mejor. Ah. Y entonces cuando iba reeditando este Cómo vino la mano, iba agregando artistas que él creía que tenían algo para decir y que tenían algo que ver con el concepto del rock, ¿no? Y entonces ahí metió en las ediciones siguientes a gente como Pablo Dacal, que es alguien que escribió un manifiesto, que piensa también la música, y otros artistas más contemporáneos, y nuevas entrevistas a músicos en una nueva instancia de sus vidas, como Gustavo Santaolalla, que cuando él lo entrevistó en la década de 70, era un chico de Palomar que estaba intentando sus cosas en Arcoiris, totalmente subsumido a las ideas de la gurú de la banda. Y después se convirtió en el rey Midas de la industria discográfica, ¿no? Cuando empezó a escalar en Los Ángeles, peldaño por peldaño.
1: Definición de rey Midas.
0: Y bueno, muy disfrutable este Cómo vino la mano. Yo creo que todo aquel que le interese, como vos decías, el origen del rock argentino, de dónde vienen las cosas, acá está mucho, no iba a decir todo, pero no todo, pero mucho. Y también está bueno recordar cómo el rock no era un género, era una cultura.
1: Era una cultura. De hecho, creo que Miguel, sin haber sido músico, desde su posición de periodista, fue parte de la cultura rock.
0: Totalmente.
1: Y que la cultura rock tiene que ver con todo esto que vos traes, ¿no?
0: Sí, sí,
1: la meditación, el rebelarse contra un sistema establecido.
0: Totalmente.
1: El ir y venir de las bandas.
0: Vos también. Fíjate, vos que sos, me atás con una remera de los Beatles con la tapa David Rowe, una remera hermosa. Para los que no ven, es una remera Bordeaux con la tapa David Rowe, y del 50 aniversario del que es del 20. Buah.
1: Claro, sí.
0: Abbey Road salió en 1969, el último disco grabado de los Beatles. ¿Qué año salió Revolver? En el 67. 67, fines del 67. Ahí en Revolver estaba un tema que en castellano se llamó Aquí, Allá y en todas partes.
1: Y él no tenía.
0: Bueno, él armó un ciclo.
1: Claro, un ciclo.
0: Con esa idea. Y acordé también del tema Amor de Primavera, que es un tema que cantaba Tanguito, que la letra es de Hernán Pujó.
1: De Pujó.
0: Que dice, allá a lo lejos tú puedes encontrar un amor de... Y después hay un estribillo que dice, aquí, allá, en todas partes.
1: Sí, sí.
0: Bueno, él armó, Grimmer armó el primer encuentro de música beat, en ese momento, en el Teatro La Fábula.
1: ¿No llegó a tocar él ahí con un seudónimo?
0: Sí, Morgan X.
1: Ahí está, Morgan X. Sí.
0: Que él reconoce que era muy malo.
1: Bueno, autocrítico.
0: Vos cuando dijiste, que no era música, es cierto, pero él, Morgan X,
1: claro,
0: era el alter ego de Grimmer, claro. Y dice que era muy malo. Pero en ese momento, viste, eso es lo que tiene también el rock, que con cuatro acordes y algo para decir, ya puede subir al escenario.
1: Y sí. Bueno, ¿qué más necesita un juglar para...? ¿No?
0: Sí, sí. Lo que pasa es que, bueno, hay límites.
1: Sí, sí,
0: por pero ahí, bueno. Por ejemplo, en ese festival tocaron Morris, tocó Tanguito, tocó Miguel Abuelo. Fue un momento, pensaba que estamos hablando del 66. Fue una cosa... porque, pará, yo me estoy equivocando. Revolver es del 66.
1: 65.
0: ¿Revolver? No.
1: Son dos discos, Rubber Soul
0: y Help.
1: Y Help. No, 66.
0: 66. Claro.
1: Un año glorioso para nosotros.
0: Exacto. Sí, sí. 66-67. No, claro. Él hizo este festival en el 1966, a pocos meses de que salió Revolver.
1: Sí.
0: Y se llamó aquí, allá y en todas partes, Teatro de la Fábula. Vos pensás que lo que sería ese momento de hippies estrafalarios cantando, fíjate, Morris, Tanguito, claro,
1: en
0: Miguel
1: un tiempo
0: Abuelo.
1: En el que si el pelo te tapaba un poquito la oreja, tenías el pelo muy largo.
0: Tal cual, y tal cual.
1: Y como diría Cantilo, te metían en un coafer de seccional.
0: Totalmente, totalmente. Era un momento de formación de lo que después conocimos como el rock argentino. Había muchas tendencias. Miguel Grimmer, si querés te tiro un poquito de historia de Grimmer, era muy amigo Carlos Mellino. Carlos Mellino tenía una banda que se llamaba The Seasons,
1: sí,
0: en el cual tocaba
1: Medina,
0: Alejandro Medina, ¿sí? Antes de Manal. En Eco Contemporáneo, poquito antes de esta mano que se venía, la mano del rock, Eco Contemporáneo era un lugar que pasaban muchos poetas. Y en un momento Miguel Grimmer conoce a Isabel Vivanco, que en ese momento era pareja de Cubero Díaz. Cubero Díaz, el gran guitarrista, sí. Cubero Díaz, ¿no? Que llegó a tocar
1: la cofradía,
0: Los Abuelos, ¿no?
1: Los Abuelos, La Pesada.
0: La Pesada. Cubero era integrante de la cofradía de la Flor Solar, que era una comunidad hippie, así, comunidad hippie pionera de la Ciudad de La Plata. Y a través de Isabel Vivanco, la novia de Cubero Díaz, Eco Contemporáneo entró a la cofradía de la Flor Solar. Y muchos se interesaron, y recordaba a Grimmer, tuve oportunidad de hacerle muchas entrevistas a Grimmer. Una de las últimas fue cuando cumplió 80 años, en su casa de la calle Venezuela, su histórico departamento. Él me contaba que compartió un gran picnic con todos los hippies platenses en la isla Paulino, de la Ciudad de La Plata. Dice que se agarró una gran borrachera, pero que fue muy lindo y muy tonificante el intercambio de... Todo lo que proponía la cofradía de Frosola, que no era solamente música, también era artesanías.
1: Artesanía, no.
0: Estampados, había mucho, de hecho Cubero es un gran dibujante.
1: Sí.
0: Gran dibujante.
1: Sí.
0: Bueno, y él le tiraba la poesía, Beatnik, la contracultura, Dylan, Allen Ginsberg, y ahí hubo toda una onda que influyó mucho a Rocambole, que también andaba por la cofradía. Y por extensión a Sky y a Poli, y por extensión a Los Redonditos.
1: Claro.
0: ¿Sabés cómo se llamaba el lugar donde funcionaba la redacción de Eco Contemporáneo en la calle Lambaré?
1: ¿Cómo se llamaba?
0: Reducto de la Flor Solar. Y jura Miguel Grimmer que no tenía nada que ver, que no se conocían.
1: Bueno, pero entonces decía, había una conexión...
0: Ahí va. La idea de la Flor Solar era algo que estaba en el aire.
1: Claro.
0: Y bueno, Grimmer a partir de ese momento, Grimmer también fue muy importante ya en los 70s, que eso se puede leer en Cómo vino la mano, el libro que estábamos comentando, bueno, de alguna manera sobrevolando, en todo el periodo de Artaud de Spinetta, él estaba muy cercano al Flaco.
1: Muy cercano. Tiene otro libro, Una vida hermosa.
0: Sí.
1: Muy lindo.
0: Él nació en 1937, Miguel Grimmer, y murió en el 2022. al ser de 37, era unos 10 años mayor que la mayoría de los rockeros pioneros. Vos pensás que el Flaco creo que nació en el 51.
1: En el 50.
0: 50.
1: Y Charlie lo mismo.
0: Charlie lo mismo.
1: Creo que Lito en el 49, 48.
0: Por eso, era un poquito más grande y esos años en ese momento eran muy determinantes. Entonces era algo así como una cabeza que aglutinaba, que guiaba, que tiraba ideas. Ese fue Miguel Greenberg.
1: Sí, fue un faro él.
0: Un faro totalmente, que después se volcó mucho a la ecología. También el autoconocimiento, él hablaba mucho de la expansión de conciencias. Y eso lo aplicó mucho en una revista que él fundó, que fue una revista muy importante, que se llamó Mutantia.
1: Mutantia, sí.
0: Mutantia era una revista que hurgaba en el interior de cada ser. Que también era una idea muy de época, porque si bien estaba por un lado los jóvenes imberbes que querían cambiar el mundo a través de las armas, ¿no? A través de Montoneros, de ERP. Había otros que decían que también querían cambiar el mundo, pero que para cambiar el mundo primero tenía que cambiarse uno.
1: Sí, como la lógica de Krishnamurti, ¿no?
0: Exactamente.
1: Revolucionarse es revolución, ¿no?
0: O sea, exactamente.
1: Primero revolucionémonos, después pensemos en la revolución.
0: Todo eso aplicaba Miguel Greenberg en Mutantia, después él fundó un instituto que funcionaba en una casona de San Telmo que se llamó Multiversidad. En vez de universidad, que tiene la idea de algo unificado, único, él decía que había que multiplicar y fundó la Multiversidad, en el cual había gente que daba cursos, había como distintas disciplinas alternativas. Y todo esto que estoy contando, quizás es complejo de entender si no nos ubicamos en la época, hacía que finalmente Miguel Greenberg fuera atacado por muchos costados. Por la izquierda era criticado porque él difundía poetas estadounidenses. Y por la derecha era cuestionado porque él de pronto se quedaba pegado a, no sé, a un humanismo. Era como
1: fíjate
0: muy
1: que
0: solitaria,
1: loco, ¿no?
0: Su figura.
1: Porque yo, por ejemplo, gracias a Eco Contemporáneo, conocí a Ferlinghetti.
0: Bueno.
1: Ferlinghetti, eran hipercríticos del American Way of Life.
0: Era la izquierda yanqui.
1: Era la izquierda yanqui, con otros colores, ¿no? Adhiriendo a movimientos ecológicos, a la contracultura hippie.
0: Claro. Sí. En ese momento la derecha te decía que eras rojo.
1: Claro.
0: Y la izquierda.
1: Y los otros te decían que eras un colonizado.
0: Sí, o un gato pardito, un proimperialismo. Bueno, sí. Esas cosas. Lo cierto que es bueno recordar la figura de Miguel Greenberg, que se fue hace no tanto, porque fue un agitador de los serios, de los consecuentes. Después sigamos hablando de Greenberg, tres ganas, porque ahí tiene muchos libros. Este es muy recomendable. ¿Cómo vino la mano? Orígenes del rock argentino, editado por Gourmet Musical, ya va por la sexta edición, y es el aporte de Miguel Greenberg a contar desde adentro cómo fue la conformación de ese movimiento tan misterioso, tan rico, tan contradictorio, tan lleno de matices, que es nuestro querido rock.
1: Bueno, Mariano se va a quedar, ¿no? Te quedás, sí.
0: Obvio.
1: Y va a haber más Greenberg.
0: Sí.
1: ¿No?
0: Sí.
1: Y mirá con qué cerramos. Los Gatos.
0: Oh.
1: 67.
0: Lindo
1: año.
0: Chango Cárdenas.
1: Hoy amaneció.

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1: Hola, soy Charlie Seibane. Y en este viaje por la madrugada a radio con vos, aquí en Tras la Noche, quiero acercarte historias.
2: Historias del pop, del rock.
1: Historias de canciones que hoy son clásicos.
2: Año 1987, The One I Love.
1: Oh, yeah. El primer éxito de la banda americana R.E.M. fue The One I Love. El tema lleva la firma de los cuatro miembros de la banda y la letra la escribió su frontman y líder Michael Stipe. Según el propio Stipe, su texto es una suerte de declaración anti-amor, a pesar de que el público y la crítica en general la consideró como una canción de amor. The One I Love, primer gran éxito de R.E.M., una canción de amor para la gente y de anti-amor para su autor. En fin, cada uno interpreta lo que interpreta y observa lo que observa. Lo cierto es que la canción es un gran clásico. Mi nombre es Charlie Seibane y te acompaño en Tras la Noche con historias del pop y del rock. Hasta ese momento.
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2: Cuenta la leyenda, una historia incierta de un señor llamado José Alberto Iglesias, que un buen día decidió adoptar el seudónimo de Tanguito. Dice la leyenda que fue cantautor, dice la leyenda que compuso La Balsa con Lito Nevia, dice la leyenda que fue hijo de un vendedor ambulante y de una señora que era empleada doméstica. Dice la leyenda también que fue de Caseros. Dice la leyenda que adoptó otros nombres como Ramsés VII, así firmaba sus canciones, o Donovan el Protestón, o Drago, o Susano Valdés. Lo cierto es que Tanguito, sin proponérselo, creó una magia diferente.

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1: Atente al lupo, quinta hora tras la noche, última curva de este viaje. Ya te va a despertar el ángel, Prepárate, porque sale con cualquiera, Atente al lupo.
2: Todos estén calma.
1: Y más o menos.
2: Se va apagando el día.
1: Hay más bondis, más Ubers, más autos, más trenes, más viajes del otro lado. Más despertadores que suenan. ¿Te estamos despertando? Ah, no era la intención. La intención es que era desvelarte de 1 hasta las 6. ¿Pero te estás despertando ahora? Bueno, te damos un abrazo. Feliz despertar de aquí, de Siri y de todo el equipo de Tras la Noche. Ya estamos cruzando el puente entonces. Casi en el final. En el comienzo del día. Tras la Noche, señores, señoras. En su última horita, perdón, en su última horita. A las 6 bajamos la persiana y que siga la música y que vuelvan las palabras.
3: Buenos días, mi gente linda, ¿cómo andan? Acá Lucas Siriliano, tu ángel despertador. Hoy te dejo con un tema Kevin Johansen. ¿Sabías que él nació en Alaska? Que es del barrio de nuestra radio. Te dejo con un tema de él. Que tengan un buen día.
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si la rima tiene sentido o no. Lo que tiene motivo es la motivación. Y en ese sentido creo que va esta canción, que no es una canción, es una especie de estribo constante.

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0: Volvió un temita del Flaco Spinetta de los 70s, más precisamente el 73, del álbum Artaud, dedicado o inspirado en el poeta francés de corte surrealista, no digamos un surrealista de corte, se adhirió al movimiento, después tuvo sus diferencias, tuvo su partida de esta vida en el hospicio de Rodé, y fue una historia que fue entre mágica y literaria, porque una noche antes de su muerte le dijo al enfermero, tomando un zapato en la mano, el enfermero dice, ¿qué haces con un zapato en la mano, Antonín? Me preparo para irme. Y amaneció muerto. Bueno, pero no vamos a hablar de Artaud, no vamos a hablar de... sí, vamos a hablar de Artaud, del disco, que dice Pescado Rabioso, pero en verdad por un tema contractual, el Flaco firma como Pescado, porque Pescado Rabioso le debía un disco a la discográfica, y es casi la primera reunión de Almendra, porque están Emilio del Huercio y Rodolfo García, Emilio en el bajo, Rodolfo en la batería, y su hermano Gustavo Spinetta también incursiona en la batería. Pero todo este corolario, después escuchar al Flaco Spinetta, allá por los 70s, es porque tenemos una segunda parte, dijimos... ¿Qué pasa, Oscar? ¿Nos dejaste colgado ahí con Artaud los 70s?
1: Hola, Sergio, ¿cómo estás? Sí, claro, dejamos esto que es tan interesante. Artaud, claro, no porque sí, porque Artaud refleja mucho lo que Artaud pensaba. Pero lo que se manifiesta ahí en este gran poeta que te decía muchas veces, que yo considero que es Spinetta, lo que él refleja es la importancia del amor.
0: Sí.
1: No el odio, la depresión de la caída, la pérdida de sentido, en una época en la que la pérdida de sentido era una característica que devenía, como dijimos en otra aparición, de la Segunda Guerra, de toda la violencia que vino después y de la conmoción que generó en el espíritu humano toda esa masacre, toda esa incertidumbre hacia el futuro, las bombas nucleares de Hiroshima y Nagasaki que ponían en tela de juicio el futuro y el presente. Entonces, ante todo eso, tenemos la poesía de Artaud, que es tan pesimista en última instancia, y Spinetta la toma, y en algún momento dice eso, que él la toma no para una refutación, pero sí como una respuesta a todo lo que Artaud dice.
0: Sí, él se inspira. En verdad, yo cuando escuchás el disco, lees sus letras, hay más como una dedicatoria, como una,
1: claro,
0: como un
1: reconocimiento.
0: Un reconocimiento, porque Spinetta, en un pasaje de Cantata de Puentes Amarillos, dice: no todo tiempo por pasado fue mejor, mañana es mejor.
1: O sea, y eso es muy harto.
0: Es muy iluminado en algún sentido.
1: Sí.
0: Pero bueno, también él toma como Artaud tomaba los colores, perdón por la redundancia. El amarillo, la descomposición, el verde, y con todo eso él genera un concepto que está en la tapa. Esa tapa rara tiene un amarillo que se va como esfumando en un gran fondo verde.
1: Sí.
0: Que tiene que ver con un principio artaudiano.
1: Con ese formato extraño, ¿no?
0: Que era imposible para las disquerías ponerlo en las bateas.
1: Sí.
0: Lo primero que le dijo uno de los directivos de la discográfica fue: Flaco, no se lo vamos a vender a nadie porque no lo podemos poner. Yo lo quiero así.
1: Y de hecho mucho no se vendió en ese momento, ¿no? Fue después la explosión.
0: Hoy es uno de los vinilos más caros, incluso... No, vos lo podés tener rayado, pintado,
1: que
0: cualquier
1: quieras.
0: Coleccionista te lo va a comprar si es originario del es original del 73. Y la reedición que se hizo una reedición hermosa con el vinilo dorado que sale...
1: Montón. Es que además, como te digo, la poesía de Spinetta debería ser revisada. Nosotros lo reconocemos.
0: ¿Cómo fue lo
1: mucho
0: de Bob Dylan?
1: Claro, claro, que él recibe una premiación importantísima. Y Spinetta creo que merecía lo mismo. Yo solo por este álbum, donde la poesía de él es brillante, maravillosa, yo creo.
0: Yo también, yo opino.
1: Y digo que en estos casos no se puede decir, yo puedo afirmarlo por una verificación científica, es un impacto espiritual que te produce, y para mí eso es fundamental. Bueno, te decía, en este unipersonal que vos decís, porque toca y canta básicamente él solo, ¿no es cierto?
0: Sí, con el aporte de sus amigos.
1: Bueno.
0: Es un disco artesanal.
1: Que sí, totalmente.
0: Por o lo... sea, la letra de Por...
1: ¿Qué?
0: Que es una de...
1: Es solo la... palabras, casi.
0: Que son,
1: en,
0: claro,
1: engarzadas,
0: carece como... de artículos. Uh-huh. Esa letra fue escrita tipo Cadáver Exquisito, ¿no? Para sí. conocer el Cadáver Exquisito es simplemente ir... simplemente no. Es, voy tirando palabras, tomando la última palabra que escribiste vos, a partir de ahí me engancho y sigo elaborando un texto. Es una técnica surrealista. La escribió con quien
1: la
0: fue luego la mamá de sus hijos,
1: sí.
0: de Patricia.
1: Sí, sí. Bueno, volviendo un poco al hilo de esto, el contexto en que la escribe es... un contexto político en América de dictaduras, porque ya pasamos los 70, empiezan las dictaduras en toda América Latina, sustituyen o acaban, al menos circunstancialmente, con todo el periodo sesentista de la predominancia de los movimientos de izquierda, que no es que terminan, pero políticamente se imponen las dictaduras promovidas por Estados Unidos. El peronismo entre el 73 y el 76 gobierna. Él esta canción la publica en el 73, ¿no es cierto? Ese es todo el ambiente. Y de Artaud te leo dos cositas que seleccioné que pueden interesarnos para entender mejor de lo que hablaba el flaco. Decía, el más pequeño acto de creación espontánea constituye un mundo más complejo y más revelador que cualquier sistema metafísico. Este era el Artaud. Y vivir, dice, no es otra cosa
0: que arder en
1: que preguntas. Arder en preguntas. Y me acuerdo de Whitman que decía, si no me equivoco que era Whitman, que decía, la vida es una bengala roja de sueños. Fíjate, una coincidencia. Y Spinetta, en Por, escribe esta concatenación, entre otras, de palabras, fíjate. Y fíjate el optimismo, yo creo, final de esta concatenación de frases. Dice, rey, fin, sol, amigo y cruz.
0: Y cruz.
1: Que es, de algún modo, la posibilidad...
0: Que es la palabra
1: posterior
0: final
1: de redención, de claro. De posterior de redención, yo creo. Después está Rezo con vos, en el 86... Dice, morí sin morir por esta soledad. Ya la conocemos la canción, pero trato de recordarlo para interpretar un poco. Mi cuerpo se cae, solo veo la cruz al amanecer, no al anochecer. Y curo mis heridas, que puede hacerlo, no como Artaud, y todo el amor, ¿no? Esa es la solución de Spinetta para este periodo que hemos trabajado y que representa la respuesta, yo creo, ¿no? global de muchos autores americanos pero, y sobre todo argentinos, pero creo que él destacada a esta respuesta y a esta representación de una época caótica y mortífera.
0: Absolutamente. ¿Qué viaje por la historia, qué viaje por la poesía, donde el cierre terminan siendo dos Spinettas,
1: sí.
0: que son, digo, es un Spinetta el de los 70, mucho más joven, y que adhiere al surrealismo, a Artaud. Bueno, él la diría, fue también amante de la poesía César Vallejo, un tipo que tenía un universo poético muy vastísimo.
1: Una gran
0: vastísimo.
1: Cultura.
0: Vastísimo.
1: Gran cultura. Alguna de sus modalidades a la academia, ¿no? Siempre en pingorota de soberbia. Lo miraban por eso con desdén, pero nunca creo se ocuparon de leerlo en profundidad.
0: No, es más. Cuando él da el examen en Sadaic como autor, le piden que escriba un soneto. Y él se resistió.
1: ¿Por qué soneto?
0: Claro. Que le valió no cobrar después regalías y hubo un montón de...
1: Una imbecilidad.
0: Exacto. Y digo, las miradas, cómo tomamos, cómo podemos mirar el mismo objeto, la misma situación y tomar distintos rumbos, porque para Charlie fue una canción destructiva esta. Porque en un momento habla de cortinas que se queman y a Charlie se le había quemado la casa y dijo que había sido la profecía de Spinetta y eso significó que no se grabe un disco que pudo haber sido histórico, que era la juntada Charlie Flaco, Flaco Charlie.
1: Con esa versión maravillosa, ¿no?, que hicieron de Rezo por Vos, que, por ejemplo.
0: Que no hay registro. O sea, las que conocemos es una de Charlie y una del Flaco. Pero nunca la versión que... Creo que la única versión que pulula por ahí...
1: Es la que hicieron,
0: no, es la que ellos hicieron en Canal 7, en el programa Cable a Tierra, de Pepe Leachev, que colaboraban dos personajes que te van a sonar. Mario Pergolini y Ari Paluch.
1: Mira. Sí. Pero
0: dos muy jóvenes.
1: Una versión emocionante. Paluch
0: y Pergolini.
1: Una versión emocionante, sí. Divina.
0: Y bueno, podemos cerrar con eso entonces, este momento.
1: Dale, podemos.
0: Ahí va.

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0: Aló, aquí City Rock. 3 de noviembre de 2015. Los Babasónicos se presentan en el DF, en México.
2: Somos culpables de este amor escandaloso.
0: De esa excelente actuación se va a desprender un CD y un DVD. Su título, Impuesto de Fe.

Castellano, Mariano Roger, Diego Tuñón, Adrián D'Argelos y Diego Uma. La formación tradicional de los Baba la descosió ese día, pero contó además con el aporte de dos, podríamos decir, ya casi integrantes, que son Tuta Torres en bajo y Carca, que además de meter algunas violas, también mete algunos coritos y algo de percusión. Impuesto de Fe, si bien se grabó, como te decía antes, el 3 de noviembre de 2015, se publicó en mayo del 2016.

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Ahí está Gustavo, iluminando el viaje. Como punta, Gustavo, punta de flecha. Él aporta también la felicidad al viaje, no al destino. Entregate a la sabiduría del río. Bienvenido, bienvenida.

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1: Esta es la hora en que la madrugada ya cambia de piel, y más que madrugada es despertar, es mañana, más allá de si está oscurito o no. Y nosotros decidimos en este momento, de 5 a 6, hablar en tu idioma con las canciones. 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
1: Estamos a punto de terminar. Ya llegando al final. No te pongas triste. Mañana cuando estés despierto otra vez vamos a estar acá diciendo, sintiendo, acompañando y reflexionando junto a vos, compañero desconocido de la madrugada. Esperamos ser de tu agrado y utilidad. Y si no lo logramos, sabé que lo intentamos o así queríamos que fuera. Ahora sí, llegó el final.
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3: La verdad es mucho más alucinante que la imaginación. La fantasía, la representación de una verdad que existe en algún punto del universo. Si lo podemos imaginar, en algún lugar del cielo existe. ¿Qué es real? ¿Qué es real? ¿Que somos dioses? Es real.

Todo empieza con lo que pensamos, porque el pensar se convierte en sentir. Cuando lo sientes, se materializa. Con todo creamos. Creamos.

0: Somos luz en cuerpos humanos, que venimos a recordar que cada pensamiento crea, cada sentimiento crea.
1: Lo que hables,
0: lo que sueñes, todo crea, todo se crea, lo creamos, co-creamos. Si vibramos alto, llegamos alto. Si vibramos alto, nos volvemos luz.

perdona a los que he herido, a los que he dañado. Pido que cada sentimiento negativo que haya generado sea recogido, lavado y mandado allá, con luz. Y que cambie todo, que lo cambie todo. Pide perdón por lo que has hecho. Pídete perdón por lo que has hecho.

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días, amigos y amigas. ¿Cómo les va? ¿Cómo andan? Bienvenidos, bienvenidas a una nueva edición de Vamos a Calmarnos. Sí, hasta las 8 de la mañana acá en Radio con Vos. La alegría de compartir esta mañana junto a ustedes con una temperatura en este momento de 6 grados 4. Sí, está fresco. La máxima, 19 para el día de hoy. Buen día.

0: clásico de la mañana.
1: Efectivamente, es el clásico de la mañana. Ustedes lo han consagrado de esa manera y nosotros nos debemos plenamente a ustedes. Por tanto, así lo certificamos, el clásico de la mañana. Aprovecho para darle un cálido saludo a la amable banda de YouTube que nos está acompañando ya desde el otro lado, en la previa incluso, cuando estamos en blanco y negro, en los minutos previos, en la preparación de este programa formidable, ustedes ya se van sumando y encima ya empiezan a comentar, a saludar, así que aprovecho para decirles buen día, como también aprovecho para decirles muy buen día, y espero que tenga una hermosa jornada por delante, al doctor Julián Marini. Doctor, ¿cómo le va?
2: Muy bien, no sé qué hice, no tengo ni idea, pero me levanté con una energía como hasta acá de alta, estoy muy despierto, es como si fueran las 2 de la tarde.
1: ¿Cocaína te llama, doctor?
2: No, le juro que no, porque no la gasto tan temprano. No, es
1: no, cosa, doctor,
2: es,
1: no.
2: Bueno, usted me lleva ese juego, yo juego. No sé qué hice, la verdad, tampoco sufrí el frío. Estoy como vibrando en una frecuencia distinta.
1: Bueno, estamos vibrando alto, doctor, porque
2: no tengo idea, ¿eh? Por ahí me desmayo.
1: No, tenemos la energía propia de aquel que tiene la fortuna de vivir de lo que le gusta.
2: Sí, eso es lindo, la verdad.
1: Es una energía que
2: la verdad que es un lindo privilegio.
1: Claro.
2: Uno todas las mañanas cuando se levanta debe agradecer.
1: Totalmente.
2: ¿Sí? Hablando de agradecer, otra cosa de Iglesias, porque los nombraste rápido.
1: Sí.
2: A la bandurria del YouTube, que
1: sí,
2: ya son un par que se suman. Al que va llegando, yo le recomiendo que vaya dejando su dedito que ayuda.
1: ¿Mm?
2: Que a medida que lleguen, dejen el like. Porque ayer por muy, muy poquito,
1: claro,
2: no pudimos ver a Vladi peleando con un referí.
1: Exactamente. Ayer les ofrecí un Vladi,
2: sí,
1: el gatito, ya mascota o animal de compañía oficial de este programa, peleándose con un árbitro de fútbol,
2: sí,
1: en el partido argentino Belgrano. Y ustedes hicieron lo posible, pero no llegaron. Está bien, pusimos la vara alta. Eran 1.500 likes.

0: Y no se llegó, pero si hoy llegamos, aparecerá Vladi. Y si no, no aparecerá.
1: No.
0: Así de fácil es esto.
1: Por favor.
0: Quiero aprovechar también para saludar en esta mañana fría, por más de que estamos en otoño, parece invierno la temperatura en estos momentos, a esta hora, pero quiero aprovechar para saludarla a ella, probablemente la periodista de cualquier rubro, no importa, no solamente de economía, con el mejor flequillo de la República Argentina. Un pelo estupendo, jugando increíble. A otro nivel, una... Si jugáramos una liga de una Champions League de pelo, ella estaría jugando. Y me refiero a Vicky Lippo, que tiene la gentileza de venir hoy esta mañana a compartir con nosotros Vamos a Calmarnos. Hola Vicky, ¿cómo te va?
2: Pará, pero que hoy no tengo un gran día de flequillo, me parece que lo inflaste mucho.
1: No,
0: estás estupenda. Otra vez.
1: No, ¿estás en nivel flequillo icónico tipo estaba. Araceli en los 90?
2: Ojalá.
1: No. Bueno.
2: Mi sueño.
1: Estás en eso.
0: No, te digo que estás muy bien con el flequillo.
2: No, hoy está muy mal, pero bueno. No se pudo todo.
0: Pero está muy bien, la verdad.
2: Lo único que puede recuperar este día es que hoy sí.
0: Pero Vladi aparezca.
2: Hoy sí llegué el video.
0: Tengo algo para alegrarte el día, que es mostrarte a vos en exclusiva, esto no va a ser para la audiencia, otro video de Vladi.
2: Pero no tienen que votar, o sea, no depende de
0: no
2: eso.
0: No tienen que votar, solamente para que te levante el día.
2: Ay, podemos hacer. Por favor, porque lo necesito.
1: Se me acaba de ocurrir acá entre nosotros, porque cuando empezamos somos menos. En los que nos están escuchando, somos más íntimo al principio. Sí. Por ahí les puedo mostrar, mañana tal vez, a los de muy, muy temprano, mostrarles algo.
0: Ahí va.
1: Que los después de las 7 no vean.
0: Ahí va. ¿Entendés? Vamos a hacer algo. Entonces. Mañana, a primera hora, a los de esta banda, les vamos a mostrar un videito.
1: Claro.
0: Que solamente sea para ustedes.
2: Pero aclara, por favor, que es un videito de tu gato de compañía.
0: De Vladi, que es mi animal de compañía.
1: Claro.
0: El gatuno, efectivamente. Bueno, amiguitos, amiguitas, esta va a ser una mañana en la que tendremos mucha información para compartir con ustedes. Por supuesto, cómo no habría de ser de otra manera. También, si ustedes quieren, les ofrecemos leerles la borra de café.
1: Sí, qué lindo.
0: Eso se los vamos a hacer también, para ver cómo va a ser su día. Así como hacemos algunos días la desayunomancia, donde ustedes nos dicen qué desayunan y nosotros le decimos características de su personalidad. En este caso también les podemos leer la borra de café, todo por el mismo precio, que en realidad es gratis, porque esto es una emisora que no les cobra a ustedes a cambio de escucharnos, más si les pedimos que vayan a dar like, ya que pueden a esta hora y que recién se están despertando, tengan ese gesto amable con nosotros, doctor. Además, en el 155-379-8990, a esta gente tan linda que está al otro lado, que se está despertando, ¿qué le vamos a pedir?
1: Bueno, mira, no estás tan lejos con lo de la borra de café, porque vamos a ir por el lado de lo metafísico, de lo místico y lo misterioso. Resulta que Graciela Alfano.
0: Sí, la tengo.
1: Graciela Alfano, ¿quién no conoce a Graciela Alfano?
2: Ícono Alfano.
1: Fue a un stream y llevó su amuleto de la suerte. ¿Quieren ver el videito?
0: Por favor, sí, adelante. Quiero escuchar.
1: Graciela
0: y ver...
1: Alfano llevó su amuleto de la suerte para mostrarlo, para contarles.
3: Eso te traje.
1: Ahí está.
3: Mi paloma de la suerte.
0: No.
3: Porque hace 8 días.
0: Una palomita para
3: sí,
0: la posta.
3: Sí. Puede hacer caca, tengo ahí los papelitos.
0: Está sentada, mira, tiene como una bolsita negra.
1: Ay, está viva.
0: Saca de la bolsa negra una paloma.
4: Esto.
3: ¿Qué?
0: No. ¿Eso no sería maltrato animal? No lo sabemos. No lo vamos a definir ahora.
1: Mira, mi respuesta es tal vez un poco
0: no lo vamos
1: sí,
0: a definir ahora.
1: Pero como no vamos a hablar de maltrato animal, está muy mal el maltrato animal, no lo hagan, no lleven a ningún animal vivo en una bolsa como acaba de salir Graciela Alfano. Sin embargo, nos vamos a enfocar en mi amuleto de la suerte.
0: Me encanta.
1: Sí, así que queremos que ustedes nos compartan su amuleto de la suerte. Si usted tiene un amuleto, espero que me los cuenten.
0: Vicky.
1: Yo, ¿Vicky es tu amuleto de la suerte?
0: Sí, porque me trae suerte.
2: Igual conozco, es verdad.
0: Desde que la conozco, me va todo bien.
1: Yo iba a decir que tengo un muñequito, un equeco, cabezón, y queda mal ahora.
2: No, está bien, decilo. Yo tengo un anillito que es este, que es un clavo.
0: Ah, míralo. ¿Cuál es? Este. Ah, mira qué lindo. Me gusta, ¿eh?
2: O sea, si salgo sin ese anillo, mi día está arruinado.
0: Pará, me re gusta, ¿eh? Este anillito en forma de clavo. Además representa, ¿sabes qué? El esfuerzo fabril, el trabajo.
1: Qué lindo.
0: ¿Eh? Sin industria no hay nación.
2: Mira. Exacto.
0: Lo estoy leyendo en la tapa de Va de Negocios.
1: Sí.
0: Que dice abajo, sin industria no hay nación.
2: Sí, devolvérmelo.
0: Me encanta, perdón, mala
2: demasiado
0: mía.
2: Demasiado tiempo.
1: Menos mal era la contratapa y era unos chistes, ¿no?
0: Claro.
1: Te decía cualquier otra cosa.
0: Menos mal que no era la contratapa de lo popular.
1: Claro.
0: Podía decir cualquier cosa.
1: La del deportivo.
0: ¿No?
1: Dice, como dijo Chocho Santoro, no, Diego, no.
0: Total.
1: Yo tengo un muñequito cabezón que le pongo un poquito de whisky en una tapita.
0: Bien.
1: Como el tributo.
2: Sí, pero eso es un poco un banda lo que estás haciendo, ¿no?
0: Bueno.
1: Problema mío.
0: Eso te... En el 155-379-8990 ustedes nos empiezan a contar esto.

0: sus amuletos de la suerte, uno que tengan, y por supuesto participan por múltiples premios en este
1: sí,
0: día,
1: señor,
0: ¿no?
1: Señor, claro que sí. Se pueden llevar un par de entradas para ir a ver Gepetto de Roberto Tito Cosa al Caras y Caretas este jueves a las 20 horas.
0: Mirá qué bien los premios que tenemos, sí, ¿eh? Siempre buenas obras de teatro y demás. Bueno, amiguitos, amiguitas, ¿qué van a hacer esta hora, Vicky? ¿Qué pueden hacer?
2: Pueden ir a hacer un depósito.
0: Ajá.
2: De sus primeros descartes líquidos de la mañana.
0: Perfecto, más popularmente conocido como pichín, que es como le gusta a Vicky que le digamos.
2: No.
0: Se preparan un mate, un café, hacen lo que tienen que hacer, nos siguen escuchando a nosotros en instantes. Vamos informando con alguno de los ejes más relevantes de esta jornada.
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11: Son las 6 y 9, casi 6 y 10 de la mañana. Hemos quedado sin compañía de fondo. Hemos quedado, ¿cómo se dice? Ahí está.
12: En una seco, cortina, querías decir, en seco estábamos. Estábamos en seco, nunca estamos en seco. Nosotros no. Siempre, y es raro lo que iba a decir, mejor no, y así siempre estamos húmedos, pero no, no, no, no.
11: No se entiende,
12: doctor. No, no importa, siga.
11: Tenga cuidado con lo que está diciendo.
12: Estoy como post-despierto.
11: Post-despierto.

0: despierto.
1: Que es lo que viene después de estar despierto, lo cual es más peligroso.
0: Bien, muy bien. Ayer el presidente de la Nación hizo una visita como encapsulada. Ajá. Vieron como esas visitas en las que va a un lugar donde está todo muy cuidado para no exponerse a nada que le pueda traer algún tipo de alteración al presidente. Vieron que el presidente suele alterarse fácilmente con algunas cuestiones. Uh-huh. Vamos a decirlo de esa manera. Entonces fue a la Universidad de San Andrés. Una universidad muy prestigiosa, muy buena y además también muy elitista. Elitista porque sale caro ir a la Universidad de San Andrés. Ahí estaba dando clase Federico Sturzenegger, el ministro de Desregulación y Transformación del Estado, el coloso, efectivamente. Como es profesor y estaba dando clase, de repente se dio una sorpresa. ¡Surprise!
2: ¡Wow!
0: ¡Surprise!
2: ¡Sorpresa!
0: Y el que ingresó fue el presidente Javier Milei, que dio una masterclass.
1: Sí.
0: Una masterclass. Uh-huh. Con los alumnos que allí estaban, que no eran más de 100 en ese aula. Sí. Era gracioso porque el único funcionario se pronunció sobre este tema fue Santiago Oría, el Lenny Riefenstahl mega especificado que tenemos en el gobierno, con la nuestra, que es el que hace absolutamente todas las piezas audiovisuales del gobierno de Javier Milei, y puso en un posteo abarrotada de alumnos. Muchos sin lugar para sentarse. Y claro, era una.
1: No,
0: era un aula que estaba recontra normal, que había un par parados al costadito. Y no más que eso.
1: Y no. De hecho, yo he dado clases, Diego. Y yo he dado clases en aulas realmente abarrotadas.
0: Mirá, ahí está la foto. Para la banda de YouTube queremos darle este regalito a la mañana. En un aula que claramente no estaba abarrotada.
1: No estaba abarrotada.
3: Pero hay gente parada en los
0: al costadito, por eso hay un poquito de personas. Algunos de ellos acompañantes del presidente.
1: Sea igual sea Milei o el que sea. Digamos que está bien, estás en la universidad, cae el presidente.
0: Sí,
1: cualquier
0: obvio.
1: Presidente es curioso, es una
0: obvio,
1: novedad, vas y lo ves, ¿no?
0: Obvio.
1: Está bien.
0: Bueno, apareció tipo 9 de la mañana y poco después de las 11 más o menos, Milei salió y se encontró con otros alumnos que estaban ahí esperándolo en el campus de la universidad. Ahí vemos una fotografía donde está Milei hablando y Sturzenegger sentado, sonriendo. El villano o el coloso, depende cómo le quieran decir, depende de la perspectiva, está ahí en la clase que es de él y el presidente fue a dar su masterclass. Bueno, habló en un momento el presidente Javier Milei, por supuesto, porque dio una masterclass, y atención porque esto es muy relevante, lo que dijo el presidente. Escuchémoslo a Javier Milei.
4: Digo, si hay algo que yo estoy orgulloso, esto lo hablábamos hace pocas semanas con Federico, de lo que estamos orgullosos es de la profesión que elegimos. Digo, miren si no voy a estar orgulloso y feliz de la profesión que elegí. Soy uno de los tres tipos más conocidos del planeta. ¿Qué? ¿Cómo voy a renegar de mi profesión? Amo mi profesión.
0: Amo.
4: Digo, me acomodó la forma de pensar.
0: Bueno, acá lo importante, fíjense, no es que lo acomodó la forma de pensar, que está por verse eso.
3: Sí.
0: Eso está por verse. Sino que el tipo está muy contento de que, según él, es uno de los tres más famosos del planeta.
3: A los bichos, los. O sea, si vos haces los tres tipos más famosos del planeta,
0: sí.
3: Está Donald Trump, por supuesto, y está tipo Jesús,
0: claro.
3: Messi, ¿entendés? Como que la lista se amplía.
0: Sí.
3: Entonces, a los Beatles los escracharon, por decir algo así.
0: Bueno, particularmente fue que John Lennon dijo que los Beatles eran más famosos que Jesús.
3: Bueno.
0: Y a partir de eso se armó un lío bárbaro.
1: Uh-huh.
0: Fundamentalistas religiosos quemaron sus discos.
1: Sí.
0: Tal vez aquí.
1: Es verdad que parece que él se está refiriendo a gente viva.
0: Claro.
1: No, uno de los tres tipos más famosos del planeta.
3: Messi.
1: No una idea.
3: ¿Es más conocido Milei que Messi?
1: Bueno, no sé, no, es cualquier cosa lo que dijo.
0: Tal vez haya gente quemando libros de Milei hoy.
1: Claro.
0: Emulando eso.
1: Pero porque los leyeron.
0: Claro. No, nada que ver con esta declaración.
1: No, los leyeron y quemaron esto.
0: Nada que ver con esta declaración.
1: Sí.
0: Totalmente.
1: Es muy curioso, dijo, Dios me acomodó los pensamientos, ¿no? Eso me preocupa un poco más.
0: No, tranquilo.
1: No por el lado de lo religioso, yo soy un hombre de fe y lo comprendo, sino porque se vuelve un poco mesiánico.
0: Si no te preocupa y venís llevando bien tu cotidianidad,
3: claro.
0: Sabiendo que el presidente no le gusta que le pregunten cuántos perros tiene.
1: Es verdad.
0: No te va a hacer daño.
1: Buen punto, amigo. No por otro lado, quiero hacer una observación, una última, y ya no opino más del tema.
0: Mejor.
1: Estaban todos muy loquitos, muy contentos, como, mirá, un presidente docente, mirá.

0: Ya, qué bueno. Yo les recuerdo que Alberto daba clases. Nada más.
1: Es cierto. Así que no es parámetro de nada. Y daba clases.
2: De hecho, es un mal parámetro.
1: En la universidad pública. En la universidad pública.
0: Mucho mejor eso, pero.
1: Bueno, salimos de este tema, completamente irrelevante, por cierto, pero sí, que nos divertía y por eso se lo contamos. Nos vamos ahora a otro punto de la información. Esto tiene que ver con la interna del gobierno, que por supuesto tuvo su pico de explosión el fin de semana. Ya se los contamos con Santiago Caputo y con Martín Menem a partir de esa cuenta que Santiago Caputo y su entorno dicen: esta cuenta es de Martín Menem, y desde esta cuenta nos decían todo tipo de barbaridades. Bueno, por supuesto que Martín Menem y su gente han negado que esa cuenta sea de ellos, sin embargo, el lío siguió, los tiroteos siguieron, y la cosa está más tensa que nunca. En ese entorno entre Martín Menem y Santiago Caputo, Caputo y Martín Menem. Ahora, ayer habló un pibe bastante siniestro, no sé si lo conocen, pero es un abogado.
0: Ah, no soy yo.
1: Sarubi, no, otro. Ah. Sarubi, de apellido.
0: Ah, sí.
1: Que es muy violento, uh-huh. Muy un tipo muy miserable, la verdad. Pero está en carajo. Bueno, claro, cumplió el requisito para estar en carajo, el que acabo de decir uh-huh. con anterioridad. Y a partir de eso, salió a criticar, obviamente, porque él está en la banda de Santiago Caputo, claro, en la banda de carajo, en la banda de las fuerzas del cielo. Bueno, salió a criticar a Martín Menem y esa otra banda, y dijo lo siguiente:
3: hay mucha información reservada, mucha información privilegiada, mucha información que no pudo salir de nadie más que de ustedes. Nadie más que de ustedes. Lo confirmó el propio Santiago Caputo cuando vino a contestar una publicación a mí. Digo, me parece que es indubitable.
1: ¿Música
3: es
1: original?
3: Que dejaron todos los dedos sí. pegados.
1: ¡Qué porquería!
3: La pregunta es,
2: no,
3: ¿por qué negar la realidad? ¿O por qué tratar torpemente de salir a mentir con cosas que se te caen inmediatamente después? Que primero el link estaba editado, que después, bueno, las capturas eran falsas, pero como apareció el link, bueno, las publicaciones están, pero no sabemos si es de Menem, y como se comprobó que es de Menem, ahora, bueno, arreglen ustedes, agarren esa piña. Muchacho, les voy a decir algo. Y debería decir algo de corazón. Son muy boludos. Realmente son muy, muy, muy boludos.
1: Bueno, ¿esa la puse que era original?
2: Sí.
1: No te puedo creer. Nosotros no la pusimos, así
0: no,
1: que
0: no.
1: Sí, era del audio original. Bueno, ahí estaba diciéndole a Martín Menem y a su gente: son muy, muy boludos. Ayer estuve hablando con gente cercana a Martín Menem. Consideran que lo único que cambió de todo esto es que ahora Santiago Caputo lo único que hizo fue verbalizar, él poner la cara de algo que ya se venía viendo desde hace tiempo, que era este enfrentamiento que tenían mutuo, y con la diferencia que ahora, a partir del tuit explosivo del fin de semana y otros más que fue poniendo, el asesor presidencial dejó esto ya más clarificado de parte de él, y no solamente de la gente que está con él.
0: Igual se volvió todo medio, somos las divinas, ustedes no pasan por esta esquina, ¿no?
1: Sí.
0: Están medio así.
1: Estoy de acuerdo, doctor, es verdad.
0: Como medio una peleita.
1: Hay algo de eso, pero de fondo hay una pelea grosa de poder.
0: Sí, sí, claro, claro.
1: Es decir, tal vez la forma en la que se están debatiendo, uh-huh. Peleando, diciendo de todo, nos pueda resultar hasta tragicómico.
0: Sí,
1: tragicómico. Por eso que usted bien hace la referencia uh-huh. a las divinas.
0: Sí.
1: Pero de fondo hay una pelea importantísima uh-huh. de poder y de lugares. Entonces es interesante seguirla por ese tema, básicamente. A todo esto, hablando ya de Martín Menem, vieron que Martín Menem había dado una entrevista el domingo, se la había dado a Clarín, donde en un momento le preguntan: che, ¿lo considera un aliado para lo que viene a Mauricio Macri? Y Martín Menem responde: yo creo que los votantes del PRO nos van a acompañar. Y acto seguido le preguntan: ¿lo imagina a Macri compitiendo contra Milei? No, no lo creo, dice Martín Menem, porque le haría un favor al kirchnerismo si quiere competir. Como que le dijo básicamente: si presenta una candidatura va a ser funcional al kirchnerismo. Bueno, un par salieron a contestarles. Quiero decir, tampoco con tanto énfasis. Tampoco con tanto énfasis. Pero bueno, Cristian Ritondo, que está muy caliente, otro que está caliente con Martín Menem, mira, hablando de gente que está caliente con Martín Menem, otro que viene caliente con Martín Menem por algunas cosas que dice que Martín Menem no le cumplió. Bueno, entre ellas, entiendo que Cristian Ritondo aspiraba a ser en su momento el titular de la Comisión Bicameral de Inteligencia, lugar que finalmente fue dado para Sebastián Pareja, hablando de interna, fíjense cómo todo tiene que ver con todo, Sebastián Pareja, diputado, hombre fuerte de la provincia de Buenos Aires, Libertad Avanza, y hombre de extrema confianza de Karina Milei. ¿Dónde lo puso Karina Milei? En la presidencia de la Comisión Bicameral. ¿Qué tiene que hacer la Comisión Bicameral de Inteligencia? Auditar, controlar a la CIDE. ¿Qué maneja la CIDE? Santiago Caputo. ¡Uala!
0: ¡Upa!
1: ¡Uala! Bueno, Cristian Ritondo, atención, porque en relación a lo que decía Martín Menem sobre Macri, dijo esto.
2: Tiene que ser un ida y vuelta las relaciones, no solamente pedirle al otro. Entonces, Mauricio siempre ha demostrado, y el PRO ha demostrado en estos tiempos, el menor egoísmo que yo he notado en la política argentina desde el 83 hasta ahora. Nunca fuimos funcionales al kirchnerismo. Cuando los dos estaban callados, no sé qué hacían en su vida... Nosotros estábamos combatiendo el kirchnerismo. Esto empezó hace más de 20 años en la ciudad de Buenos Aires, cada cabeza de Mauricio Macri. Entonces me parece que plantear eso es no conocer la historia ni del PRO ni de Mauricio Macri.
1: Fuerte, Forchi, cuando ellos estaban callados, nosotros ya estábamos combatiendo el kirchnerismo.
0: Está un poco llorón, Cristian, con lo de la CIDE. Está un poco como que lo dice en varios lados. Y aparte dice, nosotros siempre fuimos generosos. Es raro reclamar en una cuestión así de poder y política, decir, no, nosotros siempre fuimos muy generosos.
4: Además, por la CIDE.
0: Claro.
4: ¿Tanto te dolió? ¿Qué pasa? ¿Qué querías?
0: Te cuesta darme la CIDE. ¿Por qué no me va a dar la CIDE? Si usted pedí un poquito de CIDE, no me la querés dar.
1: Pero igual, atención, no confundir. No estaba reclamando
0: la comisión.
1: Estaba reclamando la comisión.
0: La comisión. Te pedí la Comisión Bicameral de Inteligencia, no me la querés dar. Dámelo un poquito.
1: Bueno, amiguitos, amiguitas, saben ustedes, vamos al ámbito internacional, que hay un lío bárbaro en Bolivia. Esto se viene dando ya desde principios de abril, cuando comenzó este lío bárbaro en principios de abril. Recordemos que hace 6 meses está el nuevo presidente Rodrigo Paz, un hombre de derecha, un hombre que, bueno, un neoliberal, podríamos definirlo de manera más clásica. Hace 6 meses que es el presidente electo democráticamente en Bolivia. Ahora, a principios de abril, salió una ley que lo que establecía era una modificación de la propiedad de las tierras. Esa ley lo que hacía, según quienes estaban en contra, era apuntar hacia cierto nivel de concentración de las tierras en un país donde los campesinos, desde la llegada del MAS hace ya más de 20 años, tienen un lugar bastante relevante, importante y activo en la vida pública. Entonces, a partir de ahí se empezó a pudrir todo. Luego se sumaron otros reclamos que tienen que ver, por ejemplo, con la negativa a privatizaciones propuestas por Rodrigo Paz, con también un recorte presupuestario muy fuerte para volver a tener superávit fiscal en Bolivia. Y también, por otro lado, se suma a esto la situación judicial de Evo Morales, el expresidente boliviano, que es muy fuerte también en un sector del campesinado boliviano. Así que todo esto ha generado una situación muy conflictiva en Bolivia. Aclarando, sí, que como había ido escalando el tema originario del conflicto, que es el tema de la ley, finalmente esa ley la revirtieron. Van a modificarla, esa ley quedó derogada y ahora van a trabajar una nueva ley, digo, por lo que fueron las protestas. Sin embargo, eso no calmó la situación, se complicó cada vez más y ayer veíamos imágenes realmente muy, muy violentas de manifestantes y de la policía reprimiéndolos en torno al Palacio del Quemado. Bueno, esa es la situación en Bolivia, vamos a seguirla atentamente a lo largo de esta jornada, pero crisis importante en el vecino país. Habló Evo Morales ayer, le dio una entrevista a nuestro amigo y colega Daniel Toñetti, y ahí Evo Morales, el expresidente boliviano, que les recuerdo está fue condenado por la justicia boliviana, ahora les voy a decir bien por qué, pero ayer Evo Morales decía lo siguiente.
5: ¿Usted está especulando con la posibilidad de que haya fuerzas de otros países, más precisamente de los Estados Unidos, en territorio boliviano, y que planifiquen eventualmente a usted secuestrarlo y extraditarlo?
6: Puede ser, ¿no? Se comenta el pedido de la derecha boliviana, el pedido de algunos extranjeros. Puede darse esa situación. Bien. Pero es más, sobre todo, privarnos de libertad y, si no, acabar con nuestra vida.
1: Ahí estaba diciendo y analizando políticamente Evo Morales. Quiero hacer una aclaración de un error que acabo de cometer y rectifico rápidamente. No fue condenado Evo Morales aún, sino que simplemente enfrenta un juicio en su contra.

0: lo siguiente.
1: Solo se levanta para combatir al modelo neoliberal. Él habló de austeridad. Dijeron, presidente, vicepresidente, van a ser presidentes, solo van a ganar 10.000 bolivianos al mes. Y ahora se han subido a 25.000 bolivianos, creo. Gastos reservados. Tercero, él ha prometido, era mi propuesta, acabar con la renta vitalicia de expresidentes. Más bien, de 27.000 bolivianos subió a su papá a 33 bolivianos. ¿Qué me pasa, amor? La gente se enojó. Es decir, engañó con las promesas y el pueblo se levantó ahora contra el presidente Rodrigo Paz, que en el fondo privatizar, no cumplir las promesas y la represión.
0: Bueno, ahí estaban las palabras del expresidente Evo Morales. Claro, el papá de Rodrigo Paz, el actual presidente, también fue presidente y a eso hacía referencia Evo Morales. Al menos 90 detenidos por los disturbios de ayer en torno al Palacio del Quemado, donde estaban esas imágenes que estamos viendo en YouTube, cercas, eso no es el Palacio del Quemado en particular, pero sí en la zona cercana, donde hubo esta represión y enfrentamiento con los manifestantes. Vamos, como decía recién, a prestar atención a ver cómo sigue hoy esta situación. Nos volvemos a la Argentina para analizar un tema, es el tema que ustedes bien saben y tienen seguramente mucho para decir, que es el de los ingresos. En este caso, el de los salarios privados. Vicky, ¿qué pasó?
2: Los salarios privados que iban a ser los grandes ganadores, porque sí, nosotros venimos a matar empleo público, a eliminar empleo público, cayeron, perdieron poder de compra en marzo nuevamente, cayeron 1,3%. Bien. Esto se desprende porque INDEC publicó ayer el índice de salarios que mide tres tipos de salarios: salario registrado privado, salario registrado público y salario informal.
0: Ajá.
2: El empleo público aumentó un 5% el salario.
0: Ajá.
2: El empleo informal un 4,7% su salario. Y los privados subieron un 3,4%. Lo que pasa es que subieron en línea con la inflación. Entonces lo que hace es que lleven 7 meses perdiendo contra la inflación, justamente vengan perdiendo poder de compra. Obviamente no les permitiría como justamente recuperar lo que hacían ayer desde el Centro de Economía Política, es una estimación de cómo sería con la nueva canasta de inflación, y les da que tendrían entre noviembre y marzo de noviembre de 2023, perdón, sí, y marzo de este año, el último dato que había de INDEC, una pérdida del 18%, siempre hablando de los salarios registrados.
0: O sea, en 2 años.
2: En 2 años, una pérdida del 18%.
0: Del poder de compra.
2: Sí, señor. Lo que pasa es que después, por ejemplo, venimos repasando ya muchas veces.
0: Pero perdón, cuando decís salario registrado, ¿estás haciendo un mix de salario registrado privado y público?
2: Privado y público.
0: Ah, ok.
2: Sí, señor.
0: Claro, claro.
2: No, porque el público está mucho más atrasado.
0: Claro, por eso, el que tira muy para abajo el promedio del poder de compra es el público.
2: Sí, señor. Sí, señor. De hecho, lo que estimaban ayer también desde el Banco Provincia, de la Gerencia de Estudios Económicos, es que la suba que vino teniendo el público no alcanza a compensar las pérdidas que tienen, porque está un 37% abajo de lo que tenían, del promedio que tenían en 2023. O sea, ya perdieron un 40% de poder de compra, ellos están abajo. Entonces estas subas es como más una ok, gracias, pero están muy atrasados. Y el informal lo que tiene es, por ejemplo, la suba interanual del informal es 74%. Y ahí lo que pasa es, primero, que tiene 5 meses de atraso el dato. El gobierno le gusta mucho el dato de informales porque dice, claro, les conviene ser monotributistas.
3: Claro, están cambiando la matriz del país.
2: Porque mirá qué bien que están ganando, suben 74%. Y no, tiene 5 meses de atraso y además se cambió la encuesta. Entonces se incluyeron varias cosas dentro de la captación, claro, de intentar mejorar la captación de ingresos, se incluyeron otros ingresos en la encuesta.
0: Digo, bueno, ahí está la explicación de por qué el gobierno en tema de ingresos le gusta tanto que hables de salario informal. Ahora te conecto algo y con esto cierro, también el gobierno le gusta mucho utilizar el tema del monotributo para lo que es la cuestión de empleo, omitiendo obviamente una cuestión que es la precarización. No importa, no voy a poner foco ahí, sino que además hay una trampa metodológica por parte del gobierno cuando utiliza eso, porque en lo que tiene que ver con empleo, las altas de monotributo no son necesariamente puestos de trabajo.
3: No.
0: Vos te das de alta de monotributo porque tenés la expectativa, ponerle tener un laburo, pero no es que lo tengas. O sea, vos te das de alta de monotributo, no es que tenés un empleo.
3: Además, por cómo funciona el monotributo, por ahí es para facturar algo que, no sé, durante 3 meses, nada, sí, más, 4 meses. Eso, o sea, no implica que sea un empleo. Y aparte, por ahí es para facturar algo de un monto que ni siquiera es un salario mínimo.
0: Por eso, Pero digo, es la conjunción esta de cómo el gobierno utiliza distintas mediciones haciendo este cherry picking.

0: para buscar favorecerse y decir, no, miren qué bien que viene esto. Bueno, no, ingresos no, empleo tampoco, y así el título de hoy es que cayó el salario privado. Es decir, los salarios privados perdieron en marzo 1,3% de su poder de compra. Por último, bien rápido, doctor, hoy tenemos Copa Libertadores. ¿A qué hora y quiénes juegan?
1: Sí, señor, 19 horas, Rosario Central versus Universidad Central de Venezuela por el grupo H. Central ganando o incluso con un empate podría ya estar virtualmente clasificado a la siguiente ronda de la Copa Libertadores. A las 21 horas, Independiente de Santa Fe en Colombia recibe al Calamar, a Platense por el grupo E. Platense va segundo con 7 puntos, un empate lo acerca ya a las puertitas de la clasificación, y a las 21:30 horas juega Boca versus Cruzeiro por el grupo D en la Bombonera.
0: Bien.
1: Si Boca pierde y Universidad Católica gana en Chile, el jueves, que juega el jueves, puede quedar eliminado antes de terminar la zona de grupos.
0: Ah, mira.
1: Mira, esto es todo. Situaciones de riesgos, oportunidades y problemas para los equipos argentinos en la Copa Libertadores.
0: Muy bien, 7 grados 6 la temperatura en estos momentos. Vamos a calmarnos hasta las 8 de la mañana.
2: Para todos, ¿qué ponernos hoy? Y de vuelta, campera abrigada y anteojos de sol. Sí, esa es la combinación perfecta. Hace frío, pero va a estar soleado y lindo. ¿Por dónde no ir? Atención a los que se estén moviendo por Macacha Güemes 1. Puntualmente chocaron un auto y una moto, y en la colectora de General Paz al 3200 aproximadamente, esto es sentido hasta el Riachuelo, también hay un choque, no en la principal, en la colectora.
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5: 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Sí señor, sí señora, ya no vamos por la vereda del sol. 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

0: 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Vamos a calmarnos para que se levanten, se despierten, se laven la carita y para que, entre otras cosas de la rutina matutina, al 11-53-79-89-90 se comuniquen con nosotros y nos digan cositas como, por ejemplo, ¿cuáles son sus amuletos? ¿Cuáles son sus amuletos de la suerte? Hola.
1: Hola, buen día, chicos.
2: Hola, amigo.
1: Mi amuleto
2: estás?
1: De la suerte es justamente no tener ninguno.
0: Ajá. Ah, mira, bueno, qué terrible. O sea, te le regalan una pata de conejo y te da mala suerte. Te regalan, no sé, una cintita roja y te da mala suerte. Claro. O sea, es una debilidad, no una fortaleza. Pénsalo. No,
2: la verdad que sí.
0: Pénsalo y cámbialo.
2: Sí, totalmente. ¿Qué más, amigos, que nos están dejando en el 155-379-8990? Queremos escuchar sus amuletos. Nos empiezan a dejar y nosotros, por supuesto, los vamos a escuchar amablemente. Sí, doctor, lo escucho.
0: Sí, sí, no, tenemos muchos amigos también en la banda del YouTube que se van acercando, que nos van saludando, que nos dicen el buen día. Acá me dicen, otros juegan Sudamericana. Amigo, no se desayune la cena. Ya vamos a hablar de Copa Sudamericana más adelante. Acá desde la tierra de Macacha Güemes, la amiga flaca de 79, nos saluda cordialmente y nos da un matecito, que bien viene un matecito a esta hora. Así que tenemos muchos amigos y amigas acercándose y les recuerdo a todos que nos presten su dedito, nos den like, así llegamos al número que queremos para ver al gatito Vladi.
2: Así es, amiguitos.
0: Gritándole a un referí.
2: Háganlo por nosotros y por
0: sí,
2: ustedes.
0: Sí, señor,
2: ¿no?
0: Exactamente.
3: Fundamentalmente por mí.
2: Bueno, por
0: y
2: supuesto, sí, ¿no?
0: Y por Vicky, claro.
2: Por supuesto, particularmente por vos. Así que, Vicky, gracias por tanto, ¿eh? Estás muy bien hoy con ese flequillo, ¿eh? Muy, muy bien.
3: Vos no te metas con mi flaquillo.
0: Pero te está diciendo bien, está muy bien.
3: Todo pero, lo ¿qué? Ah, de repente, ¿qué pasó?
2: Te lo digo todos los días.
3: ¿Qué es pasó? Verdad. ¿Qué cambió? Pero,
2: nada.
3: ¿Qué hiciste?
2: Nada.
3: ¿Estás intentando cubrir algo?
2: No.
0: No le digas más nada, Diego, me da miedo. Parada, no sé por qué se puso así de golpe.
2: 6:39 de la mañana.
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2: Bueno, vamos a hacer un recorrido por una situación que atañe a muchos argentinos, que es el tema de la carne. Porque están pasando varias cosas en ese ámbito. A ver, Vicky, ¿qué está pasando?
3: Se da en conjunto un aumento de precios, aunque está contenido en los últimos meses, con una caída del consumo que sí no está encontrando contención.
2: Uh-huh.
3: Ok. Vamos, estuvimos haciendo un gran tour, en realidad estuvo José, nuestra productora, haciendo un gran tour de carnicerías.
2: Bien.
3: Y relevó un par de comentarios de carniceros que nos contaban qué estaba pasando con los precios, sobre todo de la media res.
2: A ver, adelante.
5: Antes de la fiesta empezamos con el aumento de la carne. Aumentó demasiado la carne, se fue casi a 1.200.000 la media res, a 1.200 el kilo. Entonces directamente no se baja más media res, solamente cortes.
2: ¿Qué quiere decir eso de que no se baja más media res?
3: Antes se bajaba históricamente la media res, la mitad del animal.
2: Sí.
3: Digamos. Cuando se le fue al carajo el precio, dijo, ya está, porque encima lo que tienen es bajás la media res y hay cortes que no vas a vender de la media res. Entonces lo que nos contaban es están cambiando los cortes que están eligiendo, están seleccionando los cortes antes, pero fundamentalmente porque lo que pasó es la carne en el último año tuvo un aumento del 60%, la inflación está en el
2: 30%.
3: Okay. O sea, duplicaron los precios.
2: Pero ayúdame a entender esto en términos de carnicerías, que no baje más la media res quiere decir que el carnicero
3: la descarga.
2: Decide no comprar más media

0: Arre, porque no le conviene, y porque sí, la vende.
1: Porque pierde, sí, y termina perdiendo cortes, termina perdiendo plata, okay. No tiene dónde guardarlo.
0: No le rinde la media res.
1: Guardar la media res es una situación también.
0: Claro, entiendo.
1: No es lo más fácil de tener. Los precios hoy promedio de la carne están un 45% encima del promedio histórico.
0: Ok.
1: Entonces ya quedó como estancado en un nivel alto todavía la carne. O sea,
0: va subiendo el precio, pero además está en un nivel alto ya.
2: Sí, hay cortes que ya son como artículo de lujo. Mm. Es como decir, me compré un plasma, un bife de chorizo, casi que la gente tiene la misma reacción, ¿no? Como, wow, ¿cuántas pulgadas?
0: Un bife de chorizo, claro. Para ver el mundial.
2: Sí, claro.
1: Este año tuvimos el aumento fuerte en los primeros meses, no sé si se acuerdan, pero en febrero tocamos un pico de precios. Y después ya se empezó un poquito a serenar porque también empezaron a normalizarse como esto. Primero la demanda interna ya se enfrió totalmente. Uh-huh. Se sumó también en esto en que el precio quedara alto, que con la apertura más de exportaciones, el productor o el comercializador ya fuera a buscar el precio de exportación, porque también no puedo estar perdiendo en un mercado o en el otro. Y también la menor oferta de ganado. Cayó la oferta de ganado, cayó la faena, pero no cayó la exportación que creció un 15% mientras el consumo todavía se retrae, o sea, se cayó un 6%, por ejemplo, el consumo en abril, entonces, en interno, mientras que la exportación está creciendo un 15% en marzo, entonces, evidentemente se están eligiendo los mercados. También se está dando, y tenemos otro audio de otro carnicero que nos cuenta cómo es la dinámica de cuando van a la, justamente a la carnicería los señores, y tenés que tomar tu decisión de consumo.
3: Muchísimo subió la carne. Y el consumo bajó muchísimo también. No, y la gente pregunta mucho el precio de los cortes. Llevan más por menos, por más cantidad, por menos plata. Todo lo más accesible, alitas, menudos, pata muslo, la oferta de 3 kilos. Pero sí mucho pollo, más que carne.
0: Ah, mira, el cambio de consumo no solamente de los cortes de carne, sino directamente de cambiar la carne vacuna por el pollo.
2: Bueno, mira, hay un detalle curioso, chiquito, pero significativo. El menudo antes te lo regalaban.
1: El menudo te lo regalaban.
2: Te lo regalaban, ahora sí. Te lo cobran porque la gente está comprando menudo.
0: Tenés razón, me acuerdo de eso.
1: Sí, y el por ejemplo, me contaba una granja allá de Monte Grande, que la venta de alitas es muy recession indicator, ¿viste? Es como...
0: Ah, ok.
1: La venta de alitas
0: es vender
1: menos...
0: tanto alita, hay un indicador de que la economía está bastante mal.
1: La alita es menos habitual, entonces cuando ven que está aumentando la demanda y ya ven, ok. Lo que pasa es que también el consumo de carne de vaca per cápita cayó 3 kilos en la medición de marzo contra marzo del año pasado. Estamos en 46 kilos, 3 kilos menos que el mismo mes del año pasado. Y hace meses, bastante tiempo, que está también en mínimos en 20 años el consumo de carne. Vamos a ver ya cómo hay algunas situaciones, pero tenemos una cosa más también sobre esto de los cambios en los cortes que elige la gente justamente para diversificar, y vamos a ahondar en esos cortes.
3: Corte y vendo pollo, vendo preparado, lo que más lleva la gente es milanesa de pollo, de carne está muy cara. Antes se compraba un kilo de carne y ahora se compra por la plata que tienen, ¿entendés? O sea, dame 3,000 pesos de milanesa o 5,000 pesos de carne picada,
0: claro.
3: Que antes era un kilo. Y hoy un kilo de picada vale casi 20 lucas, entonces dame por 10,000 pesos de picada y lo que más se vende, ¿no? Picada, los cortes más económicos, más baratos.
0: Claro, es interesante esto que la gente no va y compra por pesaje, es decir, che, dame un kilo tal cosa, sino que le dice, che, tengo tanta plata que me puedo llevar.
1: Uh-huh. El precio promedio en el AMBA del kilo de carne, 18,000, un poquito más de 18,000 pesos. El precio promedio del pollo, 4,900 pesos.
0: Uh-huh.
1: Es mucha la diferencia. Entonces también tenés... justamente el reemplazo del pollo. Lo que nos contaban también de una pollería es, aumentó un 40% el precio, pero igual sigue quedando comparativamente mucho más barato y es un buen reemplazo de proteína. Algo parecido también está pasando con el cerdo. Tampoco el cerdo aumentó un 23%, ponele, el último año.
2: Te iba a decir, porque siempre fue más barato el cerdo, pero últimamente yo vi que también pegó un aumentito.
1: Aumentó bastante. De hecho, sí. El consumo de pollo está en su máximo histórico, en 49 kilos per cápita por persona. Así que per cápita por persona, per cápita por año.
2: Claro.
1: Así que está bastante alto. Y en el caso del cerdo están 19 kilos. O sea, es un crecimiento del 80% en la última década. También tenemos algo de cambio de tendencia, pero vamos a hablar un poquito más también qué está pasando con las granjas, porque la granja justamente la que comercializa el pollo, que está teniendo justamente este aumento de demanda.
0: Ok, a ver.
4: no subió el precio de productos drásticamente. No subió drásticamente, el problema es que se estancó la venta. Se ve mucho que se está comprando milanesas de pollo en tarjeta de crédito o 3 kilos de patamulla en tarjeta de crédito, cosa que antes no pasaba. Se ve mucho que el que se llevaba 2 kilos ahora se lleva 1, el que se llevaba 1 se lleva las milanesas del día. Eso es lo más triste en realidad, que se nota que porque no le alcanza.
1: Hay un argumento que es el de cambio de tendencia del consumo. Es verdad que en los últimos 10 años se redujo en un 40% el consumo de carne. Ok. Este señor lo que nos está diciendo es, te das cuenta que no está, o sea, el viraje es porque no está alcanzando.
2: Claro, bueno, hermano.
0: La demostración es la tarjeta de crédito.
2: Claro,
0: ¿no?
2: Cuando compra milanesa con tarjeta de crédito, no claro. Es que hay un cambio de tendencia y de estilo de vida.
0: No, bueno, claro.
1: O sea. Tenemos algo en particular de financiamiento, porque otro carnicero también hacía énfasis en esto, ¿eh? Que se está cambiando la forma en la que se paga.
5: Ahora la gente paga más con tarjeta de crédito. Hasta huevos te quieren pagar con tarjeta de crédito.
0: Mirá, interesante, ¿no? Hasta huevos, ustedes piensen que el maple de huevos en una zona cara que es Palermo cuesta 7.000 pesos más claro. O menos.
1: Sí, señor.
0: O sea que en otra zona debe estar más barato. O sea que si el maple de los 30 huevos ya lo querés pagar, que debe estar en otro lugar, debe estar 5.000, 5.500 pesos, lo querés pagar con tarjeta de crédito y...
1: Bueno, ahí también tenés otro factor que también estamos en récord de consumo de huevos en Argentina. Uh-huh. Cosa que nunca fue tirando a baja, pero estamos en realmente en niveles que no se veían. También ahí tenés un factor reemplazo de proteína, también tenés el cambio de hábito. Pero lo que pasa, lo que nos contaba Rubén recién en el audio, esto es una tendencia que ya se venía viendo, se veía también en supermercados. De vuelta un dato de la Gerencia de Estudios Económicos de Banco Provincia, dicen que el consumo masivo, lo que es supermercados, alimentos, farmacias, perfumería, combustible, salud, estaba cayendo un 11%, pero cayó mucho más las ventas con dinero en cuenta, que cayeron un 20%, mientras que las ventas financiadas en tarjeta de crédito subieron un 17%. O sea, uh-huh. Cae el consumo y el que se está gestionando está yéndose a la tarjeta de crédito.
0: Ok, bueno, y lo cual habla acerca de la situación económica, de los ingresos, tema del que ya hablamos al principio del programa. Bueno, bien, esto es lo que está pasando en el mundo de la carne. Hay muchos comentarios de oyentes. Hay un oyente que nos complementa una información que dimos al principio, es Damián de Paoli, que dice, la media res está colgada en el freezer del camión, supongo, al bajarla del gancho hay que cortarla y venderla porque no puede volver al freezer, está bien, ok, eso explica lo que decía Vicky al principio, de que como no están saliendo tantos cortes de la media res porque la gente no la está comprando, no le conviene al carnicero bajar esa media res porque desperdicia mucho y al final termina perdiendo. Bueno, muchos comentarios por ejemplo, Noemí Suay dice, yo solo como carne y sé el desastre del tema de los precios, y los precios son los mismos en todos lados, por más que camines, sale lo mismo en todos lados, claro. Se refiere a que los precios son caros, ¿no? Obviamente.
2: Después nombran mucho el veganismo, y esto es otra cosa, no es una elección de estilo de vida, sino es que no te alcanza para comprar carne y buscas proteína o buscas alimentarte de otra manera, por ahí comprando menudo de pollo, que antes no comprabas, haciéndote un caldito. No es una cuestión, porque dicen vegano, ser vegano es más caro, porque sí, los productos sí. Veganos son más caros. Bueno, no, esto es buscar por otro lado.
0: Y aparte, vegano es otra cosa.
2: Claro, totalmente.
0: Digamos, vegano es que no comen ni huevo, ni carne. Exacto.
1: Hay una tendencia.
0: Y vegetariano es otra distinta, ¿no?
1: Sí, claro, señor. Hay una tendencia también que se está viendo, sobre todo en las cadenas de carnicerías, que te venden como la versión mini de productos. Entonces es mini milanesas, y ponele mini milanesa de pollo, es muy obvio que es el recorte. ¿Entiendes?
0: Claro, claro.
1: Entonces ya también es como, bueno, y te lo dicen, te sale mucho más barata.
0: Son muchos indicadores.
1: Viene con eso.
0: Muchos indicadores que tienen que ver con la cuestión de ingresos, el recorte y lo mal que la está pasando a la gente, porque si vos, como escuchábamos recién los carniceros, tenés que la gente te compra el pollo en cuotas, y te compra hasta el huevo en cuotas, te lo compra con la tarjeta de crédito, o te lo quiere comprar con la tarjeta de crédito, si además también te cambiaron los cortes, bueno, es evidente lo que está sucediendo. Pero el contraste de esto, porque ya que estamos en el mundo carne, es este mundo fascinante de la Sociedad Rural Argentina.
2: Sí, señor.
0: Porque ahí tenemos a las hijas de los capos de la Sociedad Rural Argentina que le dicen, yo voy por otro lado.
2: Es un cambio de tendencia, Diego. Acá ahí sí es un cambio de tendencia. Acá sí es un cambio de tendencia porque ella la vivita, la tienen todita, pero ellas deciden otras cosas. El problema es que sus padres viven de vender nerca. Habló Milagros Pereda, hija del vicepresidente de la Sociedad Rural Argentina y candidato a presidirla en algún momento. Estamos hablando del señor Marcos Pereda. Y comentó lo siguiente. Vamos a escucharla.
6: Creyente de cuidar el medio ambiente.
2: Ajá, bien.
6: Pero tu familia, como muchos casos de la Argentina, trabajan en el campo, sí, en ganadería.
2: Papá es de la sociedad rural.
6: Sí. Bueno, mi papá viene de familias y, o sea, generaciones de productores, uh-huh, de ganadería.
2: Claro.
6: Pero está cortando esa línea.
2: Ah.
6: Sabe y es súper consciente de que hay que ponerle un fin a esto. Y gran parte de esa influencia también fue mi mamá, que también es vegetariana, y algunos de mis hermanos también. Pero justamente es como que cuando estás más cerca de estas industrias, capaz que tenés más realidades y entendés más lo que está generando. Y creo que un poco eso fue lo que nos hizo a nosotros pegar como un volantazo para el otro lado.
1: Tienes razón.
6: Pero obviamente, o sea, es esta dualidad que veo constantemente como en mi familia, que me lleva como para un lado y para otro. Pero mi papá es muy inteligente y sabe, o sea, nos sabe que el futuro tiene que ser sin carne.
2: Escúchame.
0: Esto es muy interesante. Esto es muy interesante. Más allá de lo gracioso que resulta. La paradoja esta, sí, de, o no tanto paradoja, porque ella lo dijo, cuando conoces este mundo te das cuenta que, pero que la hija del vicepresidente de la Sociedad Rural Argentina, que, pongo contexto, además, está en una disputa feroz, el vicepresidente y el actual presidente, uh-huh, por la sucesión, porque el actual presidente quiere ir por un nuevo mandato, y el vicepresidente dice, yo también, y claro, está todo recontarrepodrido entre los dos. En ese contexto, la hija sale esto, a decir, sí, esto, que para mí dijo bastantes verdades dijo, y además dijo una verdad clave, que dijo, si conoces este mundo, sí, te das cuenta de cómo funciona.
1: Un puntito sobre la interna de la rural, la tensión explosiva es porque hubo un cambio de estatuto. Pino dice, por este cambio de estatuto, yo, Nicolás Pino, presidente de la, sí, Sociedad Rural, dice, sí, yo me puedo presentar para un, sí, nuevo mandato.
2: Pino se
1: y
2: planta.
1: Pereda dice, sí, no podés, pues ya hiciste tres, o sea, no podés ir
0: voy
1: de
0: yo
1: nuevo. Y la gran Menem, ¿viste? Cambio de constitución, sí, me toca a mí.
2: Bueno, en ese contexto, la hija de Pereda, que es uno de los candidatos que se está peleando con Pino, dice, papá sabe que el futuro es sin carne.
0: Imagínate lo que lo deben haber puteado en la Sociedad Rural Argentina.
1: La Sociedad Rural es ganadera, no es Coninagro, que son sojeros.
0: No, es ganadera.
2: Básicamente desfilan vaquitas, las desfilan, aplauden, no. O sea, las aman para después venderlas y comérselas.
0: No. El bueno, quilopo, y aparte, el tipo, el vegetal quilopo que tiene, porque en su casa tiene a la Germu, a la Jabru,
2: sí, pero
0: vegetariana, la a la piba vegetariana, varios más de los hermanos vegetarianos. Y en la Sociedad Rural diciendo, flaco, ¿vos querés ser presidente de la Sociedad Rural Argentina y decís que según tu hija el futuro es sin carne?
2: Escuchame, claro, papá ya entendió el futuro es sin carne, el vicepresidente de la Sociedad Rural Argentina.
0: No.
2: Salió a responder un poco Marcos Pereda, porque dijo, escúchame, se me prende fuego todo, y tuiteó, hoy fui consultado sobre declaraciones que hizo mi hija en un programa vinculado a temas de trabajo, respeto a mi hija, menos mal, Marcos, ella tiene derecho a decir lo que piensa, y yo a respetarla, sí, claro, Marcos. En mi caso particular, no representa en absoluto mi forma de pensar al respecto, y aclaro que siempre fui un defensor de la actividad ganadera como uno de los pilares centrales del desarrollo del país. Así lo vengo manifestando desde siempre y lo seguiré haciendo. Y a los que quieren aprovechar el tema llevándolo a la campaña electoral,
1: sí,
2: lo entiendo, pero no lo comparto. Buen domingo. Chau, besitos.
1: En septiembre se vota en la Sociedad Rural.
2: Claro.
1: Falta bastante, así que...
0: Que lo resuelvan en... ¿Cómo se llama lo que... hacen lo de las piñas, lo de boxeo que hacen
2: en el par de manos?
0: En el par de manos.
2: O hagan una carrera de vaquitas. Ojo que Nicolás Pino, del otro lado, actual presidente de la Sociedad Rural, no se le escapa a este tema familiar. Porque recordemos que allá por el 2021, si no digo mal la fecha, él cuenta algo de una situación familiar parecida. Vamos a escucharlo.
7: El veganismo y estas líneas de... Yo parece mentira, yo en mi casa, que soy productor, que me dedico a la carne y...
8: ¿No puede hacer un asado?
7: No, puedo hacer un asado por ahí, pero también una de mis hijas, mi hija mayor, también es media vegetariana.
2: Mira, ahí está.
0: Y se ríe. Ojo, sí. Dice, mi hija es medio vegetariana y esto desde hace un tiempito. Capaz que ella se volvió totalmente vegetariana.
1: Me gusta mucho que esto demuestre solo una cosa, que es que las hijas vinimos a poner en crisis a nuestros padres.
0: Sí, eso, la verdad que es lindo eso, de verdad.
1: Sí, es muy lindo.
2: El versus Pino Pereda, papás de vegetarianas, se está dando en el corazón de la sociedad rural y es claro.

0: es la representación de aquello que sucedió alguna vez en el 2019, de gauchos contra veganos, sigue, pero ahora en el seno familiar.
1: Es muy lindo lo que está pasando, gracias por esto. Este ha sido un bloque cárnico con distintas perspectivas, desde precios hasta hijas que se rebelan contra sus padres y le dicen por acá no es. Amigos, amigas, 6:56 de la mañana, en instantes, lo que tenés que saber sí o sí en la mañana de Radio con Vos.
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0: 7 de la mañana, 6 minutos en la República Argentina. Buen día, buen día, buen día. Buen día para todos. ...19 de mayo del 2026, aquí estamos como siempre... ...en el encendido de tu radio, en la M1120 de tu dial FM 104.7... ...a esta hora de la mañana arrancamos Acento en la Noticia. Mi nombre es Juan Pereira y durante 3 horas hasta las 10 de la mañana... ...voy a acompañarlos con todos los detalles a nivel nacional, internacional... ...pero principalmente la noticia de San Juan. Feliz despertar. Bendecido día para cada uno de ustedes. Un equipo de periodistas que hacen periodismo todas las mañanas ya están listos y preparados para comenzar esta jornada informativa. Por supuesto, ya en los controles técnicos está él, el número uno, el mejor de todos, se llama Rafael Durán, el toro de las Pampas. Rafa, buen día.
1: Hola, buenos días.
0: Ahí está. ¿Todo bien, Rafa?
2: Muy bien, muy bien.
0: Así me gusta que comience la mañana con esa energía de siempre, habitual. Está contento, el Rafa llegó al día martes, 19 de mayo del 2026. Por supuesto, que sea una linda jornada para vos, Rafa. También saludamos a los más chiquitos a esta hora de la mañana, que se suman habitualmente a la mañana de la radio, por supuesto. Ya los que siempre dan el presente tempranito. Estamos hablando de Tiago y Santino. Dice, hola equipo, a todos, tengan un muy buen día. Somos Tiago y Santino de la Escuela Modelo, un gran abrazo para los chicos de la Escuela Modelo. A esta hora de la mañana también saludamos a Luchi, Guada, a Nasol, Bautista,
2: hola,
0: a Tiziana, a Evita, que van camino al Colegio Parroquial de Santa Lucía. Muy bien, chicos, a esta hora de la mañana. Mira, son los nuevos oyentes de Radio Sarmiento que a esta hora van con mamá, con papá, con la abuela, con el abuelo. Con el señor del transporte, con aquellos que habitualmente nos escuchan todas las mañanas. Un gran abrazo a los amigos de la recolección de residuos allí en Calingasta, que van escuchando en el camión, la radio, muchas gracias.
2: Hola, amiguito.
0: Por supuesto, a los de los hospitales de Valle Fértil y de Barrio Alto, también tenemos a esta hora audiencia total allí en ese lugar. Un gran abrazo a los Facha, Nacho y Ciro, que ya camino a la escuela, al Colegio Nacional y a la Escuela Antonio Torres. Un gran abrazo para ellos también a esta hora de la mañana. A César, que a esta hora va con su papá José a la escuela Fontana. Me dice, los escuchamos todos los días, es la primera vez que mando mensaje. ¿Cuándo es el sorteo de las camisetas? Y esperen, chicos, que empiece el Mundial, ¿no? De Marcelo para su hijo Jonathan, que va junto con él a esta hora de la mañana al Colegio Don Bosco. Van escuchando la radio también en el auto. Te escuchamos todas las mañanas, Juan. Un buen día para vos. Saluda a mi hijo Nano, que va al Colegio San Francisco. Va escuchando la radio, dice José. Muchas gracias, ¿eh? Muchas gracias a miles. Son todos los nuevos oyentes de la radio que van escuchándonos en los diferentes colegios, escuelas, que a esta hora de la mañana están siempre a esta hora con el primer saludito de la mañana. Son nuestros primeros oyentes, pero también son los nuevos oyentes de estos próximos 100 años de la radio. A esta hora de la mañana, por supuesto, agradecerles que siempre estén allí acompañándonos con su mensajito. Es muy lindo escucharlos principalmente, y con el mensaje de los buenos días nos alegran la mañana. Yanina Balmaceda, buen día, Yani.
3: Hola, Juan, buen día para toda la audiencia, también para todo el equipo. ¿Cómo anda?
0: Muy bien, ¿y usted?
3: Buen martes.
0: Buen martes.
3: Buen día, sí, bien, bien, bien, muy bien. ¿Cómo has amanecido vos?
0: Yo muy bien, fantástico.
3: Ah, bueno, eso está bueno.
0: No sonó el despertador, pero acá estamos, ¿no?
3: ¿Cómo no sonó?
0: No sonó el despertador.
3: ¿Y cómo hiciste? Así
0: pasa. Y bueno, ya uno se acostumbra, ¿no? y uno se despierta y dice, che...
3: El reloj
0: claro,
3: biológico.
0: El no sé si es biológico ya, pero bueno, el reloj al final de cuentas, ¿no?
3: Claro.
0: Bueno, ya vamos a estar contando esa historia que creo que a muchos nos pasa,
3: sí,
0: ¿no? En las primeras horas de la mañana.
3: Todo el tiempo.
0: ¿Funciona o no funciona el despertador? Y eso que yo tengo 3 despertadores.
3: Ah, mira.
0: Trato de escucharlo a los 3 y los 3 fallaron. Bueno, lo que pasa es que están en el mismo celular, los 3 celulares.
3: Claro, si te falla el celular, claro, te falla todo.
0: Se quedaron dormidos, ¿no? Bueno, 7 de la mañana, 11 minutos en la República Argentina. Contame la temperatura en estos momentos en la provincia de San Juan.
3: Bueno, yo creo que lo vamos a tener que dejar para dentro un ratito, porque
0: no,
3: el registro que tengo es de las 21
0: también.
3: Horas. No le sonó el despertador.
0: Se quedaron dormidos a las 21.
3: Sí, 21 horas es el último.

0: Busque ahora sí. En alguna otra página para ver si podemos tener algún detalle concreto a esta hora, ¿no? Bueno, a esta hora saludamos a las radios amigas. Comenzamos con Valle Fértil, Radio Mixer de Chucuma, Radio Valle Fértil Vibra, Radio Astica y Adriana Ramona Calíbar. ¿Cómo se presenta la mañana allí en el Valle, queridos amigos? Un gran abrazo para ustedes en Valle Fértil.
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0: Por supuesto, en Calingasta, Jairo Rojas, Radio del Valle de Calingasta.
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0: Y José Cafrone Pasté en Radio La Roca.
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0: Las dos radios más importantes de Calingasta a esta hora junto con nosotros. Un gran abrazo a las chicas del Hotel La Crux, que a esta hora nos están escuchando. Están preparando el hotel para el fin de semana largo, dice. Esperan a todos los sanjuaninos. Swiss presidencial para el Rafa, dicen. Por supuesto también a nuestros amigos de Don Pocholo, allí, a esta hora de la mañana. Supermercado Don Pocholo, a esta hora nos están escuchando, muchas gracias,
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0: Un gran abrazo para ellos. De allí nos vamos al departamento de Iglesia, Radio Libre. Un gran abrazo, Rodolfo y Sergio. ¿Cómo está la temperatura allí, en ese hermoso departamento? Que se están preparando también los chicos de las termas de Pismanta a esta hora para lo que va a ser el fin de semana largo. Ya tienen reserva, dicen, de gente de Buenos Aires, de Córdoba. Un contingente que viene de España. Mirá toda la gente que va a las termas, qué lindo. Y también está Radio al Límite, por supuesto, con nosotros.
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0: En Caucet está FM Luz, de nuestro querido amigo Víctor. Ahí tenemos una agencia de remis que nos escucha en todos los móviles. Un gran abrazo a los amigos remiseros a esta hora.
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0: Y por supuesto, a esta hora de la mañana también Pepe de Anuncio, Canal 7 Cablevisión, Departamento Sarmiento. Y Michael Heredia de FM Ovación, la radio deportiva por excelencia. Todos ellos hacen la cadena informativa de Radio Sarmiento a esta hora. 7 de la mañana, 14 minutos. Ahora sí, tenemos la temperatura, actualizamos, dale.
8: Acaba de actualizar la temperatura de la hora 7. Entonces, 7 décimas de grado, nada más, es la temperatura en estos instantes. El cielo se encuentra despejado con humo. La humedad es del 91% y no se registran vientos en superficie. A esta hora, la máxima que nos espera para este martes es de 17 grados. Bastante baja también, pero bueno, un poquito mejor que ayer. Algo de viento nos estará acompañando durante la jornada, con algo nublado también el cielo, pero durante la mañana el cielo estará totalmente despejado.
0: Bueno, escuchamos a algunos oyentes, vamos, vamos.
9: Buen día, Juan y Janina. Que tengan... Buen día, Juan y Janina. Que tengan un bonito
0: mar. Gracias.
9: Soy Lucrecia de la Fray y me estoy yendo para la escuela.
0: Vamos, Lucrecia, vamos a despertarse.
8: Qué lindo. Buen día.
10: Hola, equipo. Espero que estén muy bien. Muchos besitos. Aquí mi hermana Valentina de cumpleaños. Quiero que la saluden, por favor.
0: Feliz cumpleaños, Valentina.
10: Espero que pasen un día muy lindo. Mañana soy Jenny y estoy a punto de ir a la escuela Carlos Pellegrini. Chao.
0: Bueno, saludo a Valentina, su cumpleaños, feliz cumpleaños. Ahí está, feliz cumpleaños para ella. Está el cumpleaños feliz para ella. El primer cumpleaños feliz que le van a cantar, ¿no? Día especial el del cumpleaños, ¿no? Y qué lindo cuando vas a la escuela y es tu cumpleaños, ¿no?
8: Y depende, alguno te salude.
0: No, en la escuela siempre te saludan, ¿no?
8: Es lindo.
0: Bueno,
8: cantan el cumpleaños.
0: Sí, te cantan el cumpleaños, todos tus compañeros te dicen, che, ¿cuándo sea el cumpleaños?
8: Claro.
0: Bueno, lo importante es que te saluden. Es un día muy feliz para el cumpleaños para todos, ¿no? Y me parece que es parte de esta historia que tiene que ver con el saludo, el grato saludo de todos. Bueno, 7 de la mañana, 16 minutos, a esta hora repetimos la temperatura en la provincia de San Juan.
8: En estos instantes, 7 décimas de grado es la temperatura.
0: 7 décimas de grado.
8: Exactamente.
0: ¿No? ¿Y la máxima para hoy?
8: 17 grados.
0: Bueno, comenzamos a transitar los títulos, los más importantes de la mañana. La tapa de acento en la noticia.

0: Y comienzo con una noticia que es de servicio, pero me parece que muchos estaban esperando esta noticia porque se lanzó el programa Garrafa Hogar 2026. Ya había anticipado aquí la semana pasada la directora de Defensa del Consumidor que iban a comenzar con este programa que se va a desarrollar en toda la provincia de San Juan. El gobierno de San Juan puso en marcha esta nueva edición del programa Garrafa Hogar que llegará a los 19 departamentos, comenzando con Rivadavia, ¿no? Yo me pregunto, ¿no tendrían que comenzar en los departamentos alejados?
1: Claro, es lo que pensaba, lo que yo me preguntaba también, porque es donde menos tienen gas natural, ¿no?
0: Ojo que en Rivadavia también, a partir del crecimiento poblacional, lo que es la bebida, Marquesado,
1: pero bueno, por ahí
0: hay numerosos barrios
1: hay más necesidad allá
0: que no tienen red de gas. Yo me pregunto, ¿por qué no empezaron en un departamento alejado? Bueno, la primera prueba va a ser Rivadavia a partir de hoy. ¿No?
1: Sí.
0: Entiendo que comienza el cronograma en el departamento de Rivadavia. Y atención, Ballistos, porque mañana será en Valle Fértil, ¿no? Hoy en el departamento de Rivadavia y mañana en Valle Fértil. La garrafa de 10 kilos tendrá un valor de 20.000 pesos, mientras que la de 15 kilos costará 30.000 pesos. Esos son los montos que se van a encontrar en este programa que se ha denominado Garrafa Hogar 2026. Yo creo que hay que priorizar los departamentos alejados, más que son ellos los que tienen temperaturas mucho más bajas que en algunos otros casos en el Valle Sanjuanino, no en el Gran San Juan. Pero bueno, así ha comenzado concretamente este programa en la provincia de San Juan. Bueno, el escándalo de Sonda es un escándalo que fue y es un trabajo periodístico que viene haciendo esta radio, estos periodistas, contándolo hace años que en algún momento alguien iba a tener que ponerle el cascabel al gato. Es bastante difícil, más cuando hay presiones políticas o hay particularmente todo un manejo de perder documentación. Fíjese que ayer el doctor Correa Brick, que es el abogado que representa al sindicato Empleados Públicos, recordemos que se hicieron dos presentaciones, uno en la justicia penal, y que fue desestimada por la justicia penal en referencia a la utilización de fondos del Estado para lo que tiene que ver con el pago de estos sujetos que no iban y marcaban y cobraban, ¿no? Mientras tanto, solamente 85 personas trabajaban de las 240.
1: Claro.
0: Entre los nombres que se denunciaron y que se corroboraron que marcaban y hasta marcaban con la proyección de una semana hacia adelante, es decir, firmaban, por ejemplo, una semana que se iba a desarrollar y que no iban a trabajar.
1: Claro.
0: Sí, anticipado, digamos.
1: Claro, ponían su asistencia de manera anticipada.
0: Anticipada, por semanas, ¿no? Iban, firmaban toda la planilla, por ejemplo, de hoy el martes hasta el martes próximo, ¿no?
1: Claro.
0: Yo trabajé todos los días, ¿eh? Nunca iba a trabajar, pero bueno, se detectó allí a las esposas de los intendentes y el de actual diputado, que también quedó como dudoso que ellas ejercieran algún tipo de actividad en el ámbito municipal con una de las categorías más altas. Dicen que la esposa del diputado dice que trabaja en un merendero. Tendríamos que ir al merendero, ¿no?
1: Sí, no.
0: Pero
1: sé.
0: Ayer el doctor Correa Brí, el abogado del Sindicato de Empleos Públicos, escuchen esto, ¿no? Confirmó que el Tribunal de Cuentas, alguien hizo algo por ahora, por lo menos.
1: Bueno, de es los, un pasito pequeño.
0: Sí, de los 180 ñoquis que se denunciaron, 3 han devuelto la plata, han tenido que devolver la plata de ese año de trabajo, supuesto trabajo que desarrollaron en la municipalidad y no lo ejercían en la municipalidad.
1: Y tres, que además tenían otro trabajo.
0: Exactamente, estos tres que estoy contando, uno de ellos sería el hijo del ex intendente actual diputado. Uno sería el hijo, no es el sobrino, es el hijo.
1: Es el sobrino del intendente.
0: Claro, es el sobrino, claro, del intendente. Pero en ese momento el vínculo a Tampi lo llevó a tener un carguito allí. ¿Qué pasaba con el hijo del intendente? Que estaba trabajando en Vaca Muerta, ¿no? Y cobraba allá en Vaca Muerta y además cobraba el supuesto trabajo acá en Sonda. Es vergonzoso lo de Sonda, es tremendo, es tremendo. Es tremendo porque, bueno, esto marca naturalmente que ellos se sienten impunes, ¿no? Porque sí, ha seguido pasando y vos se lo preguntás a la gente de Sonda y te dice que sí. Que siguen, me mandaron un video de cómo está Sonda a las 7 de la mañana, cuando todo el mundo tiene que estar marcando y ves el movimiento en la municipalidad. Me mandaron hoy un mensajito de cómo está la municipalidad a esta hora. No hay nadie, ¿eh? Y a esta hora tendría que estar todo, ¿viste?

0: Que vos vas a, y mirás enfrente, por ejemplo, la caja, claro, de acción social.
1: Entre las 7 y las 8 van llegando todos.
0: En las 7 ya tiene que estar todo el mundo trabajando.
1: Y depende.
0: A las 7 tiene que estar todo el mundo trabajando. Abre la administración pública y en los municipios también tendría que estar trabajando a las 7 de la mañana. Ese es el planteo oficial. Mandar al centro cívico, hay gente trabajando. Ahora, vos mirás hacia el frente, en la caja de acción social, ves al personal trabajando. Ya te voy a mostrar, a ver si lo encuentro. El lunes. Ya te voy a mostrar el video, las fotos de las 7 de la mañana en la Municipalidad de Sonda. Para que vos, Rafa, lo publiques a esta hora allí en el canal de YouTube. Ahí te lo estoy pasando, Rafa. Municipio de Sonda, a esta hora 7 de la mañana. No hay nadie. Nadie, ¿eh? No se ve nadie en las oficinas, ni la secretaria, nadie. El edificio está encendido, digamos, las luces. Lo único que está prendido es las luces. Alguien prendió las luces. O no sé si la dejaron prendida del otro día. Bueno, pero ¿qué ocurrió? El Tribunal de Cuentas decidió que esas personas, estas tres nada más, de las 180, devuelvan el dinero. Ahí está, mirá, ahí está la foto. Mirá cómo está en estos momentos el municipio de Sonda. Vacío. Nadie. Entonces sigue pasando lo mismo. Y esto, miren, si una persona ha podido ir al municipio de Sonda hoy a las 7 de la mañana y sacar una foto de estas características, el Tribunal de Cuentas podría estar a las 7 de la mañana allí y podría sacarse todas las dudas de las que estamos contando, ¿no? Y se termina esto de alguna manera. Bueno, lamentablemente no son los 180, solamente 3 de los 180 han tenido que devolver el dinero. Están evaluando qué va a pasar con los otros restantes. Esto decía el doctor Correa Bri en referencia a este escándalo. Sino la sanción para 3 de los 180. ¿Hay justicia? Pregunto.
2: Y uno de ellos tiene el mismo apellido y que tengo entendido que es familiar.
0: ¿Sería el hermano o un sobrino?
2: Creo que un sobrino de... un sobrino...
0: Ese sobrino estaba trabajando en un proyecto minero en el mismo horario que decía que trabajaba en el municipio de Sonda.
2: Exactamente, en una empresa totalmente distinta al municipio.
1: Doctor, de esta persona de la que hablamos es la que en algún momento surgió como versión de que estaba cumpliendo funciones en Vaca Muerta.
2: Tengo entendido que sí. Hay tres personas.
1: Ajá.
2: Sí, no tengo problema en decir los apellidos porque
1: sí. Es claro,
2: la documentación
1: sí.
2: que se presentó. Una es Gil Miguel Ángel, otra es Casíbar Tapia Manuel. Isaías, y el otro es Atampi Gustavo, que es la persona que ustedes están mencionando en este momento.
0: Ellos decían que trabajaban en el municipio, en el horario que decían que trabajaban en el municipio, estaban trabajando en empresas privadas.
2: Exactamente.
1: Sí, y en el caso del sobrino, y estamos hablando de que es en otra provincia incluso.
2: Ahí incluso el Tribunal de Cuentas le ha hecho devolver el dinero cobrado indebidamente durante el tiempo que han estado prestando servicio.
0: Estos tres
2: están desvinculados al municipio, según lo que me han dicho verbalmente en el Tribunal de Cuentas.
0: Esa sería una de las medidas del Tribunal de Cuentas. A estos tres les hicieron devolver lo que ellos percibieron como empleados del municipio, ¿desde qué periodo a qué periodo?
2: No recuerdo ahora los periodos.
0: Bueno, hasta ahí parte de lo que era el fragmento de esa entrevista donde marca, ¿no?, la situación concreta de lo que estamos hablando, ¿no? Estamos hablando de Gustavo Atampi, el hijo del actual diputado, ¿no?, del actual diputado de Sonda. Digo esto porque me parece que con la foto que estamos mostrando, seguí mostrándola, la foto del municipio hoy vacío, a esta hora de las 7 de la mañana cuando tendría que haber empleados, lamentablemente estamos demostrando que sigue pasando y nadie le importa nada. Mucho menos el Consejo Deliberante, porque el Consejo Deliberante era el ente contralor. Están durmiendo los concejales, ¿no? Duermen pasivamente su sueño, ¿no? Bueno, 7 de la mañana, 25 minutos en la República Argentina. Hablando de Sonda, ayer le dieron respuesta a Patricia, esta mujer que pedía un adelanto en el mismo municipio para poder viajar con su esposo que está en tratamiento oncológico y que el municipio no le dio, el municipio de Sonda, no le dio de ninguna manera el adelanto que corresponde en el ámbito laboral. No le dio ese adelanto del 50% y ya no podía viajar y perdió un turno.

0: Está inmediatamente a este tema y directamente estas personas consiguieron los viajes para, no sé si esta semana, entiendo que esta semana viajarían a Buenos Aires para hacer los estudios correspondientes en esta oportunidad. Bueno, denunciaron al empresario, ex candidato a gobernador por Evolución Liberal, Sergio Vallejo, el empresario Sergio Vallejo, lo denunciaron por violencia de género. Fue su pareja, la pareja de Vallejo tiene 25, 26 años, la pareja de Vallejo, quien lo denunció después de venir de salir de un baile, de una juntada con sus amigas, llegó a la casa el sábado y Vallejo la agredió verbalmente y físicamente. Dicen que habría presentado algún tipo de marca en su cuerpo, concretamente a partir de un zamarreo que habría producido el ex candidato a gobernador por Evolución Liberal, ¿no? No es la primera vez que Sergio Vallejo está involucrado en un hecho de violencia, ¿no? De violencia de género, no sé si ha habido anterior, habría que investigar para atrás, pero este es un caso muy particular, donde la chica decidió ese día sábado efectuar la denuncia en horas de la noche, salió de la casa y fue y efectuó la denuncia correspondiente. ¿Qué ocurrió a las horas? Sergio Vallejo directamente también se expresó en las redes, principalmente hizo un comunicado. Atribuyó Vallejo, me llama mucho la atención y me parece hasta inocente, o tal vez de alguna manera justificando su accionar, decir que esto es una cuestión netamente política. ¿Qué tiene que ver su pareja con la política? Pregunto. ¿Qué tiene que ver su pareja con la política? ¿Tiene que ver con algún sector político opositor a él? Si él cometió el error, mejor Vallejo quédese callado y deje que la justicia actúe. Acá se va a develar si esto ocurrió o no. La chica puede demostrar este episodio a partir de el detalle y el relato. Él lo que dijo está que está pasando por un proceso de separación, pero asoció esto a una persecución política. Empezó a fabular. Me parece de tan poca monta un análisis de estas características y, miren, y de otras cosas también, ¿no? A partir de a tener ese tipo de actitud con la joven, donde la joven denuncia esta agresión. Dijo que él va a esperar que se concrete el proceso judicial para demostrar que él es inocente. Bueno, los elementos que la chica presentó son contundentes en la causa. Miren, el verso de que lo persiguen políticamente, que esto es una cuestión estratégica armada por alguien, se termina en qué tiene que ver su pareja con cualquier otro partido político, ¿no? Esto fue de las puertas para adentro, ¿no? Ya vamos a estar hablando de eso. Hablando de las puertas para adentro, habló ayer Facundo Perrone, ¿no? Dirigente del kirchnerismo, dijo que él está preparado para gobernar San Juan. Concretamente hay un rumor donde habla de que Perrone sería el candidato del kirchnerismo, ¿no? En esta oportunidad. Y dijo que no van a acompañar a Sergio Uñac en esta candidatura a presidente. Él preside la Junta Departamental de Rivadavia. Sería la primera junta de departamental que se pone en frente de Uñac y le dice que no, porque la gran mayoría está respaldando esto de la candidatura de Uñac a presidente. Perrone decía lo siguiente.
1: No, a ver, si hay un paso, yo creo que eso se tiene que dirimir a través del voto abierto de la ciudadanía, quiénes serían los candidatos que representen al frente. Si Sergio Uñac es uno de ellos, si Axel Kicillof es otro y si hay otro, bueno, se verá en su momento. Yo, como le dije hace tiempo, nosotros venimos charlando con Axel y nos parece que sería el candidato que reúne todas las características que nosotros nos representan.
0: Uñac no representa todas esas características que ustedes quieren.
1: No, yo creo que representa a gran parte del peronismo.
0: ¿Y por qué deja? Bueno, ahí está, parte de lo que decía Facundo Perrone en referencia a esta historia dentro del peronismo, ¿no? El kirchnerismo ya marca la cancha hace rato, ya lo ha hecho Gioja, pero les digo que después del Mundial de Fútbol viene todo esto, ¿no? Quienes van a ir dirimiendo dentro del justicialismo, particularmente esta historia que estamos contando, que me parece un dato no menor, ¿no? Particularmente el de que sería la primer junta. Dicen que hay otras juntas departamentales que también no acompañarían a Uñac. Ya vamos a estar contando algún detalle más con respecto a esto, que no es un tema menor dentro del justicialismo. Y principalmente en esta historia que lamentablemente muestra otra vez un peronismo dividido. Flaco favor le hacen al peronismo con este tipo de medidas, porque bueno, termina siendo favorable para los muchachos que están del otro lado.

0: ¿no? Bueno, el Ministerio Público Fiscal avanzó en la causa que investiga al juez de falta Enrique Matar por el siniestro vial ocurrido días atrás en Capital. ¿Se recuerdan? Lo hemos contado acá. Pasó un semáforo en rojo e invistió a un motorista. Solicitó formalmente la audiencia de imputación por lesiones culposas para con el magistrado, ¿no? Del juez de falta Enrique Matar. Esto tiene que ver un poco con el proceso judicial que se sigue particularmente en esta historia que le estamos relatando. El otro día también estuvo acá hablando con nosotros Luis Ruedas y confirmó quiénes eran los candidatos del bloquismo para el 2027 en los departamentos, ¿no? A ver si tengo buena memoria y recuerdo todos. Estuvo, por ejemplo, en Chimbas, Andrés Chanampa. Bueno, volverá a Chanampa. ¿Cómo?
1: Ya predicho.
0: Sí, volverá a Chanampa a intentar que alguien lo vote, porque en Chimbas, realmente cuando él fue diputado, ¿qué hizo por Chimbas? Bueno.
1: Igual dijo que era la figura de Chimbas. Veremos si es él o alguien de su equipo. Dijo.
0: La figura de Chimbas. Dios mío.
1: Del bloquismo.
0: Bueno, el bloquismo después se preguntan por qué está así. Bueno, Chanampa sería el de en Chimbas. Festejan los chimberos, digo, festeja a Daniela Rodríguez y todo lo demás, y Chanampa, no tiene espalda política él, ni tampoco trabajo político en su propio departamento. Todos quieren ser candidatos, pero ninguno labura por la gente, ¿no? Lamentablemente, ¿no? Bueno, Andrés Chanampa por Chimbas, por ejemplo, los Atampis vuelven a Sonda en Iglesia.
1: No van a dejar que entre otro igual.
0: Y no, y sigue la monarquía. Dicen que va a ser Miguel Atampi, que el que no repite es el hermano. El Colo Atampi no va a repetir.
1: No quiere volver a ser.
0: Bueno, dicen que en algún momento planteó de retirarse, que él no
1: se nota que no tiene mucha gana.
0: No sé. Lo que sí se dijo, bueno, sí, que esté la familia adentro. Con la familia está todo bien. Bueno, los Atampi también en Sonda, ¿no? En Capital, Federico Rizzo, ¿no? En Capital, ¿saldrían a competir la Susana Lacier? Pregunto. Teniendo en cuenta que esa columna de La Libertador es la columna de producción y trabajo, ¿no? Bueno, también en Caucete, Graciela Caselles. Bueno, vamos a hablar con alguno de estos dirigentes hoy. Vamos a tratar de conocer cuál es un poco el plan del bloquismo en los departamentos alejados. ¿Volverían a votar al bloquismo? ¿Volverían? Hay intendentes bloquistas, ¿eh? Tenemos hasta el momento dos intendentes bloquistas, si no me equivoco. Miguel Atampi en Sonda y Jorge Espejo, que no puede repetir en el departamento de Iglesia. Departamento interesante e importante, ¿no? El departamento de Iglesia. Ahí está Degger, ¿no? El actual diputado, como candidato, dijo Ruedas, ¿no? Serían las fichas.
1: Sí, él lo mencionó como candidato.
0: Como posible candidato, ¿no? Dentro de ese departamento. Vamos a conocer.
1: No, igual Degger ya lo dijo.
0: Sí, él también quiere ser. Ahora hay que ver si la gente lo vota, ¿no? Todos quieren ser, pero bueno. Hay que ver que si la gente elige esto, ¿no? Bueno, vamos a hablar con alguno de ellos en la mañana de hoy para ver cómo se maneja el bloquismo. Les pregunto a ustedes, porque hay gente que en algún momento votó el bloquismo. ¿Tendrá los votos que dice el bloquismo? Dice que son 30.000 votos aproximadamente.
1: 35.000 votos.
0: 35.000, bueno, me faltaron 5.
1: O son los afiliados, por
0: lo menos. Los afiliados, ¿no? ¿Volverían a votar al bloquismo ustedes? Con toda la historia del bloquismo que ustedes saben, ¿no? El panqueque da vuelta por el cielo a esta hora tranquilamente, ¿no? Bueno, hay una alerta en San Juan. Buscan un hombre desaparecido que pidió la policía colaboración para dar con su paradero. Se llama Rodrigo Olmos. Olmos Allende, tiene 36 años, las autoridades solicitan la colaboración a toda la comunidad para encontrarlo. Hay todo un trabajo policial hasta el momento con respecto a esto que le estoy remarcando, que está en la búsqueda de esta persona en estas últimas horas, ¿no? Bueno, ¿qué más? Bueno, un gremio docente va al paro también la semana que viene, otro gremio. Se trata de uno de los gremios que pertenece, en este caso, al ámbito universitario, es el gremio SIDUNS. Es el gremio de los no docentes que van a estar a partir de la semana que viene.
1: Me extraña que ADICU no,
0: Inaconado Histórica
1: por lo
0: no.
1: Menos por ahora.
0: Bueno, la Federación Nacional de Conado definió una nueva medida de fuerza en reclamo al cumplimiento de la ley de financiamiento universitario en San Juan. El gremio SIDUNS se suma a la protesta que afectará las clases durante 5 días. En ADICU aún no definen si se plegarán o no a esta medida.
1: Ya lo van a definir.
0: Sí, esta semana lo tienen que definir porque la semana que viene. Justo el fin de semana largo también, ¿no?
1: Saben lo que van a definir, ¿no?
0: Y paro, entiendo yo. Esperemos que no, porque el último... Busquen, miren, muchachos, otro tipo de metodología. No encuentran otra, la misma de siempre, este el planteo que estamos contando. Ley del transporte. ¿Se llama así? ¿Ley del transporte?
1: Sí, acá en San Juan sí.
0: ¿Qué pasa con la ley de transporte? Ya estamos en tiempo cumplido, ¿no? Pregunto.
1: Sí, ya
0: se tendría que haber...
1: A mediados de abril, finales de abril, ya debería haber estado vigente.
0: No está vigente. La que fue aprobada la ley de transporte. ¿Qué pasó con la ley de transporte? Me pregunto yo a esta hora de la mañana, teniendo en cuenta lo que significa esto para los sanjuaninos. Bueno, fue un anticipo de Radio Sarmiento ayer en horas de la mañana. Cayó un cuarto detenido por el violento robo allí en Concepción, donde se abusó a una nena de 13 años. El cuarto detenido, también mayor de edad, vinculado a este hecho, un joven de 18 años, identificado con el apellido de Narváez, quien quedó señalado como presunto integrante de la banda acusado del robo del aberrante ataque ocurrido durante la semana, el fin de semana, mejor dicho. La fiscal Claudia Salica López procedió concretamente a dar cuenta de esto y de que en este caso es uno de los que también se suma a este tipo de investigación. Las cámaras de la casa y de cámaras de vecinos han sido contundentes para ir confirmando particularmente todo esto que estoy relatando, pero no es un dato menor este que estamos contando de este cuarto de esta cuarta persona, porque ayer se conoció que este tal Vila, que sería el que habría abusado de la nena de 13 años, ya tenía una causa similar, con un ingreso, con una entradera a una casa, con un abuso a una persona, en este caso mayor de edad. Lo que ocurrió es que la mujer que fue abusada no efectuó, planteó la situación, pero no se presentó a ampliar la declaración. Él fue entonces acusado y condenado en su momento por la causa de robo y no por la de abuso, porque estaba en pleno proceso de investigación. Este tipo Vila, este degenerado Vila, lo que venimos diciendo, ¿no? Tendría que tener condena perpetua. Todos los que son violadores, cadena perpetua sin ningún tipo de beneficio. Ahora, la justicia darle una pena que fue en ese momento de 3 años en suspenso porque no cumplía prisión efectiva, queda en la evidencia que hay que empezar a tomar medidas mucho más duras con este tipo de sujeto, con este tipo de lacra. Ayer estuvieron presentes en el ámbito judicial, hoy es un día clave porque hoy hay cámara Gesell. Hoy entiendo que se va a dar a conocer particularmente el testimonio con una psicóloga, por supuesto, al lado de esta nena de 13 años, de lo que pueda aportar la chiquita en el marco de la investigación que estamos relatando y contando en esta oportunidad. Veremos qué pasa concretamente en esta historia, que lamentablemente toma ribetes tremendos, ¿no? Cada vez más. Hoy se van a conocer detalles. No voy a ser explícito con lo que uno conoce de la causa, porque es espantoso. Lo que hizo este tipo, este degenerado, es espantoso con una nena de 13 años. Bueno, en el ámbito también policial, ¿qué pasó en el hotel alojamiento Belgrano? Allí en Capital, un hombre
1: un
0: que...
1: misterio.
0: Un misterio. Dice Yanina, como dice Yanina, un misterio. Quedó inconsciente este hombre, un hombre aproximadamente de unos 40 años, arriba de los 40. Ingresó al hotel con una mujer de 35 años aproximadamente. El hombre, antes de que ingresaran, o en el momento que estaban, ingresó, también pidió la asistencia del personal de limpieza, le entregó una suma de importante dinero y su celular. Luego se escucharon gritos o algún tipo de reclamo de la mujer para con el hombre de dinero. Y cuando el personal de limpieza y el personal del hotel ingresó al pedido de auxilio de este hombre, encontraron al hombre con cortes en sus manos, en sus brazos. Lo que dicen es que lo que dijo la mujer fue concretamente que ella le efectuó los cortes para descomprimir una situación que él tenía de salud. No sé cómo, qué enfermedad o qué
1: claro,
0: tipo
1: pues,
0: de reacción se cura.
1: Porque tuvo un paro cardíaco.
0: Claro. Supuestamente, ¿no?
1: Claro, bueno, eso es lo que por lo menos dijeron, con ese cuadro se encontraron y con la idea, hay gente que tiene la idea de que hay que descomprimir la sangre, justamente entonces ahí es donde vienen algunas sí. heridas. Pero bueno.
0: En realidad no se sabe si realmente ocurrió que tenía un paro cardíaco o no, si se descompensó. Lo que sí hay que ver, porque lo que se está investigando es si habían tomado algún tipo de sustancia, ¿no? También dentro del
1: sí, igual
0: del cuarto,
1: él dice
0: ¿no?
1: que ella lo drogó, y le dijo que le iba a robar. No momentos antes que pasara, por eso pide
0: la mujer
1: ayuda.
0: Está detenida, es una mujer que ejerce la prostitución, ¿no? También está confirmado esto. La mujer ya tiene antecedentes, el trabajo en la calle como prostituta, bueno, o emeretriz, como se le dice. Veremos qué pasa en las próximas horas. Bueno, rapidito, el tema armas, vamos a hablar hoy, ¿no? Ayer lo contábamos y planteamos esto, el tema de las armas, ¿no? La gente se está armando por seguridad, bueno, hoy lo vamos a consultar a especialistas en este tema. Son exactamente las 7 de la mañana con 42 minutos. Vamos, en el ámbito nacional, el dato económico es que el Banco Central de la República Argentina confirmó que se está negociando la extensión del SWAP con China. Es decir, ojo que viste que Donald Trump le pedía a la Argentina y a varios países que son aliados a Estados Unidos que basta de China. Bueno, Argentina no puede salir de tampoco de este tipo de situación de acuerdos y de mercado porque, bueno, hay un acuerdo que podría favorecer concretamente a la Argentina en este tipo de situación. Veremos qué pasa en la jornada de hoy. Es un día clave en este tema que estoy contando. ¿Te imaginas, votarías a... Escucha bien, Janina, vos que sos hincha de Boca. ¿Votarías a Juan Román Riquelme para ser gobernador de la provincia de Buenos Aires?
1: No, claramente no lo voto ni para estar en Boca tampoco.
0: Así le está yendo a Boca con Riquelme, ¿no?
1: Hace rato yo lo vengo diciendo, ¿no? No.
0: Bueno, parece que la idea de Kicillof y de algunos iluminados de el justicialismo, el kirchnerismo, para el peronismo siempre poner una figura del deporte le fue bien. Desde el menemismo a la fecha,
1: sí,
0: si ustedes recuerdan,
1: populares.
0: Reutemann, Scioli, por decir algunos, ¿no? De los que ocuparon lugares. Siempre jugarían artistas y deportistas. Palito Ortega, ¿se acuerdan? Palito Ortega, Reutemann, Scioli en este último tiempo. Scioli que, bueno, pasó de color a color, ¿no? De color político rápidamente a otro. Hoy es más libertario que nunca. Bueno, parece que algunos iluminados en la provincia de Buenos Aires quieren, escuchen este dato porque van a tomar repercusión en las próximas horas, quieren que Riquelme reemplace a Kicillof. Kicillof, bueno, después del Mundial va a presentar su candidatura como candidato a presidente por el peronismo. Será uno de los tantos, porque también entiendo que Yayora de Córdoba quiere serlo, ¿no?
1: Sí.
0: Sergio Uñac de San Juan también quiere serlo, ¿no?
1: Ahora, el gobernador de La Rioja.
0: Y el gobernador de La Rioja, Quintela, ¿no? Quinquela, ¿no?
1: Quintela.
0: En esta oportunidad.
1: Claro.
0: Lo que sí hay que decir concretamente es que Riquelme, candidato a gobernador de la provincia de Buenos Aires, ¿lo votarían a Riquelme? Le hizo también, viste que ya Macri en algún momento fue presidente de Boca y después terminó siendo presidente, ¿no? Ojo,
1: sí.
0: No vaya a ser que Riquelme hoy termina siendo, gobernando la provincia más importante de la Argentina, ¿no? Termine gobernando, o la gente votando. Ojo, nadie puede decir nada. La gente, el voto es soberano, siempre digo yo, ¿no? Veremos qué pasa con respecto a esto, no es un tema
1: sí,
0: menor.
1: Sí, así le fue a Macri también, ¿no? O sea, no sí. Es lo mismo gobernar un club
0: que la Argentina,
1: país,
0: ¿no?
1: O una provincia.
0: Bueno, yo les cuento lo que se va cocinando. La última encuesta, presten atención a este dato, la última encuesta la pone a Patricia Bullrich arriba de Milei. En imagen positiva y en la reacción de la gente de Patricia. Por eso Patricia Bullrich está marcando también la cancha. Estamos en una previa de una elección para el año 27. Ustedes me dirán, falta mucho. Sí, falta bastante. Pero bueno, se van moviendo los elementos políticos en estas próximas horas y veremos qué pasa, ¿no? Ya les voy a estar contando esta encuesta que llamó mucho la atención, donde a Patricia Bullrich la ponen sobre el presidente, ¿no? Y el desgaste de la historia de los Adorni y ahora las declaraciones con respecto al apoyo a Esper terminan complicando naturalmente la imagen de este presidente. ¿Será Patricia Bullrich la candidata que por ahí Mauricio Macri ponga en juego? Recordemos que Patricia Bullrich
1: pero
0: fue...
1: Pero no tiene mucha relación hoy con Macri.
0: Bueno, pero recordá que ella fue la que presidió el PRO.
1: Sí, pero él ya la ha sindicado como traidora varias veces.
0: Bueno.
1: Por haberse pasado
0: si vamos
1: al otro
0: con
1: bando.
0: Esas frases, ¿Milei qué dijo de Bullrich?
1: No, dijo un montón de cosas, pero digo... no sé, qué sé yo. En qué política puede pasar cualquier
0: muy
1: cosa.
0: Bien, Janina.
1: Pero bueno, lo que sí, no sé, Bullrich es como que no es lo menos creíble del mundo, entonces.
0: Bueno, ¿y Milei? Entonces,
1: no, si no, Nicolás, pero estoy hablando de los juegos políticos.
0: Nadie resiste.
1: Más allá de que él no está.
0: Nadie resiste archivo. ¿No?
1: Sí, por eso.
0: Porque es fácil darse vuelta tranquilamente, el famoso panquecaso existe. Bueno, Milei, escuchen este otro dato. Milei busca darle un cargo, por eso lo salió a defender, a Esper para tapar el caso Adorni. ¿Entienden lo que quiere hacer? Digamos, esta defensa de Esper es para tapar el caso Adorni. Que todos concentren las miradas ahora a que le pegue.

0: era Esper, ¿no? Y al presidente, en todo caso. Dicen que está evaluando, después de haber dicho que hicieron mierda a un tipo inocente, esa fue la frase que utilizó, sí. Dice, los periodistas le hicieron mierda a un tipo inocente, ¿no? Ahora pretende con esta aparición de Esper, porque vos decís, ¿por qué salió a defender Esper? Bueno, salió a defender Esper para... la estrategia de este gobierno es desviar la atención de Adorni, ¿no? Y van contra ya un Esper que está totalmente fuera de la política.
1: Sí, de todas maneras, no tiene nada que ver, digamos, si esa es la estrategia, es muy mala.
0: Es desviar...
1: Porque Adorni está dentro del gobierno.
0: Es desviar la atención, está bien, pero es desviar la atención. Es desviar la atención, que es lo que pretende. Ahora, quiere darle un carguito. Están pensando en una embajada para Esper, para no dejarlo fuera, para decir, bueno...
1: Es lo más tonto que puede pasar.
0: Y bueno, no me sorprende, ¿no? Vienen pasando estas cosas así dentro de este gobierno, lamentablemente, ¿no? Mientras tanto, el país está como está y estamos todos mirando a Esper o a Adorni, mientras la realidad económica es una cuestión que hay que seguir discutiendo, ¿no? A ver qué más que tiene que ver con... algún dato interesante de los que queremos aportar. Otro dato económico es que los salarios, atención a este dato, los salarios registrados cayeron en marzo por séptimo mes consecutivo y acumulan una baja del 4,67% real. Esto estoy hablando de aquellos que están trabajando en blanco, ¿no? Vamos a preguntarle a ustedes si su salario, aquel que no trabaja en la administración pública, por eso digo muchas veces la administración pública discute salario, pero son los que más actualización tienen en lo que tiene que ver con el proceso de inflación. Anda a preguntarle hoy a un privado si tiene actualización acorde a la inflación. Vos como privado, ¿tenés actualización acorde a la inflación hoy actualmente? Digo, a un empleado de comercio. ¿No? Algún empleado de comercio. No digo bancarios porque ayer los bancarios accedieron a un incremento importante en el salario,
1: sí,
0: acorde a la inflación, ya le voy a estar contando. Pero un trabajador del comercio, un trabajador de una metalúrgica, un trabajador de cualquier tipo de actividad, un administrativo en relación de dependencia en algún lugar. Bueno, hablando de Boca, hoy Boca se juega una patriada, ¿no? Con un equipo de Brasil, ¿no? Si tiene que ganar sí o sí Boca hoy, ¿eh?
1: Sí.
0: Porque si no... se le complica la Copa Libertadores. También juega Rosario Central y demás. Atención, llegó el momento del señor Rafael Durán. Él ha elegido este bloque particularmente, como siempre, le encanta poner música. Mirá que esta cantante, yo me acuerdo que vos con tu mamá, con tu sagrada madre, cantaban las canciones de Estela Raval, ¿no? Cantante argentina, nació en 1929, hoy se recuerda en su nacimiento, en 1929 nace Estela Raval, cantante argentina que falleció en el 2012, ¿no? Esta cantante, estas canciones la cantaba el Rafa cuando nuestro querido Huguito Mesina en ATC la ponía a la siesta sanjuanina a través de Radio Sarmiento.

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1: Una versión que ha sido realizada por varios artistas. Creo que Ataque 77 también creo que lo hizo. Hay algunas bandas de rock que lo han hecho, ¿no?
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1: Dice que le salude con este tema a Larry, que a esta hora nos está escuchando. Larry, allí en Rivadavia. Un gran abrazo.

0: Bueno, dice que los vecinos de Chimbas lo están esperando al gobernador. Hoy el gobernador estará en Chimbas, ¿eh? Va a estar el gobernador haciendo el acto de inauguración de la ENI número 90 en la escuela primaria del barrio 7 de septiembre, allí.
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0: Dicen que este tema está dedicado del señor padre de Yanina Balmaceda para su esposa.
2: Mira.
0: Con todo su amor y cariño.

algún momento hubo programas del recuerdo en esta radio, ¿no? De música del recuerdo. Me estaba mandando un mensaje a un amigo. Recuerdo un programa en Líder donde empezaba canciones de esta manera, o pasaban canciones de esta manera, el querido Elías Corbalán. Pepe de la Colina. Mirá todos los nombres que aparecieron. Con esto nos vamos a la pausa.

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0: una de las causas que nos ha llevado a contarles a ustedes realmente lo tremendo que fue y que está siendo investigada por la justicia es la causa de este hecho allí en el departamento capital, en la zona de Concepción, donde cuatro sujetos ingresan a la vivienda de una familia. En este caso estaba una mujer con sus dos hijos, una criatura de 8 años y una nena de 13. Donde ingresan con intención de robo, pero termina habiendo un presunto abuso sexual para con la menor. Allí inmediatamente hubo un procedimiento importante entre los fiscales y la justicia, donde lograron la detención de dos de ellos, luego un tercero, y creo que también se confirmó ayer un cuarto integrante de esta banda. La fiscal que entiende la causa es Claudia Salica, que ayer confirmó el pedido de cámara Gesell para con la menor, que entiendo que hoy se va a desarrollar este tipo de pedido que hizo efectiva la fiscal. Recordemos que Claudia Salica junto al fiscal Cristian Catalano, ambos coordinadores de la UFE de Delitos contra la Propiedad, solicitaron también ayer concretamente que se declare la legalidad de la detención. Además pidieron una prórroga de la misma en el marco de lo que tiene que ver con las medidas de pruebas para poder ser contundentes a la hora de tomar todos los elementos, a la hora de esclarecer cómo fue el episodio. Está en línea la fiscal Claudia Salica para hablar con nosotros. Doctora, ¿cómo le va? Buenos días.
1: Hola, muy buenos días para todos.
0: Gracias, doctora, por atendernos temprano. Entiendo que ayer se tomaron algún tipo de determinación, he adelantado alguna de ellas. ¿Por qué se hace este pedido concretamente de prórroga?
1: Sí, efectivamente, nosotros pedimos la prórroga de 72 horas de la detención a los fines de poder llevar a cabo la cámara Gesell. Nosotros entendemos, el doctor Catalano, que es vital poder escuchar a la menor en un marco de un testimonio especial, por supuesto, que debe ser seguido por las partes en un recinto donde no participamos personalmente, sino a través de la psicóloga que interviene. Y de allí en más poder determinar cuáles fueron las circunstancias, sobre todo las circunstancias de esta presunción de ataque sexual hacia ella, y cuáles fueron las características, y sobre todo también poder determinar cuál de las cuatro personas que hoy están detenidas ha sido el autor de estos hechos, o han sido los autores de estos hechos, es decir, puede ser una o dos personas o más. En principio entendemos que habrían sido dos, pero esto es a partir del relato de la mamá, si no era denunciante. Y ahí es más, hoy al mediodía veremos cuál es el relato de la menor.

0: ¿Vos habrían abusado de la menor?
1: Según el relato, esto nosotros le decimos testigo de oídas, de lo que se manifiesta en la denuncia, podrían haber sido dos, y también surge de la anamnesis que hace la doctora Terma Cafaro. La anamnesis es, de alguna manera, el relato que mínimo que se hace previo a realizar un informe médico importante de la NIVI, que tiene que ver con todas las partes donde presuntamente estos individuos habrían atacado o agredido sexualmente a la menor. De acuerdo del relato de la médica legista, podríamos indagar respecto de dos personas que deben a la niña.
2: La profesional legista, ha determinado que al menos podrían ser dos personas.
1: Sí.
0: Doctora, ¿todo se da en qué situación concretamente? ¿Enfrente de la madre y su otro hermano o a ella la trasladan a otro sector de la casa?
1: Entiendo que en una de las habitaciones sola. Por eso digo, no hay un testigo presencial que pudiera evitarnos de alguna manera la cámara Gesell, sino un testigo de oídas, nada más, de acuerdo a lo que también le ha contado a su madre.
0: Tremendo. La situación de la madre escuchando a su hija siendo presuntamente abusada, ¿no?
1: Sí. Es una situación bastante delicada.
0: Doctora, ¿los sujetos utilizan en todo momento algún tipo de arma para reducirlas a ellas y para abusar a esta criatura, a esta nena de 13?
1: Bueno, también en principio habría la utilización de alguna arma blanca, pero también es una cuestión que específicamente la habrían utilizado con ella, entonces también hay que determinar si esto fue así o no.
2: Uh-huh. ¿Ella reconoció a los atacantes en algún momento, doctora?
1: Hay un reconocimiento en prueba de personas, fotográfico, uh-huh, que lo hicimos el sábado en la siesta, en la central de policía, y allí ella puede reconocer a uno de los mayores.
0: Uh-huh. Ayer quedó detenido un cuarto sujeto que estaba prófugo, ya podemos hablar de que están todos los sujetos que intervinieron en el hecho.
1: Sí, no es que se encontraba prófugo al momento de las primeras detenciones, sino el análisis de las cámaras, son tantas las que habían afortunadamente en las inmediaciones de la zona, porque es una zona casi comercial, diría. Entonces, sin perjuicio de que ellos rompen las cámaras de la vivienda cuando ingresan, y allí la imagen de ellos se pierde en la vivienda, sí, podemos hacer una mini reconstrucción, digamos, respecto a los momentos previos y los momentos posteriores. Uh-huh. En los momentos previos se ve a cuatro personas, me lo vean por el lugar, que de alguna manera se condicen con lo que es las prendas de vestir que después secuestramos. Y había otra cámara, que eso nos ha demorado el análisis de esa cámara, porque no era una imagen limpia, se ha tenido que hacer todo un proceso de poder desencriptar, digamos, de alguna manera esa imagen, y podemos dar con estas cuatro personas que también salen de la vivienda. Después de hacer ese análisis de imagen y todas las comparativas que se hacen por parte de la brigada central, es que se llega a poder identificar este cuarto sujeto. Y ayer, también al mediodía, después de la audiencia de control de detención, terminando la audiencia, le solicité verbalmente al juez que interviene, que es el doctor Pablo León, la posibilidad de hacer otro allanamiento de manera simultánea. Lo entendió factible después, entendió la urgencia, y inmediatamente nos dirigimos con el personal de la Brigada Central, Brigada Norte y Brigada Sur a hacer los allanamientos de manera simultánea con el doctor Catalano, y afortunadamente, gracias al rápido accionar, por supuesto, de la policía, hemos podido dar con dos personas más. Uno es mayor, de apellido Narváez, hay otro menor que está siendo investigado por la doctora Julia Camus y que está a disposición de ella. Entonces, allá tendríamos las cuatro personas. Uh-huh. Si nosotros contamos la cantidad de detenidos, vamos a ver que hay cinco.
0: Sí.
1: Bien. Claro. Que hay cuatro.
2: Son cuatro.
1: Pero uno de ellos, que es Tello Juan Pablo, no está involucrado como autor del hecho, sino como un encubridor.

0: un posible encubridor.
1: Ah, bien. ¿Él qué trató de hacer para encubrir a los otros?
0: Cuando hicimos los primeros allanamientos, tenía en su poder algunos efectos personales que le correspondían a la denunciante.
1: Claro. ¿Y este encubridor es menor de edad?
0: No, es mayor.
1: Es mayor de edad. ¿Ustedes pudieron corroborar que uno de ellos ya tenía una causa similar a un hecho delictivo muy parecido a este?
0: Sí, Agustín Vila.
1: ¿Qué hecho fue ese? Digo, que ha sido muy reciente también, que fue juzgado también.
0: El hecho sucedió en enero, en Ciudadana. Allí Vila también ingresa con dos menores de edad. Ingresa a un domicilio, en principio se trataba de un robo, pero después la señora de esa vivienda sufre también una lesión sexual por parte de ellos. Y bueno, respecto a esas causas se dividieron. El robo se llegó a un juicio abreviado y por parte del abuso, de la agresión sexual, quedó en etapa de investigación, teniendo en cuenta que estos delitos tienen una revelación tardía, necesitan de otro proceso, de intervención.
1: Totalmente.
0: Y hasta el día de hoy no hemos podido avanzar por una cuestión de hay que esperar que la víctima esté en condiciones de poder dar su testimonio, de poder someterse a una pericia psicológica. Hay que respetar los tiempos, a veces uno en el afán de querer resolver todo, quizás estropea una investigación. Por eso entendimos en ese momento que lo mejor era dividir las causas, no de fiscalía y no de fiscal, porque de hecho la llevamos acá en la coordinación, pero bueno, avanzar respecto a este robo, que tuviera una condena, y seguir investigando con los tiempos distintos de este ataque sexual.
2: ¿Este sujeto del que hablamos, Vila, sería el sindicado por la menor como su agresor?
0: Ella lo hace conocido, lo que pasa que cuando se hace estas ruedas de reconocimiento o estos reconocimientos fotográficos, si fuese un adulto, no estaríamos en estas circunstancias de imprecisiones. Eso lo voy a saber ahora en la cámara jefe, porque yo de hecho con la niña solamente la he saludado y nada más, no puedo hablar con ella.
2: Exacto.
1: Pero lo ha reconocido a Vila como uno de los agresores.
0: Sí, está reconocido, lo que no sé si ese reconocimiento apunta hacia la agresión sexual o hacia el robo.
1: Claro, lo que va a pasar hoy...
0: Lo vamos a saber ahora al mediodía.
1: ¿A qué hora es el mediodía, el horario de cámara Gesen?
0: Sí.
1: Ahí es muy importante, doctora, cómo se resguarda a la víctima. Entiendo que hay un trabajo muy importante. Ya de por sí fue efectivo rápido el proceso de investigación, que logró rápidamente detener a estos sujetos. Ahora viene una parte muy importante dentro de la causa, es que es poder tener los elementos más importantes para ya definir el proceso judicial, ¿no? Con la cámara Gesell ya ustedes van a poder clarificar un poco lo ocurrido dentro de esa casa, ¿no?
0: Sí, seguro, y va a ser una cámara Gesell donde va a participar también no solamente de este lado de la justicia ordinaria, por así decirlo, sino también la parte de menores, la doctora Julia Camos. Entiendo que habrá también un defensor por los menores y dos asesores de menores, uno por los imputados y otro por la víctima, y por supuesto la psicóloga que será la encargada de entrevistar a la niña.
1: También se ha pedido cámaras al CISEM, se evalúa la presencia policial en esa zona, ¿se ha cuestionado ese trabajo también de la policía en el lugar?
0: Hay dos partes. Una respecto de las cámaras del CISEM, son las que han permitido esclarecer este hecho, sumado a otros elementos de pruebas que se hicieron de manera inmediata. Eso por un lado. Y lo otro, respecto de la parte de prevención, no es a mí a quien me toca establecer ese punto, pero sí respecto de la familia, todavía fue una cuestión. Primero, hasta que no tuviéramos los autores, por supuesto que la familia no iba a estar tranquila, con lo cual se dispuso a partir del mismo sábado una custodia en el domicilio, y se ha prorrogado hasta el día jueves a pedido de la familia también para poder terminar con la audiencia de formalización.
2: Doctora, perdón por la pregunta, y la verdad que la pregunta no le agrada.

0: nadie, ¿no? Pero sí. ¿La agresión sexual sería con acceso carnal?
1: En principio, sí.
2: Tremendo, ¿no? Tremendo. ¿Cómo está caratulada la causa?
1: Robo, agravado por ser en poblado y en banda, también agravado por ser con escalamiento y abuso sexual en concurso real. También en principio agravado por la utilización de armas. Esa sería la calificación primaria, digamos, que puede variar en más o en menos, pero básicamente partimos de esa investigación.
2: ¿La custodia va a permanecer hasta cuándo, la custodia policial en la familia?
1: Entendemos que hasta el día jueves, que se llevará a cabo la audiencia de formalización, y bueno, después, si hay alguna cuestión que la familia entienda necesario, por supuesto que vamos a hacerlo lo propio para darles la tranquilidad necesaria, en este caso tratándose de delitos con esta complejidad que ellos están viviendo, lamentablemente. No, uno no ve como investigador, pero bueno, los zapatos son los de ellos.
2: Sí, señora, ¿se encontró el arma que utilizaron como para amedrentar a estas personas cuando ingresaron? Que sería un arma blanca, me dice.
1: Sí, sí, lo que pasa es que también faltan esos reconocimientos. Ustedes recuerden que estamos recién a 2 días, 3 días del hecho, y hay medidas que deben hacerse necesariamente con la defensa para evitar futuras nulidades. Con lo cual sí hay el secuestro de unos cuchillos, pero bueno, hay que ver cuál de esos son los utilizados. De todas maneras, en esto... por lo menos esta parte de la UFI que me toca gratamente coordinar, nosotros dentro de la línea en la que nos enrolamos, doctrinaria si se quiere, es que la existencia del arma se comprueba con la manifestación y la descripción del denunciante. No necesariamente debo secuestrarla para tener por acreditado que se ha utilizado.
2: Por supuesto, por supuesto. ¿Podemos decir que está esclarecido el caso? ¿Que están todos los involucrados señalados en el hecho?
1: Sí, sí, entiendo que sí. Falta determinar cuál es el rol que le cabe a cada uno de ellos. Pero de acuerdo a las imágenes de las cámaras de seguridad, el análisis que hemos hecho de quiénes se van a ingresar y cómo se van a salir, porque aquí el dato es que al salir van llevando una de las mochilas sustraídas. Entonces, por eso nosotros decimos, bueno, estos mismos cuatro que se ven merodear son los mismos cuatro que salen ya con los efectos secuestrados, sustraídos. Con lo cual, sí entiendo que el caso está resuelto en cuanto a la autoría. Hay que ver cuál es la participación que ha tenido cada uno de ellos y, en definitiva, cuál va a ser la calificación legal que se determine a partir del testimonio de ahora en Medellín.
2: ¿Se puede decir qué tipo de pena cabe en estas causas? ¿Aproximadamente se tiene algún tipo de parámetro?
1: Bueno, la pena mayor es la que se establece por el abuso sexual, que en el caso de confirmarse los agravantes, tiene una pena de 8 años, es el mínimo, ¿no? De 8 a 20.
2: ¿De 8 años de mínima? ¿Y máxima?
1: Sí, máxima 20.
2: 20 años. Doctora, agradecerle la amabilidad y esta posibilidad de conocer detalles de lo que es el proceso de investigación, cómo actuaron rápidamente. Hoy usted está diciendo, está esclarecido el caso, tenemos los 4 detenidos involucrados directamente en el robo y ahora quedará en manos de ustedes, ¿no?, la determinación y del juez que entiende la causa, la determinación de la pena que corresponde este delito tremendo, aberrante que estamos contando y relatando. Muchas gracias.
1: Gracias a ustedes. Hasta luego.
0: Gracias.
2: Hasta luego. La doctora Salica, ¿no?, la fiscal que entiende en la causa. Estoy hablando de Claudia Salica, fiscal, coordinadora de la UFI de Delitos contra la Propiedad.
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0: 8 de la mañana, 22 minutos en la República Argentina. ¿Temperatura a esta hora, Yanni?
1: Bueno, ahí justamente la estoy actualizando, a ver si nos da los datos ya de la hora 8, ya se supone que sí, claramente.
0: Uno imagina que sí, ya, ¿no? Muchachos de fantasía, ¿no?
1: Y me imagino, me imagino. Bueno, tenemos en estos momentos actualizado 0.2 grados bajo cero, ya con esto que se está presentando en la mañana. Totalmente despejado, pero con neblina. Sale el dibujito que hace mucho que no lo veía, digamos, sí. Dibujito de neblinas
0: no me digas.
1: En el servicio meteorológico. Así es que 2 grados 2 décimas bajo cero es lo que está marcando la temperatura en estos momentos, con una humedad del 85% y viento en calma. En realidad no hay viento en superficie, es lo que va marcando en estos momentos el servicio, con una máxima que tenemos para hoy solamente de 17 grados.
0: Bueno, tenemos dos preguntas en la mañana. ¿Votarían a Riquelme si estuviera? Estaríamos en la provincia de Buenos Aires. Dicen que lo están promoviendo los kirchneristas para que sea el candidato. Dicen que hasta Kicillof quiere que sea, Que sea el candidato de peronismo
1: que,
0: en provincia de Buenos Aires.
1: Pasa si estuviéramos que en provincia. Es de ese color político.
0: Sí, sí,
1: ¿no?
0: Sí, muy clarísimo. No, hace rato lo han manifestado.
1: Sí,
0: nunca
1: abiertamente.
0: Nunca lo ha ocultado.
1: No.
0: Y hemos visto cómo el peronismo también ha ayudado a Riquelme en un montón de oportunidades. Ha apoyado con la logística, también. Con la logística en Boca, el peronismo ayudó, ¿no?
1: Sí.
0: También. Bueno, ¿quién será el secretario de seguridad? ¿Diceo? ¿Cómo es? ¿Difeo? ¿Diceo? ¿Cómo se llama el Barra Brava de Boca?
1: Ahí me mataste, no sé.
0: ¿Cómo se llama el Barra Brava de Boca? ¿Difebo? ¿Diceo? ¿Cómo es? Diceo. Sí. ¿Viste que a Diceo le... El Rafa Diceo. ¿Viste que Riquelme a la gente de la Barra de Boca le ha dado la concesión de algunas estructuras del estadio? ¿De espacio del estadio de Boca?
1: Sí.
0: Bueno, le dará la Secretaría de Seguridad a Diceo. Cuando si llega a ser gobernador de la provincia de Buenos Aires. Ojo que no vaya a ser... No nos sorprenda, ¿no? Cuando el peronismo puso... Menem en su momento lo puso... a Reutemann la gente lo votó. Lo puso a Parito Ortega, la gente lo votó.
1: Sí, pero creo que vos fijate los perfiles de cada uno.
0: Kirchner puso a Scioli y la gente lo votó.
1: Yo creo que Riquelme no cumple con las características de esos deportistas que has mencionado.
0: Bueno, no vaya a ser que en Provincia de Buenos Aires anda bien eso.
1: Y probablemente, puede ser que lo hayan medido.
0: ¿Votarían ustedes a Riquelme? Nos vamos a Provincia de Buenos Aires.
1: Como gobernador.
0: Como gobernador en Provincia de Buenos Aires, es lo que dicen algunos. Eso es por un lado. Y la otra es, ¿te comprarías un arma, Yanina? Ahora, con todo lo que estamos viendo, la inseguridad, los hechos delictivos, ¿te comprarías un arma? ¿Has pensado en comprarte un arma en algún momento?
1: Sí.
0: ¿Lo has dicho? Digo, che, yo me compro un arma, o tomo la decisión y compro un arma.
1: Yo particularmente le tengo miedo, pero la verdad, no lo hago por eso, pero legalmente todo y demás, aprendería a utilizarla y todos los requisitos legales, sí, lo haría, por
0: Rafa,
1: supuesto.
0: Rafa, ¿has pensado en comprarte un arma? Fíjate vos que no es un tema menor el que estamos hablando, ¿no? Creo que todos pensamos en comprar un arma para defendernos. Porque la segunda pregunta es, ¿para qué querés el arma? ¿Para qué querés el arma, Yanni?
1: Para defender a mi familia, solamente en caso de inseguridad.
0: Claro. Tener un arma en la casa es todo un tema, ¿no? Tener un arma en la casa es todo un tema. Pero bueno, hoy hay gente que tiene en sus viviendas un arma autorizada, habilitada. Ya vamos a conocer un poco el detalle con respecto a esto. Te preguntamos a vos si pensaste en comprarte un arma por seguridad. No es por actividad deportiva ni nada de eso, sino por seguridad. Digo, tengo un arma para resguardar a los míos. Tengo un arma por si ocurre un hecho de estas características. No es descabellado plantear que en la mesa, cuando te juntás con un grupo de amigos, ¿quién no fue víctima de un robo? De un robo hasta violento, un robo cualquiera que fuese. Hoy las estadísticas marcan que si vos te sentás en la mesa con un grupo de amigos, tal vez vos decís, che, yo todavía, gracias a Dios, todavía no me pasa, pero en cualquier momento me va a pasar. Rafa, ¿te robaron alguna vez? ¿Te robaron alguna vez? ¿Fuiste víctima de un robo?

0: En el mundo. Ahora, se abre la puerta a esta posibilidad de acceder a un arma. ¿Comprarías un arma para defenderte? Es la pregunta que hacemos particularmente a esta hora de la mañana, y la intención es que ustedes puedan dar su punto de vista sobre el tema. Y si alguna vez lo pensaron o si alguna vez analizaron este tipo de situación en esta oportunidad. Por eso hemos convocado a Luis Alberto Pérez, propietario de la armería Las Malvinas, que muy amablemente Luis nos ha atendido. Luis, ¿qué tal? Buenos días, ¿cómo está?
1: Muy buenos días para vos, Juan, y para toda tu amable audiencia, los chicos ahí en el estudio.
0: Luis, yo te pregunto a vos que tenés una armería, yo me imagino que... ¿Tenés arma en tu casa?
1: Sí, por supuesto.
0: ¿Por qué tenés arma?
1: Mucho, la usamos desde muy joven.
0: Pero, ¿por qué
1: a mí siempre me gustaron.
0: Sí.
1: Me gustaron como objeto mecánico, como objeto de precisión, me gusta disparar, me gusta el polígono y la tengo por situaciones de defensa también. Uh-huh. Mi familia para mí es el bien más importante que tengo.
0: Sí, señor.
1: Y estoy dispuesto a defenderlo como cualquier ciudadano, como cualquier persona, o como un gran porcentaje de nuestra población que piensa que la vida de su familia es muy importante.
0: Luis, ¿y por qué un arma? ¿Es la única forma de defenderlo?
1: ¿Por qué no?
0: Claro. No, te pregunto porque acá se abre la puerta, es que podríamos decir, no uso arma porque confío en la policía, si me siento resguardado por la policía, me siento resguardado por la justicia.
1: Esto es una cuestión de cronómetro. Yo sí confío en la policía, creo que hay gente muy bien, que tiene capacidad de respuesta. Ahora, ¿cuál es la capacidad de respuesta de la policía cuando te están rompiendo una puerta para entrar a tu casa?
0: Claro.
1: Por rápido que quiera hacer. Es mucho más rápido un arma, te puedo asegurar. Con esto no quiero decir, quiero que se entienda bien, que la gente tiene que armarse. Tiene que armarse aquella persona que está dispuesta a prepararse para tener un arma, para entrenarse en el manejo seguro de ella. Y eso se hace a través de polígonos, ¿sí?
0: Bien.
1: Quien no esté dispuesto a eso, no compra un arma, compra un problema. Porque eso de que compro un arma, la pongo arriba del ropero y cuando siento un ruido salgo, eso es Alicia en el País de las Maravillas. La realidad no es esa. Para esto hay que prepararse físicamente, psicológicamente, en el uso, en el manejo seguro de armas, en apuntar, en pegar, en saber qué hacer en situaciones así. La persona que piensa que va a comprar un arma y ya está segura, está muy equivocada. El arma sirve, es el último recurso, es el más rápido, en manos que sepan manejarlas.
0: Aunque se ha incrementado la consulta y la venta de armas en San Juan.
1: Sí, sobre todo la consulta. A veces los costos hacen que la gente pegue un salto hacia atrás. Me ha llamado mucho la atención el aumento de mujeres con armas, buscando armas. Y mucha gente que ante un hecho de inseguridad, como eso ha pasado siempre, por ahí ahora se ha incrementado, pues ha facilitado mucho la adquisición y la tenencia de un arma. Y en este último tiempo se ha roto el mito de que las armas son malas. Hemos estado 50 años diciéndole que las armas es mala, que no tengas un arma en tu casa, que tenés un problema, etcétera, etcétera, etcétera. Hoy eso se ha desmitificado bastante, se ha dejado de demonizar, como se ha hecho siempre. Y bueno, y la gente ha empezado a optar por una alternativa más a la fuerza de seguridad, o sea, de tener una respuesta inmediata en nuestra casa, sobre todo en esos lotes nuevos donde son campos grandes, lotes grandes, aislados, y bueno, y ahí es más lógico, y en esas zonas donde más se ha producido el incremento de venta de armas y de consultas sobre este tema.
2: ¿Desde cuándo se viene notando este crecimiento?
1: Mira, tenemos dos cosas que parecen contradictorias. Hubo un aumento masivo en la venta de armas cuando en épocas de pandemia. ¿Sí?
2: Uh-huh.
1: Yo creo que ha sido por ahí la curva más alta en este tema. Y yo creo que por ahí la influencia psicológica, tantas
2: claro.
1: Películas apocalípticas, capaz que sirvió también para
2: claro.
1: Eso. Todos entramos en una película en algún momento. Y ahora se ha incrementado de vuelta. O sea, bajó después de vuelta, como siempre, y es incrementado ante la facilidad de la gente que siempre quiso tener un arma. Claro.

0: y que hoy ve la posibilidad que es mucho más sencillo, no es un trámite engorroso.
1: Sí, sí, con la nueva legislación.
0: Visto por la sociedad.
1: Con la nueva legislación es más fácil acceder a un arma. ¿Cuánto se incrementó? Claro. ¿Cuánto se incrementó?
0: Que la venta de armas.
1: Sí.
0: Mira, el índice de último tiempo, entre un 15-20%, más que la venta, la consulta y la intención de hacerlo. Por ahí mucha gente que ha iniciado el trámite lo ha terminado y bueno, y no ha terminado adquiriendo un arma, ¿me entendés? Uh-huh. Muchos jóvenes muy interesados porque se ha bajado hasta la edad. Entonces, claro, estos pibes que vienen un poco incentivados por los juegos como el Counter y todo,
1: sí,
0: esto,
1: sí.
0: Que hoy tienen 18 años, hoy pueden acceder a un arma. Y a veces ese impulso de que eran más jóvenes por un arma, toda esa curiosidad, bueno, hoy la pueden
1: acceder
0: mucho más fácil que antes.
1: En 15 o 20%...
0: No, 21, hoy es desde los 18.
1: ¿Sí? Claro, de un 15 o un 20% la consulta. ¿Y la compra en cuánto se...?
0: Sí, un 15%.
1: Un 15%. De compra en el incremento, ¿no? Dijiste algo que me parece muy interesante. Hoy los chicos están interesados en comprar armas. Hoy el trámite es muy muy rápido, muy más ágil que antes. Entiendo.
0: Muchísimo más rápido.
1: Y hoy las armas las están comprando más estos chicos de 18 hacia arriba o personas mayores. Me decís que también ha habido una incidencia muy importante en las mujeres en la compra de un arma.
0: En las mujeres sobre todo. En las mujeres sobre todo.
1: ¿En qué porcentaje están comprando las mujeres armas?
0: No, mucho más que los hombres. Y si no más, al menos casi igual. Y inclusive en las prácticas de tiro, si vas a un polígono vas a ver muchas mujeres que antes no se veían tantas en esta actividad. Todo esto responde a varios factores. A veces es la familia que ya desde gente más joven o los chicos incentivando desde atrás van llevando a los padres también a esta actividad. Eso sí, de incrementar, sí, inclusive la familia.
1: ¿Y qué tal tipo de arma es la que se vende más en San Juan?
0: Y la primera que se vende es una arma, son pistolas 9 milímetros. Porque saliendo el calibre 22, el calibre más barato en armas de puño. Y es lo que a la gente le permite esa sensación de seguridad de tener un arma potente que iguala situaciones en una casa como una cuestión de seguridad.
1: ¿Y cuál es el planteo que hacen? ¿Por qué van a comprar el arma? ¿Qué es lo que te dicen a vos? Porque hay muchas personas...
0: Que siempre han querido. Sí, te escucho.
1: No, quería saber esa es la pregunta. ¿Qué es lo que te dicen? ¿Por qué compran el arma?
0: Mira, el primer planteo es porque... De que viene muy desesperado es porque le ha pasado algo. Le quisieron entrar a su casa, le han roto una puerta... por ahí se han dado cuenta que la alarma sola no alcanza. Y después mucho la curiosidad de saber de qué se siente estar, tener una e ir a disparar con una. Mucha gente va a plantear, ¿puedo ir a disparar y ver qué pasa? El que lo hace generalmente termina comprando, porque realmente es una actividad muy atrapante, adictiva, diría yo, y que te lleva a eso. Pero... sin duda es la seguridad lo que prima sobre todo, hoy. Mm. Cuando antes primaba más todo lo que era el ambiente deportivo, ¿me entendés? Hoy ha superado por ahí el miedo, la posibilidad de la gente de sentirse más segura a través de un arma. Y cuando pasa algún hecho como el que pasó el sábado, las consultas, te puedo asegurar que se acrecentan muchísimo.
1: Se han incrementado a partir de este episodio tremendo, de este caso de esta nena y de esta familia, en realidad, y que fue abusada.
0: Desgraciadamente... Cada vez que pasa algo así, inmediatamente repercute en la consulta y en la necesidad. O sea, todo el que está aislado o que vive en una situación similar o que su familia es parecida, empiezan sociológicamente a pensar en una alternativa más para brindar seguridad,
1: claro,
0: a la familia.
1: Empiezan a pensar, ¿y si me pasa a mí, qué hago?
2: Claro.
0: ¿No? Exactamente. Mira, vos sabés que esta discusión llevo yo muchos años con ella, donde mucha gente dice, no, yo no jamás tendría un arma. La gente que te dice eso a mí me parece perfecto que no la tenga. La pregunta es, ¿qué pasa? Si vos le preguntás, ¿qué pasa si te golpea la puerta y entras? Y hago cualquier cosa. Bueno, el hacer cualquier cosa es ¿con qué?
1: Claro.
0: O sea, ¿qué respuesta tenés si no tenés un arma?
1: Cuando del otro lado tenés este tipo de lacra que viene jugada para todo. Viene jugada por todo.
0: Exactamente.
1: No vale nada su vida, ¿no?
0: Nada, exactamente. Sin importarle nada, sin nada que perder... con el factor sorpresa y a veces con el estupefaciente encima. Si no tenés una capacidad de respuesta rápida, y bueno, es por ahí un poquito lo que tendrías que empezar a plantear y replantearte.
1: Dijiste algo
0: con respecto al incremento, sí.
1: No, termina la idea con el incremento.
0: Y si algo hay que decir, o este temor al incremento de las armas, qué sé yo, mientras las armas estén en manos de los buenos ciudadanos, no hay nada que temer. Acá se demuestran varias cosas antes de tener un arma, más allá que hoy se haya facilitado, lo cual me parece espectacular. Porque si no, con ese criterio tendríamos que ser mucho más también exigentes a la hora de dar un carnet de conductor, claro. Que vemos mucho más accidentes de estos que con un arma.
1: Dijiste algo muy interesante. Dijiste algo muy interesante en la charla, que es no es solamente comprar el arma, sino prepararme para saber utilizar el arma. Porque es fundamental ante cualquier situación de peligro, pero también ante cualquier situación de dónde guardar el arma, cómo conservarla para evitar cualquier tipo de situación que un chico o un menor la tome como un juego, ¿no?
0: Exactamente, porque a veces, viste, cuando se escucha y no se escucha las fuentes que hay que escuchar. Voy a escuchar, hay gente que dice, ¿yo ahora qué? ¿Pero yo qué hago? ¿Yo ahora puedo hacer? No, no puedes hacer eso, las armas no son para eso. Las armas siempre es el último recurso. Entonces, también hay una preparación previa en este sentido y que los polígonos se encargan de repetírtelo hasta el cansancio, de que las armas no son un juguete, no es para alardear que la tenés, no es para una discusión de tránsito, son para situaciones extremas donde se pone en peligro tu vida. Pero lo primero que dices, bueno, ahora tengo el papel del arma, si mato a alguien, ¿qué pasó? Porque vos te vas a reír, desaparece.
1: Sí. Lo que estoy diciendo. Pero no. Normal, es que yo te iba a hacer ese planteo. Porque yo he escuchado en algunas personas que tienen arma, yo ya estoy habilitado para matar. Estoy habilitado para enfrentar a cualquier delincuente. Por eso mismo, tal vez una discusión en la calle de tránsito puede terminar yo sacando un arma, ¿no?
0: Exactamente. Bueno, esa persona demostró que no estaba preparada para tenerla.
1: Claro.
0: Entonces, acá es donde tenemos que poner más énfasis.
1: Entonces, cuando yo tengo un arma, no estoy habilitado a matar, sino estoy habilitado a tener el arma para accionar cuando tengo que accionar. Nada más.
0: Te lo hago diferente. Vos no tenés un cuchillo de cocina y con eso puedes matar a alguien. Vos no tenés un hacha en tu casa y por eso puedes matar a alguien. Vos no tenés un martillo en tu casa y eso no te habilita a matar a nadie.
1: Claro.
0: Lo maté con lo que lo maté, vas a tener problemas y graves. Las armas, el martillo, un palo, una piedra, lo que sea, es el elemento que se usa para hacer, el instrumento para hacer algo. Las consecuencias penales y judiciales derivan de cómo se hicieron las cosas, o sea, en qué situación lo ocupaste. Si vos le pegaste una pedrada a alguno y lo mataste porque discutiste con él o lo que sea, y bueno, va a tener consecuencias realmente importantes y grave. Si lo hiciste defendiendo tu vida o la de tu familia, es distinto.
1: Totalmente.
0: El arma, la piedra, Luis, el palo es el elemento.
1: Claro, sí,
0: nada,
1: sí, sí.
0: Herramienta, nada más.
1: Luis, ¿te preguntan eso? Digo, ¿te preguntan en qué momento utilizarla? Sí. A ver, si te preguntan legalmente, mira, usted debe conocer mucho más que yo, deben decirle, y te preguntan en qué momento, si yo veo que el delincuente ingresó a mi propiedad, ahí yo ya puedo dispararle, cómo tengo que efectuar el disparo, si disparo a reducirlo, disparo a matarlo.
0: Y es que eso va a depender del entrenamiento que tenga. Yo te vuelvo a decir, la respuesta correcta es, el arma es el último recurso. Vos tenés que agotar todas las circunstancias posibles antes de llegar a eso. Y cuando la otra respuesta desde el otro lado es muy violenta, y bueno, vas a tener que hacerlo de la misma manera, porque se pone en juego es tu vida y la de la persona. Esto no significa, no te habilita, no nada decir, entra una persona y mato. No es así, porque el arma es el último recurso. Vos vas a tener que demostrar después que fue legítima defensa.
1: Totalmente.
0: Acá se invierte la prueba. Acá no es el Estado tiene que decir que yo tuve la culpa. Acá tenés que salir vos a decir que sos inocente. Entonces, ¿el arma te sirve? Sí. ¿Puedes tener respuesta? Sí. ¿En qué circunstancias? Cuando tu vida, la de tu familia, corre peligro. No hay otra alternativa. Que sería lo mismo, te vuelvo a decir, que si es con un martillo, que si es con lo que sea que te querés defender. Vas a tener que demostrar que ha sido legítima defensa, que es el único momento en el que la ley te ampara.
1: Es bueno el dato que estás aportando porque mucha gente está escuchando atentamente. Tengo un montón de preguntas de los oyentes. En un ratito han ido dejando mensajitos de cómo utilizar un arma, en qué momento. Bueno, yo estoy haciendo algunas de las preguntas que también están planteando los oyentes, ¿no? Pero creo que la mayoría está en el mismo concepto. Creo que yo también estoy en esa. Yo hago cualquier cosa para defender a mi familia ante una situación de riesgo.

0: Y creo que no estaba mal decir que si alguien se te mete a tu casa, vos sabés que esa persona va jugada a todo. Ese tipo de lacra, no, ese tipo de lacra no le interesa su vida, tienen, no, no le importa tres pepinos su vida. Ahora sí, mi familia. Ahora el tema es cómo me preparo yo para enfrentar una situación de estas características, ¿no? Para evitar, ¿no?
1: Psicológicamente, y te vuelvo a decir, y concursiendo a los lugares donde esto se enseña, que son en los polígonos habilitados, acá en San Juan tenés dos, tenés el tiro federal argentino de Caucete y tenés el tiro federal argentino de Capital, podés ir al que te sientas más cómodo, que te guste más, en todos se te va a enseñar lo mismo, a apuntar, a disparar, a cargar, a solucionar un problema cuando un arma se traba, o sea, todo lo que te puede pasar en una situación de estrés y de defensa. De ahí en más va a depender de vos, de tu práctica, de tu conducta, para que aprendas a manejarlas correctamente y no vaya a ser que ese arma se convierta en un riesgo para vos y para tu familia en vez de un elemento para resguardarla. Si no sí. Te entrenás, termina siendo un peligro para vos y para tu alrededor.
0: Totalmente, Luis. Muchas gracias, Luis, por el tiempo. Muy amable.
1: No, muchas gracias a ustedes. Mira, y una pequeña cosita más.
0: Sí, sí.
1: Durante 50 años nos estuvieron diciendo que las armas son un problema, son un peligro, que hay que eliminarlas de todo, etcétera, etcétera, etcétera. A los ladrones, a la gente de malvivir no se la vas a eliminar nunca. Siempre va a aparecer por algún lado. No dejemos al ciudadano indefenso ante esta situación, en primer lugar. Y en segundo lugar, esos 50 años diciendo que no tengas un arma, tratando de ponerte obstáculos para tenerla, etcétera, etcétera, etcétera, solo llevaron a más inseguridad y más violencia. Entonces creo que es hora de empezar a cambiar la mentalidad y darnos la posibilidad al que quiera de poder defender.
0: ¿Y no, comprar un arma no es violento?
1: Comprar una, no, depende. Si la compras legal, ¿por qué va a ser un acto violento? Te vuelvo a decir, ¿el hombre de qué hombre ha tenido armas? Para cazar, para defenderse, para defender su propiedad, su comida, su familia. Está innato en el gen del ser humano. Yo creo que es algo con lo que nacemos. A algunos se les despierta porque en la sociedad nos ha tranquilizado bastante, sí. Y a otros no. Yo creo que pasa por ahí un poco el que está.
0: Gran abrazo, Luis. Excelente el detalle, la explicación. Muy amable.
1: Muchísimas gracias a ustedes por la oportunidad. Un abrazo grande y saludo a toda la audiencia. Espero que les haya gustado.
0: Luis Alberto Pérez es propietario de la armería Las Malvinas.
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0: 8 de la mañana, 51 minutos en la República Argentina. Bueno, tengo un montón de mensajes. ¿Comprarías un arma para defender a tu familia? Presten atención a lo que es una historia de las tantas, pero creo que de una figura reconocida. Estamos hablando de el comunicador Babi Etxekopar, ¿no?
1: Sí,
0: tuvo que enfrentar a delincuentes que ingresaron a su casa.
1: Siempre muy crítico, ¿no? Pero
0: Tema de tener un arma en la casa. ¿Para qué? ¿Con qué objetivo? Digamos, hay mucha gente en San Juan que tiene un arma en su casa, ¿no? Que está con todos los permisos y demás. Se lo preguntaron a la situación que él vivió, y presten atención por qué él saca el arma y enfrenta a los delincuentes en su casa. Escuchen concretamente ese momento.
2: Pero realmente...
3: Vos tuviste un episodio, no sé si lo querés recordar, espantoso,
2: sí,
3: en tu casa,
2: quieras,
3: ¿no? Yo cada vez que pienso que... tiraste un tiro en una habitación,
2: en
3: un dormitorio.
2: Sí, sí. No, descargué un cargador, pero no de valiente. Cuando te tocan a la familia... Una vez dijo un periodista, que después nos hicimos amigos, que hacía Babi con un arma en la casa. Y si hubiese tenido la Virgen de Luján y se la parto en la cabeza, iba a decir, ¿qué hace con la Virgen en la casa?
4: Claro.
2: Me defendí con lo que tuve porque querían violar a mi hija y le habían pegado un tiro a mi hijo más chico. Y Igualmente, te voy a contar... Hasta ese momento...
4: ¿Hiciste terapia por eso?
2: No. Hablé con el general Balsa un día que me llamó. Y yo, general, ¿por qué yo no tengo...? O sea, porque combatiste. Porque combatiste. No es lo mismo combatir que matar fríamente o que te hieran.
4: Claro.
2: Cuando estás en el conflicto es como el boxeo. Termina y no hay rencores, ¿no? Ya está.
5: ¿Y por qué tenías un arma? Pregúntale. ¿Por qué tenía un arma ese día? Porque es una decisión fuerte. Bueno.
0: Hasta ahí un parte del fragmento de esa entrevista que él cuenta, un detalle no menor.
1: Claro.
0: Yo le preguntaría hoy a esa mamá que estuvo escuchando cómo abusaban, porque para colmo hoy conocíamos que no ha sido uno solo que ha abusado de la nena.
1: Sí.
0: Ha sido dos. Hoy la fiscal acaba de confirmar que han sido dos.
1: Exacto.
0: Dos sujetos que la violaron, La violaron. No hubo un abuso, no hubo un tocamiento, sino que la violaron. Hubo acceso carnal para una nena de 13 años de esta manga de malnacidos. Esta lacra de la sociedad. Esta lacra. Estos tipos no tienen vuelta. Estos tipos hay que meterlos presos y dejarlos presos en el penal de Chimba, pero cadena perpetua. Lo máximo que le pueden dar a estos tipos es 20 años. ¿Vos te
1: Imagínate.
0: Parece? 20 años, tienen 18.
1: Imagínate.
0: 18, 20 y pico de años. 20 años, van a salir con 40 y pico, 50 años.
1: Y lo que le hicieron a la chica...
0: Si es que no salen antes, con los beneficios,
1: conducta.
0: Y porque ahora hay que pensar en los derechos humanos de este tipo de lacra, de esta basura.
1: Pero a la chica no se lo sacás de por vida.
0: No, le arruinaron la vida a la familia.
1: A la familia completa.
0: Y a esa criatura de 13 años, que lo que relató la doctora Celica recién, que la mamá escuchaba.
1: No.
0: Vos le preguntás a esa mamá, si ella hubiera tenido un arma, ¿qué hacía?
1: Ya sabemos la respuesta.
0: Yo considero, y discúlpenme, es una opinión personal, y desligo a la radio completamente. Yo, si entran a mi casa, yo mato al tipo que entra a mi casa. Si entra un tipo a robarme a mi casa, yo lo mato. Yo defiendo a mi familia, cueste lo que cueste. Cueste lo que cueste. ¿Escucharon lo que pasó a Babi? A Babi le habían disparado al hijo, porque el hijo trató de defender a la familia también, le dispararon al hijo, le disparan a él, y porque iban en búsqueda de violar también a su hija.
1: Claro.
0: Porque esta manga de basura, de lacra de la sociedad, lamentablemente va por todo, ¿eh? Va por todo. La vida en ese grupo, en ese montón de personas, o de esa lacra, mejor dicho... no vale nada, para ellos no vale nada.
1: No.
0: Ellos viven el momento y si sale, si no
1: si sale
0: bueno,
1: mal,
0: si pierden, vos escuchás el relato, si perdemos, perdemos. ¿No?
1: Sí, perdemos,
0: ¿no? Y uno tiene mucho que perder. Soy un convencido que hay que defender la vida. Hoy nos mirábamos con Yanina cuando la fiscal que de la causa, hoy va a ser el día clave porque va a haber cámara Gesell para con la nena, pero cuando ella relataba, nos mirábamos y decíamos, Dios mío, lo que debe haber sido esa situación.
1: No.
0: De esa madre, ¿no? Escuchando cómo la violan estos tipos de lacra humana y uno tiene en la cabeza que si yo hubiera tenido un arma, lo mato. Y por eso, digo... Hoy está la justicia, que actuó rápidamente. Ellos dicen que ya el caso está resuelto.
1: Sí.
0: Ahora quedan las penas y demás. Pero no puede ser que no le des una pena perpetua a este tipo de degenerados. Perpetuas.
1: La única,
0: sin beneficio.
1: La única tranquilidad que de alguna manera tenés Es decir, cuando lleguen a la cárcel e ingresen allí, la vida va a ser, para ellos va a ser una tortura.
0: Mira, andá a preguntarle a la familia si esa es la única, pero ya no queda, no hay vuelta. Ahora, ¿sabés lo que pasa? Es que si un tipo de estas características después sale a los 40, 50 años a la calle, San Juan es muy chiquito. La chica esta se los puede volver a cruzar, este tipo de generador.
1: Sí, claramente,
0: ¿no?
1: Sí.
0: O con una salida transitoria, porque le dan salidas transitorias a este tipo de basura. Jueces de ejecución, por favor. Estos jueces de garantía que tienen que evaluar.
1: ¿Sabes qué pasa, Juan? Que la ley se los permite, ese es
0: bueno,
1: el problema.
0: La ley tendrá que cambiar.
1: Más allá de que el juez sea el que lo determine.
0: ¿Sabes por qué?
1: Termina.
0: Porque si no, pero yo papá de esa persona, yo papá de esa nena, y los voy a buscar, ¿eh? Yo voy a buscarlo. Y me desgracio, lamentablemente, en este tipo de basura. Y tal vez tenés el problema vos, porque al último lo tenés vos.
1: Claro, a vos te van a condenar por homicidio.
0: Y bueno, pero ¿quién te saca el dolor, el tremendo dolor de esa situación? Incrementaron la venta de armas en San Juan en un 15%. Las que más compran son mujeres, fíjense ustedes, el dato no menor. Y que después del episodio del fin de semana, contaba Luis, ha habido más consultas en su armería. Porque la gente inmediatamente asocia que le puede pasar también.
1: Y sí.
0: Que quedamos expuestos, Y esto no va en contra de la policía, sí va en contra de un sistema que queda claro que es muy garantista para este tipo de basura. Es muy garantista este tipo de para este tipo de basura le están dando demasiadas garantías a este tipo de basura. Después aparecen los que dicen, no, hay que contenerlo, no, la sociedad no contiene a estas personas. Mentira. ¿Cuántos años venimos conteniendo este tipo de basura? Y sigue todo igual. Ojo, el tema de la droga es un problema, por supuesto, pero
1: sí.
0: ¿Dónde está la familia de estos chicos, de estos delincuentes, esta miércoles? Por no decir la mala palabra que se me ocurre decir. Bueno, punto y aparte en esta historia. Es interesante que ustedes opinen, puedan dejar su punto de vista. Uno le da mucha impotencia, pero la palabra es impotencia. Me ha tocado muchas veces cubrir hechos policiales, muchos años he hecho móvil en la radio, y me ha tocado cubrir muchos de estos casos. He tenido que hacer entrevistas con familiares que quedan destruidos para toda la vida.
1: Claro.
0: Voy a decir algo que es muy duro, pero en realidad pasa. Muchas de estas personas que son víctimas de violación después atentan contra su vida.
1: Sí, sí.
0: Se quitan la vida porque no pueden vivir con eso. Le arruinaron la vida para todo este camino que podría ser de otra característica.
1: Para toda una vida por delante, que tiene en este caso una menor de 13 años.
0: Muchos de estos casos terminan así, de las víctimas terminan en esta situación. 8 de la mañana, 59 minutos. Dame un break y ya regresamos.

0: Bueno, tengo un montón de mensajes de los oyentes, voy a cumplir en un ratito con esos mensajes. Mientras tanto, me contás la temperatura, Daniela. Acá por lo menos hace como 30 grados bajo cero. Bueno, no sé qué has hecho con, qué has hecho con el aire.
1: El problema es que está el Rafa con el aire, así es que... Pero bueno, estamos tratando de ponerlo... Rafa, la cosa que dice es imposible reproducir.
0: Dios mío. Pero... Es que ha puesto una camiseta de Boca arriba del aire y no, se ha puesto más frío. Este lugar, por favor.
1: Si sabes que el aire es blanco, le falta la banda roja nomás. Pero afuera, acá puede que sean unos 10 grados bajo cero, pero afuera son solamente 2 décimas de grado bajo cero. Igual tenemos temperatura bajo cero, despejado con neblina, se encuentra el cielo con una humedad del 85%. Y para hoy nos esperan solamente 17 grados.
0: Bueno, el bloquismo se está rearmando y va a presentar candidatos en todos los departamentos, dijo Rueda. Y dio nombres por todo quier, largó todos los nombres de los que van a jugar en cada uno de los departamentos. El bloquismo va en búsqueda de nuevamente reforzar y rehabilitar un partido que de alguna manera ha sido tradicional, histórico, gobernó San Juan el bloquismo. Ocupó cargos importantes a nivel nacional e internacional.
1: Y es un partido provincial que además tiene una gran cantidad de afiliados.
0: También es un partido provincial que se le ha cuestionado cómo va fluctuando cerca del poder, ¿no?
1: Claro.
0: De pasar de acompañar al peronismo, acompañar ahora a Producción y Trabajo, y mañana, ¿quién te dice acompañar a La Libertad Avanza? Tal vez, o no. O el partido bloquista, una bandera que muchos dirigentes han planteado, es ir solo en alguna vez y mostrar que les cuenten las costillas verdaderamente. Bueno, eso es una historia que nunca sabremos hasta que se concrete, ¿no? Claro. Particularmente. Pero en esa lista de candidatos se nombró a varios, entre ellos a Graciela Caselles en Caucete. Está Caselles en línea. Buenos días, Graciela, ¿cómo le va?
2: Buen día, Juan, Janina. Un gusto saludar y adherir a las palabras que antes habían estado planteando en relación a hechos tan lamentables.
0: Sí.
2: Me sumo, yo he sido legisladora nacional.
0: Sí.
2: Y un montón de proyectos siempre presenté en función de que las personas que cometen estos delitos aberrantes no salgan nunca más, porque
0: perpetua.
2: 20 años después, pero en serio. Y los jueces que permiten salidas a estas personas y que vuelven a delinquir también sean condenados, porque esto,
0: por supuesto,
2: este tipo de conductas no cambian, el daño que provocan no tiene perdón. Hablaba usted, me acordaba de Agustina, me acordaba de la carita de su hija, y la verdad que me ha impactado mucho, así que...
0: Tremendo.
2: Me sumo a sus comentarios y la solidaridad a esa familia, a esa pequeña que seguramente, bueno, la condenaron de por vida.
0: Totalmente. Si entra un sujeto a su casa, ¿usted defiende a su familia?
2: Hago lo que usted dice, Juan. A mí alguien me toca a mi hija y bueno... No existe más.
0: No, es así. Creo que no estamos, me decía recién un oyente, ojo, están haciendo apología. No estamos haciendo apología, estamos diciendo lo que sentimos, lo que haríamos en defensa de nuestra familia. Y no está mal, ¿saben? Y no está mal. Bueno, Caselles, le cambio de tema, nos metemos un poquito en el tema político, sí. Más allá de esto que a todos nos genera una indignación tremenda. Comenzó a caminar Caucete, ya lo había anticipado el año pasado, acá en estos micrófonos, claro. Anticipó que empezaba a caminar Caucete. Y empieza un compromiso con los cauceteros, con las vecinales, con las agrupaciones, los clubes de fútbol. Entiendo que va en esa búsqueda de ir cerrando acuerdos con los cauceteros.
2: Sí, estamos transitando una historia muy linda, además de siempre estar en el departamento. Uno nació, vivió, se formó, se educó, tus mejores amigos, tu vida está hecha ahí. Quiero para cada caucetero y caucetera que lo mejor, y en ese contexto me imagino a mi hija en una ciudad distinta, diferente, y esto hace que uno lo esté caminando, fortaleciendo la escucha, relacionándonos con distintos sectores de la vida activa del departamento, con jóvenes, con no tan jóvenes, con adultos, con la familia toda, con instituciones, con gente que todos los días quiere aportar, y uno va tomando esos compromisos, va aprendiendo, se abre la cabeza. Y entre todos, Juan, Yanni, estamos buscando un camino que permita la participación en la construcción de ese caucete que todos estamos buscando, ese Caucete que todos estamos soñando, que sea inclusivo, que sea accesible, que sea para todos, que fortalezca nuestra identidad, nuestra historia, de dónde venimos, pero que le permita al departamento, a esta gran ciudad del este de San Juan, despegar definitivamente y transformarse en ese polo de desarrollo integral que sea imposible de no querer ser visitado, de no querer ir, de no querer estar. Así que sí, esto te genera muchísimo compromiso, con mucho amor, con mucho cariño, con cada club, con cada sector, con cada unión vecinal, con cada barrio, con cada persona, con cada ciudadano que todos los días te encuentras, que entre todos vamos pensando, vamos soñando y nos vamos proponiendo esos desafíos de por qué no, de por qué no lo hacemos, por qué no lograrlo, porque el potencial que tiene la ciudad de Caucete es enorme.
0: ¿Y lo va a hacer, con dirigentes del bloquismo solamente, o ya convocó a otros dirigentes a sumarse a esta estructura?
2: No, lo hacemos con dirigentes de todos los sectores de la política, de todos los sectores de la vida diaria, de distintas instituciones. Es una acción que más allá de las ideologías políticas, lo único que acá interesa es lo que podés aportar, así que nos estamos relacionando.
0: ¿Va a ser con la gente de producción y trabajo?
2: Con otros partidos.
0: ¿Por ejemplo?
2: Sectores del justicialismo, del radicalismo, de producción y trabajo, obvio la columna vertebral es el bloquismo, sectores independientes, sectores que están desilusionados, sectores que...
0: Con dirigentes del peronismo también, digamos, de gente que estuvo acompañando a Romina Rosas y hoy no quiere acompañarla.
2: Sectores del justicialismo que entienden que es una gran oportunidad para que, más allá de las banderías políticas, seamos capaces de construir ese espacio. Alguna persona que ha sido exintendente.
0: Digo, por ejemplo, ¿quién?
2: No vamos a dar nombre todavía, Juan, pero nos ven. Hablar, trabajar y construir en conjunto, pido opiniones, escucho, me dan ideas, entonces me parece que eso es lo que estamos haciendo y después aparecerá el nombre a ese espacio, a ese frente en Caucete que va a abrazar a todos los sectores.
0: Está confirmando que está armando un frente, no es que solamente va el Partido Bloquista, sino que va a ser un frente.
2: No.
0: Va a ser un frente donde va a haber varios sectores: radicalismo, producción y trabajo, bloquismo, PJ también. Digo, está hablando de que está conformándose un frente que va con un proyecto, con una idea que es un Caucete totalmente diferente. ¿Es cierto, Caselles, que están persiguiendo a los bloquistas que están dentro del municipio por empezar a acercarse a este frente, por acercarse a Caselles, por acercarse a producción y trabajo? ¿Es cierto que la intendenta Romina Rosa está haciendo una persecución para estos dirigentes, moviéndolos, removiéndolos, quitándole el trabajo, los contratos?
2: En su momento, Juan, y esto es lamentable decirlo, en la campaña de diputados nacionales, algunos chicos, jóvenes y no tan jóvenes, por haber trabajado y sacarse fotos y acompañado la propuesta que encabezaba Fabián Martínez, en la que era protagonista nuestro candidato Federico Rizzo, sí, les quitaron el PIL y después han habido algunas reubicaciones de algunos trabajadores de planta, algunos que tienen una enfermedad oncológica y los han desplazado a lugares donde la verdad que no es conveniente por el estado de salud. Pero bueno, son esas situaciones.
0: Eso está pasando porque usted está conformando ahí ese frente en Caucete, digamos. Aquellos que se acercan hoy a otra propuesta son castigados de esta manera.
2: En aquel momento tuvo que ver con las legislación, las diputados nacionales.
0: ¿Y ahora?
2: En la actualidad hay algunos que participan de reuniones, pero bueno, te dicen no saquemos fotos porque tenemos temor.
0: Están amenazados, digamos.
2: O tienen cierto temor o recaudo, capaz que no pase nada, pero bueno, uno también, sin estar de acuerdo, porque la diversidad de pensamientos tiene que existir, si vos ejercés tu tarea diaria como corresponde, bueno, sos dueño en tu actividad privada de de poder conformar un frente o defender otro tipo de ideas, otra propuesta política. Sí nos pasa constantemente que hay muchos trabajadores municipales que participan de reuniones, pero que nos dicen lo hagamos a puerta cerrada porque por las dudas perdamos el trabajo en un momento tan complejo. Pero bueno, me parece que a lo mejor es un temor, no debiera pasar.
0: ¿Cuándo presentan ustedes oficialmente este frente que nos confirma que ya están cerrando?
2: Nosotros queremos sobre fin de año ya hacer una presentación clara de todo esto, que todos los días también lo vamos diciendo en cada sector, con cada empresario, con cada persona, con cada dirigente barrial, que vamos construyendo esta propuesta, porque no es de un solo lado, la hacemos en conjunto, porque de eso se trata, Juan, esta nueva mirada, que cada uno pueda diseñar y ser parte de lo que se viene en el departamento. Creemos que es un momento oportuno sobre fin de año dar el vuelo definitivo, ¿no?
0: ¿Y ya se tiene algún nombre del frente?
2: Y por ahí tiene que ver con Voces del Este, Desafíos del Este, Alternativas, pero bueno, lo vamos a concursar también al nombre, porque esto lo estamos construyendo con todos los sectores, con muchos jóvenes, con adultos, con personas con discapacidad, con la familia, con todo. Entonces estamos buscando un nombre que surja del corazón de quienes lo integran, del sentir de los cauceteros, y que nos permita sentir que en este espacio, en este frente, no quedó nadie afuera, los incluye a todos, los sueños, las ilusiones, las necesidades, la visión de lo que queremos fortalecer y lo que viene, lo hemos hecho entre todos, porque también esta idea que nosotros todos los días desarrollamos tiene que ver con mucho amor, con mucho encuentro, con mucha solidaridad, con empatía, en el que todos formemos parte, que nadie se quede afuera, que no haya discriminación, ni mucho menos. Así que ese nombre tiene que ver con el representarnos a todos.
0: Caselles, muchas gracias por el tiempo, muy amable.
2: No, gracias y bendiciones.
0: Hasta luego. Graciela Caselles, dirigente del Partido Bloquista.
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0: mañana con 20 minutos en la República Argentina. ¿Temperatura a esta hora, Yanni?
1: La temperatura ya actualizada y en realidad no se ha movido.
0: La de acá no,
1: mucho.
0: La del estudio no, porque estamos bajo cero en el polo sur. No sé, que la idea del Rafa es que terminemos con con neumonía, algo así.
1: Algo así vamos a salir, pero bueno, ya lo vamos a solucionar. De todas maneras se ha actualizado, pero en realidad no hay mucho cambio en la temperatura. 2 décimas de grado bajo cero sigue siendo en este caso la temperatura en estos momentos, con una humedad del 80%, sin vientos.
0: Un corralón por acá cerca, un corralón para comprar las brasas, porque...
1: Ah, sí, pues... Bueno.
0: Les cuento lo que pasa. Lo que pasa es que el Rafa ha querido poner calefacción al estudio. Estamos tratando de calefaccionar el estudio. Y nos mandó al Polo Sur hace dos minutos. Y estamos en el Polo Sur en estos momentos.
1: Tenemos un aire acondicionado, a lo mejor alguien lo sabe, ¿no?
0: Frío-calor.
1: Frío-calor, y no sabemos cómo ponerle el calor, básicamente. El Rafa acaba de bloquear el control. Y no se mueve nada, mirá, aprieto y no pasa nada, así que no sé qué ha pasado.
0: Necesitamos un técnico de...
1: Lo peor es que ha quedado prendido y está haciendo frío.
0: Estamos en el Polo Sur en estos momentos, señores, transmitiendo en vivo y en directo. Tal vez la temperatura afuera del estudio de la radio...
1: No la vamos a sentir, no vamos a sentir el cambio, no te das problema.
0: Si ustedes escuchan que empezamos a... ustedes escuchan que estamos tosiendo mucho, estornudando, ya saben por qué. Bueno, son exactamente las 9 de la mañana, 21 minutos en la República Argentina. Escuchamos a nuestros oyentes a esta hora que dejaron su opinión durante la mañana. Vamos.
2: Buenos días, Juan, Yanni. Yo realmente me pregunto cómo esta gente llega a juicios abreviados, como todavía está pendiente la causa de abuso sexual anterior. ¿Cómo pueden salir por buena conducta? Esta gente no tiene que andar en la calle. Está, pero recontra, comprobado que salen y reinciden y le arruinan las vidas a las personas. Encima vos llegás a tomar alguna determinación en defensa en contra de eso, hijos de su mala madre. Perdón, pero me sale todo lo malo contra esa gente. Tomás alguna decisión contra eso y uno sí va preso. Ellos no, ellos van 2 meses, salen. Realmente yo no puedo entender cómo las cosas pueden ser así. Y la única solución para esa gente realmente es una solución drástica. Provoca mucha bronca. Que siga saliendo y haciendo lo mismo y nadie haga nada al respecto. O que lo que se haga sea insuficiente o poco o nada. Encima la familia tiene que estar con custodia, porque vos le tocás a los nenes y después que bancar a los que criaron esos nenes tan bien criados, la familia, molestándote.
0: Eso es verdad, la familia pidió custodia. Sí. Porque tienen miedo de que la familia tenga represalias, la familia de esta lacra, de estos tipos que están presos, lo que falta. Vamos.
3: Hola, Juancito, Marisa, tu oyente de todos los días. Buen día, Yanni, buen día, equipo. Apoyo totalmente lo que decís, Juancito. Yo lo mato también. Yo lo mato, yo voy presa. Es más, voy, me entrego. Me porto bien si sé que a los años voy a volver a salir. Pero ese chino, ese sinvergüenza, ese innombrable, no toca a nadie más. Yo sí hago justicia por mano propia, si llegan a tocar a alguien de los míos. Apoyo totalmente lo que vos dices, Juan.
4: Hola, Juan, buen día. Sí tengo armas, soy legítimo usuario de uso condicional. Y sí, la voy a usar en última instancia, como dijo Pérez. Voy a usarla para resguardar a mi familia, lo que fuere, pero sí. Y lo que te comentó Pérez, el armero, todo verdad. Y uno la va a usar, si no, no la compraría.
5: Chicos, buenos días. Yanni, escúchame, me parece que el Juancito, fíjate que me parece que lleva puesta la camisetita de River.
1: Sí.
5: Me parece que es eso el fresquete.
1: Sí, yo creo que la lleva abajo del culo.
5: Fíjate, Yanni.
1: Sí.
6: Juan Pereira, Yanina, muy buenos días. Espero que se encuentren bien. Bueno, que no le mandé un mensajito a Juan, saludándolo, felicitarlo por... por el logro que han tenido de llegar a la final. Espero que les vaya muy bien.
0: Por supuesto.
6: Un hincha de Boca siempre desea que a los de River les vaya bien. Así que, nada, felicitarlos. Y esta noche juega la selección, Yanina.
1: Claro.
0: ¿De qué país?
7: Hola, buenos días, Juanchi, Yanina y Rafa. Bienvenido día martes. Mucho frío, muchísimo frío. Bueno, acá estoy con la mano hinchadísima. No sé, hice una mala maniobra ayer en la tarde. Y no he podido casi dormir, tengo la mano hinchadísima. Bueno, quiero decir que no haya tenido una fractura, sino que sea algo más leve. Bueno, mi querida gente, lamentablemente, lamentando lo que le pasó a esa familia y más sobre todo a la criatura de 13 años. Pobre familia, pobre madre. Sentir que violaban a la criatura. Sí, hay que tener un arma y pegarles un solo tiro. No hay que pensar en nada. Directamente pensar en la familia. Porque estos basuras no piensan en nada. Son una basura, la lacra que están saliendo. Y hay que tener muy mucho cuidado con las puertas, con los ruidos, con la seguridad en casa. Abrazo grande, espero que estemos todos muy bien y rezaremos por esa familia pobrecita, que es tremenda lo que tuvo que pasar.
8: Buen día, Juan y Yanni. Como sondina y empleada administrativa de la Municipalidad de Sonda, que conoce cuán

del CEP Natalia Barros al Tribunal de Cuentas a manifestar y exponer ciertas irregularidades. La contestación fue que no nos podían brindar información debido a que la provincia no está adherida a la Ley Nacional de Información Pública. Nosotros manifestamos que nos habíamos enterado que la mujer del diputado era planta permanente, que el hijo del diputado estaba trabajando fuera de la provincia, estaba cobrando un sueldo con insalubre, la sobrina del diputado estaba cobrando también insalubre. Sí. Todas esas personas le sugerimos al equipo que está viene acá al municipio a controlar que observaran esos legajos, porque nosotros conocemos quiénes son las personas que son ñoquis,

0: entienda que no estamos en contra de un gobierno, estamos en contra de la estafa que le están haciendo al Estado por estar pagando sueldos, principalmente familiares, que no hacen ninguna contraprestación en el municipio. Deberían echarlos, eso corresponde. Sin embargo, acá tenemos que esperar los tiempos de la justicia.
1: Bien, muchas gracias a los oyentes. Sigo.
2: Hola, Juan, buen día. La verdad que me aterra saber que ha aumentado los casos de robo y sobre todo de violencia sexual, ¿no? Y ni siquiera eso, de violaciones. No sé, ¿a dónde vamos a llegar? Si, imagínate, si cada uno pensamos en tener un arma, esto es el lejano oeste. ¿Dónde está la escuelita de primera casa de educar a sus hijos?
3: No está.
2: Es más fácil tirarlos a la calle, dejarlos metidos en un ciber o en un... Y, ojo, no estoy hablando mal de los ciber. Estoy diciendo que nosotros no... Los padres no están controlando a sus hijos. Se les está yendo la educación de la primera casa a la calle y en las manos de desconocidos. ¿Dónde está la responsabilidad de los padres que le tienen temor a los hijos de educarlos? Es una vergüenza lo que está pasando. Justo escuchaba el señor de la armería, se me venía Babit Copar y vi ese programa y la verdad que te causa escalofríos. ¿Por qué te tenés que ensuciar las manos porque van a tu casa a provocarte eso? ¿Dónde está también un Estado, un gobierno que nos está cuidando nuestras vidas y la vida de nuestros seres amados? ¿Vos sabías que cuando leí en la nota, mejor dicho, ese tipo, porque no ni siquiera se lo puede nombrar, es una persona que ya tiene que esté en suspenso su condena? ¿Dónde están los jueces? ¿No es preocupante decir que los jueces tienen que estar muy bien pagos? Porque si no se corrompen.
1: Sí.
2: No estamos directamente sobornando nosotros como Estado, como pueblo, a los jefes para que no se corrompan. O a las personas que están en la justicia. ¿Dónde está la justicia? Es una vergüenza. Estamos poniendo el huevo en otros gallineros y en otras cosas para que no veamos la realidad. Y no estoy hablando de políticas ni de diferencias sociales. Estoy hablando de una sociedad que lamentablemente ya está enferma. Y si no hacemos algo ya y toman el toro por las astas, y tomamos el toro por las astas, esto va a ser el lejano oeste. Así que bueno... Yo para defender a alguien no tendría... Si tengo que defender a mi familia, Juan, no sé cuáles son mis límites. Entonces, no podemos jugar con esto de que los derechos humanos... Bueno, yo quisiera a todos aquellos que dicen de los derechos humanos que pongan a cada uno de sus casas y sus familias adelante de estos tipos. A ver qué opinan de los derechos humanos. Y de estas licencias que se le dan a los señores que pueden hacer cualquier cosa y miran para un costado y no se los juzga como corresponde. Así vamos a estar, ¿eh? Ojalá que el pueblo los condene de por vida, y a los basuras lacras inmundas que los metan a un penal como han traído a esos degenerados pedófilos que no deberían tener un año, deberían tener cadena perpetua. Porque son los que salen, secuestran, violan y hacen todo. Y no creo ser extremista, creo ser realista. Un cariño, Juan.
1: Hasta luego. Bueno, muchas gracias a los oyentes. Me quedan un montón de mensajes todavía que están opinando con su mensaje de audio, mensaje de texto. Ya voy a leer alguno de ellos. Dijo algo Graciela Casella que me parece. La responsabilidad de los jueces.
4: Sí.
1: Los jueces que dan la libertad a este tipo de sujetos, que le dan este tipo de beneficios, tendrían que también pagar de alguna manera sus errores. Porque sacás a un tipo de estas características a la calle. Miren, la pena mínima es 8 años, ¿eh? 8 años. El caso este que estamos hablando, de la nena de 13 años junto a su familia, que les robaron y la abusaron, que hoy conocíamos que fueron 2 sujetos que violaron a la nena. Dos lacras de esta característica. Hoy la nena habla en cámara Gessel al mediodía. Tienen que hacerse cargo.

0: también de lo mal que actúa la justicia, en algún momento. Garantismo que se ha potenciado y promocionado, ¿no? El garantismo, los derechos para el delincuente y los derechos para mi familia y lo demás, eso ha quedado relegado para el tipo que labura. Esa mujer, esa chica iba a la escuela, esa mujer seguramente laburaba, el padre labura también, pagan sus impuestos para tener lo mejor de la justicia, ¿no? Esto que también pasa, ¿no? Estos tipos tienen, miren, porque decíamos recién, 8 años lo mínimo y 20 lo máximo.
1: Sí.
0: Ahí va a estar, ahí va a oscilar. 20 años. Estos tipos tienen 18 y 20 y pico de años, ¿no? Van a salir con 50, ponele. O tal vez antes, tal vez antes con los beneficios.
1: Ahí termina la condena, pero si vos vas a los beneficios, tienen salidas transitorias, tienen cuestiones por buena conducta,
0: se les puede achicar la pena,
1: encima quieren más. ¿Sabés cuál es el problema? Creo que básico en todo esto es que las legislaciones en sí están mal, porque vos como juez podés otorgarle y tenés el criterio, pero cuando viene la familia del delincuente y te dice, tengo derechos, él tiene derecho, sí. Y la defensa de ese, sí, tiene de ese delincuente tiene derechos, ahí es donde termina.
0: Sí tiene derecho,
1: lamentablemente.
0: Mire cómo será que somos tan buenos que tiene derecho que le vamos a dar un plato de comida.
1: Claro.
0: Mire que somos tan buenos y que tiene derecho que le vamos a poner un techo.
1: Claro.
0: Entonces, que va a tener condiciones para bañarse, que va a tener condiciones para estar en un lugar resguardado.
1: Sí, sí.
0: Esos son sus derechos, nada más.
1: Sí, sí.
0: ¿Por qué otro derecho más? ¿Qué salidas transitorias, visita higiénica? Es una locura.
1: El problema es,
0: basta,
1: es que está
0: ya
1: la ley. La ley, bueno, hoy dice que un preso a tal momento, por tal conducta, y ya tiene beneficios. Eso es lo que hay que cambiar.
0: Yo creo que
1: ese es el problema básico de todo.
0: Hay que ver
1: esto.
0: Cómo es el análisis de los jueces de la ley, ¿no? Porque puede ser muy duro, pero en estos parámetros que estamos contando.
1: Claro, bueno, sí.
0: Habrá que modificar el Código Penal, el Código Procesal Penal.
1: Claramente.
0: Estamos todos de acuerdo.
1: Claramente.
0: Condena perpetua para casos como estos, ¿no? Violaciones, bueno, sí. Condena perpetua sin beneficio. Y derechos humanos, ya le estoy contemplando derechos humanos. ¿Cómo que no?
1: No, claramente.
0: Estoy poniendo un plato de comida si no hace nada el tipo ahí.
1: Sí, sí. No, es que ese es el problema.
0: Le estoy dando electricidad a un
1: derechos,
0: tipo,
1: pero
0: a un
1: ellos
0: tipo
1: quieren más.
0: Que está. No, hasta ahí nomás. A ver, cometieron un delito. ¿Por qué tenés que darle más derechos? Ahora, no es que estamos hablando de alguien que quiere reinsertarse en la sociedad ni nada de eso.
1: No le interesa.
0: Bueno, ahí tienen las escuelas, para los talleres, para reinsertarse. Aprendan algún oficio, algo. Y si Dios quiera que algún día se darán cuenta lo que el mal que hicieron, ¿no? Ya derechos tienen, que creo que son los básicos, ¿no? Un plato de comida, una cama para dormir y listo. ¿O me equivoco?
1: No.
0: Esos son los derechos y que no salgan más, ¿eh?
1: La justicia en general es garantista.
0: Tengo un mensaje de un oyente acá.
1: Lamentablemente le da derechos.
0: Dice el oyente, buen día Juan, felicitaciones por el programa, los escucho siempre. Yo tengo un hijo en el penal, tenés cuidado porque también le puede pasar a alguno de tus hijos que se equivoquen y pedirás que esos chicos también tengan derecho. Ojo, uno trabaja con sus hijos como padre, yo lo respeto el mensaje, uno trabaja con sus hijos como padre para que eso no ocurra, ¿no? Pueden cometer errores nuestros hijos y por supuesto tendrán que pagar. Pero vos laburás con tus hijos para ser hombres de bien. Vos como papá tendrás que replantearte, disculpa al oyente, replantearte qué pasó en el camino. Los hijos se pueden equivocar, ojo, nuestros hijos se pueden equivocar, uno puede darle la mejor educación.
1: Puede tener errores, sí.
0: Ahora, que si cometió un error, tiene que pagar. Como somos duros con cualquier otra persona.
1: ¿Cuántos padres hay que entregan a sus propios hijos?
0: ¿Te acuerdas la entrevista que hicimos con la mamá que vino el año pasado? Creo
1: pidiendo
0: que fue,
1: ayuda, ¿sí?
0: Pidiendo ayuda, que la justicia no ayudó nada tampoco.
1: No.
0: Que vino, que tenía a su hijo con adicciones y que andaba robando.
1: ¿Sí?
0: Que ella lo hacía no solamente
1: ayuda.
0: Por su hijo, que quería que dejara de robar y que no lo, sino por las personas que es su hijo estaba afectando. Que iba a terminar matando a alguien o los iban a terminar matando a él. ¿No? A la señora o señor que me mandó ese mensaje, uno sabe lo que está criando. Ojo, pueden cometer errores y tendrán que pagar, por supuesto. Y los derechos pasan por allí. Uno como familia tiene que enseñar a los hijos, contenerlos y enseñarles qué es lo bueno y lo malo. Y cuando tu hijo se va, se corre un poquito de lo bueno, guiarlo. Para eso somos padres. Lo que pasa es que también acá hay una realidad. Hay padres que les importa tres pepinos, los hijos, ¿eh?
1: Sí, y a los hijos hay que enseñarles que donde terminan sus derechos empieza el del otro.
0: Sí, señor. Sí, señor. Entonces, yo no me equivoco, creo. estamos cumpliendo con los derechos humanos. Un techo tienen, electricidad tienen, comida, un plato de comida tienen, para ducharse tienen. Ya está, con eso basta y sobra. Y que cumplan condenas más duras, condenas perpetuas para violadores como estos tipos. Que no salgan nunca más de ahí, pero sin ningún tipo de beneficio. 9:38.
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0: y mucho frío.
1: Bueno, seguimos en el Polo Sur acá, sí, desde el Polo Sur, transmisión especial de Radio Sarandí.
2: Sí, sí, sí,
1: no,
2: están.
1: Si mañana no estoy es porque ya saben, Estamos acá abrigados, hemos sacado la colcha. Un corralón cerca por acá para comprar el...
2: ¿Alguien tiene una salamandra? ¿Cómo es? ¿Salamandra?
1: Sí, para armar acá el brasero en un ratito.
2: El brasero, viste que...
1: Bueno, llegó el técnico...
2: Hemos contratado un técnico en refrigeración.
1: Un capo, ¿eh?
2: Que lo está estudiando.
1: Menos mal que está el chat GPT.
2: GPT,
1: que claro. lo está ayudando. A entender el equipo que tenemos.
2: Mira, recién hemos...
1: Yo creo que la semana que viene vamos a andar bien.
2: Yo creo.
1: Bueno,
2: más o menos.
1: Voy con los oyentes, dale, vamos.
3: Hola. Buenos días, Juan y todo el equipo. Bueno, hay una norma que rige todo la situación de las armas, tener las armas y para qué se tienen y todo lo demás. Está bien, es aceptable. Yo les digo una cosa y ojalá se entienda. Cuando uno tira un tiro, en este caso de las cosas que están pasando, ¿sabe para dónde tiene que ir el tiro? Para la justicia.
1: Lo estamos diciendo.
3: ¿Se entiende?
2: Exactamente.
1: Lo estamos diciendo.
3: Pasen buen día.
1: Hay una
2: Porque
1: justicia.
2: Ahí la que falla es la justicia.
1: Hay una justicia muy garantista, lamentablemente, ¿no? Sobre los derechos de las víctimas, nadie habla, ¿no? Sobre los derechos de este tipo de lacra, mucha gente sale en defensa. Yo contaba cómo fue ese proceso de la dictadura a la democracia.
2: Claro.
1: Muchos jueces temían aplicar la ley con fuerza, con rigor, por el tema de que fueran denunciados o fueran vistos de una manera que estaban en contra de esa situación social más carenciada o aquel que estaba dentro de un vínculo de delincuencia, y en realidad así estamos hoy, ¿no? Vamos.
4: Tienen derecho y no tienen que tenerlo, eso es lo que hay que cambiar. ¿Derecho de qué? ¿Y los derechos que le quitan a la gente? Están delinquiendo, están pagando algo que hicieron mal en la sociedad, entonces directamente no tienen ningún derecho, demasiado que los mantenemos la comida, a los sátrapas eso. ¿Qué derecho ni derecho? Y la familia que reclame derecho, que se preocupe por criarlos bien.
5: Buen día, Juan y Janina. Escuchando el caso ese de la nena, hay que retroceder el tiempo atrás y ver si los jueces tienen la doctrina Zaffaroni. Acuérdense que cuando estuvo Zaffaroni hubo un caso así y lo dejó libre porque lo hizo con la luz apagada. Sí. La policía y el fiscal hacen bien el trabajo. Ahora habrá que ver qué trabajo hace el juez.
1: Totalmente de acuerdo con el oyente. Vamos.
6: Buen día, Juan. Buen día, Yanina. Que tengan un buen martes. Recién pasé por ahí. Le sale un mito de la boca aquí. Hace mucho frío allá adentro. Alejate de la Yani. Alejate de la Yani. Mirá lo que pasa.
2: No. Es al revés, querido oyente.
6: Abrazo. Con onda.
1: Abrazo, vamos, sigo con mensajes.
7: Hola, buen día, Juancito. Esa clase de personas así tiene que ir derechito al paredón, al aire libre, que se suenen de frío, de hambre, de infelices que son, porque otra cosa no se merecen. Han arruinado la vida de una niña de 13 años. O sea, no tiene sentido de que ellos tengan más derechos que las propias víctimas. Ahora pasan a ser ellos víctimas. No tiene sentido.
1: Sigo con el mensaje, vamos.
7: Esos lacras, esos HDP, tienen que ir derechito al paredón. Y yo directamente mato. No me importa. Es mi hija la que escuché sufrir. Lo primero que haría también es matarla, pero no voy a estar libre, voy a estar presa. Entonces, ¿qué hago?
1: No, ahí pero también sí, hay muchos artículos
7: directamente lo mato,
1: para
7: lo mato, porque otra cosa no se merece. Y si no así, a los violadores, derechitos al paredón.
1: Otro análisis.
8: Hola,
1: ¿no?
8: Buenos días, Juan, te estoy escuchando.
1: ¿Cadena perpetua o pena de muerte?
8: Sí, uno hace lo mejor para los hijos. Creo que enseñarles lo bueno y lo malo, como lo dice usted. Yo tengo dos hijas, Y bueno, uno hace lo mejor para ellos, todo. Pero al transcurrir de la vida uno nunca sabe a veces las decisiones, como yo le digo a mis hijas. Enseñarles de acá de la puerta para adentro es una cosa y de la puerta para afuera es otra. Yo creo que a veces también, sí, a veces les podemos enseñar muchas cosas a los hijos, pero en la calle andan y se juntan con unos, con otros. Yo, como les digo a mis hijas, yo no les enseño los malos ejemplos. Y nadie te obliga a hacer nada. Entonces, si querés hacerlo, bueno. Pero hoy en día hay que corregirlo a los hijos desde ya desde chiquito. Enseñarles lo bueno y lo malo, y que nada viene de arriba. Y nada viene de suerte, como yo le enseño a mis hijas. Estudiar, estudiar, y póngale si sacó un 5, un 10, un 8. Bueno, no estudiaste. Te sacaste un 10, un 9. Es porque estudiaste. Todo es a base de esfuerzo, también hoy en día.
0: Buen día, Jenny. Buen día, Juan.
9: Juan, esta vez no voy a coincidir con vos.
0: Con el tema de Vallejos. Pasó con Cáceres, lo denunciaron que había pruebas contundentes y después se comprobó que era mentira. Yo diría, hay que ir despacio, que la justicia determine, vea las pruebas, y si es culpable, que pague, y si es inocente, necesitaría pedir las disculpas correspondientes, porque muchas veces se ha hablado en el programa, y vos también, sos partidario de que las denuncias falsas existen.
10: Sí, sí, es cierto.
0: Y en una separación,
10: pasa de todo.
0: Perder los lujos de algo, interés económico, puede llevar a una persona a denunciar. Como ha pasado con el chico que yo lo conozco, puede haber sido uno mío, Adil Jaime. 2 días antes de casarse con su nueva pareja, la ex esposa le denuncia por violencia. Y se comprobó que era mentira. Por eso, con más cuidado, y no acusaría ni tampoco diría que es culpable.
10: En ningún momento dije que es culpable.
0: Ni tampoco desconfiaría de la palabra ni de él ni de ella, hasta que no se compruebe la realidad de los hechos. Pero bueno, era eso, Juan, disculpa, pero bueno.
10: No, está bien.
0: Esta vez no coincidimos.
1: En ningún momento yo dije que Vallejo sea culpable. La justicia, sí, determinará esto. Lo que yo dije es que el pretexto de Vallejo, decir que esto es una cuestión política, que es una,
2: sí,
1: me parece muy muy precario,
2: muy pobre, sí,
1: sí, a ver, el análisis de decir esto me está pasando por ser opositor a tal sector político o por ir contra aquel sector.
2: Claro.
1: No se trata de una cuestión política, es una separación y es bastante, parece, conflictiva. La mujer fue y presentó la denuncia como corresponde, y yo siempre voy a estar del lado de la víctima hasta que se demuestre lo contrario. Lo que sí, el salir a decir que esto es una cuestión política, me parece un absurdo total.
2: Sí,
1: porque la mujer lo acompañó políticamente durante todo este tiempo a él. No es que es de otro partido político. No sé qué se ha inventado en su cabeza Vallejo, que esto es una movida promovida por el sector político.
2: Sí, igual hay, ¿no?, que ser correctos en eso. Él lo que dijo en su comunicado es que la difusión mediática era la que era del sector opositor de medios que buscan vengarse. No sé sobre qué habla, ni por qué no tenemos que difundir la información por una cuestión política. No tiene nada que ver.
1: Vos sos un hombre público, mire.
2: Exacto.
1: Si me pasa a mí, es evidente que puede llegar a salir en los medios. ¿Entienden lo que quiero decir?
2: Y claro.
1: Es factible que salga en los medios. Se lo puedo asegurar que va a salir. Ahora, yo no puedo culpar a los medios, a la política, a los partidos políticos.
2: De que se difunda. O
1: sea, imagínense que yo puedo decir, esto está
2: organizado.
1: Imagínate, yo podría decir, esto está organizado por la Corte de Justicia, porque yo critico a la Corte.
2: Claro.
1: Esto está organizado por el intendente de Sonda, porque yo critico al intendente de Sonda. O a los concejales. ¿Entendés,
2: claro,
1: lo que te quiero decir? Yo podría decir, esto es toda una movida pergeniada,
2: sí, sí, sí,
1: por un sector que no está de acuerdo
2: y
1: con que yo lo critico.
2: Eso.
1: Y me parece muy de cobarde esconderse en eso.
2: Sí.
1: Mejor mantén el silencio, dejar que la justicia actúe, si estás tranquilo, dejar que la justicia actúe y que directamente determine concretamente la justicia si vos cometiste el hecho o no.
2: Claro.
1: Pero no empezar a ensuciar que los medios que salen a decir, la política,
2: no,
1: hay un sector,
2: la política en el medio, ¿no?
1: Hay un sector de la política
2: no
1: que me está armando esto a propósito. Mentira, mentira. La que hizo la denuncia fue tu pareja.
2: Sí.
1: Se tendrá que dirimir en la justicia esa situación.
2: Además, ayer en estos micrófonos con los chicos de Mañanas al Día habló el fiscal Mario Panetta, que está estudiando, investigando todo esto, y dijo que hay lesiones constatables.
1: Sí, también la había, también
2: hay
1: las
2: lesiones
1: había,
2: constatables, ¿eh?
1: Y en eso le doy la derecha al oyente, también había en el caso Cáceres y Martinazo.
2: Totalmente.
1: Que después se comprobaron que eran otro tipo de
2: A lo que voy es que hay elementos para investigar,
1: claro.
2: Al menos. Deja que la justicia avance
1: y
2: determine.
1: No asociar.
2: A ver, si vos estás tranquilo, la justicia va a fallar a favor tuyo, eso está
1: por
2: claro.
1: Por supuesto, deja que la justicia hable. Yo mantendría el silencio y diría, bueno, que la justicia directamente haga lo que tenga que hacer. Si yo estoy tranquilo, por supuesto. Si no, empiezo a inventar cosas para... Porque después, si el fallo es en contra, ¿qué va a pasar?
2: Claro.
1: La justicia también estaba manipulada por aquellos sectores y demás. Quiero que pases este video que te mandé, Rafa. Te mandé un videito de lo que pasó en el hospital Guillermo Rawson en la madrugada, en el área de urgencia. Escuchen y presten atención a lo que ocurrió en ese momento en el servicio de urgencia. Tiene que ver un poco con una situación vivida hace algunas horas atrás en el área de emergencia, donde vos muchas veces asiste a la gente ante una situación X, ¿no? Principalmente cuando estamos hablando de una urgencia. Van a ver el video también en el canal de YouTube, hay un hombre tirado en el piso, ¿no?
11: Rawson, una vergüenza. De las 12 de la mediodía estamos. No puede ser. No puede ser, de las 12 del mediodía.
12: ¡Paga, manga, hijo de puta!
11: Estamos de las 12 del mediodía, no puede ser, no sale ni un médico a dar la cara.
1: Es un tema este, el de los servicios de urgencia de los hospitales. Ya vamos a ver si mañana lo tratamos bien,
2: sí.
1: No tenemos más tiempo, de ver cómo es la asistencia.
2: Hay un sistema de triage que a veces no funciona.
1: ¿Y quién hace el triage? ¿Lo sigue haciendo el personal de seguridad, el triage?
2: No, en el hospital Rawson no lo hace el personal de seguridad, sí no sé si lo hacen los médicos. Médicos propiamente dicho, no sé si lo hacen, pero bien. Sí hay veces, y me ha tocado estar, en que el triage no funciona del todo bien.
1: El tema es el siguiente. Mañana lo vamos a tratar bien. Me ha llegado recién el video, quiero mañana tratarlo bien al tema de las asistencias en las urgencias. ¿Qué es una urgencia y qué es otro tipo de asistencia?
2: Emergencia.
1: Una emergencia o otro tipo de asistencia. Hay mucha gente que va a los servicios de urgencia para tratarse...
2: ¿Y cuál es el criterio que tiene el triage?
1: Un problema de una muela que le duele, ¿no? Y no es urgencia, esa es la función. Pero bueno, mañana lo vamos a tratar bien. Pausa, ya regresamos, dale.
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0: Bueno, vamos con la temperatura a esta hora. Dale, Yanni.
1: Bueno, los datos del Servicio Meteorológico son alentadores para hoy, pero ya mañana empieza a descender la temperatura nuevamente. En estos momentos, 0.2 de grado bajo cero es lo que otorga en este caso el Servicio Meteorológico como temperatura en estos instantes, con una humedad del 80%. Viento, no hay viento en superficie prácticamente, despejado con neblina. Hay neblina todavía en la superficie aquí en la ciudad de San Juan, y 17 grados es lo que nos espera para hoy. Ya mañana, miércoles, serán 16 grados de máxima, bastante más bajo que hoy, porque además va a estar parcialmente nublado durante toda la jornada, así es que poco sol lo vamos a ver. El jueves tendremos así también, 16 grados de máxima con cielo parcialmente nublado durante toda la jornada, y el viernes repunta un poquito, 18 grados tendremos el viernes. Creo que va a ser el día a disfrutar también
0: el 25 de mayo. ¿Cómo pinta el 25?
1: Y el 25, por lo menos hasta el momento, y que viene asomando, esto puede cambiar, 19 grados tendremos. Va a ser como el día más caluroso en estos desde esta semana hasta el lunes, así es que será un día agradable por lo menos hasta el momento.
0: Nos vamos. Muchas gracias, señor Rafael Durán, en los controles técnicos. Muy amable, como siempre, un genio. Gracias, Yanni.
1: Gracias, será hasta mañana.
0: Bueno, nos vamos, nos retiramos. Ya llega Francisco Torte con un equipazo que hace en la mañana de la radio. Nosotros con una edición similar y mejor. Nos vamos a encontrar tempranito acá a las 7 de la mañana, si Dios quiere. Que sea un bendecido día para todos ustedes.

0: Hasta aquí llegamos. Gracias por elegirnos. En el próximo encuentro seguimos poniendo más acento en la noticia.
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1: Nuestro tema de hoy se refiere a la manipulación de alimentos durante la colación. Cualquier sustancia que ingerimos o consumimos, tales como el agua, medicamentos y alimentos que puedan producir distintos efectos en nuestro organismo. El agua que deberíamos consumir siempre debe ser el agua potable. Los medicamentos deberían estar recetados por un médico y los alimentos deberían ser frescos y sanos. Durante el horario de colación, el trabajador puede consumir agua y alimentos. Es importante en este último sentido clarificar que existen alimentos líquidos como la leche, bebidas gaseosas o jugos, alimentos viscosos como la miel, las mermeladas y alimentos sólidos que serían las frutas, verduras, el pan y la carne. Las bebidas alcohólicas consumidas con moderación siempre se consideran interesantes como alimentos, como un máximo un vasito al día puede ser con las comidas. Las carnes deben evitar de ser grasosas y las grasas también tienen que consumirse con mucha moderación. Se recomienda evitar frituras y aumentar el consumo de frutas, verduras, leche y pescado. Es importante siempre lavarse las manos en forma intensa, lavado, enjabonado, rastregado con escobilla y enjuagado por lo menos durante unos 20 a 30 segundos. Las manos pueden ser portadoras de sustancias o de microorganismos patógenos. Los vasos, preferentemente de vidrios, los platos de losa, las ollas y sartenes de acero inoxidable. No es recomendable el uso del aluminio, porque al calentar la comida se disuelve parte del aluminio y este se incorpora a los alimentos. El aluminio en cierta dosis es tóxico. Además, el hierro enlosado tiene la desventaja de perder el recubrimiento de la losa cuando suele saltarse por un golpe o caída. Algunos riesgos potenciales pueden ser las intoxicaciones por un mal almacenamiento, las pérdidas de productos por mala manipulación de los alimentos, la pérdida de la calidad del producto por mala manipulación también en el proceso de cocinar. Durante el trabajo, lávese las manos siempre antes de manipular alimentos. Lavarse las manos antes y después de hacer uso del servicio higiénico y concentrarse siempre en su trabajo. Algunas medidas recomendadas desde el punto de vista higiénico-sanitario. Considere siempre que los alimentos son perecibles y que requieren del uso permanente de las temperaturas del refrigerador. La correcta manipulación de los alimentos implica evitar golpes o atricciones, evitar que ella caiga del suelo, evitar el contacto de los alimentos con superficies sucias, evitar el contacto con insectos o animales domésticos. Evitar también apoyar y colocar y arrojar los alimentos en superficies sucias, tales como el suelo, alguna caja que hubiere por ahí o alguna mesa que no esté limpia. Tenga siempre un lugar especial para guardar los alimentos y además tenga un lugar específico para guardar y controlar las herramientas de mano para evitar mezclas en el manejo y manipulación de los mismos. Proteja las supuraciones o espinillas, así como también las heridas de las manos, brazos, cara o cuello. Y recuerde siempre que la seguridad es cosa de todos.
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0: Hola, hola, ¿cómo les va? Muy buenos días, bienvenidos. Aquí estamos comenzando Mañanas al Día por LB5 Radio Sarmiento.
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0: Como cada jornada, minutos después de las 10, nos volvemos a encontrar, como siempre, para ponernos al día con todos los temas de actualidad, todos los temas que están en la agenda informativa y pasan, como siempre, por este lugar.
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0: Una mañana realmente fría que tenemos en la ciudad de San Juan, con un cielo despejado, sol a pleno, pero una mañana con una temperatura realmente baja, ¿eh? La mínima de hoy, 0.2 de grado bajo cero. Ya vamos a estar comentando los datos actuales del tiempo en nuestra ciudad. Bueno, como siempre, muchos temas que vamos a ir desarrollando, anticipando algunos de los principales titulares. A nivel nacional, el ministro de Economía, Luis Caputo, que diferenció el actual modelo económico de la gestión de Cambiemos. Este gobierno dijo, en términos de política económica, no solo es diferente al de Macri, sino que es lo opuesto. Remarcó que nunca había un caso más opuesto al de Macri. Destacó que la administración libertaria eliminó el déficit fiscal en su primer mes de mandato y también el déficit cuasi fiscal en 10 meses de gestión. Reconoció, no obstante, que hay algunos sectores obviamente rezagados. Se refirió a la baja de la inflación, de la pobreza, al crecimiento de los salarios informales, la quita de impuestos como el impuesto país, la eliminación de retenciones de economías regionales, en el caso del vino, por ejemplo, las bajas a las retenciones también en minería, la eliminación de la CIRA para las importaciones, la reducción de la planta de estatales contratados, supresión de reparticiones como el Ministerio de la Mujer, el INADI. En todos los indicadores que se miren, dijo Caputo, estamos mejor que en 2023, como la brecha cambiaria, el riesgo país, el resultado fiscal, el nivel de inversión, la actividad económica en sectores claves, el superávit energético sobre todo. Bueno, en términos políticos sigue obviamente el ruido en la interna del gobierno nacional con Milei, con Santiago Caputo, Karina Milei, Bullrich, todo esto que se generó particularmente a partir del caso Adorni. Santiago Caputo, que dijo que él llegó con Milei y se va a ir solo si Milei lo echa. Bueno, por el lado del justicialismo las cosas tampoco están del todo claras. Hay un ministro de Axel Kicillof, que es Andrés Larroque, que bueno, salió a desmentir una posible candidatura de Juan Román Riquelme para reemplazar al gobernador bonaerense. Qué mal tiene que estar el justicialismo para hablar de Riquelme gobernador, ¿no? Un justicialismo que no solo carece de candidatos, bueno, algo similar a lo que pasa en muchos distritos, en muchas provincias, como la nuestra también. No hay mensajes. La única propuesta sigue siendo bajar a Milei. No se hacen cargo, en definitiva, del descalabro económico social en que dejaron el país. Algunos no quieren decir ahora que fueron kirchneristas, pero más allá de justicialistas o kirchneristas, la situación es la misma, el desastre en que quedó la Argentina. Bueno, la causa Cuadernos, hoy declara Roberto Labaña, fue ministro de Economía de Néstor Kirchner, de quien justamente había ideado todo este sistema para la contratación y adjudicación de la obra pública, la creación de empresas constructoras en Santa Cruz, como Austral Construcciones, por ejemplo, de Lázaro Báez, de su amigo del Banco de Santa Cruz, que resultaba adjudicatario, él y sus empresas, de la mayoría de las obras viales, sobre todo. Bueno, en esta causa Cuadernos también va a declarar, aunque no lo hará hoy, pero sí en los próximos días, Mariana Zubik, y también lo hace Leonardo Fariña. Ustedes recordarán, ¿no? Este personaje que el desaparecido de la Nata sacó a la luz en su programa, dando cuenta de cómo eran las maniobras para el lavado de dinero, la famosa ruta del dinero K. En esta mega causa que investiga a Cristina Kirchner como nada menos que jefa de una asociación ilícita, ¿no? Bueno, estos son algunos de los temas a nivel nacional, a nivel local también. Bueno, para destacar el tema de que muchos intendentes justicialistas hoy, bueno, a propósito de falta de iniciativas y resultados, sobre todo en cuanto a la baja calidad de los servicios que prestan y la baja capacidad de recaudación que tienen en las comunas, han apelado en algunos casos a aumentos desmedidos para cubrir los baches económicos y financieros que tienen en los municipios de administración justicialista. Cada vez son más las voces que se están levantando en distintos departamentos contra las ordenanzas tributarias que impulsan los jefes comunales. Escuchábamos el caso de Caucete, de Chimbas, e intendentes que, bueno, buscan hacer caer sobre sus vecinos todo el peso de estas administraciones a través de medidas recaudatorias como, por ejemplo, estas. Bueno, ahora se suma también el caso de Calingasta, una situación realmente como para tener en cuenta. Ya vamos a estar comentando algunos detalles de lo que está pasando en Calingasta, donde se, bueno, quiere hacer también tributar actividades que antes no lo hacían, actividades primarias, en momentos en que justamente los municipios están recibiendo mayores fondos de coparticipación municipal. Los 19 municipios de San Juan que recibieron el mes de abril pasado más de 28 mil millones de pesos por coparticipación, un incremento del 85% respecto al mes anterior de marzo. Así que, bueno, mucha presión fiscal por parte de las comunas, a diferencia, ¿no?, de la política que está llevando en este sentido el gobierno provincial. Bueno, arrancó el programa Garrafa Hogar, desde las 9 y hasta las 11 están vendiendo ahora, en esta mañana, las garrafas ahí en la comuna de Marquesado, ahí en la avenida Libertador 7378 Este, ahí en comuna en Marquesado, ahí hasta las 11. Y después van a estar de 11.30 a 13.30 en la plaza del barrio Puesta del Sol en la Bebida. Recordamos la garrafa de 10 kilos que vale 20 mil pesos y la de 15, 30 mil valores de la garrafa hogar. Bueno, ahora está el gobernador Marcelo Rego participando también de la inauguración en la mañana de hoy de un ENI, de una escuela de nivel inicial, la número 90, y la escuela primaria ahí en el barrio 7 de septiembre en Chimbas. Enseguida vamos a estar con este acto. Vuelve Karina Burana, esta gran obra al Teatro Sarmiento, una producción, un gran despliegue artístico. El teatro que está celebrando los primeros 10 años de vida, el Teatro del Bicentenario, y va a poner en escena la misma obra que se presentó en aquella inauguración, que fue realmente espectacular, ¿no? Así que, bueno, algunos de los temas en esta mañana, donde también más temprano escuchábamos con Juan Pereira y Janina Balmaceda en Acento en la Noticia, detalles escabrosos de este terrible robo y abuso y violación, en este caso también de una menor en una familia ahí en Concepción. Ustedes recordarán este caso del cual hablábamos también ayer con el ayudante fiscal, que adelantaba que hoy iba a ser justamente la Cámara Gesell, ¿no?, a esta menor que fue víctima de abuso y violación. Realmente un caso terrible. Los 4 responsables ya están detenidos, entre ellos un menor también, y bueno, van a tener que dar cuenta ante la justicia, enfrentando cargos por delitos que tienen penas de hasta 20 años de prisión. Bueno, mucha información deportiva también, porque cada vez ya está más cerca, estamos a pasos nada más de este Mundial, de esta Copa FIFA 2026. Por eso, bueno, vamos a saludar ahora a Javier Sillero. ¿Cómo anda, Javier? Buen día.
2: Buen día, Francisco, para vos, los compañeros y la audiencia. Exactamente, cada vez falta menos y vamos a hablar mucha información del Mundial, porque ya hay 17 selecciones que han confirmado la nómina de los que van a ir directamente al Mundial. No está todavía Argentina, porque es una de las pocas selecciones que ha hecho una prelista de 55 jugadores. Bueno, Portugal tiene una lista de 27, tiene que sacar a uno. ¿Está Ronaldo adentro? Bueno, vamos a hablar de la lista de las selecciones que ya están, porque Brasil dio la lista ayer con algo esperado o inesperado. Bueno, muchos pedían a Neymar. ¿Está adentro o está fuera el 10? Bueno, muchas selecciones. Una de las selecciones que va a enfrentar a Argentina también dio la lista de los 26 para lo que va a ser el Mundial. Así que mucha información sobre el Mundial de Fútbol, que cada vez falta menos, y Argentina, que el 30 va a conocer toda su lista de 26 jugadores confirmados para el Mundial. Por ahora son 55. Además, vamos a hablar de la Liga Profesional se dio a conocer el precio de las entradas para la final River Belgrano en Córdoba. ha aumentado casi un 50% respecto a la final del año pasado entre Racing y Estudiantes. Vamos a hablar de los precios y la diferencia entre el año pasado y este con las entradas para ver la definición del torneo. Además, hay que hablar y seguir de cerca porque no se le hace un costado lo que es la causa del escándalo de la AFA contra Chiquitapia.
0: Sí.
2: Porque deberá abonar una suma millonaria para viajar al Mundial en una fecha determinada que le han puesto allí desde el juez penal en lo económico, Diego Amarante. Así que bueno, vamos a estar dando detalles sobre eso también del fútbol internacional porque juega Boca hoy. ¿Puede dar un paso importante para acomodarse en la tabla? Y si pierde, puede quedar afuera una fecha antes de los octavos de final de la Copa Libertadores. Y además también Fórmula 1 y mucho más en el transcurso de la mañana.
0: Bueno, recordando también que viene el desafío Ruta 40.
2: Ruta 40, el 24.
0: Este fin de semana va a estar aquí en la provincia de San Juan. Se entregaron los premios Martín Fierro de ayer. Bueno, vamos a estar comentando acerca de esta ceremonia. Guido Casca, que ganó el Martín Fierro de Oro 2026. Hubo un homenaje también, más que merecido, por supuesto, a Mirta Legrand con su Martín Fierro a mejor conducción femenina. Soy de fierro, dijo Mirta. Mientras tenga salud, voy a seguir, como siempre.
2: Nunca tan bien dicha la frase.
0: Exacto, fierro, ¿no? Como siempre dice ella, siempre ahí firme, mientras tenga salud, siempre vigente.
2: ¿Qué le pareció, Diego Casca? ¿Algo distinto a lo que venía saliendo?
0: Bueno, creo que sí, realmente, bueno, es un personaje conocido. Lo que me llamó la atención fue Wanda Nara como mejor conductora.
2: Vi caras que hacían así. Dijo, caras largas.
0: Soy una mujer con leucemia y elegí tratarme en Argentina. Bueno, me parece que hay otras conductoras de mayor trayectoria en la televisión y en los medios en nuestro país. Pero bueno, ya sabemos lo que son los premios Martín Fierro, que entrega APTRA, así que bueno.
2: Y a CTC también se llevó.
0: No dejan de llamar la atención. Exactamente, a CTC creo que merecida porque, bueno, la producción televisiva que ponen en el aire en cada una de las competencias que transmiten de las distintas categorías de la CTC son de primer nivel.
2: Tal cual.
0: Más allá de lo periodístico, que uno podrá estar de acuerdo o no, pero bueno, es el medio oficial, en definitiva, así que no se puede esperar que hagan alguna crítica a la propia CTC cuando es la televisación oficial de la entidad que organiza y fiscaliza el turismo carretera. Pero bueno, más allá de esta cuestión que tiene que ver con la opinión de quienes transmiten y comentan, desde el punto de vista técnico y también periodístico en la parte de relatos, manejo de información y demás, bueno, es de primer nivel, ¿no? Comparado incluso con señales que televisan también competencias
2: seguro
0: a nivel internacional, ¿eh?
2: Y así que bueno. Telefe se llevó la que más Martín Fierro se llevó.
0: Sí, fue el anfitrión Telefe en este caso, y como siempre pasa, bueno, fue el canal que más galardones sumó. 508-6198 es el teléfono para que envíen sus mensajes de WhatsApp aquí a Mañanas al Día por LB5 Radio Sarmiento. Las 10 de la mañana con 24 minutos, momentos de irnos a la calle. Ahora con Sergio Gaona, desde el móvil. Sergio, buen día, ¿cómo estás?
3: Buen día, chicos, buen día para toda la audiencia. Bueno, mañana de inauguración, serían dos inauguraciones. La inauguración de una escuela primaria, que se llama Barrio 7 de Septiembre, y un ENI número 90. Así es que, por supuesto que está el ministro de Infraestructura, ¿sí? El ministro Perea, como así también la ministra Silvia Fuentes de Educación. Bueno, y ya tenemos ya mucho material para estar desglosando con nuestra audiencia y por supuesto con ustedes. Así que bueno, directamente de acá y aguardando la llegada del gobernador para que ya
0: haya
3: inaugurado este establecimiento. Así
0: que
3: mucho material. Adelante ustedes.
0: Quedamos atentos entonces a un próximo llamado para ir compartiendo toda esta información que se va generando en el marco de esta inauguración que, como decíamos, tiene lugar ahí en el barrio 7 de Septiembre en el departamento de Chimbas. Bueno, atención con las entradas para Hilos de Revolución, que es la Gala Patria, para este 25 de mayo. Se van a entregar de manera presencial el próximo jueves 21 de mayo de 10 a 14 horas y de 16 a 20 en la boletería Día del Teatro del Bicentenario. Dos entradas por persona, ¿eh? Nos estaban preguntando acerca de este tema. Gente que quiere ir, como siempre, a disfrutar de esta magnífica presentación artística, ¿eh? Con un profundo sentido patriótico, ¿eh? Que pone en escena, en este caso, el Ministerio de Turismo, Cultura y Deportes, la Gala Patria, Hilos de la Revolución, ¿eh? Esto se va a llevar a cabo en la sala principal del Teatro del Bicentenario, como corresponde, obviamente, a una presentación artística con semejante nivel. Las funciones van a ser el domingo 24 de mayo a las 20:30 y el lunes 25 de mayo a las 19 horas también ahí en el Teatro del Bicentenario. Bueno, a las 10 de la mañana con 26 minutos estamos en Mañanas al Día hasta las 13 por LB5.
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Actualizamos los datos del tiempo. 5 grados la temperatura a esta hora en la ciudad de San Juan. El cielo está despejado con neblina en algunos sectores en esta jornada del día martes, con una temperatura máxima pronosticada para hoy de 17 grados. También se ha pronosticado algo de viento, sobre todo en la tarde y en la noche de hoy del sector este y del sector sur, con cielo algo nublado.

0: Bueno, nos metemos de lleno ya en los temas de información en esta jornada y vamos a saludar ahora a la doctora Vanessa Laciar, que es abogada relacionada con el caso de esta presunta estafa que se está investigando de Global Market, que representa a alguno de los damnificados. ¿Cómo le va, doctora? El gusto de escucharla. Buen día.
1: Hola, hola, buenos días. ¿Cómo le va? Saludos para usted y su audiencia.
0: Muchas gracias por atendernos, doctora. Para hoy se aguardaba la resolución finalmente del juez que entiende en el caso respecto a la competencia por parte de la justicia provincial, pero entendemos que se han realizado también algunas otras presentaciones.
1: Sí, está fijada para esta tarde la lectura de la sentencia que va a dirimir si este juez que está ahora actuando, que es Figuerola, Javier Figuerola, acepta o no la competencia. El Ministerio Fiscal ha pedido que se declare incompetente bajo argumento de que estaríamos ante un delito de lavado de dinero, y por ejemplo, mis representados y otros querellantes nos hemos opuesto diciendo que estamos ante una estafa que es de competencia ordinaria, o sea, de la justicia provincial. Veremos esta tarde qué es lo que dice el juez Figuerola. Y por otro lado, se ha presentado una apelación al Tribunal de Impugnación, o sea, que no va a resolver el juez Figuerola, sino tres jueces superiores, sobre la denegación de las cautelares que nos hiciera en el día de la audiencia de competencia. Las cautelares básicamente son la prisión preventiva, secuestro de teléfonos, dispositivos móviles y documentación de la gente sindicada como autora de los delitos que se han denunciado, y allanamientos de moradas, sobre todo porque estamos ante una situación de que esos elementos, si no son en este momento, ya estamos tarde, estamos ya casi un mes de los hechos que venimos denunciando, si no se hacen de esos elementos es muy difícil rastrear la trayectoria que haya podido tener los 4.000 millones de pesos que a la actualidad están dando cuenta de la pérdida para nuestro representados, o sea, los damnificados.
0: Claro.
1: Así que bueno, esperemos a ver que este tribunal tenga un poco más de empatía con esta gente que está desesperada, no solamente por la situación penal en sí, que podría terminar en prisión, por supuesto, sino en poder recuperar el dinero que han perdido.
0: Claro. ¿Esto lo van a resolver este tribunal de impugnación? ¿Este pedido, esta apelación lo resuelve en el día de hoy?
1: El procedimiento de... No. El procedimiento todavía no... Bueno, en realidad no he entrado todavía a la MED por si tengo alguna novedad, pero eso ha sido presentado ayer. Pero ahí nos van a comunicar una audiencia donde...

0: donde la audiencia del Tribunal de Impugnación tiene que resolver puntualmente lo que estamos pidiendo. Arresto, prisión preventiva, secuestro de elementos muy importantes que es necesario desde el día uno tenerlos bajo custodia, y allanamientos.
1: ¿Esto es independiente de la cuestión de la competencia o de alguna manera condiciona lo que tiene que resolverse esta tarde?
0: El código es claro en decir que se puede estar resolviendo la competencia, pero las medidas cautelares urgentes deben tomarse, porque de eso depende un control judicial penal efectivo. Hemos detectado dos casos súper similares, con una identidad calcada casi, en Rosario, Casanova, S.A. y Torti. Estos dos casos iguales también son poseedores, o sea, agentes de bolsa habilitados, también hace una estafa con un mal manejo, una defraudación, un abuso de confianza con el manejo del dinero de los clientes, igual, todo igual, con sociedades vinculadas, con derivación del dinero a otra sociedad, de control de los propios agentes de bolsa. Así que, y en ese caso, todas estas medidas fueron dictadas desde el día 1, y fue Justicia Provincial de Rosario quien intervino. Así que bueno, yo creo que, o sea, por ahí la justicia federal, convengamos que puede llegar a tener un poco más de elementos o recursos o disposición para poder investigar estos crímenes, digamos, tan actuales o modernos, que involucran criptomonedas, que involucran sistemas, que involucran la trazabilidad electrónica, y bueno, entiendo que ellos pueden ya tener peritos y situaciones que puedan poner más a resguardo a nuestros clientes, pero la realidad es que la ley e incluso otros antecedentes dan que la competencia es provincial. Entonces, lo mejor para mí es avanzar en el procedimiento y poder tratar de cubrir un poco los daños o reducir los daños que se están produciendo a los damnificados.
1: Claro, aquí, según la denuncia, la maniobra no habría sido, digamos, a través de alguna manipulación en el mercado bursátil, sino justamente desviar estos recursos por otro lado.
0: El delito federal es lavado de dinero. El lavado de dinero es un delito donde un determinado negocio se hace a raíz de dinero proveniente de delitos, de la estafa, de la corrupción, de la trata, del narcotráfico, o sea, yo pongo un negocio con ese dinero y eso es lo que se investiga, eso es el lavado de dinero. Yo estoy lavando el dinero que he obtenido ilegalmente de otro lado a través de un negocio que se ve con una formalidad legal aceptable. Este es el delito de lavado de dinero. Ahora, nosotros no estamos investigando eso, nosotros estamos investigando una simple común estafa de un agente de bolsa, dos agentes de bolsa en este caso, o dos personas que tienen esta posibilidad de invertir en bolsa de sus clientes, han estafado a esta gente, han defraudado su confianza, han hecho inversiones que no estaban autorizadas, y todo eso entra dentro de la estafa, no del lavado de dinero.
1: Claro.
0: Así que yo entiendo que debería declararse competente y ponerse sí o sí ya, tomar todas las medidas necesarias para poder, bueno, hacer justicia, digamos, o lo que se pueda hacer en este caso.
2: Doctora, ¿y hasta hoy cuántos damnificados hay y si se ha sumado más gente con estas denuncias?
0: Hasta el día de hoy tenían 47 damnificados, hasta el momento de la audiencia había 47 damnificados que habían realizado su denuncia. En mi caso particular había tres personas más que fueron derivadas al federal, o sea, presenté directamente la denuncia en el federal de ellos para ver si podía lograr las cautelares antes de que lo estábamos logrando en la provincia, o sea que ahí tenemos 50. Un poco más. Y tengo entendido que han habido otras consultas, pero no se han formalizado aún. Hay mucha gente que por ahí está perjudicada y no denuncia, está esperando qué es lo que pasa.
1: Seguro. Ya.
0: O sea, las medidas en realidad van a beneficiar a todas las personas, como son los bloqueos de cuenta o los embargos. Lo que sí es necesario que denuncien, porque si no después, cuando se logre si es que se logra, ¿no?, encontrar la trazabilidad del dinero, es necesario que ellos tengan representado cuál es el perjuicio que han sufrido para poder ser reintegrados el dinero que han aportado.
1: Seguro. Bueno, muchas gracias, doctora Vanessa Lacer, bueno, por este contacto con Radio Sarmiento, ¿eh?
0: Bueno, gracias a ustedes. Hasta luego.
1: Muy amable. Ahí estaba la doctora Vanessa Laciar, es abogada, representa a damnificados por esta presunta estafa de Global Market. Esta tarde se debería resolver la cuestión de competencia por parte de la justicia provincial del juez Figuerola, mientras que ahora se ha presentado una apelación al Tribunal de Impugnaciones por las medidas cautelares que justamente habían pedido los damnificados a través de sus representantes legales y que este magistrado había denegado.
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0: Las 10 de la mañana con 43 minutos. Bueno, vamos a saludar ahora a Silvia del Valle Romero. ¿Cómo anda Silvia con el frío? Buen día.
1: Hola, buen día. Qué fría mañana. Hoy la verdad que se sintió bastante, bastante fresca, pero en realidad el frío se siente cuando comienza a salir el sol.
0: Exactamente.
1: Allí es cuando se siente el fresquete.
0: Bueno, vamos a ver cómo está el tiempo en Calingasta. Nos vamos a Calingasta. Vamos a saludar a la concejal Patricia Castillo, que ya está en comunicación. ¿Cómo le va, concejal? El gusto de escucharla. Buen día.
2: Buen día a toda la audiencia que esté escuchando esta emisora Radio Sarmiento. Acá en Calingasta bastante fresquito.
0: ¿Cómo amaneció este martes?
2: Un sol radiante, así que estoy al solcito, pero todo lo que se tienden las sogas a esta hora queda congelado. Está bastante fresco, bastante
0: queda
2: fresco.
0: Queda todo duro, ¿eh? Claro.
2: Exacto.
0: Y bueno, los inviernos son duros ahí en ese valle cordillerano.
2: Sí, que también hacen falta por ahí estos inviernos porque matan todo tipo de bichitos por ahí que andan dando vueltas. Así que
0: exacto.
2: Está bueno también.
0: Seguro. Para eso es el invierno, ¿no? Corresponde exacto. Que haga frío. Bueno, concejal, queríamos conversar acerca de esta ordenanza tributaria que ha presentado el Ejecutivo Municipal ahí en el departamento, bueno, y que ha generado muchas repercusiones porque realmente hay unos aumentos ahí exorbitantes, como veíamos en el caso del comercio mayorista, que pasa de 5.000 unidades tributarias a 50.000 unidades tributarias. Bueno, ¿esto cómo lo ha tomado el Consejo?
2: Bien, desde el Consejo se ha trabajado en la Comisión de Hacienda. La verdad que no soy partícipe de las comisiones desde diciembre que dejé de ser la presidenta del Consejo y también participaba en la Comisión de Hacienda porque era la presidenta del Consejo de la Comisión. Desde diciembre cuando me desplazan, que pasó a ser el presidente el señor Santos Zárate,
0: sí.
2: También fui desplazada de todas las comisiones. Digo desplazada porque también me propuse, pero no me dieron la posibilidad mis pares, los demás ediles. Me propuse en cada una de las comisiones, pero ya al estar todo trabajado y manejado entre ellos anteriormente, no me hicieron partícipe, no me dejaron integrar ninguna comisión, así que bueno, esto de la tributaria se ha trabajado en la Comisión de Hacienda. Yo me entero que van a tratar la tributaria el día antes, al mediodía, cuando yo ya estaba en mi casa, suben la orden del día y ahí vi que iban a tratar al otro día en la sesión la tributaria. Entonces, cuando llego al otro día, pido una copia, no me la dan en el momento. Ya cuando empezó la sesión, volví a pedir copia, que ahora ya lo hago por nota y todo, porque lo hablé y todo, para que un día antes me estén dando por lo menos lo que se va a tratar en la sesión, porque si no, se imagina que yo llegar y no tener conocimiento de todos los temas que se va a tratar, para mí es un problema, porque no es tratar cualquier cosa, es tratar el futuro y el bienestar para el departamento de Calingasta. Entonces ese día con la tributaria me pasó eso, llego, pedí la copia, cuando me dan la copia se imagina que ahí en el momento no te da tiempo a leerla, entenderla, a ver todos los cambios que habían hecho. Entonces de una dije, no la voy a aprobar, porque esto se debe analizar, se debe estudiar, se debe interpretar y también preguntar. Yo los dos años que estuve como presidenta del consejo, me costó mucho entender la tributaria, voy a ser sincera, cuesta, porque en cuestiones de número no es llegar y decidir. Entonces, ¿qué hacía yo? Llamaba la parte contable, más allá de que sea algo que políticamente el concejal lo puede manejar y trabajar con él, porque es la posibilidad que se da políticamente también. Pero bueno, cuando no lo entendé, yo soy una persona que soy de pedir ayuda cuando no lo entiendo. Y si lo tengo que decir, que no lo entendé y no lo entendé, entonces que alguien que lo entiende bien te lo explique. Yo lo que hacía era pedirle a la parte contable, legal, a la parte de renta, a los chicos de renta, los llamaba, y los concejales, lo trabajábamos los 2 años que yo estuve de presidenta del consejo, lo trabajábamos entre todos.
0: Ahora, estos entonces, aumentos que está proponiendo el Ejecutivo, que estamos viendo incluso en el sector comercial, como decíamos recién, ¿no? Por ejemplo, mueblerías de primera categoría que aumentan de 5.000 a 15.000
2: unidades eso,
0: tributarias. ¿Esto a qué se debe? ¿Qué justifica el Ejecutivo, el oficialismo para semejantes aumentos? Porque el gobierno provincial, lo que le quería decir es que el gobierno provincial justamente ha aumentado un 85% el envío de fondos a los municipios.
2: Es que ahí está, tampoco, ahora sí lo manejo a eso, pero no tenía ese informe en mis manos hasta hace unos días. Entonces, bueno, yo pregunté ese día en la sesión a la comisión, ¿esto lo trabajaron con el Ejecutivo? ¿Esto lo trabajaron con la gente de renta? ¿Esto lo trabajaron? Y me contestaron que sí, que sí lo habían trabajado. Entonces, se imagina que yo al no ser partícipe directamente dije, no lo voy a aprobar. Fue aprobado porque también hubo un concejal que estuvo ausente ese día en la sesión, que ya había avisado con nota anticipadamente que él no iba a estar esta semana. Entonces estábamos 4 concejales nada más y fue aprobado por 3 concejales.
0: Del oficialismo.
2: 3 concejales. Los que vienen por la línea de Garcés y el presidente del consejo, que es quien viene también por la línea que entre ellos.
0: ¿Qué eso que vendría a ser la de
2: Fueron
0: Carvajal?
2: 3 votos, como habíamos 4 concejales, 3 votos positivos y 1 negativo, que fue el mío.
0: Bueno, ¿y qué dicen en Colingasta de estos aumentos? ¿Qué dicen los comerciantes, los productores agrícolas? Ahora vemos que las empresas mineras también van a tener que aportar, proveedores.
2: Y la verdad que están todos molestos. Están escuchados por los medios de comunicación, mirado en los diarios, y están bastante molestos, bastante. Entonces, yo lo que le pediría a ustedes como medio de comunicación comunicarse con los 3 concejales que fueron los que aprobaron, y que ellos van a dar bien los fundamentos y todo porque aprobaron esos montos y cómo lo trabajaron, qué tuvieron en cuenta, todo eso. Entonces estaría bueno que ustedes también puedan, así como me llaman a mí, que puedan comunicarse, llamarles a ellos y que ellos den las explicaciones, porque yo, más de decirles que no lo aprobé porque no fui partícipe, no estuve trabajando con ellos en ese momento, nada, ellos tienen para dar, yo creo, mayor explicación de todo.
0: Seguro,
2: esto.
0: Bueno. Seguro, esto las explicaciones.
2: Y en qué se basaron también para hacer, para elevar tanto los montos de la tributaria.
0: Las explicaciones las tendrá que dar sobre todo el intendente, ¿no? Sebastián Carvajal.
2: También.
0: Que es el que impulsó esta ordenanza con semejantes aumentos, ¿no? Realmente desproporcionados. Nos parece bien que no la haya votado a la ordenanza si ni siquiera le habían dado tiempo a leerla, ¿no?
2: Exactamente. Recién ahora la estoy trabajando y es más, me siento con los chicos de renta, estoy.
0: Claro, una maniobra más que clara por parte del oficialismo, tratando de esconder justamente lo que venía ahí dentro de esta iniciativa. Así que bueno, algo que llama poderosamente la atención, no es la primera vez que pasa, como decíamos, en un municipio de administración justicialista, algo similar, bueno, pasó en su momento en Chimbas, pasó también en el caso en Caucete, y bueno, lo que comentábamos hablábamos recién, ¿no? Se da justamente en momentos en que los 19 municipios de San Juan han recibido una importante cantidad de fondos por parte de la provincia en concepto de coparticipación, con un incremento del 85% respecto al mes de marzo. Así que bueno, seguramente, obviamente ahí en Calingasta pesan los votos, tiene mayoría el oficialismo, ¿verdad? Son tres concejales que responden al oficialismo.
2: Al oficialismo, exactamente. Entonces yo creo que esto, más que el responder, no sé ya cómo llamarle, porque en este caso es no importarle a la gente, no importarle al pueblo. Y justamente quedé sola porque desde el primer momento que llegué con la idea de que el pueblo me trajo para darle solución al pueblo, y aquí estoy. Todo lo que sea para el pueblo, estaré respondiendo. Todo lo demás no comparto en absoluto. Y en esto tenemos que tener mucho cuidado. Lo veo en esto ahora en la tributaria, con todo lo que está pasando, porque la verdad que no se pensó tampoco ni siquiera en la gente del pueblo, porque más de uno, con lo que está ganando, con los contratos que tienen en el municipio, que no son más mucho de 300.000 pesos, se imagina quien se quiere ayudar con un kiosquito, quien se quiere ayudar con una tiendita, porque no tiene otra cosa para trabajar en Calingasta hasta que ya comience a full la minería y todo eso, que haya más salida laboral. La gente, mucha gente tiene su kiosquito, tiene su... Y ellos mismos me están diciendo, Patricia, con esto de los montos ahora que tenemos que pagar, si estamos cobrando 300 y un kiosco tenga que pagar más de 300.000 pesos por la tributaria, por lo que tiene que pagar en este caso, directamente cerramos y seguimos esperando si alguien nos trae algo o alguien nos quiere dar algo para seguir sobreviviendo.
0: Seguro.
2: Es así de simple.
0: Porque esto va a impactar obviamente en los precios, ¿no?
2: Es
0: los comerciantes
2: todo,
0: los trasladan todo a precios. De por sí ya vivir en Calingasta es un poco más caro.
2: Es caro, sí.
0: Bueno,
2: sí.
0: Y con esta ordenanza ahora del intendente Carvajal, mucho más caro va a resultar todavía, ¿eh?
2: Exacto. Bueno. Yo creo que ya él tiene que haber visto montos de los sueldos y todo eso, que también hace rato estuve más de año hablando con el secretario de gobierno, que él me decía, no, Patricia, si ya todos los sueldos ya pasaron los 300.000 pesos, los 500, cuando había gente que venía, por favor, si les podíamos ayudar, porque tenían un sueldito de 150 y la luz les llegaba 120, 180.
0: Seguro. Bueno, concejal Patricia Castillo, muchas gracias por el contacto,
2: No, por favor, estoy a disposición de todos y cada uno de los medios de comunicación, si tengo que salir a dar mi opinión, y es esa. Muy
0: perfecto.
2: Poco el participar en todo lo que se llama comisiones del Consejo Deliberante. Muy poco, nada, en este sentido, nada.
0: Bueno, lamentable, la verdad que lamentable.
2: Pero
0: muchas gracias.
2: Bueno, acá sigo firme y mi propósito es trabajar por Calingasta y lo voy a seguir haciendo. Yo sé que una gaviota no hace verano, pero hago todo lo posible para ver qué se puede y qué puedo lograr para Calingasta.
0: Bueno,
2: y para los calingastinos.
0: A disposición también para cuando necesite comunicar alguna novedad, aquí estaremos, muy amable.
2: Muy bien, muchísimas gracias y que tengan un lindo día.
0: Igualmente, hasta siempre.
2: Hasta luego.
0: Ahí estaba Patricia Castillo, es concejal del departamento de Calingasta, dando, bueno, a conocer las novedades. Primero que le comunicaron la ordenanza el mismo día que la estaban
3: leyendo
0: por tratar. Obviamente la aprobaron con 3-1 a favor, con estos aumentos realmente exorbitantes.
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0: Las 11 de la mañana tenemos información deportiva, Javier.
1: Sí, hablamos del Mundial. Ya 17 selecciones han confirmado su lista definitiva para lo que es el Mundial, que arranca el 11 de junio en México, Estados Unidos y Canadá. Portugal ha dado una lista de 27, o sea que tiene que sacar a uno. Obviamente está dentro Cristiano Ronaldo, que junto a Messi son los futbolistas con más mundiales en la historia, ¿no? Así que las selecciones que ya están confirmadas son Francia, Austria, un rival de Argentina, uno de los rivales, Corea del Sur, Bosnia, Haití, Curazao, Costa de Marfil, Japón, Croacia. En Croacia todavía está Modric, una de las figuras que va a tener también el Mundial, en su último Mundial Modric. Suecia, Túnez, Bélgica, Nueva Zelanda, esta extraña selección de Cabo Verde y Congo. Y Brasil. Ayer todos los medios, todos los brasileros estaban con la pantalla porque Carlos Ancelotti, sí, dio la nómina en vivo.
0: Claro.
1: ¿Y qué se esperaba? Y que estuviera Neymar.
0: Y estuvo.
1: Estuvo. El último nombre, dijo Neymar, y parece que Brasil había salido campeón. Tiraron juegos artificiales, una explosión. Neymar lo vivió en vivo porque estaba en un streaming.
0: Así es.
1: Y allí se enteró con su esposa y sus hijos que estaba en el Mundial. Y bueno, lloró de alegría. Yo creo que se lo merece Neymar porque es un jugador histórico. Ante una crisis total que tiene la selección de Brasil, le viene bien que venga Neymar. Los convocados de Brasil son Alisson del Liverpool, Ederson del Fenerbahce, Weverton del Gremio, los defensores Alexandro, Römer de la Juventus, Danilo del Flamengo, Dula Santos del Zenit de Rusia, Gabriel Magalhães del Arsenal, Ibáñez de allí de Arabia Saudita, Leo Pereira del Flamengo, que tiene varios futbolistas, Marquinhos, figura del PSG, Wesley de la Roma, también están los volantes Bruno Guimaraes del Newcastle de Inglaterra, Casimiro del Manchester United, uno de los grandes mediocampistas que tiene la selección, Danilo del Botafogo, Fabinho también allí de Arabia Saudita, Lucas Paquetá, otro, el tercero del Flamengo, y en los delanteros vienen los mejores, ¿no? Endrick del Lyon de Francia, Gabriel Martinelli del Arsenal, Thiago también del Watford de Inglaterra, Luis Enrique del Zenit, otro del Zenit, también está Matheus Cunha del Manchester United, está Rafinha, la figura del Barcelona, Ryan, está Vinicius del Real Madrid, y el último nombre que dio es del Santos, Neymar. El único jugador que tiene el Santos es Neymar. Austria, el rival de Argentina, también dio la nómina. No tiene grandes figuras Austria, pero tiene algunos futbolistas jugando en grandes equipos. Así que ya son 17 selecciones las que han dado la lista. La más importante, por lo que tomó trascendencia ayer, fue Brasil y Austria. Uno de los rivales que tendrá

0: la selección argentina en el Mundial de Fútbol.
1: ¿Y Scaloni cuándo da la lista definitiva? La va a tener que dar en pocos días más ya, ¿no?
0: El 30.
1: El 30.
0: Está esperando la evolución de los lesionados. A ver, ¿de cuáles de los lesionados va a incluir y cuáles no? Porque si le dicen el 25, mira, este llega, este no llega, bueno, este lo saco. Uh-huh. Él debe tener en mente algunos reemplazos en esa lista de 55. Seguro algunas sorpresas se van a meter, pero el 30 de mayo da la lista y al día siguiente viaja en Estados Unidos.
1: Bueno, ¿y usted, Silvia, qué lista nos va a dar?
2: ¿Qué lista le voy a dar? 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

0: vida.
1: ¿Entre qué calle y qué calle queda la inauguración del jardincito? Ahora en Chimbas.
0: Aunque no haya heredado la sangre del poeta.
2: Bueno, la inauguración ahí que se está llevando a cabo en Chimbas es en calle Necochea y proyectada, esquina Callejón de la Vega, en el barrio 7 de septiembre, ahí en el departamento de Chimbas. Bueno, a propósito, enseguida vamos a estar con Sergio Gaona, que está en el lugar con la información desde el móvil de exteriores.

hablamos de la noche de los Martín Fierros, ¿no? Realmente fue una noche de muchas sorpresas. Casca estuvo secundado por Adrián Suar en representación del 13, pero bueno, ganó el Martín Fierro de

0: de oro, realmente sorprendido, emocionado. Él dijo que ama hacer televisión, que desde muy chico está en esto y se quedó con el oro. El programa que hizo el año pasado ayudó a mucha gente con el programa. Recordemos que él daba un alias y la gente hacía donaciones de a centavos, lo que podía, y de esa manera reunían el dinero que necesitaban para distintos objetivos. Ajá. Buenas noches, familia, se llamaba, con el programa que ganó Guido Casca. Y realmente ayudó a muchísima gente. Emocionado, decía lo siguiente que vamos a compartir en minutos, nada más, porque se emocionó tanto que lloraba.
1: Sí, sí, lloraba.
2: No se la esperaba.
0: No, yo creo que varios quedaron sorprendidos cuando nombraron que el oro quedaba en manos de Guido Casca. En ficción, Tafí Viejo, Verdor sin Tiempo, el 9, ganador Amia Telefe, La Voz Ausente, el 13. Parte de lo que sucedía anoche, y bueno, con gente realmente muy bien vestida, Wanda Nara con un blanco, pero inmaculada. Laura Ufal de minifalda y botas, muy criticada. ¿Qué fue lo primero que dijo? Es un canje lo que tengo. Ajá. Se defendió de esa manera. Pero bueno, muchas personalidades que pasaron por la alfombra roja, otros que se quedaron con ganas y que dijeron, bueno, el próximo año será el caso del sanjuanino Darío Barassi, por ejemplo.
2: Uh-huh. Bueno, ya vamos a seguir con más de la ceremonia del Martín Fierro 2026. Nos vamos a la calle. Está Sergio Gaona desde el móvil. Sergio, te escuchamos.
3: Bueno, ya quedó inaugurado el ENI número 90, ahora ya unos minutos más, ya va a dejar inaugurada la escuela primaria, barrio 7 de septiembre, así que lo cual también estamos aguardando. Pero cuando inauguraba el ENI, habló con la prensa, y esto es lo que decía el gobernador de la provincia de San Juan, Marcelo Rey. Lo escuchamos.
4: Estamos inaugurando acá en este barrio 7 de septiembre esta escuela primaria y además también el INI 90, donde el, por supuesto cuando uno inaugura una escuela definitivamente genera oportunidades. Yo, ustedes saben, todo lo que significa la educación para mí tiene un lugar especial en las políticas públicas de la provincia de San Juan. Y la verdad, poder inaugurar este establecimiento que consta absolutamente de todo lo necesario para que un chico pueda desarrollarse, pueda generar su aprendizaje, donde además también, gracias a Dios, tenemos maestros en San Juan de alta talla, los efectos de que ese chico, digamos, pueda trabajar en todos sus conocimientos, su expertise, y bueno, ahora voy a recorrer toda la escuela, así que nada, estoy muy feliz, muy contento de poder estar siendo parte de lo que viene haciendo todo el área de educación de la provincia, porque además ya nos quedan 10 establecimientos que estamos trabajando en toda la provincia, 10 departamentos distintos, ¿no? Pero que definitivamente marcan el rumbo de San Juan hacia el futuro.
5: Gobernadora, el 15 de abril se cumplió un año. Perdón. Ya de lo que es justamente el boleto gratuito, tanto para docentes como para alumnos. Y hablando de educación, ¿sigue siendo el balance positivo?
4: Sí, mira, yo debo ser muy sincero en esto. Yo cuando nos tocó asumir teníamos números e índice muy flaco, muy magro en materia de lo que son los índices educativos. Teníamos realmente un porcentaje muy bajo de lo que es matemática, lengua, comprensión de texto. Y avanzamos de una manera significativa con muchos programas, entre ellos el programa de alfabetización Comprendo y Aprendo, un programa de alfabetización en el mejor de los sentidos, digo, agresivo, porque lo trabajamos, digamos, de una manera rápida, inclusive con el sector privado también, que lo hicimos parte. Hoy escuchar cómo los chicos, digamos, pueden comprender la lectura de texto. Yo tengo, hasta le diría, como una ilustración, entre paréntesis, de cómo leían los chicos antes, en audio los tengo, ¿no? Porque me gusta saber los pormenores, en audio, cómo leían, a cómo leen hoy de corrido, la verdad, se te pone la piel de gallina, cómo avanzaron significativamente conocimientos, insisto, como matemática y lengua, y además también la incorporación de otros programas que fueron complementarios, como el programa Transformando la Secundaria, que ha sido un programa también sumamente importante, aplicando, digamos, conocimiento en los últimos 2 años también en lo que tiene que ver toda la educación financiera, para que nuestros chicos sepan, en definitiva, en estos tiempos modernos, lo que es un bono, lo que es una inversión, lo que es un gasto. Pero además también lo que es dentro del programa, que fue y sigue siendo muy significativo, del programa de digitalización Domingo Faustino Sarmiento, donde los chicos de quinto y sexto grado tienen su computadora, a mano, ¿no? Que el Estado le entrega para que puedan empezar ese... Mucha gente no tiene la oportunidad de tener una computadora, hay gente que sí, pero hay gente, pues, digamos, familias que no. Pero el Estado tiene que estar ahí, porque quien domina la comunicación, lo digital, todo lo que viene, que es la inteligencia artificial, tiene que ver, digamos, con poder tener conocimiento en esta materia. Y se le ha dado una computadora, por supuesto, en este caso una netbook y una notebook también a sus maestras. Y además también complementarlo con algo que es fundamental, que es el boleto educativo gratuito. Mire, yo estoy convencido que uno tiene que sacrificar lo que somos por siempre por lo que podemos llegar a ser. Y lo que podemos llegar a ser en San Juan es muy importante. Y además, educar a una persona, a un niño, es la oportunidad de tener futuro en nuestra provincia. Así que avanzamos también en temas tan importantes como esto. Pero para poder llegar a educarse, a estar bien, digamos, acuérdese usted también que muchos niños se le dan sus alimentos, digamos, en la escuela, en los programas que tenemos. Y honestamente, digamos, hoy que ese programa sea realidad a través del boleto educativo gratuito, porque ya no hay barreras para llegar a estudiar. Hay familias que tienen 3, 4, a veces más niños, ¿no? No puedo yo dudar en eso. Yo tengo que trabajar para que, como lo hice anteriormente, ese boleto educativo gratuito, que muchos decían que era imposible, ¿se acuerdan? En 2019 yo fui candidato a gobernador, decía que esto iba a ser realidad. Perdí en esa oportunidad, pero me decían que era imposible. Hoy, en circunstancias inclusive hasta económicas complejas, San Juan prioriza la educación y ya no hay barrera económica para que un chico llegue a estudiar.
1: Chicos, muchas gracias.
6: Buenos Aires esta semana.
4: El tema de la rampa social es un tema que si bien tengo el día jueves, tengo una reunión importante en la ciudad de Buenos Aires, porque los sanjuaninos tenemos una agroindustria muy importante, sobre todo en la parte, en todas las áreas, ¿no? Pero en lo particular tengo una jornada importante que tiene que ver con toda la parte olivícola, la práctica de producción de aceites de oliva. Y quería quedarme en esta etapa acá, estos días, solo viajar por el día o ver cómo puedo hacer, pero es fundamental el tema de la garrafa social. Es un programa realmente muy importante, lo que hace abaratar los costos para comprar esa garrafa. Había cuenta que en el mercado, digamos, sería mucho más caro.
1: ¿No es cierto? Así que la banca del vicegobernador Fabián Martino, su gestión, no solo la gestión, sino cómo gestiona, con perfil bajo, coincide, porque somos así.
4: No, yo con Fabián tengo una relación de amistad de muchos años, aparte de tener una relación desde lo político. Yo tengo un vicegobernador extraordinario que trabaja todos los días para poder sacar las mejores leyes en la legislatura, donde tiene la apertura al diálogo, donde tiene despartir. Es un hombre, digamos, que tiene oficio en lo que hace, y tengo la suerte de poder contar con él, la suerte de contar con diputados provinciales y diputados nacionales que defienden la bandera de San Juan, que defienden los intereses de San Juan, más allá del lugar donde nos toque estar. Nosotros tratamos, y honestamente te lo digo con mucha sinceridad, venimos a la política otra cosa, pero de hace mucho tiempo. ¿Por qué? Porque no pensamos tanto en la ideología, pensamos definitivamente lo que los sanjuaninos necesitan.
2: Bueno, ahí parte de lo que decía entonces el gobernador de la provincia, Marcelo Orrego, en este acto de inauguración ahí de un ENI, también una escuela primaria, en el barrio 7 de septiembre en Chimbas. Enseguida volvemos, Sergio, desde el móvil.
3: Bueno. Bueno, sí, con mucho más material. Tenemos material del ministro Perea, como así también de la ministra de Educación. Así que mucho para desglosar. Adelante ustedes.
2: Las 11:18.
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0: 11 de la mañana con 22 minutos. ¿Qué dice, Javier?
1: Ahora hablamos del Mundial, pero del escándalo que lo envuelve a Chiqui Tapia, que obtuvo el permiso y la autorización para viajar al Mundial, pero deberá pagar una suma de 30 millones de pesos como garantía al presidente de la AFA para poder ir al Mundial. La decisión fue tomada por el juez penal económico Diego Amarante, quien lo autorizó a Tapia a salir del país. Atención a la fecha, entre el 27 de mayo, mucho antes que viaje la selección argentina, y el 21 de julio, o sea que se queda hasta después, si es que Argentina es campeón.
0: Ajá.
1: Se queda unos días después. Así que esto va a ser con destino a Hungría, porque primero se va a Hungría el presidente de AFA, después Estados Unidos, y estará en el Mundial ahí, también visitará Canadá y México. Va a estar en cuatro países, en esos cuatro.
0: ¿Y vuelve?
1: Uno cree que vuelve. ¿Volverá?
0: Y bueno, si le han dado permiso, seguramente los jueces van a estar confiados en que regresará.
1: Porque
0: a seguir sometiéndose a la justicia.
1: Pagar el dinero no garantiza que vuelva, pero seguramente seguirá siendo investigado. Tapia, recordemos, está...
0: Problema de plata, se ve que no tiene.
1: No tiene para nada. Tapia está siendo procesado, recordemos, desde marzo de este año por una causa que se investiga de unos 19.300 millones de pesos por tributos y recursos de la Seguridad Social presuntamente retenidos y no abonados en términos. Así que vamos a ver cómo sigue esto después del Mundial. Ahora todo es muy bonito, paga, se va y cuando vuelva tendrá que seguir investigado y vamos a ver cómo sigue esta causa.
0: Bueno... ¿Qué dice Silvia?
2: Bueno, me faltó el efemérides de hoy, perdón. Día Mundial del Médico de Familia.

0: Así que saludamos a todos los médicos de familia, tan importante el trabajo que realizan.
1: Claro.
0: Día Mundial de la Donación de Leche Materna, Día Mundial contra la Hepatitis C y Día Mundial, ¿existe el juego limpio? Del juego limpio.
2: Y existía. ¿Existe? En otros tiempos, pero bueno, hoy, ahora hay muchas cosas raras.
0: Sí, ¿no? Bueno, es el Día Mundial del Juego Limpio. Podés comunicarte enviando un WhatsApp al 264-508-6198.
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7: Ahora llega la información desde exteriores con Sergio Gaona. Te escuchamos, Sergio.
8: Bueno, continuamos en el departamento de Chimba, en esta inauguración, esta super inauguración, ¿no?, de Lenin y de este colegio primario, de lo cual también estuvimos con la ministra de Educación, con Silvia Fuente, y esto es lo que nos decía. Le escuchamos.
9: A tres conjuntos habitacionales de la zona, muy populosos, y bueno, que las mamás, los papás estaban esperando esta respuesta. Se continuó con una decisión política del gobernador que esta obra se continuara. Hoy la tenemos acá, la escuela, la pueden disfrutar sus docentes. A fines del año pasado dimos la orden desde la Secretaría de Educación a que se dieran las inscripciones, y bueno, y por supuesto este año ya están los chicos acá en la escuela. Un edificio maravilloso. Hoy tienen más de 150 chicos y por supuesto sabemos que este barrio va a seguir dándonos alumnos, así que seguramente vamos a seguir llenando la...

0: las condiciones que tienen que tener nuestros estudiantes en cada uno de los establecimientos
1: educativos. ¿El programa Comprendo y Aprendo continúa?
0: Sí, por supuesto, continúan. Hoy venimos de dar, recién en este momento, inicio a una formación técnico-profesional que va a dar ayuda a todas las docentes que trabajan en escuelas de capacitación laboral y van a tener la gran oportunidad de capacitarse para poder estar frente a los estudiantes y, bueno, por supuesto, mejorando, como nos pide el gobernador, la educación, mejorando la calidad educativa, los trayectos de formación docente, dando más respuesta a lo que nos piden la docencia sanjuanina, acompañando de cercanía como nos caracteriza en esta gestión.
2: ¿Se va a realizar el 25 de mayo el desfile?
0: Sí, por supuesto, tenemos que celebrar la patria. Nosotros acá en San Juan, luego después de 40 años, Sarmiento inició una gran obra en lo que tiene que ver en la educación y nosotros tenemos que seguir ese legado, pero hoy por hoy lo estamos haciendo con estas formaciones, con el Comprendo y Aprendo, siguiendo que la educación sabemos que es el camino que nos va a llevar al futuro que queremos todos los sanjuaninos, toda la ciudadanía, así que bueno, estamos transformando la educación con mucho compromiso y mucha responsabilidad en esta gestión de gobierno y lo vamos a seguir haciendo.
1: ¿Computadoras, tablet, se siguen entregando?
0: Sí, por supuesto, estaremos prontamente entregando seguramente en el segundo semestre y perdón, me olvidé, sí tenemos desfile, no dije recién, tenemos desfile para este lunes 25 de mayo, a las 11 de la mañana estaremos citando a los chicos, alrededor de 2.000 chicos estarán acompañándonos y más de 200 docentes y profesores que acompañarán el paso de los estudiantes, por supuesto acompañaré también a nuestros estudiantes en el paso por el palco oficial y por la avenida central donde se va a realizar este lindo desfile rindiéndole honor por supuesto a nuestra patria.
3: ¿Y las paritarias pedagógicas, ministra, cómo siguen?
0: Estamos en los últimos detalles de la paritaria de titularización, está todo el equipo, la Secretaría de Educación trabajando incansablemente junto con los gremios también que se han apostado en esta paritaria que es también salarial y que tienen que ver los gremios, bueno, acompañando, y lo que nos va pidiendo los docentes, que es la titularización, seguramente en unos días más ya la estaremos finalizando.
1: Gracias. Bien, ministro, con escuelas técnicas, ¿sí? Digo yo por lo que viene muy fuerte la minería, ¿se están preparando también?
0: Por supuesto, sí, seguimos siempre apoyando, nosotros en la semana anterior, que estuvo la Feria Internacional Minera, tuvimos la oportunidad de llevar a 1.300 estudiantes de los distintos departamentos de la provincia para que pudieran ver, para que se pudieran incentivar de lo que viene pasando en nuestra provincia, de lo que va a pasar, el futuro que tenemos los sanjuaninos con la minería y por supuesto sabemos que el camino es la educación, tenemos que por ahí trabajar, es la esperanza, tenemos que formar más técnicos, formar más personas, por eso la profesionalización también de lo que tiene que ver con el trabajo de la gente que trabaja en capacitación laboral, ¿no? Tenemos que seguir ayudando a esa calidad educativa que nos pide el gobernador y que entendemos que es el camino que debemos seguir. Debemos tener gente capacitada y gente de San Juan y para eso estamos dando las ofertas educativas que da desde el Ministerio de Educación.
4: Bueno, allí la ministra de Educación, Silvia Fuente, para los micrófonos del F5 y para Mañanas al Día. Adelante ustedes.
5: Muchas gracias, Sergio. Las 11 de la mañana con 32 minutos.
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0: 11 de la mañana con 36 minutos. Actualizamos ahora aquí en Mañanas al Día los datos del tiempo a esta hora en la ciudad de San Juan, Silvia.
1: Bueno, antes recordamos el teléfono de la radio para que envíen WhatsApp 264-508-6198, el teléfono para que se comuniquen con nosotros.
0: Bueno.
1: Datos actuales, 10 grados la temperatura, cielo despejado. La humedad del 57%, hay calma ambiental. Recordando que la máxima para hoy es de tan solo 17 grados.
0: Ahora tenemos comunicación telefónica, Javier.
2: Exactamente, estamos en comunicación con Eduardo Páez, el papá de Ludmila, una chica sanjuanina de 15 años que jugó al básquet en Urquiza, que padece una extraña enfermedad de Wilson. Está internada en el Garrahan y desde allí su papá pide colaboración y también porque la obra social no le ha cubierto todo lo que le tenía que cubrir para esta internación allí en el Garrahan. Por eso estamos justamente con el papá en comunicación para que nos cuente un poquito sobre esta extraña enfermedad que padece su hija y la situación que están viviendo con este tema de la obra social. ¿Cómo le va, Eduardo? Buen día.
3: Hola, buen día a toda la audiencia y a ustedes ahí en el estudio.
2: Eduardo, bueno, cuéntenos un poquito primero que esta extraña enfermedad, ¿no?, que padece su hija Ludmila de 15 años, esta enfermedad de Wilson, que se llama, y qué situación están viviendo con la obra social.
3: Bueno, la enfermedad de Wilson es una enfermedad que ataca directamente al hígado. Se produce porque el hígado no elimina el cobre que uno recibe por los alimentos y, bueno, deja de funcionar el hígado. Y causa esta falla hepática, ¿no?, que se le llama, por lo cual tuvo que ser derivada de manera urgente. Gracias a Dios, en el Hospital Rawson se activó el protocolo de traslado por vuelo sanitario. También ahí lo que es Salud Pública actuó de oficio y, bueno, gracias a Dios pudo llegar en el mejor hospital, creo yo, en este momento de Sudamérica y... con las instalaciones y la gente capacitada para tal cosa.
2: ¿Y después qué pasó con la obra social?
3: Y bueno, con la obra social, desde el momento que internaron a mi hija en marzo, yo me puse a través de... porque hoy en día es todo online, ¿verdad? Entonces llené formularios y demás para que me asistan con lo que es alojamiento, porque hoy en día mi hija está con alta ambulatoria a pedido de los médicos, pero debe permanecer en Buenos Aires. Por eso es el pedido de solidaridad que estaba solicitando, más que nada para cubrir los gastos de alojamiento y estadía en Buenos Aires, y es que es carísimo. Y bueno, la obra social no me niega la cobertura de tal pedido.
1: ¿De qué obra social estamos hablando?
3: Estamos hablando de la obra social Prevención Salud. Entiendo que es de Sancor. Aquí la sucursal se encuentra en la General Hacha y Mitre.
1: Bien. Fue a...
3: Pero bueno, o sea, sí, fui ahí y todos me dicen que lo tengo que...
1: ¿A Superintendencia de Salud se acercó?
3: Sí, ya realicé también la denuncia por Superintendencia. Y bueno, también estoy... gracias a gente que me está apoyando del municipio de Rivadavia, voy a tener también una... me tengo que juntar con gente de Desarrollo de Amparo para justamente atacar por ese lado también.
2: Bien, Eduardo, y bueno, contanos un poquito de esta enfermedad que padece tu hija, ¿desde cuándo? Ella, tengo entendido, jugaba al básquet ahí en Urquiza. ¿Qué síntomas tiene esta enfermedad también?
3: Bueno, nada, ella empezó con síntomas, gracias a Dios, porque es una enfermedad que asintomática, también conocida como la enfermedad silenciosa. Y nada, ella empezó a tener hinchazón, inflamación, desde los pies hasta el abdomen, y la llevamos al hospital. Esto fue una semana previa que la internaron, la llevamos al hospital Maza Quiroga, le dijeron que era una gastroenteritis viral, lo que, bueno, nos pareció medio extraño. Y bueno, ella seguía con la hinchazón y hasta que un día se le pusieron los ojos amarillos. Y bueno, Claro. Ahí acudimos al Hospital Rawson. Nada, apenas la vieron llegar, la dejaron internada con un cuadro hepático. pero bueno, sin diagnóstico certero, y por eso decidieron derivarla hacia el Gajans.
2: ¿Y esta es una enfermedad que tiene cura, Eduardo, o va a permanecer el resto de su vida tratando de estabilizarla, si se quiere?
3: Ella, gracias a Dios, bueno, lograron frenar todo lo que es el avance del cobre hacia el cerebro, que es ahí donde se complica todo. Una vez que llega a la cabeza, no hay vuelta atrás. Afecta directamente, bueno, el cerebro sabemos que maneja todo el cuerpo, y bueno, se pudo controlar a tiempo, y gracias a Dios ya está eliminando casi todo el cobre que tienen en el cuerpo.
1: Eduardo, ¿cómo sigue esto?
3: Bueno, como le comenté recién, ella ahora está con el alta ambulatoria a pedido de los médicos para controles de rutina, porque bueno, también ella estuvo 2 meses internada, donde no podía hacer nada, claro. Y anímicamente ella está bien, entonces, bueno, eso analizaron su caso y se le pudo dar, claro, por la salud mental, creo que fue muy importante, sí, que pudieran resolver con esta alta ambulatoria.
1: Claro.
3: Pero bueno, ella está hospedada en un hostel enfrente del hospital con mi mujer, que es allá. Bien. Yo ahora estoy acá en San Juan, a cargo de nuestra otra nena más pequeña, de tan solo 3 años, y bueno, yo trabajando de forma empleado privado y también con de chofer con aplicaciones.
2: ¿Y esta enfermedad le va a impedir el día de mañana seguir jugando al básquet, que es lo que hacía ella?
3: Mira, si te respondo, la verdad que no sabía decirte, pero creo que todo va a depender de cómo
1: evolucione,
3: cómo termine respondiendo el hígado a futuro, porque esto no tiene tratamiento definido, sino es más bien día a día, y depende mucho de su organismo cómo lo vaya procesando.
1: Eduardo, ¿tiene conocimiento si hay más personas acá en la provincia con esta enfermedad?
3: No sé si hay, pero sí sé que hubo un caso de un jugador que fue ex jugador de San Martín, que bueno, lamentablemente entiendo que falleció a causa de esta enfermedad. Sí. Maximiliano, no me acuerdo el apellido.
1: Bien.
2: Excelente. Bueno, Eduardo, espero que se pueda resolver lo de la obra social y que evolucione favorablemente Ludmila. Te mandamos un fuerte abrazo desde aquí.
3: Bueno, muchas gracias por el tiempo.
2: Allí pasaba Eduardo Páez, el papá de Ludmila, que padece esta extraña enfermedad de Wilson, y que bueno, que la obra social está con los reclamos hacia la obra social por poca cobertura, y ella está internada allí en el hospital en Buenos Aires tratando de salir.
0: 16 minutos restan para el mediodía.
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0: Las 11:48. Bueno, seguimos hablando de los Martín Fierro, Silvia, y Guido Kafka, que se llevó el Martín Fierro de Oro 2026.
1: Qué momento, ¿no? Yo creo que varios, como decíamos al principio, quedaron sorprendidos porque a lo mejor no esperaban justamente que Guido sea el ganador. Muchos que pasaron por la alfombra, algunas reconciliaciones que quedaron allí como diciendo, ajá, realmente se reconciliaron. El caso, por ejemplo, de Georgina Barbarossa y de Moria Kazán, Santiago del Moro con Marley, que, ajá, se saludaron.
2: Le
1: y se abrazaron.
2: Un palito también.
1: Sí, sí, por eso. No sé si fue para la foto o realmente hubo reconciliación.
0: Y no daba para no daba. Pelearse ahí.
2: Y justamente el año pasado el ganador fue Santiago del Moro.
1: Claro. Uh-huh.
2: El conductor.
1: Sí, tal cual. Así que bueno, los vestidos sorprendió muchísimo, por ejemplo, cómo fue vestida Wanda Nara con ese vestido blanco que parecía de novia, parecía que se iba a casar, totalmente distinta, sin filtros, ¿no? Sin Photoshop.
2: Parecía otra, que se iba a caer también.
1: Sí, era otra la realidad que nos encontrábamos de alguna. Moria Kazán se presentó con su nieto, con el hijo de Sofía Gala. Qué, ajá, grande, bien, que está, por favor. Muy, muy lindo, muy grande. Pero bueno, compartimos parte de lo, bueno, que decía Guido al recibir el Martín Fierro de Oro. Nada más y nada menos, Guido Kafka, el ganador.

0: muchas, muchísimas gracias. La tele es mi vida. Encontré una forma de vida en la tele desde muy chiquito. Muchas gracias a todos, muchísimas gracias. Me quieren mucho y lo siento, lo sentí esta noche, lo siento siempre, me bancan. Gracias al 13, muchísimas gracias. Adrián, Pablo, Coco, muchas gracias por la cantidad de programas que hacemos. Muchísimas gracias también a Telefe, que hace esta fiesta y entonces me permite tener este premio. Muchísimas gracias también. Trabajé mucho en Telefe, en todos los canales. En todos los canales, en el 9, en América, en el momento que, bueno, la televisión pública ahora, el 7. Como les decía, es una forma de vida, me gusta vivirla así. Ustedes me permiten vivir de este modo, haciendo televisión, divirtiéndome. Resulta que mi hobby es mi trabajo. Hago lo que me gusta y además me pagan por eso y puedo vivir y puede vivir mi familia, eso es mucho, muchísimo. Por eso soy muy agradecido. Tengo mucho más de lo que me imaginé. Y mirá que me imaginaba cosas cuando era chiquito. Pero tengo muchísimo más. Muchísimas gracias a todos. Prometo apoyar esto en la biblioteca y seguir trabajando un montonazo por la televisión. Gracias.
1: Bueno, allí estaba con un look muy formal, vestido con traje negro, corbata negra, camisa blanca, acompañado por su esposa Soledad Rodríguez. Ajá. Tienen 4 hijos.
2: Claro. Bueno, y algunos de los otros programas que ganaron, además de los que ya habíamos comentado anteriormente, bueno, LAM, La Peña de Murphy,
1: sí.
2: Cortá por lo Sano, Otro Día Perdido,
3: también
2: de Mario Pergolini ahí en el 13, Masterchef el Celebrity, Ariel en su salsa, Por el Mundo, que es el programa este de Telefe que hace... Claro.
1: Marley.
2: También están, bueno, que ganaron también ya en a título personal, digamos, como labor en conducción femenina, decíamos Guandanara, Guido Kafka, bueno, había ganado en conducción masculina también, Mirta Legrand, que le dieron un premio por su labor periodística, también a Rolando Graña, Alejandro Watti, Analía Franchín, bueno, algunos de los galardones ayer en esta ceremonia, la ceremonia número 54 del Martín Fierro para la televisión argentina.
1: También destacado, perdón, Francisco, otro de los premios destacado en labor humorística fueron Las Chicas de la Culpa, del 13. Yo creo que es el primer premio que tienen porque es un programa muy nuevo. El de Las Chicas de la Culpa. Sale en otros premios destacados, junto a Noticiero Diurno, Tele9 al Mediodía el 9, y Producción Integral, Masterchef Celebrity.
2: Exacto. Bueno, le dieron también un Martín Fierro como jurado al jurado de Masterchef, justamente.
1: Qué lindo.
2: Sin dudas es de los jurados de los programas de televisión el más...
3: visto.
2: Destacado.
1: Sí, sí.
2: La participación de estos 3 chefs que, bueno, siempre están ahí participando. Que, bueno, ahora van a tener algunos cambios, porque hay uno, Donato, que se fue a Italia. Así que, bueno, habrá que ver qué sucede también con eso. Otro homenaje que hubo para América, canal de televisión con 60 años. También fue distinguido en la ceremonia de ayer.
1: Y Analía Franchín. Y un discurso que quebró a todos, ganó como panelista femenina por a la Barbarossa y entre lágrimas dedicó el premio a su mamá fallecida un mes y ella dijo, empecé en el 99, alguna vez me tenía que tocar, hace un mes perdí a mi madre que era mi fan número uno y
2: claro.
1: La crítica número uno también, muchísimas gracias.
2: Bueno, las 11:54 minutos.
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0: minutos restan para el mediodía. Vamos a dialogar ahora con Carlos Suárez, que es el director del Instituto Penal de Chimbas, el Servicio Penitenciario. ¿Cómo le va, Carlos? El gusto de escucharlo. Buen día.
1: Buenos días, Francisco. ¿Cómo está usted? Buenos días a toda la audiencia.
0: Bueno, muy bien. Muchas gracias por atendernos. Queríamos conocer qué novedades hay en esto que se venía anunciando, avances en materia de seguridad, ¿verdad? Ahí en el Instituto Penal, entre otras medidas, la colocación de inhibidores para evitar no solo la utilización de los dispositivos celulares, sino también hasta drones, que ahora ya se están usando en algunas cárceles para, bueno, acercar elementos que están prohibidos en su ingreso.
1: Sí, como usted lo acaba de comentar, bueno, desde el servicio penitenciario estamos avanzando en un proceso de modernización tecnológica, ¿no? Con el objetivo de fortalecer la seguridad y optimizar los sistemas de control dentro del establecimiento penitenciario. Digamos que uno de los ejes principales de este proyecto es la implementación de un sistema de inhibición selectiva de señales de radioeléctricas y de dispositivos, en este caso electrónicos, como el celular, destinado para prevenir la comunicación no autorizada dentro de lo que hace al perímetro interno y evitar usos indebidos de dispositivos móviles u otros sistemas inalámbricos ilegales, ¿no? Uh-huh. Es importante esto aclararlo, que se trata de un sistema inteligente y selectivo que está diseñado para afectar las comunicaciones, digamos, críticas autorizadas, bueno, por una cuestión clara, que son los servicios del entorno urbano cercano a la unidad penal. Entonces, para ello estamos trabajando y evaluando en un relevamiento técnico en conjunto con el área nuestra de informática, para poder evaluar este diseño de ingeniería específico para garantizar un funcionamiento controlado y que sea eficiente, ¿no? Claro. En una primera etapa, la cobertura alcanzaría cierta cantidad de pabellones o sectores con posibilidades de una expansión hacia otros sectores de los mismos sectores que están dentro de la unidad penitenciaria. Uh-huh. Además, el sistema va a ser un sistema administrado desde un centro de monitoreo centralizado que va a permitir ajustar parámetros y frecuencias según la necesidad operativa que surjan. Todo esto va viéndose de acuerdo a la evaluación y al diagnóstico del análisis, ¿no?, realizado por el personal del área nuestra de infraestructura y, en este caso, la empresa que lleve a cabo el proyecto de este sistema moderno y tecnológico que queremos implementar dentro del servicio.
0: Claro.
1: Por eso actualmente nos encontramos trabajando y evaluando y analizando este proyecto de manera conjunta con la Secretaría de Seguridad y, como le decía, con el área de informática de nuestro servicio, uh-huh, abordando distintos aspectos técnicos, ¿no?, operativos y de infraestructura necesaria para poderlo poner en su implementación correspondiente. Esto se trata de un proceso que requiere un estudio profundo y una planificación responsable que ya demande una inversión importante, no solamente en términos económicos, sino también desde el punto de vista operativo, tecnológico y de los recursos humanos, que esto es con el objetivo de garantizar que cualquier herramienta que pueda incorporarse y resulte verdaderamente eficiente y funcional para el servicio penitenciario. Entonces, bueno, estamos trabajando y avanzando en distintas instancias de evaluaciones, de relevamiento técnico y análisis de viabilidad, priorizando siempre que las medidas que se puedan adoptar cuenten con el respaldo técnico adecuado y que permitan obtener resultados concretos en materia de seguridad y control. Uh-huh. O sea, esas son, digamos, el trabajo que estamos desarrollando y que lo estamos llevando a cabo en conjunto con la Secretaría de Seguridad.
0: Actualmente no está permitido para los internos del Instituto Penal de Chimbas contar con dispositivos móviles, ¿verdad?
1: No. No está permitido que las personas privadas de libertad cuenten con telefonía celular en sus pabellones.
0: A diferencia de otras cárceles en el país donde cuentan con estos dispositivos, y por lo que se comenta y los datos que se han conocido, la mayoría son utilizados justamente para delinquir, más que para comunicarse con sus familiares.
1: Sí, de acuerdo a las estadísticas, a los resultados, en los que se ha podido evidenciar en algunos otros servicios penitenciarios de otras provincias, han sido obviamente del mal uso que le han dado a la telefonía de los teléfonos celulares, ¿bien? Dentro de acá del servicio, ellos no, a lo que respecta al servicio penitenciario de la provincia de San Juan, no tienen autorizados los teléfonos celulares dentro de los pabellones. Por ende, bueno, trabajamos de manera permanente, porque trabajamos de manera permanente con lo que respecta al procedimiento permanente de requisa. O sea, sí, las requisas forman parte de una política permanente de seguridad impulsada en la gestión provincial que hoy actualmente está, y las requisas no son, digamos, una respuesta espasmódica, sino es una regularidad dentro de la política penitenciaria de seguridad. Entonces, estamos constantemente trabajando en eso, en el ingreso de los cuatro sectores que tenemos, a través de la requisa manual no táctil, a través de la requisa por intermedio de los escáneres, bolso y de personas, en la requisa permanente y constante en lo que hace a los pabellones o a lo que hace a los talleres, en el rastrillaje, que hemos venido teniendo algunos antecedentes de envoltorios que se han tirado hacia el interior del establecimiento, y bueno, entonces es un trabajo constante y operativo y de logística que se tiene que llevar a cabo, tengamos en cuenta que son un promedio.

0: aproximadamente de 25 pabellones en 5 sectores. Entonces, es para una superpoblación penal de 1.856 internos. Entonces, bueno, y a eso se le demanda todas las actividades que uno tiene, el ingreso de visita,
1: claro,
0: el trabajo de las tareas de actividades laborales, la parte de los traslados a los tribunales, bueno, en fin, a la parte educativa. Entonces, son varios movimientos que se generan dentro de lo que hace todo el tiempo del horario del turno de la mañana y de la tarde. Entonces, bueno, hay un constante movimiento, entonces por eso también tenemos que reforzar este constante control permanente por parte de la gestión que estamos llevando a cabo.
1: Bien, ¿y cuántos celulares han logrado detectar en estas requisas o por requisa?
0: De lo que llevamos en este año, hemos podido detectar aproximadamente un promedio de... y aproximadamente entre 25 teléfonos, aproximadamente. Estamos hablando, vuelvo a decir, de 25 pabellones para una superpoblación de 1.850. Entonces, bueno, estamos en ese contexto permanente de trabajar en la obstaculización también, que hemos tenido aproximadamente de más de 12 de los 25 teléfonos. Calcúlele que son aproximadamente entre 8 a 12 a la visita, que es cuando ingresa con algún, bueno, cuando ingresa con sus elementos personales, o sea, elementos de, como por ejemplo, mercadería o alguna aportación que pueda traer dentro de su vestimenta. Entonces, bueno, ahí dentro de ese procedimiento se han podido detectar esas telefonías de celulares. Y después, bueno, en lo que hace a los procedimientos requisitos en pabellones, o en el caso esto de los hallazgos que hemos encontrado en ciertos lugares de lo que son los perímetros dentro del servicio. Entonces, bueno, es un promedio aproximadamente que llevamos de en esa cantidad.
1: Uh-huh. Y estos dispositivos que van a instalar o que se están instalando, ¿cómo van a ser para no afectar el sistema de comunicaciones que tiene el propio servicio penitenciario para seguridad?
0: Por eso es un análisis y una evaluación en donde se va llevando a cabo todo este control, bien, para saber cómo va a afectar ese trabajo que vamos a desarrollar. Y bueno, y en todo caso, en lo que va a ser la inhibición, bueno, cambiarlo a otro sistema, que se lo otra vez a ver, una forma práctica y para darle una mejor objetividad en el momento que se pueda llegar a aplicar, y con los equipos de comunicación o la telefonía fija en cada lugar de acceso donde pueda llegar a haber generado la inhibición de la señal.
1: Claro. ¿Para cuándo estarían colocados ya en funcionamiento?
0: Y hoy estamos en un proceso de trabajo con ese tema, o sea, es un trabajo que primeramente estamos en el análisis, en la evaluación, y posteriormente en el proceso de que una vez que ya esté bien todo el sistema técnico diseñado, los puntos clave en los cuales queremos afectar la inhibición, eso va a ser elevado a la Secretaría de Seguridad. La Secretaría de Seguridad ya hará su correspondiente elevación a la parte del Ministerio de Hacienda, y ahí evaluarán los cálculos estimativos que esto pueda llegar a salir, porque hay que pensar también en eso, y bueno, y de ahí poder aplicar el recurso paulatino de la metodología a llevarse a cabo con este sistema.
2: Uh-huh. Carlos, ¿de cuánto podría ser la inversión de esto? ¿Se tiene un estimativo?
0: Estimativamente hoy no le puedo dar una cifra clara porque estamos en el proceso del proyecto, y una vez que tengamos el proyecto ya canalizado en virtud a lo que nosotros necesitamos y a la empresa que va a tomar, ¿no es cierto?, que van a tomar, a las empresas que van a tomar esta posición de poder evaluar todo esto, ahí recién vamos a hacer ya el balance final de cuánto es el costo, pero no es un costo bajo, es un costo elevado, por una cuestión tecnológica muy eficaz y eficiente, porque tenga en cuenta que va a inhibir todo un sistema de señal. Claro. Entonces, bueno, eso requiere por eso de un estudio, del análisis, de la evaluación, que hoy está eso ya en el proceso que está avanzado. Ahora es el proyecto que hay que finalizar para que, bueno, después veamos lo que aproximadamente pueda llegar a costar y cómo lo vamos a afrontar a ese a eso, a lo que pueda llegar a salir, ¿no es cierto?, al costo que pueda llegar a salir a aplicar esta tecnología.
1: Seguro. Bueno, Carlos, muchísimas gracias por este contacto con Radio Sarmiento,
0: No, gracias a ustedes y bueno, que pasen un buen día.
1: Igualmente, hasta luego. Ahí estaba Carlos Suárez, el titular del Servicio Penitenciario Provincial.
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0: Nuevamente llega la información desde exteriores con Sergio Gaona. Te escuchamos, Sergio.
1: Bueno, para ya ir cerrando el tema de esta inauguración de este ENI, de esta escuela primaria Barrio 7 de Septiembre, el de departamento de Chimba, con un público, con un marco de público importante. También llegó Fernando Perea, ministro de Infraestructura, que también habló en rueda de prensa. Así que, por lo tanto, lo escuchamos.
2: La verdad que son obras que son necesarias. Tenemos también en carpeta 8 escuelas más para este año, la inauguración. Así que, bueno, muy feliz, muy contento.
3: ¿Cómo se viene avanzando en materias de obra, específicamente con el ámbito de la educación?
2: Como te repito, estamos en este momento con 8 establecimientos educativos en distintos departamentos. Vamos a seguir apostando. Se está terminando la escuela técnica, la número 4, que queda en la calle España y General Paz, que va a ser uno de los establecimientos más grandes a nivel superficie. Bueno, y seguimos con el plan de mantenimientos en todos los establecimientos educativos.
4: Y el presupuesto, teniendo en cuenta que, bueno, los insumos van creciendo en cuanto al precio, ¿cómo lo ves?
2: No, en realidad, en lo que es la parte de obra, estamos en una estabilidad, te diría, no han subido tanto, en realidad se han mantenido. La mano de obra igual, así que por ese lado estamos bien.
5: Hoy es el llamado a licitación para la rotonda de Gorriti y de Ruta 20.
2: Exactamente, hoy es el llamado a licitación. Calculamos que para el día fin de mes ya estaríamos en condiciones de estar adjudicándola. Estamos apurados con esa obra. Hemos tenido demoras de vialidad nacional también con el tema de permiso. Pero bueno, ya.

0: Ya es un hecho y estaríamos arrancando fines de este año, principios de otro.
1: Sobre ese tema, ¿habrá que hacer algún desvío, alguna logística en particular, teniendo en cuenta la cantidad
0: de tal cual, tal cual. A ver, no es una rotonda, una mega rotonda. Bueno. Tiene casi 180 metros de diámetro, o sea, y tiene los derivadores, o sea, que es un trabajo, no solamente una rotonda, sino va a tener acceso también a los mayoristas que tenemos los laterales. Es una logística bastante importante que vamos a desarrollar, que lo va a desarrollar Vialidad Provincial y con la intervención también de Vialidad Nacional.
2: ¿De entrega, ministro?
0: Aproximadamente son 6 meses, de 6 a 7 meses.
3: ¿Cómo, perdón? ¿Cuántas empresas han presentado?
0: Hoy el llamado a licitación, hoy se hacía la apertura, todavía me he venido para acá, todavía no tengo la data, pero son varias las que estaban interesadas en hacer.
4: ¿Debería estar todo en condiciones, ministro?
5: ¿Alguna novedad?
0: Perdón.
4: ¿Debería estar todo en condiciones, digo, en cuanto a esa licitación, los requisitos, todo lo que
0: todo,
4: tiene
0: todo, las empresas? Todo, en esa licitación y en todas. O sea, hay un equipo técnico que hace la evaluación, y ahí se define, pero todas las licitaciones son de la misma manera.
1: Fernando Santilli le dio la autorización al gobernador de actuar en la ruta 153. ¿Cómo se va a plantear eso?
0: Fue un tema que no estaba previsto realmente, se equivocó, era la 150 y metió 153, nos viene bien. Lo hemos sumado al listado de rutas que hemos gestionado, que Nación podía llegar a transferir, así que se ha agregado la 153 también.
6: Ministro, el control unificado, algo que ya se ha firmado convenio, ¿cómo se va a trabajar para la construcción de ese edificio conjunto?
0: Sí, se firmó el convenio, veníamos hablando con la ministra de Obras Públicas de Mendoza, se va a hacer un trabajo en conjunto, un llamado a licitación por la obra, el punto ya lo sabemos, es en el límite a 4 kilómetros donde está actualmente el de San Juan, va un control unificado, como decían, se va a hacer todo lo que es la parte de lo que es la policía, el control, y a su vez también la parte de la producción del análisis para pasar, que no pasen alimentos y todo eso, se unifica todo solo. Se llama licitación en conjunto, estamos evaluando si se va a hacer en Mendoza o en San Juan, pero está abierta la licitación para que participen de las dos provincias las empresas.
4: Preguntarle por el hotel provincial, ¿qué sucedió? Bueno, se vienen varios eventos en lo que resta de este 2026. Faltan plazas de alojamiento. ¿Qué pasó?
0: Sí, falta. En realidad lo tiene el Ministerio de Turismo, ¿no? El turismo, el ministro Romero. Nosotros lo que hemos hecho es la intervención de parte del Ministerio de algunas obras menores en dejarlos en condiciones para que la nueva concesión lo tenga listo para poder adjudicar y trabajar. Pero te voy a repetir, eso lo está manejando el ministro Romero.
7: ¿Algún complejo habitacional que esté próximo a comenzar? ¿Alguno que se esté por terminar?
0: En realidad estamos ya casi cerrando con el tema Procrear, los edificios Procrear. Hay uno que está en un avance más que importante. Vamos a apostar a ese primero, que tiene un 60% de avance. Y bueno, se está evaluando y trabajando también para ver la posibilidad de arrancar con algunos barrios nuevos en la provincia. Estamos muy cerca de cerrarlo, que ver la parte financiera sobre todo. Todo lo que es la parte proyecto y papel están listos, pero faltaría la parte financiera, pero estamos cerca ya de lograrlo.
7: ¿De gremio?
0: De gremio y de IPB también, o sea, es mixto.
8: ¿En qué situación quedó el túnel de
9: zona? La palabra allí del ministro de Infraestructura, Fernando Perea, en los micrófonos de la radio. Lo que llamó la atención fue eso, ¿no? De la ruta 150 y de allí de Buenos Aires se equivocaron y le dieron la 153. Así que mal no nos viene lo que dijo Fernando Perea. Adelante ustedes.
10: Muchas gracias, Sergio. 12:18.
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0: Ministerio de Educación dio a conocer un comunicado diciendo que aplica el protocolo vigente contenido en la guía de procedimientos frente a situaciones de complejidad con intervención, resguardo y acompañamiento cada vez que se detecta una situación que puede afectar a estudiantes o a las comunidades educativas. Esta mañana se vivió justamente una situación problemática en la escuela Domingo French. Algunos alumnos habían advertido a los docentes, a las autoridades, de una alumna que habría ingresado con un arma blanca a ese establecimiento. Se puso en práctica el protocolo, la alumna fue separada del resto, se dio aviso también a las autoridades policiales, a la familia, y bueno, luego posteriormente se comprobó que en realidad no había ningún objeto peligroso entre las pertenencias de la alumna en cuestión, lo que llevó tranquilidad, por supuesto, a toda la comunidad educativa. Una situación, bueno, en momentos un tanto tensa, pero que en definitiva no fue más que una falsa alarma, podríamos decir, porque no se detectó ningún arma blanca, pero bueno, ante este tipo de situaciones se deben poner en marcha los protocolos respectivos. Por eso el Ministerio destaca que siempre en este tipo de situaciones, bueno, hay todo un engranaje administrativo y técnico diseñado para activarse en forma inmediata. ¿Qué dice Silvia?
1: Bueno, Francisco, estamos en el mes de los museos. Museo Franklin Rawson tiene música en vivo este jueves 21 de mayo de 19 a 23 horas, entrada libre y gratuita, intervenciones artísticas,

0: recorrido por las obras, la idea cuál es? Es transformar el museo en un espacio de encuentro y participación para que el público habitual, como nuevos visitantes, vivan el arte. Uh-huh. Franklin Rawson, el museo, está en su 90 aniversario y actualmente tiene 4 muestras grandes. Si bien ya hemos hablado de Argentina, de Grupo Mondongo, que está en la Sala 1, también está Futuro Antiguo, de Max Gómez, en Sala 2, La Escritura del Territorio, de Eduardo Esquivel, en Sala 3, y Entre la Luz y la Memoria, en el Foyer. Todo esto lo pueden disfrutar en el mes de los museos con entrada libre y gratuita este jueves 21 de mayo de 19 a 23 horas.
1: Y el Teatro del Bicentenario que se prepara para celebrar su 10º aniversario con Carmina Burana.
0: ¡Qué belleza!
1: Esta hermosa obra que, bueno, fue puesta en escena nada más ni nada menos para lo que fuera la espectacular inauguración del Teatro del Bicentenario. Hace 10 años. Ya,
0: sí,
1: una bárbaro. Década al servicio de la cultura. Bueno, una de las obras más impactantes en el repertorio escénico a nivel internacional. Habrá funciones el 10 y 11 de junio a las 21 horas. Se están preparando ya con un elenco espectacular también para esta, que va a ser una gran presentación. Otra vez esta obra, Carmina Burana, que vuelve a subir a escena ahí en el Teatro del Bicentenario.
0: Bellísima, bellísima. Actualizo datos del tiempo, 14 grados la temperatura en la ciudad de San Juan, humedad del 47%, presión atmosférica medida en hectopascales 953 decimal 3, hay calma ambiental, la visibilidad 15 kilómetros.
1: ¿Qué dice Javier?
2: Hablamos de la Liga Profesional, Francisco, la final River Belgrano domingo 15:30 en el Kempes, ya salió a la venta las entradas. Hoy será para los clientes que tienen Naranja X, mientras que el miércoles 20 para los socios de River y del Pirata. Las dos ventas comenzarán a las 14 horas y van a durar hasta que se agoten, obviamente, en pocas horas. Hoy se van a agotar para los clientes de Naranja y apenas se pongan en venta el miércoles. Mañana las ventas para no socios y socios también se van a agotar rápidamente. Los precios, atención, el que quiera viajar a Córdoba, para River, la popular, para el socio, 80 mil pesos. Para el no socio, 150 mil pesos. Decíamos que podía ser más de 100. La platea para socios, 120 mil. Y para no socios, 180 mil. Los mismos precios para Belgrano. El año pasado, la popular para socios, que sale hoy 80, costaba 50. Subió 30 mil pesos. La popular para no socios, que costaba 90 y sale 150, subió 60 mil pesos. Y la platea, que costaba 150 mil pesos, hoy está en 180. No han variado mucho las entradas de diciembre del año pasado, cuando Estudiantes enfrentaba a Racing en la final el 13 de diciembre en Santiago del Estero. Así que estos son los precios de las entradas para lo que va a ser la final River Belgrano. De 80 mil pesos a 180 mil pesos, la platea más cara para ir al Kempes y ver al próximo campeón del fútbol argentino.
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0: Bueno, las 12:30, y a propósito recién de lo que comentábamos aquí de este establecimiento escolar ahí en el departamento Sarmiento, vamos a dialogar con Lorena Mayorga, que tiene la amabilidad de atendernos. ¿Cómo le va, Lorena? El gusto de escucharla. Buen día. ¿Lorena, nos está escuchando? Bueno, vamos a ver si podemos ahí establecer la comunicación telefónica con Lorena Mayorga, que es mamá de una de las alumnas que asisten a ese establecimiento escolar, donde, bueno, esta mañana se había dado esta situación donde algunos alumnos habían advertido de la posible presencia ahí de un arma blanca entre las pertenencias de una alumna también que concurre a ese establecimiento. Ahora vamos a ver si ya podemos estar en contacto. ¿Nos escucha, Lorena? Lorena, ¿cómo le va? Buen día.
1: Sí, hola, buen día.
0: ¿Cómo le va? El gusto de escucharla, Lorena. Bueno, queríamos conocer a ciencia cierta, bueno, que nos comente qué fue lo que sucedió esta mañana ahí en la escuela.
1: Ayer tarde, sí. Secundario más un notar.
0: Sí. ¿Qué fue lo que sucedió?
1: Ayer tarde, el secundario. Mire, no sé, yo como mamá, y como yo, varias mamás, los enteramos por las radios locales. Nos empezaron a mandar, estaban las radios de acá de Mediagua, diciendo que la escuela albergue había sido, la escuela secundaria, perdón, porque no es albergue, el albergue es de la mañana, de la primaria. Uh-huh. La tarde secundario no, es secundario Domingo Frey, nada más. Y bueno, decían que había alguien con un arma, que estaban tomando la escuela, que entonces así nos enteramos los papás. Nunca de la escuela nos informaron nada. Que había algo, una chica con un arma blanca. O sea, no dijeron primero quién era y que tenía un arma, pero la que tenía un arma blanca es una alumna, según dicen. Uh-huh. Bueno, y eso pasó, mucho miedo, porque van muchos chicos. La chica que tenía el arma no son de acá, ya vienen de otro, porque vienen muchos chicos de Mediagua, de otros lados, y están los de acá, del distrito acá, de la comunidad de Las Lagunas, y vienen otros de otro lado. La mayoría es de, vienen de otro lado.
0: Uh-huh. ¿A dónde se encuentra la escuela ubicada?
1: Se encuentra a 17 kilómetros de la villa cabecera de Mediagua, el departamento Sarmiento.
0: Uh-huh. ¿Y qué cantidad de alumnos concurren más o menos? ¿Son muchos chicos?
1: Sí, son varios. Uh-huh. Varios chicos, pero como le digo, la mayoría asisten, las movilidades de, vienen de otro lado.
0: Claro.
1: Los de acá, la comunidad, no son tantos, pero esa niña es de otro lado. Pero ya venían ya sucediendo varias cosas durante de que ha empezado este año, y han ido pasando cosas, y bueno, y los papás saben lo que molestos están, porque la señora directora no hace cosas como tendría que hacer para que eso no pasase en la escuela.
0: Uh-huh. ¿Y qué es lo que está sucediendo, por lo que usted dice?
1: Bueno, imagínense, ayer las chicas se pelean mucho, uh-huh. Se agarran a pelear, o sea, y hay mucha, no sé cómo le podría decir, entre los chicos grandes, y ayer esa chica ya entró con un arma blanca. Uh-huh. Que no la dejó, no sé, pero todos los chicos la han visto con un arma blanca, con su chica.
0: Claro, después dice que cuando revisaron sus pertenencias, bueno, no tenía ningún arma entre sus cosas.
1: Y no, porque han tirado varias cosas. Ajá. Para la tela de fuera de la escuela.
0: Ah.
1: Cuando han visto a la policía han tenido tiempo de tirar las cosas. Uh-huh. No son niños chiquitos, ya son niños grandecitos. Entonces
0: claro,
1: tienen
0: el secundario.
1: Mentalidad ya está.
0: Ajá.
1: Y eso... bueno, y nosotros tenemos miedo por nuestros chicos.
0: Uh-huh.
1: Porque imagínese lo que pasó en esa escuela

0: Está bueno, Santa Fe. Mire si pasa algo así, aún no se lo permita, pero ¿y los chicos nosotros quién nos da la seguridad?
1: Esto se lo comentaban. ¿Eso se lo comentaba también su hija, los otros alumnos?
0: No, mi hija ayer no fue a la escuela, pero sí los demás chicos, sí, cuando yo llegué ya estaban todos los papás ahí.
1: Comentando.
0: Ya estaban todos los papás y los chicos, sí.
1: Bueno.
0: Pero nadie nos llamó de la escuela, solamente los enteramos por los medios de comunicación. Nadie nos avisó de la escuela, que la escuela estaba con los chicos en las aulas tomadas, que había una chica con armas, que había, se fijó la policía, nadie nos avisó nada. Cuando los papás se enteraron de Aníbal, y no los dejaban entrar tampoco.
1: ¿Van a pedir alguna reunión con las autoridades del establecimiento? Sí, ¿han hablado algo los papás?
0: Ya se pidieron. Ayer se pidió la reunión a la supervisora, porque según la directora tiene que ser, ya tiene el mandado de ella. Lo que sí, los padres no están conformes con el directivo que tenemos, con el directivo que tenemos en la escuela, o sea, como que las cosas van y les dicen y no toman medidas en eso.
2: Lorena,
0: hasta
2: y
0: que hemos llegado a eso.
2: ¿En qué saben a qué año iba la alumna esta y si su hija la conocía
0: o no?
2: Tercer
0: año.
1: En tercer año. Correcto.
0: Pero es grande. Pero grande de edad. No,
1: claro.
0: No, mi hija no la ubica bien. Ella ya va otros años más. Ya son los más grandes. Esos son los otros más chicos. Pero igual la niña tiene su edad ya, bastante edad. Ya son resistentes de otras escuelas y acá vienen y los toman.
1: Perfecto. Bueno, Lorena Mayorga, muchas gracias por este contacto con Radio Sarmiento, ¿eh?
0: Bueno, dele, muchas gracias a ustedes, gracias.
1: Hasta luego. Ahí estaba Lorena Mayorga, es una mamá de una alumna que asiste a este establecimiento ahí en el departamento Sarmiento, donde ayer en la tarde, aclaraba, se registró esta situación. Cuando revisaron las pertenencias de la alumna, no encontraron absolutamente nada, es lo que dijo la directora. Pero hay algunos comentarios, por lo que nos decía esta mamá, de que aparentemente se habrían, que esta alumna se deshizo del...
2: Cuando vio a la policía.
1: El elemento que llevaba o habría llevado al momento de llegar también la policía al establecimiento para intervenir en el caso.
2: Claro, y que ha quedado mucho temor, decía, para ir a clases mañana.
1: De todas maneras...
2: Esta tarde.
1: Esta tarde. De todas maneras, bueno, hay que también destacar lo que manifestaba respecto a la preocupación de los padres por las situaciones que se dan en torno al establecimiento escolar, de peleas entre alumnos, alumnas, son...
2: Que venía pasando,
1: chicos,
2: hijo.
1: Ya, claro, chicas ya grandes, así que bueno, hay una situación aparentemente ahí que atender también,
2: Porque puede llegar a mayores también, Francisco.
1: Seguro.
2: Hay que tener cuidado con eso.
1: Es lo que hay que evitar. Las 12:38.
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0: Las 12 con 41 minutos, ¿qué dice Silvia?
1: ¿Le gusta comer palta, Francisco?
0: Sí.
1: ¿A usted, Javier?
2: Me encanta.
1: Ah, mira vos, yo no soy tan amante de la palta, pero bueno, hay beneficios a la hora de comer palta y impacta en órganos y sistema. Está comprobado esto, salud cardiovascular favorecida. Las grasas monoinsaturadas de la palta reducen el colesterol y mejora la salud arterial. Mejora digestiva comprobada, el alto contenido de fibra contribuye a la función digestiva y previene el estreñimiento de manera efectiva. Regulación del azúcar en sangre, su fibra soluble ayuda a mantener niveles saludables de glucosa, especialmente en personas con diabetes de tipo 2. Defensas inmunológicas más fuertes, la vitamina E y C presentes en la palta fortalecen el sistema inmunológico y aumentan las defensas. Antioxidantes que cuidan las células, aporta antioxidantes que protegen los tejidos y favorecen la salud ocular en distintos grupos de edad. Y por último, absorción de vitaminas esenciales. Sus grasas saludables favorecen la absorción de vitaminas liposolubles necesarias para el organismo. Así que muchos motivos para incluir dentro de la alimentación palta.
0: Seguro. Esta mañana habló el presidente Milei, lo hizo ahí en el Malba, en Buenos Aires, en un evento del Balba. Habló de la lucha contra la inflación. Dijo, estamos convencidos en seguir en este camino hasta que no terminemos de derrotar la inflación. Es decir, no vamos a ceder ni un ápice en la lucha contra la inflación. Explicó que con los rezagos de la política monetaria, recién a mediados del 2024, el gobierno pudo frenar la emisión de dinero porque quedaron elementos endógenos funcionando. Nuestra convicción es seguir apretando la política monetaria para derrotar finalmente la inflación. También dijo que la Argentina va cada vez más hacia un esquema de mayor libertad cambiaria. Sacamos prácticamente el 95% del cepo. Si no estuviéramos comprando 8.500 millones de dólares, que es lo que llevamos comprados de dinero, el tipo de cambio hoy estaría en 1.100 pesos, explicó, y dijo que el dólar está muy lejos de las bandas y además estamos acumulando una gran cantidad de dólares. Para que eso básicamente no se vaya a precios, los esterilizamos, explicó Milei en este mensaje que dio esta mañana. En materia económica también otra noticia destaca que la revista Forbes ha publicado un informe del Instituto de Estudios Económicos sobre la realidad argentina y latinoamericana, que es el IERAL de la Fundación Mediterránea, sobre el nuevo mapa de inversiones y el empleo en la República Argentina. Allí se destaca, por un lado, la Patagonia, con proyectos de inversión por más de 12 mil millones de dólares. Esto tiene que ver con Vaca Muerta. Y en segundo lugar aparece justamente la región de Cuyo, con más de 10 mil millones de dólares en inversiones anunciadas, donde sobresale fundamentalmente San Juan, por la reactivación de, obviamente, los proyectos de cobre, sobre todo. Mendoza también suma algunas iniciativas vinculadas a la energía y modernización de refinerías, y también con respecto a la región de Cuyo, también se destacan los puestos de trabajo en cuanto al empleo y la generación de mano de obra. Cuyo aparece también en segundo lugar con 27.575 empleos estimados, donde la minería sanjuanina explica también gran parte del crecimiento laboral, aunque también se destaca el aporte de la industria alimenticia en San Luis. Hablamos de deporte, Javier.
2: Sí, porque ya se sabe quién va a ser el árbitro de la gran final del fútbol argentino el domingo en el Kempes entre River y Belgrano. Atención, Yael Falcón Pérez será el árbitro. Este muchacho de 37 años, polémico, empezó siendo un árbitro muy respetado, pero muchas polémicas en los últimos partidos. Perjudicado Belgrano también en algunos partidos con este árbitro, por lo cual ya comienzan a tener la guardia alta, como se dice en el fútbol, los muchachos del Pirata, para lo que va a ser este partido. Yael Falcón Pérez, recordemos, en el torneo pasado dirigió cuartos de final entre River y Boca, cuando lo eliminó Boca a River en Córdoba el año pasado a principios de año. Tiene algunos antecedentes polémicos el árbitro, así que Falcón Pérez va a ser quien va a impartir justicia el domingo en la final entre River y Belgrano.
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0: Las 12:51, ¿qué dice Silvia?
1: Bueno, Tini Stuessel estuvo en Salta y subió un trabajador de limpieza al escenario. Fue durante una prueba de sonido en el show Futura en el estadio Padre Ernesto Martiarena. Tini vio a un empleado que estaba haciendo limpieza, bailando las coreografías de ella. Lo invitó a subir al escenario. El chico se llama Rodrigo Arjona. Trabaja en el estadio y se define como bailarín en formación. Contó que él aprende las coreografías mirando los videos de Tini, justamente. Bueno, no quedó solamente en esto. Por la noche, cuando dio el show, Tini lo invitó de nuevo frente a todo el público que suba al escenario. El video se viralizó, la gente destacó la buena acción de Tini y bueno, una oportunidad arriba del escenario para Rodrigo.
0: Mire
1: realmente
0: usted,
1: muy, muy lindo. Muy
0: lo hizo lucir, quedó
1: sí,
0: muy bien.
1: Un gesto que no le costó mucho a ella y que quedó muy, pero muy bien, Tini.
0: Tenemos información deportiva, Javier.
2: Sí, hablamos de la Copa Libertadores porque hoy 7 de la tarde Rosario Central, después de ser eliminado por River, recibe la Unión Central de Venezuela. Las 21 Independiente Santa Fe de Colombia será local de Platense y 21:30 viene el plato fuerte. Boca será local de Cruzeiro. Atención porque Boca ganando se acomoda en un grupo muy ajustado que está la Católica con 7, Cruzeiro con 7, Boca con 6 y Barcelona con 3. Ahora, si Boca pierde y gana la U de Chile, ahí Boca quedaría eliminado de los octavos de final de la Copa Libertadores una fecha antes y pasaría a jugar Copa Sudamericana en esa instancia de octavos de final. Los 11 de Úbeda para hoy: Leandro Bray, Malcolm Braida, Di Lolo, Ayrton Costa, Lautaro Blanco, Tomás Belmonte, Leandro Paredes, el capitán Milton Delgado, Tomás Aranda, Merentiel y Milton Jiménez, los 11 de Boca para ir por la victoria en la Bombonera. Mientras que por Sudamericana a las 7 de la tarde, el Audax Italiano va a ser local de Barracas y a las 11 de la noche, Tigre va a visitar al América de Cali.
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0: Las 12:57 minutos, ¿eh? Bueno, ya estamos en la parte final, Silvia.
1: Bueno, recordar que mañana, miércoles 20 de mayo, Garrafo Hogar llega al departamento Valle Fértil a las 8:30 en la Plaza de Chucuma, a las 9:30 en el Zoom Astica, a las 11:50 en la Plaza de Usno y a las 11:30 en las oficinas del Parque Ischigualasto, ubicado en calle Mitre y Mendoza, allí en Villa San Agustín. Ese mismo día el operativo también va a estar en el departamento Chimbas.
0: Bueno, perfecto, Mañana para aprovechar también el programa Garrafa Hogar. Después vamos a estar mañana seguramente desde temprano también dando cuenta en qué lugar van a estar ahí en el departamento de Chimbas. Generalmente arrancan 9 de la mañana temprano, aproximadamente. Sí. Bueno, ¿qué dice Javier?
2: Bueno, lo último, hoy completa la penúltima fecha Peñarol y Desamparados en el fútbol local, mientras que ya están los horarios y el cronograma para la fecha de la Fórmula 1, el Gran Premio de Canadá. Después de la gran actuación de Colapinto en los Estados Unidos, este viernes 22 de mayo comienzan las prácticas libres a la 1:30 de la tarde. La clasificación sprint será 5:30 de la tarde, mientras que el sábado la carrera sprint será a la 1:00 de la tarde y la clasificación para la carrera final será a las 5:00 de la tarde. Y el domingo la carrera para ver quién se llevará el Gran Premio de Canadá será a las 5:00 de la tarde. Vamos nuestro Franco Colapinto allí. Desde el viernes ya comienza a girar en los entrenamientos libres.
0: Bueno, la ARCA, la Agencia de Recaudación y Control, ha reglamentado el procedimiento para adherirse al RIMI, que es el régimen de incentivo para medianas inversiones, a diferencia del RIGI, que es para grandes inversiones. En este caso, son proyectos de entre 150 mil dólares y 9 millones de dólares. Está dirigido fundamentalmente a micro, pequeñas y medianas empresas, asociaciones, fundaciones, mutuales y otras entidades civiles que estén dispuestas a realizar inversiones productivas. Los beneficios pasan por amortización acelerada en el impuesto de ganancias, crédito fiscal de IVA vinculados a bienes amortizables y también incentivos aplicables a inversiones que cumplan determinados montos mínimos, siempre dentro de un plazo de 2 años. Bueno, la hora 13, nos vamos, Silvia.
1: 14 grados la temperatura a esta hora, humedad del 47%, hay calma ambiental, la máxima para hoy 17 grados. Para mañana miércoles una mínima de 7 grados y una máxima de 16 grados. Buena jornada para todos.
0: Bueno, no va a estar tan frío como hoy, según el Servicio Meteorológico, con 7 grados de mínima.
1: Vamos
0: hoy
1: a ver.
0: Recordemos que tuvimos 0.2 de grado bajo cero, de temperatura mínima, a las 8 de la mañana. Bueno, hasta mañana, Silvia.
1: Hasta mañana, si Dios quiere.
0: Que le vaya bien. Gracias. Bueno, nos vamos, Javier.
2: Nos vamos allá, hasta mañana. Que pasen lindo día.
0: Hasta mañana. Bueno, desde Exteriores estuvo esta mañana con toda la información Sergio Gaona. Nos vamos. Hasta mañana.
3: Hasta mañana. Que descansen a disfrutar de lo que resta de la jornada. Sol espléndido. Nature Bay a pleno. Gracias. Hasta mañana, chicos.
0: En la continuidad de nuestra programación ya llega Yanina Balmaceda con todo el resumen informativo de esta jornada. Rafa Durán estuvo con nosotros en la selección musical y la puesta en el aire. Volveremos, Dios mediante, como siempre, por LV5 Radio Sarmiento mañana, minutos después de las 10, como siempre, para ponernos al día. Que tengan una excelente jornada y será hasta entonces.

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13 horas 31 minutos. Muy buenas tardes para todos. Esto es el resumen informativo por LB5 Radio Sarmiento, la nueva radio de toda la vida. 104.7 en FM, en AM 1120, y por internet también estamos. www.compacto.com.ar. Y a esta hora, como cada día, comenzamos con este espacio en el que siempre ponemos el foco en lo que hemos hecho periodísticamente durante la mañana de esta radio, pero también estaremos actualizando información y escuchando voces protagonistas de lo que va pasando en nuestra provincia, en el país y en el mundo. Bienvenidos a todos nuestros oyentes que están ya del otro lado, que nos están acompañando, que se van sumando, ¿no?, a esta hora, y aquellos que lo hacen desde temprano, que están con nosotros, a todos muchísimas gracias. Hugo Mesina en el control de sonidos, Yanina Balmaceda es mi nombre, y hasta las 14 estaremos con toda la información que tenemos para compartir con ustedes. Y como siempre, comenzamos con los datos que nos informa ya el Servicio Meteorológico Nacional, con la temperatura actualizada de la hora 13, 16 grados es la temperatura en estos momentos, con un cielo totalmente despejado. La verdad que es un hermoso mediodía que se está presentando, algo fresco por supuesto, pero bastante llevable. Al solcito está divino. La humedad a esta hora es del 44% y apenas una brisa llega del sector norte a razón de 4 kilómetros por hora. Esto ya lo que va marcando el servicio. Para hoy se espera una máxima de 17 grados, solamente estamos a un grado de la máxima, así es que probablemente la pasemos por algunas décimas, porque se va presentando bastante lindo el mediodía y no se prevén tampoco vientos fuertes que hagan bajar la temperatura durante las próximas horas, así es que quizás estaremos superando un poquito al menos la máxima que está programada para hoy. También mañana miércoles la temperatura va a estar un poquito más baja, 16 grados es lo que tendremos, el jueves también 16 grados y el viernes haciendo un poquito la temperatura, 18 grados tendremos para el viernes, y ya el fin de semana quizás empieza un poco el ascenso de la temperatura. Veremos cómo se va presentando la semana que viene, pero por lo menos el fin de semana largo va a estar hasta el momento espléndido. No hay vientos, no hay lluvias, no hay nada que vaya a complicar en materia climática. En este caso, las máximas que se prevén para sábado 17, domingo 18, lunes 19, así es que tendremos un fin de semana largo muy, pero muy lindo para poder disfrutar en este caso. Pero, bueno, nos queda toda una semana, ¿no?, y la posibilidad de que este pronóstico también cambie, así es que, bueno, veremos de qué manera se va a ir presentando durante estos días, si realmente se dan de esta manera los pronósticos que están, en este caso, informándose por parte del Servicio Meteorológico Nacional. Bueno, hacer un resumen rápido de las voces protagonistas, de las más importantes quizás que hemos tenido en la mañana de hoy, hablamos muy temprano hoy con la doctora Claudia Salica. Ella es fiscal coordinadora de la UFI Delitos contra la Propiedad, por este aberrante caso, este aberrante robo y también abuso en una casa de Concepción, en Capital, donde en la madrugada del sábado ingresaron por lo menos 4 delincuentes a robar, claramente. No solamente robaron y bueno, hicieron todo lo que tenían que hacer, sino también abusaron de una menor de 13 años. Esto lo que agrava la situación, por supuesto. Si ya es grave el robo, también esto es mucho más delicado. Y esta mañana conocimos, por la confirmación de la doctora, que en este caso son dos los delincuentes que habrían abusado de esta menor. Al principio se hablaba de uno, que incluso ella lo ha reconocido. Todavía no sabemos si lo ha reconocido en contexto de haber sido su abusador o quien ingresó a la vivienda, pero todo

indica que sería sindicado esta persona que ella reconoce por fotos el día sábado como uno de los ultrajantes. Pero las pericias médicas del médico legista terminó confirmando que son dos los sujetos que la ultrajaron, y termina también confirmando las pericias que fue lamentablemente un abuso con acceso carnal. Una menor de 13 años, y uno obviamente piensa en un montón de cosas cuando pasan estas cosas, una familia que no se resistió al robo, eso es importante también aclararlo, había solamente una mujer y dos menores, uno de 8 y esta menor de 13 años. La situación de la familia es muy grave en este caso, lo que les espera también, ¿no? Psicológicamente hablando, ¿no? Pero bueno, lo importante que también pudo confirmar la fiscal es que el caso en estos momentos ya estaría esclarecido. En cuanto a la autoría, ¿no? En cuanto a quienes estuvieron ese día, y ya están todos puestos a disposición de la justicia. Eso es la, entre comillas, buena noticia. Pero bueno, ahora queda todo un proceso de determinar los roles de cada una de esas personas. Hasta ayer se hablaba de 4 detenidos, son 5 los detenidos, pero son 4 los sujetos que ingresaron y un quinto que los encubrió a la hora de buscar a este cuarto sujeto que fue hallado en el día de ayer. Así es que bueno, son 5 personas que están detenidas y que bueno, van a ser juzgadas. Entiendo que son 3 mayores y 2 menores, y en estos momentos, seguramente ya en estos instantes, se está llevando adelante la cámara Gesell de la menor. Esto es clave, esto es uno de los procedimientos más importantes que tiene esta investigación. De hecho, ayer se prorrogó por 48 horas, 72 horas, la detención de los dos sujetos que quedaron a disposición de la justicia, ayer en la audiencia de formalización. Todo para esperar la detención de los dos que faltaban y también la cámara Gesell que hoy se dará. Hoy será clave lo que la menor pueda contar. Lo dentro de todo bueno es que no es una menor, en este caso muy chica, ¿no? Es una persona que puede dejar claro los conceptos, más allá de la confusión del momento, por supuesto, pero puede dejar claro los hechos, además de las pericias, en este caso de legistas, que ya se le hicieron sobre su cuerpo, que las mismas pericias determinaron que fueron dos personas y que la ultrajaron. Fue un abuso con acceso carnal, lamentablemente. Bueno, esto está llevándose adelante por estas horas. Ya seguramente en lo que resta de la jornada vamos a tener novedades, o si no, mañana directamente, pero sí, claramente va a estar. Esto es una de las cosas, uno de los procesos más importantes dentro de la investigación. Ya en un ratito repasaremos entonces lo que dijo la fiscal en la mañana de hoy. También estuvo dialogando con nosotros muy temprano Graciela Caselles, la dirigente del bloquismo, una de las dirigentes más importantes que tiene el bloquismo hoy en la provincia, ya confirmando que comenzó a caminar las calles de Caucete en pos de una candidatura para intendente de aquel departamento en el año 2027, el año que viene, cuando se den las elecciones generales. Bueno, esto claramente va a estar dándose de aquí en más de esta manera. Dijo que su lanzamiento oficial seguramente estaría ya cercano a fines del año, ¿no? Por el momento comienza directamente este camino, valga la redundancia, de caminar las calles y visitar a los departamentos, a las casas, ¿no? A los vecinos. Pero también habló de un armado, de una suerte de alianza, por así decirlo, o un conjunto de ideas políticas que va a albergar básicamente dirigentes del PJ, dirigentes del radicalismo, del PRO, bueno, dirigentes que quieran colaborar en el equipo y que quieran integrar el equipo de Graciela Caselles. Ya en un ratito vamos a repasar lo que justamente decía esta mañana la dirigente bloquista, y también con la confirmación de que los nombres ya van a estar más o menos llegando al fin del año. Todos van a lanzar su trabajo después del Mundial. Claramente el Mundial paraliza el mundo, básicamente. Así es que esto que vamos a vivir en no más de 20 días, tendrá paralizado.

Absolutamente todo durante un mes y medio, y después, cuando termine, comenzará la danza de nombres entonces en los diferentes, las diferentes fuerzas políticas. Ya en un ratito vamos a estar repasando entonces lo que decía Caselles. Por otra parte, los chicos de Mañanas al Día dialogaron con Carlos Sánchez, él es el director, en este caso, del servicio penitenciario de nuestra provincia, y hablando de algunas cuestiones importantes que tiene que ver con los inhibidores y la tecnología que se está aplicando en el servicio penitenciario para mayor seguridad. Y esto es para que no se ingresen elementos que, bueno, después suele ser bastante delicado, como los teléfonos, por supuesto, en este caso, que es algo en lo que ya se viene trabajando por parte del gobierno provincial y de gobiernos anteriores. Nunca se pudo concretar nada en este punto, pero bueno, hoy nos toca contar que se va avanzando, se están aplicando nuevas tecnologías para la seguridad con inhibidores selectivos de señales para evitar también el uso indebido de los diferentes móviles en el penal, porque hay que contar que tanto los directivos como también los guardias penitenciarios utilizan el teléfono móvil, como también así una situación que siempre por allí retrasó este trabajo, que es el hecho de que está tan ubicado o tan urbanamente ubicado este penal, que bueno, los inhibidores por allí perjudican a los vecinos de los alrededores. Entonces siempre estaba en esta disyuntiva la situación. Bueno, hoy al parecer ya han encontrado un poco la vuelta a este tipo de cuestiones. En un ratito vamos a escuchar lo que decía el director del servicio penitenciario, que además dio algunos números de cuántos teléfonos se han detectado hasta el momento a través de pesquisas, que han sido realizadas dentro del instituto incluso. Bueno, ya en un ratito estaremos en detalles con respecto a esa situación. Bueno, mucho tenemos para contar, vamos a tratar de llegar con todo, justamente porque tenemos algunas informaciones para dar a conocer, algunas judiciales que se han ido dando a lo largo de la mañana, que también es importante mencionarlo. Hemos hablado mucho sobre el juicio que había acordado la defensa de uno de los barras de San Martín, que ha quedado básicamente en medio de esta investigación al reconocer los hechos que le imputaban. Bueno, se trata de Franco Maurín, que finalmente, bueno, negó su disponibilidad para acceder a un juicio abreviado y se cayó el acuerdo luego de que básicamente esta persona se negara a reconocer, en este caso, los delitos que le atribuyen. Es así como se cae el acuerdo. Bueno, la audiencia se desarrolló hoy ante el juez de garantías Diego Sanz, con la participación, por supuesto, de los fiscales que intervinieron en la causa. Maurín Vargas, recordemos, está imputado por lesiones agravadas y portación de armas de fuego, en este caso de uso civil condicionado, en el marco de una investigación que busca esclarecer distintos episodios violentos que están vinculados a fracciones de la barra verdinegra. Bueno, según trascendió en la mañana de hoy en esta misma audiencia, el acuerdo contemplaba una condena de un año de prisión efectiva en el servicio penitenciario. Sin embargo, esta persona rechazó la autoría de los hechos, condición indispensable para poder avanzar directamente con el procedimiento abreviado, por lo cual el convenio quedó automáticamente sin efecto. Además, Maurín Vargas también pesa sobre él una acusación por daño agravado de la tobillera electrónica que llevaba colocada mientras cumplía prisión preventiva domiciliaria. Así es que, bueno, la fiscalía ahora pidió extender directamente la prisión preventiva por 30 días debido a que la medida estaba próxima a vencerse, y bueno, en este caso la querella adhirió al planteo, también la defensa, que no presentó ninguna oposición. Resolvió el juez entonces dictar la continuidad de la prisión preventiva por un mes, bueno, justamente allí que deba cumplirse en el servicio penitenciario. Así es que bueno, seguramente en los próximos días tendremos algo más de información
información con respecto a esto. También en el ámbito judicial, una persona, un sujeto que compraba motos con cheques falsos, ahora debe devolver 15 millones de pesos. Quedó en libertad, de todas maneras, así lo resolvió hoy la justicia al otorgar la libertad a Gabriel Balmaceda, se llama este sujeto, quien se encontraba cumpliendo prisión preventiva en el marco de una causa por presuntas estafas vinculadas

con la compra de motos con cheques falsos. Bueno, según se expuso hoy en la audiencia, es el imputado quien está acusado de cometer 6 hechos delitos ilícitos, en este caso con operaciones en donde se habría generado un perjuicio económico cercano a los 15 millones de pesos a 6 personas distintas. Por eso, bueno, desde la defensa se solicitó el cese de la prisión preventiva al argumentar que el sujeto no posee antecedentes penales, tiene arraigo en San Juan y estabilidad laboral. Además, ofrecieron una propuesta de reparación económica, así es que bueno, la Fiscalía de todas maneras se opuso a este pedido. De esta manera, la audiencia que se llevó a cabo en la jornada de hoy, se le resolvió dictarle la libertad a Gabriel Balmaceda, quedando sin efecto entonces la prisión preventiva que meses atrás se le había otorgado. Así es que bueno, en este caso también hubo información sobre eso. Siguiendo en el ámbito judicial, hoy confirmaron la impugnación contra el hombre que realizó la amenaza de bomba en el show de Lali, allí en el estadio Aldo Cantoni. Ustedes lo recordarán, ¿no? Bueno, el procedimiento lo hizo hoy Fiscalía de Estado, que ratificó el pedido para anular el juicio abreviado que benefició a Juan Carlos Salem, este hombre de avanzada edad en este caso, que benefició, justamente lo benefició en su momento. El hombre realizó amenaza de bomba en la previa del recital de Lali en el estadio Aldo Cantoni. Solicitó además el apartamiento de la jueza que homologó la condena. Bueno, de todas maneras, la causa está en camino. Fiscalía de Estado hoy confirmó la impugnación presentada contra el juicio abreviado que benefició a este hombre de 75 años que realizó el llamado y que provocó este mega operativo. Bueno, el hombre había sido condenado previamente a 3 años de prisión condicional y al pago de una multa de 10 mil pesos, nada más, por la tenencia de armas sin documentación hallada en la vivienda. Bueno, desde Fiscalía de Estado claramente consideran que esta pena fue realmente insuficiente por la gravedad del hecho, también los perjuicios que se ocasionaron por la defensa, por la falsa amenaza. Así que bueno, así es como se presentó y será resuelta en los próximos días. Bueno, hoy el gobernador Marcelo Rego inauguró en Chimbas una nueva escuela, un ENI construido con fondos provinciales, muy importante esto y que la provincia pueda llegar a este paso. Bueno, hizo una defensa de cómo viene impactando en la sociedad sanjuanina los diferentes programas de educación, ¿no? Hizo un repaso bastante importante que, bueno, ya lo vamos a estar en un ratito dando cuenta sobre eso. Y hoy será un día importante para la causa de Global Market, ¿no? Por este presunto desvío de 4.000 millones de pesos de ahorristas a una minera propia, supuestamente, y a una empresa familiar. Bueno, se resuelve hoy quién investigará realmente esta causa. Lo que mencionamos recién es la hipótesis del caso que sostuvo el fiscal Albo de la UFI Delitos Informáticos. De todas maneras, sostuvo también que la causa es de competencia federal y la decisión quedó hoy en manos del juez Figuerola, que es el juez de garantías que va a tener que resolver. La audiencia está programada para las 18 horas de hoy. La competencia, en este caso, se va a definir sobre esta causa, se va a estar confirmando hoy si debe intervenir la justicia federal o la provincial. Eso es lo que va a tener que definir hoy el doctor Figuerola, que está a cargo de esta investigación. Así que bueno, esperaremos las resultas en este caso de la audiencia, que será a las 18 horas de hoy. Bueno, en cuanto a la información a nivel nacional, en el ámbito nacional en este punto, algo que también recorrió la provincia, obviamente por la cercanía, pero también el país, porque renunció a internas en el paso Cristo Redentor. Estamos hablando de la administración de este paso que tiene Mendoza con Chile, ¿no? Bueno, en la mañana de hoy renunció el coordinador de este paso y pasará directamente a manejarlo desde Buenos Aires. El coordinador argentino del paso internacional, Justo José Báscolo, presentó su renuncia en medio de una fuerte crisis operativa y cuestionamientos también por el funcionamiento del corredor que conecta Argentina con Chile. La salida del funcionario, según se sabe, se produjo tras semana de complicaciones vinculadas a cierres preventivos, demoras también y desacuerdos en torno a la administración del paso fronterizo. Bueno, este hombre, quien también se desempeñaba como el jefe de centro de

0: Frontera explicó en su carta de dimisión que no están dadas las condiciones adecuadas para continuar en sus funciones. Eso expresó textualmente. Además, señaló que la falta de avances y consensos sobre las soluciones planteadas se volvió ya insostenible en cuanto a su continuidad al frente de la coordinación. Así es que, bueno, de esta manera se conoció la renuncia en la mañana de hoy, después de diversos episodios de tensión que algunos mencionan como algo relacionado con el cierre preventivo del paso por temporales de nieve en alta montaña. Esta situación fue la que generó directamente críticas por parte de viajeros, sectores vinculados al transporte, que bueno, encendieron nuevamente las tensiones. También trascendieron diferencias con autoridades chilenas respecto a la administración y toma de decisiones en el complejo fronterizo, así es que bueno, de esta manera se dieron las cosas. Ya en un ratito entraremos en detalles sobre lo que dijo Javier Milei hoy, que habló en un importante evento económico, en el evento Valo, que fue realizado hoy en el Museo de Artes Latinoamericano de Buenos Aires. Bueno, aseguró que la economía resistió ya dos shocks muy negativos y anticipó que la inflación seguirá bajando. Ojo con adelantar cosas que después no se puedan cumplir, eso sería buenísimo. Bueno, reivindicó de esta manera el ajuste fiscal, destacó el saneamiento del Banco Central y aseguró que el gobierno va a mantener el apretón monetario para no dar respiro en la pelea contra la suba de precios. En un ratito entraremos en detalles sobre lo que también dijo en ese sentido el presidente. También estaremos con las cuestiones económicas en cuanto a cómo está el mercado. Hoy los bonos bajaron, el riesgo país sigue disparándose. Así es que bueno, en este sentido es que vamos a seguir dando detalles sobre algunas cuestiones de estas características. 13 horas 52 minutos y comenzamos entonces con las voces protagonistas que hemos tenido en la radio, de las más importantes que han pasado por estos micrófonos. Escuchamos y repasamos lo que decía la doctora Claudia Salica, quien es fiscal de la UFI, Delitos contra la Propiedad, con el caso de este robo violento y también abuso en una casa de Concepción, en la que dio detalles, y esto decía.
1: Sí, efectivamente, nosotros pedimos la prórroga de 72 horas de la detención a los fines de poder llevar a cabo la Cámara Gesell. Nosotros entendemos, junto con el doctor Catalano, que es vital poder escuchar a la menor en un marco de un testimonio especial, por supuesto, que debe ser seguido por las partes en un recinto donde no participamos personalmente, sino a través de la psicóloga que interviene, y de allí en más poder determinar cuáles fueron las circunstancias, sobre todo las circunstancias de esta presunción de ataque sexual hacia ella, y cuáles fueron las características, y sobre todo también poder determinar cuál de las cuatro personas que hoy están detenidas ha sido el autor de estos hechos, o han sido los autores de estos hechos, es decir, puede ser una o dos personas o más. En principio entendemos que habrían sido dos, pero esto es a partir del relato de la mamá, si es la denunciante. Y ahí es más, bueno, hoy al mediodía veremos cuál es el relato de la menor.
2: ¿Dos habrían abusado de la menor?
1: Según el relato, eso nosotros le decimos testigo de oídas, de lo que se manifiesta en la denuncia, podrían haber sido dos, y también surge de la anamnesis que hace la doctora Telma Cafaro. La anamnesis es, de alguna manera, el relato que mínimo que se hace previo a realizar un informe médico importante en la NIVI, que tiene que ver con todas las partes donde presuntamente estos individuos habrían atacado o agredido sexualmente a la menor. De acuerdo de ese presunto del relato de la médica legista, es que podríamos indagar respecto de dos personas que agreden a la niña.
0: La profesional legista, ha determinado que al menos podrían ser dos personas.
1: Sí.
2: Doctora, ¿todo se da en qué situación concretamente? ¿Enfrente de la madre y su otro hermano, o a ella la trasladan a otro sector de la casa?
1: Entiendo que en una de las habitaciones sola. Por eso digo, no hay un testigo presencial que pudiera evitarnos de alguna manera la Cámara Gesell, sino testigos de oídas, nada más, claro, de acuerdo a lo que también le ha contado a su madre.
2: Tremendo. La situación de la madre escuchando a su hija siendo presuntamente abusada, ¿no?
1: Sí, es una situación bastante delicada.
2: Doctora, ¿los sujetos utilizan en todo momento algún tipo de arma para reducirlas a ellas y para abusar a esta criatura, a esta nena de 13?
1: Bueno, también en principio habría la utilización de alguna arma blanca, pero también es una cuestión que específicamente la habrían utilizado con ella, entonces también hay que determinar si esto fue así o no.
0: Uh-huh. ¿Ella reconoció a los atacantes en algún momento, doctora?
1: Ahí sí hay un reconocimiento en plena de personas, que lo, fotográfico, uh-huh, que lo hicimos el sábado en la fiesta, en la central de policía, y allí ella pueda reconocer a uno de los mayores.
0: Bien, hasta ahí entonces la palabra de la doctora Claudia Salica, quien es fiscal coordinadora de UFI Delitos contra la Propiedad, quien además agregó en este caso que las pericias también confirmaron, en este sentido, que fueron dos los ultrajantes, pero también que hubo abuso sexual con acceso carnal. Tremendo el caso, que ahora tocará investigar el rol de cada una de las personas. Importante también manifestar que ella confirmó que el caso ya está esclarecido en cuanto a la autoría. Ahora quedará básicamente determinar cuáles son las responsabilidades o el rol de cada uno de los que está detenido, que son 5. Bueno, en otro orden de la información, estuvimos también charlando con Graciela Caselles, dirigente del bloquismo, en este caso en San Juan, quien ya comenzó a caminar Caucete en pos de ser candidata a intendente de aquel departamento, y esto nos decía.
3: Así estamos transitando una historia muy linda, además de siempre estar en el departamento. Uno nació, vivió, se formó, se educó, tus mejores amigos, tu vida está hecha ahí. Quiero para cada caucetero y caucetera que lo mejor, y en ese contexto me imagino a mi hija en una ciudad distinta, diferente, y esto hace que uno se esté caminando, fortaleciendo la escucha, relacionándonos con distintos sectores de la vida activa del departamento, con jóvenes, con no tan jóvenes, con adultos, con la familia toda, con instituciones, con gente que todos los días quiere aportar, y uno va tomando esos compromisos, va aprendiendo, te abre la cabeza. Y entre todos, Juan, Yani, estamos buscando un camino que permita la participación en la construcción de ese caucete que todos estamos buscando, ese caucete que todos estamos soñando, que sea inclusivo, que sea accesible, que sea para todos, que fortalezca nuestra identidad, nuestra historia, de dónde venimos, pero que le permita al departamento, a esta gran ciudad del este de San Juan, despegar definitivamente y transformarse en ese polo de desarrollo integral que sea imposible de no querer ser visitado, de no querer ir, de no querer estar. Así que sí, esto te genera muchísimo compromiso, con mucho amor, con mucho cariño, con cada club, con cada sector, con cada unión vecinal, con cada barrio, con cada persona, con cada ciudadano que todos los días te encuentras, que entre todos vamos pensando, vamos soñando y nos vamos proponiendo esos desafíos de por qué no, de por qué no lo hacemos, por qué no lograrlo, porque el potencial que tiene la ciudad de Caucete es enorme.
2: Y lo va.
0: Bien, hasta ahí entonces la palabra de la dirigente bloquista Graciela Caselles, que en un pasaje de la charla confirmó básicamente que buscará un espacio para consolidarse oficialmente hacia fines de este año con una propuesta que está orientada a renovar, como ella decía recién. Pero dijo que va a armar una especie de frente, ¿no? Con diferentes dirigentes, que estarán dirigentes del radicalismo, de Producción y Trabajo, del mismo bloquismo, claramente, del del justicialismo, hasta del PRO también. Bueno, básicamente eso es lo que se armará de aquí a fines de este año. Va a llevar un nombre este frente, se está definiendo por estos días: Voces del Este, Desafíos del Este o Alternativa, sería alguno de los nombres que se están barajando justamente para este frente que armará Graciela Caselles de aquí en más. Por último, escuchamos la palabra y repasamos hoy lo que dijo

0: Carlos Suárez. Él es el, en este caso, el director del servicio penitenciario. Dije Sánchez al inicio del noticiero, pero no, Carlos Suárez. Quien es, en este caso, como decíamos, el director del servicio penitenciario, habló diferentes cuestiones muy importantes que nosotros venimos siguiendo ya hace tiempo y tiene que ver con la colocación, en este sentido, de lo que es las nuevas tecnologías dentro del servicio penitenciario, sobre todo con el tema escáner, ¿no? O inhibidores, no escáner, sino inhibidores, justamente para evitar el tipo de lo que hoy ocurre, que es el ingreso de celulares, por ejemplo, y la utilización o el mal uso de los celulares. En este sentido es que hablaba hoy el director entonces del servicio penitenciario, Carlos Suárez. Lo escuchamos.
1: Bueno, desde el servicio penitenciario estamos avanzando en un proceso de modernización tecnológica, ¿no? Con el objetivo de fortalecer la seguridad y optimizar los sistemas de control dentro del establecimiento penitenciario. Digamos que uno de los ejes principales de este proyecto es la implementación de un sistema de inhibición selectiva de señales de radioeléctricas y de dispositivos, en este caso electrónicos, como el celular, destinado para prevenir la comunicación no autorizada dentro de lo que hace al perímetro interno y evitar usos indebidos de dispositivos móviles u otros sistemas inalámbricos ilegales, ¿no? Es importante esto aclararlo, que se trata de un sistema inteligente y selectivo que está diseñado para afectar las comunicaciones, digamos, críticas autorizadas, bueno, por una cuestión clara, que son los servicios del entorno urbano cercano a la unidad penal. Entonces, para ello estamos trabajando y evaluando en un relevamiento técnico en conjunto con el área nuestra de informática, para poder evaluar este diseño de ingeniería específico para garantizar un funcionamiento controlado y que sea eficiente, ¿no? Claro. En una primera etapa, la cobertura alcanzaría cierta cantidad de pabellones o sectores, con posibilidades de una expansión hacia otros sectores de los mismos sectores que están dentro de la unidad penitenciaria. Además, el sistema va a ser un sistema administrado desde un centro de monitoreo centralizado que va a permitir ajustar parámetros y frecuencias según la necesidad operativa que surjan. Todo esto va viéndose de acuerdo a la evaluación y al diagnóstico del análisis, ¿no?, realizado por el personal del área nuestra de infraestructura y, en este caso, la empresa que lleve a cabo el proyecto de este sistema moderno y tecnológico que queremos implementar dentro del servicio.
2: Claro.
0: Bueno, muy importante el concepto justamente que nos daba Carlos Suárez, porque en este caso será importante el funcionamiento de este sistema para terminar con este con esto que hace tiempo ya se trata de finalizar o darle, digamos, ya un cierre, pero nunca se pudo por diferentes cuestiones, por dinero, porque no se encontraba la tecnología justa y la manera de administrarlo también, que perjudicaba a las casas vecinas del servicio penitenciario, que hoy ha quedado totalmente urbano, en una zona muy urbana. Entonces, bueno, en este sentido es que es muy importante por allí algunas de las cuestiones que puntualizaba ahí Carlos Suárez. Nos decía también que se detectaron por lo menos 25 celulares en lo que va del año a través de las diferentes requisas que son realizadas habitualmente dentro del Instituto Penal de Chimbas. Bueno, 25 celulares en lo que va del año, nada más. Así es que, bueno, en este sentido es muy importante contar con este tipo de tecnologías. Bueno, para ir cerrando nuestro informativo, tenemos bueno, algunas cuestiones importantes que mencionábamos recién en cuanto a la información nacional que mencionábamos. Bueno, hay ya preparada la licitación de la hidrovía allí en Buenos Aires. Las dos empresas que presentaron ofertas similares para el cobro de tarifas ya son evaluadas. Se abrieron los sobres hoy con las propuestas económicas de los dos grupos internacionales que buscan quedarse con ese canal nacional estratégico. La primera de ellas había ofrecido una propuesta técnica superior. La resolución final se va a conocer en las próximas semanas. Así es que, bueno, ese es el punto importante ya de último momento. Milei también defendió hoy su plan económico. Si no estuviéramos comprando dólares, el tipo de cambio estaría en 1.100 pesos. El presidente ratificó que mantendrá el apretón monetario y la inflación seguirá bajando. Volvió a mostrarse con el jefe de gabinete también en este evento en el que estuvo en el día de hoy y bueno, dio algunos de estos detalles. Tenemos una política de apretón monetario y estamos convencidos de seguir en ese camino hasta que no terminemos de derrotar la inflación. En medio de las tensiones en el gobierno, el presidente mantiene también su agenda en la que volvió a mostrarse, como decíamos, con Manuel Adorni y planteó en este caso, sacamos prácticamente el 95% del cepo, con lo cual, y además el tipo de cambio, si no estuviésemos comprando 8.500 millones de dólares, que es lo que llevamos comprado de dinero, el tipo de cambio hoy estaría en 1.100 pesos, con lo cual el dólar está muy lejos de las bandas y además estamos acumulando una gran cantidad de dólares y para que eso, básicamente no se vaya a los precios, lo estabilizaremos, dice, y lo esterilizaremos, es lo que la palabra que utilizó, medio difícil, pero está bueno que por ahí alguien le avise al presidente que están llegando a los precios, todos los ajustes que se están concretando a nivel nacional están llegando a los precios, es decir, al bolsillo de la gente. Así es que bueno, quizás esa parte no estaría funcionando de la manera que defendió hoy el presidente. También importante, el riesgo país se acercó hoy a los 500 puntos y bueno, las acciones y el dólar no estuvo de la manera en que se espera por parte de lo económico. El indicador que mide la confianza de los inversores sumaba 5 unidades y se ubicaba en casi 550 puntos. El índice que elabora también el JP Morgan mide la sobretasa que debería pagar la Argentina si sale a colocar la deuda en el mercado internacional. La base de cálculo es el rendimiento de los títulos que emite el Tesoro de Estados Unidos, que están en alza en estos momentos. Bueno, este martes la tasa de los bonos a 10 años tocó 5,18%, el nivel más alto desde el mes julio del año 2007. Así que bueno, de esta manera se va dando la parte económica también. Hoy el gobierno nacional confirmó que frenó el ascenso para los camaristas que ayer autorizaron al Chiqui Tapia a salir del país para el Mundial, para ir al Mundial. Así es que, bueno, un castigo ahí del gobierno nacional en cuanto a estos camaristas que ayer fallaron a favor, en este caso, del Chiqui Tapia, dejándolo salir del país para estar presente en el Mundial. Por último, ¿cómo están los dólares en nuestro país? Los dólares operativos que van siendo el indicador de los mercados. Bueno, el dólar oficial y el dólar tarjeta no tuvieron movimientos en las últimas horas. El valor del dólar oficial es 1.420 pesos y el del dólar tarjeta 1.846 pesos. En tanto, el blue subió un 0,70%, 1.430 pesos. Es su valor en estos momentos. En el caso del MEP, subió un 0,20% con un valor actual de 1.432 pesos. El contado con liqui, por su parte, subió un 0,38% con un valor en estos momentos de 1.489 pesos. El riesgo país, entonces, subió un 0,40%, ubicándose en estos momentos en los 543 puntos básicos. 14 horas, 9 minutos, y nosotros de esta manera, como siempre, les decimos quédense justamente para disfrutar de toda la programación que tenemos preparado para compartir con ustedes. Nosotros nos vamos retirando. Muchas gracias por acompañarnos. Como siempre, los esperamos a partir de las 7 de la mañana, con acento en la noticia, como todos los días en el encendido de la radio. En este espacio. Nos reencontramos mañana a las 13:30 como siempre. Será hasta entonces. Muchas gracias. Chau.

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Hola, ¿qué tal? Muy buenas tardes. ¿Cómo va? ¿Cómo andan, señoras, señores, damas y caballeros? Acá llegamos. Acá estamos listos y preparados para contarles los 20 premios del sorteo de la Quiniela Vespertina, sorteo que recién termina en la sala de sorteos de la Caja de Acción Social en la calle Santa Fe. Y que como todos los días, tan amablemente, Juan Pablo Martín, Adrián Plaza, Juan Figueroa, Juan Carlos Saldívar, la muchachada de la sala de sorteos, Eduardo Gómez, nos brindan inmediatamente la información para contárselas a los oyentes de Radio Sarmiento en este espacio. Muchas gracias. Decirles que a esta hora en la capital sanjuanina tenemos 17 grados 2 décimos es la temperatura, 14,53 la hora, la presión atmosférica del aire 951.8, la humedad es 38%, el cielo despejado. 17 grados 2 décimos cuando estaba previsto 17 grados, así que ahí estamos. Dos décimos por encima. Mañana miércoles entre 7 y 16 grados, el jueves entre 8 y 16, el viernes entre 8 y 18. Para el sábado entre 10 y 17, el domingo entre 5 y 18 y para el lunes entre 6 y 19 grados. Algo nublado, frío por la mañana y en la noche, pero al mediodía, este rato de la siesta se pone lindo, como quien dice. ¿Les parece que vamos a la información? ¿Dice que sí? Vamos entonces, vamos a la información con mucho gusto, claro que sí. Vamos buscando los 20 premios de la vespertina del día de hoy.

0: Sorteo número 7273 de la Quiniela Vespertina de San Juan, que comenzó a las 14:29 minutos en este 19 de mayo, día martes. En el primer premio de la Quiniela Vespertina de San Juan, ¿qué número apareció? 9127. 9127. 9127 es el primero de la vespertina de San Juan. El 27 es el peine, es el peluquero, en los oficios, en los animales. El 27 le corresponde a la medusa. Para haber otras actividades, doy vuelta a la página, en los nombres, el 27 le corresponde para Eusebio, Eusebio. Y en plantas y flores, el 27 es para la alegría del hogar. Mirá qué bonito. Muy bien, entonces. Vamos ahora sí a continuar con la lectura de los 20 premios de la Quiniela Vespertina. Lo dicho, 9127, el peine es el primero, 9127. En el segundo, 8719, 8719. Tercero, 0847, 0847. En el cuarto, 9596, 9596. Quinto premio, 2667. 2667. Sexto premio, 3225. 3225. Séptimo, 8198. 8198. Octavo premio, 6730. 6730. Noveno, 8885. 8885. Décimo, 7037. 7037. Primer premio en la vespertina hoy, 9127. 9127, el peine a la cabeza en la vespertina. ¿Vamos a los que faltan? Vamos entonces. 5127. Otro peine. 5172. Guarda ahí. 5127 el décimo primero. 5172 el décimo segundo. Sigamos. 7908. 2833. 2082. 3604. 9565. 0623. 9524. 9611. Ahí están los 20 premios de la vespertina en el sorteo 7273, que comenzó a las 14:29 en este día 19 de mayo, día martes, en la vespertina 9000. 127 9127. El peine. El peluquero. Que anden lindo, muchas gracias, muy amables. Porque todo esto lo presentó. 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

Hola, hola, hola, ¿cómo les va? Muy, pero muy buenas tardes. Bienvenidos a todos, bienvenidos a esta linda tarde de martes. Una temperatura hermosa, 17 grados dos décimas a esta hora de la tarde, con un cielo despejado, el viento es del sudeste, apenas a 12 kilómetros en la hora. La humedad es del 38%, hoy vamos a llegar a una máxima de aparentemente 17 grados, pero en realidad ya hemos superado un poquitito esa marca térmica. Bueno, así estamos, con estas condiciones climáticas estamos comenzando esta tarde tan linda, como decíamos recién. Hugo Mesina se ha traído, por cierto, toda la música, por cierto, y además Patricia Moreno la información, Leonor Camisay en la producción y yo, Patricia Venegas. Todos llegamos hasta la hora 18. Hay cosas lindas para contarles, hay algunos adelantos que tienen que ver con series que vamos a poder disfrutar, algunos personajes de siempre como He-Man. Enseguida les cuento, para los amantes de cuántos fanáticos hay de He-Man. Y hay otros géneros que se vienen también en materia de cine, series y demás. Tenemos algunos estrenos para compartir en la tarde de hoy, como ya es habitual, y vamos a estar con los recuerdos, como ya es habitual también, nuestros clásicos internacionales y nuestros clásicos latinos. Comenzamos así a transitar y disfrutar de esta tarde de martes. Y como dice Marc Anthony, vivir la vida.

Bueno, muy bien, ahí estaba Marc Anthony, diciendo vivir, hay que vivir la vida, por supuesto, hay que disfrutarla. Yo creo que se trata de hacer un, aprender, ¿no? Si no lo tenemos, un buen ejercicio, que es soltar lo que no nos hace bien, no hacernos problema a lo mejor por cosas que podemos solucionar. En realidad todos los problemas tienen solución, depende, algunos más que otros son más pesados que otros, pero tiene que ver con la actitud que le ponemos, ¿no? Sacar de la mente, hacer ese ejercicio, no es fácil, pero decir, saco de mi mente eso que me hace mal, porque por ahí nos quedamos en imágenes, en palabras que nos dijeron, en situaciones, y bueno, como que nos cuesta salir de eso. Entonces yo sé, y lo repito porque sé que es así, me sucede, no es fácil, pero hay que hacer el ejercicio, tratar de sacar de nuestra mente eso que no sirve, que no nos sirve, que no suma. Así que bueno, en un ratito vamos a estar hablando de eso. Pilar Sordo dice lo que tenemos que hacer es aprender.

aprender a soltar, ¿no? Así que bueno, en un ratito vamos a estar hablando de eso, que creo que lo necesitamos todos, todos lo necesitamos. Bueno, una invitación muy linda que tengo para hacerles a través del Ministerio de Turismo, Cultura y Deporte. Se viene una actividad muy, muy linda y, qué sé yo, llama la atención porque no estamos acostumbrados a este tipo de rituales de autocuidado. Del barro a la piel, esto será en el Chalet Cantoni, Casa Cultural. Del barro a la piel. Rituales de autocuidado. Es una propuesta que invita a vivir una experiencia de conexión entre el cuerpo, la piel y la creación artesanal. La actividad va a fusionar prácticas de cosmética natural y cerámica en un encuentro pensado para reconectar con el autocuidado consciente, el tiempo propio y el merecimiento. Yo me merezco dedicarme estos minutos, este ratito, a mi autocuidado. El workshop surge de una unión entre Origen de Barro y Luce Natural, con el propósito de brindar herramientas accesibles para incorporar hábitos saludables de cuidado personal en la vida cotidiana. Así que imagínense esto que nos hace falta, porque también no le dedicamos un tiempo adecuado a veces a nuestro cuerpo. Bueno, durante la jornada se va a realizar una práctica guiada de automasajes faciales y cuidado de la piel, además de un taller de creación de gua sha en cerámica. Y la propuesta parte de comprender el autocuidado como una práctica consciente que integra el cuerpo, la presencia y la creación manual. Así que en este sentido la piel se aborda como un territorio sensible que se expresa a los cuidados, por supuesto, y transformaciones de la vida, promoviendo una mirada muy respetuosa, pero también natural, ¿no?, sobre nuestros hábitos. Bueno, la actividad se va a desarrollar en Chalet Cantoni, Casa Cultural, que está en Avenida Libertador, hacia el oeste, en Rivadavia, el día miércoles 20 de mayo, de 17 a 19 horas. El arancel tiene un valor de 30.000 pesos, ¿sí? La inscripción se va a realizar en los números que ustedes pueden buscar en la página del Ministerio de Turismo, Cultura y Deporte y en el de

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13: Llegan Rosano con Abel Pintos y esta carta urgente.

Bueno, muy bonito, qué bonito tema, ¿no? Con el que estamos compartiendo este rato. Y tenemos algunas novedades, algunas cosas lindas para escuchar, ¿no? Que viene, siempre viene bien, nuevas reversiones, ¿no? De temas, obviamente, más que conocidos. Bueno, les cuento algo que ya habíamos, por lo menos hemos encontrado esta noticia otras veces, pero ahora tiene que ver con otro lugar de España. Un pueblo de España busca voluntarios para instalarse con casa gratis y trabajo fijo. Por si a alguno le interesa y puede y tiene, claro, hay que tener primero el dinero para el pasaje. Pero bueno, busca voluntarios para instalarse con casa gratis y trabajo fijo. La pequeña localidad, que lanzó una propuesta concreta para combatir la despoblación, ofrece vivienda sin alquiler, empleo estable y la posibilidad de empezar de nuevo. A ver, yo creo que es cuestión de, por lo menos, considerarla. Les cuento de qué se trata. Un pueblo en el que hay muy, pero muy pocos habitantes, en tiempos donde cada vez más personas buscan cambiar de vida, hay propuestas que llaman la atención por lo concretas que resultan, al menos en lo que dice el anuncio. Es el caso de Arenillas, un pequeño pueblo español de apenas 40 habitantes ubicado en la provincia de Soria, que decidió ir más allá de las campañas simbólicas y ofrecer incentivos reales para atraer nuevos vecinos. La iniciativa incluye una vivienda municipal completamente equipada, sin costo de alquiler, un trabajo fijo como albañil y la posibilidad de gestionar el bar social del pueblo. El objetivo no es atraer turistas ni visitantes ocasionales, sino familias que quieran instalarse de manera permanente y formar parte de la comunidad. Les cuento de qué se trata y con un poquito más de detalles, ¿no? Así es el pueblo español que ofrece casa gratis y trabajo. Como les decía, tiene apenas 40 habitantes censados. Arenillas es un ejemplo vivo de los desafíos que enfrenta la España rural. Durante décadas, la despoblación ha sido una amenaza constante. Los jóvenes se marchan a las ciudades en busca de oportunidades y el pueblo lucha por mantener su actividad durante todo el año. Sin embargo, el Ayuntamiento y la Asociación Cultural de Arenillas han decidido tomar cartas en el asunto. Tras rehabilitar 7 viviendas en los últimos años, ahora ponen a disposición una casa municipal completamente equipada y sin costo de alquiler para la familia seleccionada. Ahora, ¿cuál es la curiosa condición que, por supuesto, llamó mucho la atención? Tiene que ver con uno de los requisitos más comentados, es que priorizan familias con hijos de edad escolar, ¿sí? La razón es simple: para muchos pueblos pequeños, la presencia de niños puede ayudar a sostener escuelas, servicios y vida comunitaria. También se espera compromiso de permanencia. Arenillas no busca visitantes temporales, sino vecinos que acepten integrarse a una localidad chica con otro ritmo y otras responsabilidades. Ahora, ¿cómo postularse? No hay plazo fijo cerrado en las informaciones publicadas, pero se recomienda actuar rápido porque el interés es masivo. El proceso es sencillo y directo.

niños en edad escolar. Ese sería el requisito fundamental para que sean expuestos en la lista de los aspirantes a esta posibilidad de vivir en un pueblo de España con una casa gratis, amoblada y un trabajo fijo.

Bueno, vamos a escuchar esta reversión, lo que les decía recién, ¿no? Ellos son hermanos y realmente han hecho una reversión muy, pero muy bonita. Son los hermanos Pérez Mesa.

Bueno, espero que les haya gustado. Pérez Mesa son los hermanos que han hecho esta reversión muy, pero muy bonita. Vivo por ella. Ahora vamos a escuchar a otro cantante, Il Bolo. Nos traen En el centro del sol. A ver.

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2: A esta hora vamos a escuchar a Río Roma, este grupo que nos gusta tanto, y Mi Persona.

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4: Bueno, familia, hoy los quiero concentrados, ¿eh? 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

Bueno, mientras escuchamos a Maná y tenemos una temperatura ya de 18 grados 3 décimas, seguimos disfrutando del sol, a punto de entrar ya en nuestra segunda hora de programa.

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3: En el ámbito local, el sábado 23 de mayo, en el Chalet Cantoni, de 18 a 22 horas, se realizará la Feria de Productores de Aceite de Oliva Virgen Extra, aceitunas y productos regionales. Se van a realizar catas dirigidas y demostraciones de elaboración de aceite de oliva. La entrada es libre y gratuita y habrá oferta gastronómica. En el ámbito nacional, un tren impactó contra un camión en Pilar. Hubo incidentes con vecinos que intentaron llevarse la carga de la formación. En el ámbito internacional, buzos finlandeses recuperaron dos cuerpos de los expertos italianos muertos en una cueva submarina de Maldivas.
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minutos pasan de las 4 de la tarde y estamos así ingresando a nuestra segunda hora de programa con una temperatura de 18 grados 3 décimas, un cielo despejado. El viento es del noreste a 4 kilómetros en la hora, la humedad es del 36%. Y así, como decimos siempre, a esta hora compartimos y disfrutamos de los

clásicos internacionales, esos temas que no olvidamos, esa música que siempre va a estar en nuestros oídos. Por ejemplo, la señora Barbara Streisand, ella nació en Brooklyn, Nueva York, en 1942, y es una de las cantantes, actrices y directora estadounidense más influyente y exitosa de la historia. Conocida por su voz poderosa y su talento inigualable, es una de las pocas artistas en ganar los premios Oscar, Grammy y Emmy junto al premio Tony. Hoy la tenemos con Mujer Enamorada.

ahora nos encontramos con una icónica banda, un grupo pop británico formado en 1979. Estamos hablando de Bananarama. Famosas por su estética desenfadada y su actitud cercana al punk, marcaron la década de los 80 con éxitos mundiales como Cruel Summer y este que vamos a escuchar ahora, Venus.

Y ahora viajamos a Milán. Nos encontramos con Baltimora, un icónico proyecto musical italiano, de Italo Disco, formado en Milán en 1984. Eran principalmente conocidos como el clásico éxito mundial Tarzan Boy en 1985. Y el proyecto estaba conformado por el productor Maurizio Bassi, quien componía y cantaba la mayoría de los temas, y el carismático bailarín norirlandés Jimmy McShane, quien actuaba como la cara y vocalista visible en los escenarios y videoclips. Escuchemos entonces ese éxito mundial, Tarzan Boy.

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7: Y seguimos con los recuerdos, esos maravillosos temas que son tan nuestros, como este que nos trae ya mismo Almendra, Muchacha, Ojos de Papel.

Bueno, anoche se llevó a cabo la entrega de los Martín Fierro a los distintos rubros que tienen que ver con el espectáculo, pero también con el periodismo. Como siempre, bueno, en las perlitas de la entrega de los Martín Fierro queda de todo para analizar, decir, contar, rever al otro día. Bueno, por un lado, Guido Casca se llevó el Martín Fierro de Oro. Estaba muy emocionado porque ya había subido al podio para recibir otros Martín Fierros por su programa. Pero en este caso fue el de Oro, por toda la producción, por todos los trabajos que hace, que tiene con respecto a otros programas, además de los Ocho Escalones, además de tantos otros. Así que, bueno, muy merecido. Todos realmente se pusieron muy contentos, pero un gesto genuino, ¿sí? Hubo un forzado, pero la verdad que salió re bien por parte de del Moro, de hacer una foto con las tres divas, que bueno, habían ciertas rispideces de hace años, con Georgina Barbarossa, Carmen Barbieri y la diva, la number one, como se dice ella, Moria Casán. Bueno, fue realmente lindo porque, qué sé yo, hacían años. Hay muchas cosas dolorosas que le dijo en su momento Moria a Georgina y demás. Pero bueno, digamos que limaron esas asperezas, se saludaron, se dieron un beso y posaron para la foto. Hubo un abrazo también entre Marley y Santiago del Moro, que también parece que estaban distanciados. Lo que pasa es que son dos divos, por así decirlo, de la conducción de los programas más, qué sé yo, icónicos de, sobre todo de Telefe. Pero bueno, se dieron un abrazo, todo quedó muy bien. Con lo que no quedó muy bien el tema de los Martín Fierro, hay un reclamo, porque siempre está el momento de homenajear a los que ya no están. Y siempre hay algunas omisiones, algunos olvidos. Bueno, lo cierto es que mientras sonaba una canción bellísima por Ángela Torres, que estuvo presente con un bellísimo vestido negro, ella cantaba, le puso la música a ese momento tan lindo en el que se homenajeó a muchas figuras. Pero hubo un fuerte reclamo en los Martín Fierro porque se olvidaron de un periodista en el homenaje a las figuras fallecidas. El emotivo segmento In Memoriam de los premios Martín Fierro generó polémica tras la dura omisión del histórico periodista de tenis Guillermo Salatino. La reciente gala de los premios vivió este momento de profunda emoción durante el clásico homenaje a las figuras fallecidas. Pero, como les digo, lo que debía ser un sentido tributo terminó envuelto en polémica debido a una importante e inesperada ausencia que desató fuertes críticas en las redes sociales. Así que bueno, yo creo que es un momento difícil a la hora de elegir, de ver, de recordar todos los fallecidos. Y sí, no es fácil porque hay gente que hace mucho tiempo falleció, hay otros que no tanto, y bueno, ahí está. El reclamo de Dani Miche por la omisión en los Martín Fierro, bueno, también se hizo sentir. Siempre los recordaremos, se llama ese momento. Así que bueno, así pasó. La cantante Ángela Torres interpretó las canciones Recuérdame en vivo. Se proyectaron imágenes de grandes exponentes de la cultura, el periodismo y la televisión argentina que perdieron.

dieron la vida en el último tiempo. Pero bueno, lamentablemente la producción de APTRA omitió incluir en el video al maestro Guillermo Salatino. Llegan los abuelos de la nada con Costumbres Argentinas.

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2: Digo tanto adiós.
3: Recordemos este temazo con Papo Napolitano juntos, a la par.

Bueno, hay cinco canciones que han nacido en una habitación de hotel. La inspiración se dio en ese lugar y así nacieron, surgieron grandes creaciones. Muchos artistas aseguran haber creado algunas de sus mejores obras durante su paso por estos establecimientos. Y claro, la vida de gira y la estancia en hoteles pueden resultar incómodas, pero también sumamente inspiradoras. Muchos artistas aseguran haber creado alguna de sus mejores obras durante su paso por estos establecimientos. Bueno, les cuento cinco canciones escritas o inspiradas en una habitación de hotel. Hay varias. Vamos a ir primero con la de Fito, 11 y 6. El artista rosarino compuso uno de sus más grandes éxitos durante una estadía en el Hotel California de San Justo, Santa Fe. La letra narra la historia de amor entre dos niños y evoca un paisaje urbano que deja ver la fuerte influencia de Roberto Arlt en la lírica de Páez. Roberto Arlt, un gran escritor argentino, el autor de Juguete Rabioso, entre tantas obras. Bueno, actualmente en dicho hotel se encuentra una placa que rinde honor a este hito del rock nacional. Escuchemos 11 y 6.

Otra de las canciones que fue inspirada, el autor se inspiró por lo pronto, iban todo el grupo, pero hay uno que se inspiró para hacer un tema muy lindo. Estamos hablando de The Beatles y fue también en un hotel. I Am So Tired. Esta canción trata sobre el insomnio que padecía John Lennon mientras intentaba dormir en el campamento de Maharishi durante su estadía en la India. Y a través de la letra expresa su melancolía, el deseo de llamar a su esposa, Yoko Ono, y el agobio de no poder conciliar el sueño mientras deseaba tomar un trago o encender un cigarrillo. A ver, escuchemos cuál es el resultado de esa...

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1: Bueno, muy bien, ahí estaba este tema, ¿eh? Y el otro tiene que ver con Bob Dylan y el tema Sara, que también fue inspirado en un hotel. Esta composición, que habla del distanciamiento de su esposa, llegó a Bob Dylan mientras se alojaba en las habitaciones 211 del Hotel Chelsea. El músico plasmó ese momento en la propia letra con la frase: quedándome despierto durante días en el Hotel Chelsea, escribiendo esta canción que fue excelente y hermosa para mí. Escuchemos, Sara.

0: Bueno, muy bien. Estas fueron algunas de esas cinco canciones que se fueron, digamos, que fueron inspiradas en un hotel de la gira, durante la gira de estos músicos y además bandas. Así que bueno, lo compartíamos aquí en nuestro Mejor de Tarde.
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3: Llega A Puro Dolor con tres voces maravillosas como Roger King, Emanero y Ángel López.

Bueno, muy bien, ahí está sonando Miranda con este tema Don. Enseguida les cuento el sueño que va a poder cumplir Migue Granados. Él es fanático de Toy Story, que viene ahora, Toy Story 5. Bueno, ya les cuento de qué se trata. Vamos entonces con Miranda y...

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5: En el ámbito local, la Gala Patria Hilos de Revolución se va a realizar en dos funciones, el día 25 y el día 26. Las entradas se entregarán el jueves 21 de mayo, de 10 a 14 horas y de 16 a 20 en la boletería del Teatro del Bicentenario. Se van a entregar dos entradas por persona hasta agotar stock. En el ámbito nacional, el asesor presidencial Santiago Caputo sostuvo: llegué acá con el presidente y miré cuando él disponga. Esto ante el enfrentamiento con el presidente de la Cámara de Diputados, Martín Menem. En el ámbito internacional, el Congo elevó a 131 las muertes sospechosas por el brote de ébola en el este del país africano.
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2 minutos pasan de la hora 17 y estamos así ingresando ya a nuestra última hora de programa. La temperatura 18 grados 3 décimas, el cielo está despejado, el viento es del noreste a 4 kilómetros en la hora y como ya es habitual, te invitamos a compartir a esta hora nuestros clásicos latinos. Y hoy vamos a hacerlos con dúos, con la colaboración, grandes artistas, grandes voces, invitan a colaborar con ellos en alguna reversión de propios o ajenos, de temas propios o ajenos, digo. Manuel Wirtz invitó a Fabricio Rodríguez. Él es un cantautor y virtuoso armoniquista argentino. Nació en Villa María, Córdoba. Comenzó a tocar la armónica en su adolescencia como autodidacta. Pero después empezó una gran carrera. Entre sus referentes se encuentran León Gieco y Hugo Díaz, quien despertó su interés por la armónica. Y así hizo una gran carrera. A lo largo de ella ha compartido escenario con Alejandro Lerner, Javier Calamaro, Divididos, Miguel Mateos y tantos otros. Hoy lo acompaña a Manuel Wirtz, que como todos sabemos, nuestro querido Manuel Wirtz es de San Nicolás de los Arroyos, es un destacado cantante, músico, compositor, actor, mimo, bueno, todos los atributos para Manuel Wirtz. Lo invitó para hacer una reversión de Un Beso y una Flor de Nino Bravo. Escuchemos.

Bueno, vamos a continuar con estos éxitos y clásicos latinos. Nos encontramos con Jay Mamón, que ha hecho una linda carrera. Es un músico, comediante, actor y presentador argentino. Nació en 1976 en Buenos Aires. Saltó a la fama gracias a su particular estilo de humor. Y junto a la Sole, nuestra querida Soledad Pastorutti, que es conocida popularmente como la Sole o el Tifón de Arequito, es una de las cantautoras y referentes más destacadas del folclore y la música popular argentina. Juntos hicieron una reversión, Lloviendo Estrellas.

Bueno, y ahora vamos a terminar este ratito con estos dúos que tienen que ver con esos éxitos latinos que siempre están con nosotros. Marc Anthony, que nació en Nueva York, es un cantante, compositor y actor estadounidense de ascendencia puertorriqueño. Ostenta el récord Guinness como el artista de salsa tropical más vendido de todos los tiempos y es un ícono global de la música latina. Bueno, se juntó para cantar con Jennifer López, que también es conocida como G. Low, y es una actriz, cantante, bailarina y empresaria estadounidense. Nació en el Bronx, Nueva York, saltó a la fama mundial tras protagonizar la película Selena en 1997 y es reconocida como una de las artistas latinas más influyentes de la industria del entretenimiento. Juntos hicieron No me ames.

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Muy bien, ya pasan 22 minutos de la hora 17, la temperatura 18 grados 4 décimas, una linda tarde en la que estamos disfrutando. Bueno, yo les decía que ya es oficial, Miguel Granado se suma a Toy Story 5 y cumple el gran sueño de su vida, porque luego de viajar a San Francisco para conocer los estudios de Pixar, se confirmó oficialmente que el conductor de Olga se suma a Toy Story. Bueno, esto tiene que ver obviamente con que el universo de la animación más famoso del mundo suma una cuota de talento y humor rioplatense. En una noticia que dejó boquiabiertos a sus seguidores, se confirmó que Miguel Granados se integrará de manera formal al selecto grupo de actores que realizarán el doblaje de voces en español para toda Latinoamérica en Toy Story 5, ahí está. Bueno, el esperado largometraje producido en conjunto por las firmas Disney y Pixar tiene fijado su desembarco en las salas de cine para el próximo 17 de junio. El humorista y conductor, quien en reiteradas oportunidades manifestó públicamente su fanatismo absoluto por la saga de los juguetes vivientes, asumirá la responsabilidad de prestarle sus cuerdas vocales al doctor Locuaz. Este nuevo integrante de la franquicia es descrito como un juguete sumamente miedoso, paranoico frente a los avances de la tecnología actual. Así que la confirmación de este gran hito profesional se dio luego de que el animador realizara un viaje directo a San Francisco con el objetivo de recorrer las instalaciones centrales de la compañía de animación. Y bueno, durante la emisión de Toy Story, el viaje, un envío especial de Soñé que volaba, el exitoso formato de streaming que comanda a diario por la plataforma Olga, se transmitieron las imágenes captadas directamente desde los Pixar Animation Studios. Así que bueno, ya prácticamente no, es una realidad. La confirmación de este gran hito profesional se dio luego de este viaje, y en dicha emisión los espectadores pudieron observar cómo el conductor, perdón. Así me dijo el psiquiatra, yo sé que es mejor. Bueno, digo, cómo el conductor realmente tomó un contacto directo, formó parte de una intensa sesión de grabación, guiado de cerca por un especialista técnico del estudio cinematográfico. Miguel se puso a prueba frente al micrófono en una experiencia única que lo aproximó a concretar un anhelo que arrastraba desde su infancia. Y con una felicidad inocultable, el protagonista se refirió a las características de su rol y adelantó detalles de lo que se verá en la pantalla grande. Dijo, es un personaje muy eufórico y que habla con Woody. Es una participación hermosa. Así que bueno, tendremos que esperar hasta junio para encontrarnos con esta Toy Story 5. Bueno, llega este último tema que lo ha grabado en vivo Mon Laferte, Si tú me quisieras.

Bueno, muy bonita esta versión, ¿eh? En vivo, grabada por Mon Laferte. Bueno, y ahora un tema ya conocido y que nos gusta mucho. Llega para todos ustedes y para que disfrutemos a esta hora de la tarde, Sergio Dalma con... Felicidad.

Bueno, muy bien, ahí pasaba La Oreja de Van Gogh, 20 de enero. Les cuento lo que dice un psicólogo especializado en sueño. Él se llama Alfredo Rodríguez y dice, levantarse a las 5 de la mañana es como vender el coche para comprar gasolina. El psicólogo recuerda en su libro Dormir para Vivir la importancia de la calidad del sueño tanto en la vida cotidiana como en las organizaciones. Liderar bien empieza en la almohada. Esta es una sentencia de Alfredo Rodríguez, catedrático de psicología, especializado en sueño y bienestar laboral. Durante años, dice, se ha extendido la idea de que dormir poco equivale a ser más productivo y tener más éxito empresarial. Pero para el autor de Dormir para Vivir, la ciencia del descanso en la era del cansancio, esta forma de desestimar el descanso es una moda que deteriora el rendimiento y la regulación emocional, entre otras consecuencias. ¿Cuánto debo caminar para perder peso? Bueno, nos hagamos la pregunta, ¿cuánto debo dormir para estar en condiciones? Rodríguez, explica que en La Vanguardia, en su libro, ¿cómo afecta a la sociedad, especialmente dentro de las organizaciones, normalizar narrativas como ya dormiremos en agosto? Y comparte los hábitos que deberían incorporar los líderes y jefes de una empresa para mejorar.

mejorar tanto su estado de ánimo y su rendimiento, así como los de su equipo. Dice, la gente no es consciente de que la falta de sueño afecta a muchas funciones importantes en el ámbito laboral. Usted dice que hemos normalizado el cansancio en el trabajo. Dormir poco, rendir siempre, aguantar más. Sin embargo, plantea que un mal descanso deteriora el liderazgo. Y bueno, sí, es una paradoja. Vivimos en una sociedad muy orientada a la productividad constante, de la impresión de que aquellos, o da la impresión de que aquellos momentos en los que parás te limitan o te anulan en la percepción de lo que consideramos productivo. Así que bueno, un tema muy interesante y además necesario conocer hoy por hoy, ¿no? Y darle la importancia que tiene a las horas que dormimos y cómo dormimos. Y él hace una pregunta, ¿cómo afecta la falta de descanso al liderazgo? Tiene efectos tanto en la regulación emocional como en la percepción que se tiene de sí como directivo carismático. Entonces, sos menos sensible a los estímulos sociales y los interpretás peor, porque no estás bien, no has descansado lo suficiente. Un estímulo social que puede ser ambiguo, como que alguien no te salude, lo vas a interpretar de una manera más negativa. Esa falta de horas de sueño también afecta a la toma de decisiones, ¿eh? Así que bueno, a replantarse este tema como un hábito, ¿no? Como, qué sé yo, una costumbre para nuestra salud física, mental y espiritual, ¿no? ¿Cuánto dormimos y cómo dormimos?

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12: Llega María Becerra con Los Ángeles Azules, el amor de mi vida.

0: Bueno, como todos sabemos, Boca se juega su futuro en la Copa Libertadores en un duro choque ante Cruzeiro esta noche, ¿sí? El Xeneize va a intentar hacerse fuerte en la Bombonera ante el conjunto brasileño. Pero bueno, desde las 21:30 comenzaremos a vivir este encuentro. El partido se va a poder ver a través de Telefe, Fox Sports, la plataforma de streaming Disney+, y Pluto TV. Bueno, obviamente, como decimos, es un momento muy difícil para Boca, porque se está jugando la vida en la Copa Libertadores. El camino de Boca en la Copa Libertadores se ha empantanado más de lo imaginado, porque tuvo un arranque auspicioso, aunque en el sorteo ya se anticipaba como el grupo de la muerte, y los pronósticos hacían prever que no sería una batalla sencilla para los de Claudio Úbeda. Las últimas derrotas consecutivas lo han dejado en una situación sin margen de error para encarar las dos fechas finales. La primera prueba de fuego será Cruzeiro hoy, esta noche. ¿Y qué necesita? Bueno, la tabla de posiciones del grupo D marca que Universidad Católica y Cruzeiro están en los más altos con 7 puntos, pero con el dato no menor de que el equipo trasandino es el líder por el desempate olímpico. Había ganado en Brasil. Por su parte, el Xeneize marcha tercero con 6 unidades. Hoy estaría eliminado si no gana, mientras que cierra las posiciones Barcelona con 3. Así que bueno, a hacer mucha fuerza para que Boca gane, porque más allá de otro color, digamos, aunque el corazón esté en otro equipo argentino, bueno, chicos, tenemos que jugarnos por Boca, que es argentino, que estará frente a Brasil con este equipo Cruzeiros. Así que hay que hacerle el aguante, hay que hacerle el aguante esta noche a Boca Juniors.
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Y bueno, antes de irnos, por cierto, hay que destacar y comentar el impacto que causó en los presentes y a través de la transmisión el vestido que lució Sol Pérez ayer en la entrega de los Martín Fierros. La conductora lució un espectacular e inusual vestido confeccionado enteramente con piezas de vidrio. Irrumpió en la pasarela con un diseño de alta costura que jugaba, por supuesto, con los reflejos de las luces del evento, porque capturó la atención de los fotógrafos y también de los conductores de la previa. ¿Se imaginan el trabajo que ha sido para un vestido de estas características? Ella, bueno, lo contó, dijo realmente, al momento de ser presentada ante las cámaras, dio detalles de su vestido, que realmente se llevó todos los elogios por su audacia. También memes sobre el peligro latente de vestir, de sufrir un accidente, una caída con un material tan frágil. Sol Pérez volvió a consolidarse como una de las figuras más vanguardistas y arriesgadas de la moda local. El vestido, que requirió un cuidado extremo, tanto para trasladarse como para posar en el banner principal, no tardó en volverse tendencia en las plataformas digitales. Aplausos realmente para ese diseñador que se animó a tanto, y ella obviamente también por lucirlo. Bueno, nos vamos, nos estamos yendo. Huguito Messina con toda la música, con toda la onda. Patricia Moreno con la información. Leonor Camisay en la producción. Y yo, Patricia Venegas, les contamos que nos vamos con una temperatura de 18 grados 4 décimas, un cielo ligeramente nublado. El vientito es del noreste a sudoeste, perdón, a 12 kilómetros en la hora. Mañana volvemos, ¿eh? Esto se llama Mejor de Tarde, y a partir de las 15 estaremos nuevamente aquí en nuestra querida radio. Que tengan una hermosa tarde-noche, a cuidarse, por cierto, de las temperaturas extremas que estamos sufriendo a esta hora, a esta altura del año. Nos vamos. Chao. Hasta mañana.

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1: En el ámbito local, el secretario adjunto de la UOCRA, Alberto Tovares, reconoció que la situación es compleja y que las expectativas están puestas casi exclusivamente en los proyectos mineros que podrían activarse en la provincia en algunos años más. Tovares indicó que Milei no va a dar el brazo a torcer ni con rutas, ni con barrios, ni con las viviendas, y esto es bastante preocupante para el sector de la construcción. En el ámbito nacional, la ANMAT actualizó aranceles y redujo costos para el 75% de los importadores de medicamentos. En el ámbito internacional, Costa Rica cayó presunta red ligada al narcotráfico que lavaba dinero con gimnasios, mansiones y autos de lujo en este país.
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1: Hola, buenas tardes. ¿Cómo estás? Bienvenidos nuevamente juntos aquí en el aire de LV5 Radio Sarmiento para compartir la tarde de 18 a 21 horas, como siempre.
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1: Soy Alejandro Martín y juntos vamos a disfrutar de todo lo que es noticia, comentarios y por supuesto la mejor música la tendremos a partir de este momento y durante 3 horas en el aire de LV5 Radio Sarmiento, AM 1120, FM 104.7. Puedes enviar tu mensaje al 264-508-6198. Y por supuesto, ayudarme a programar la música que suena en el aire de Sarmiento. Soy Alejandro Martín y juntos disfrutamos de la tarde de LV5 Radio Sarmiento.

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casaba con Gloria. Mensajero para que vos te pongas en contacto donde estés escuchando la radio a esta hora de la tarde es el 264-508-6198.

5% la humedad y viento del sector sur a 13 kilómetros. En nuestra provincia celebrarán la Semana de la Olivicultura, ¿sí? Con catas, ferias y también música en vivo. El Ministerio de Producción, Trabajo e Innovación y el Ministerio de Turismo, Cultura y Deporte organizarán una serie de actividades entre hoy y el 24 de mayo, ¿sí? Para celebrar el Día Nacional de la Olivicultura, con propuestas destinadas a familias sanjuaninas, turistas y referentes del sector productivo y gastronómico. La agenda incluye catas de aceite de oliva extra virgen, ferias de productores, capacitaciones, actividades culturales y también encuentros institucionales, tanto en San Juan como en Buenos Aires. Una de las principales propuestas será la realización de catas hedónicas, ¿sí? En distintos establecimientos hoteleros y gastronómicos de nuestra provincia. La iniciativa busca introducir a los consumidores en el reconocimiento de atributos de calidad de la AOV, ¿sí? Es la sigla, sanjuanino, ¿sí? Comparar perfiles sensoriales entre distintos productos y también fomentar hábitos de consumo vinculados a aceites frescos y de calidad.

las actividades, la Casa de San Juan en Buenos Aires también será escenario de actividades especiales. En el jueves 21 de mayo allí se realizará un encuentro entre integrantes de la Federación Olivícola Argentina, autoridades provinciales y nacionales y representantes de la Cámara Olivícola de San Juan. Posteriormente, el público podrá participar de exposiciones de productos regionales y de una cata dirigida de aceites de oliva sanjuaninos. La jornada culminará con la presentación oficial de la decimoquinto Encuentro Olivícola Internacional Agroliva, ¿sí? Previsto aquí en San Juan del 1 al 6 de septiembre. El evento contará con la actuación de los Santos Ritos JP Jazz Ensemble y también servicio de catering. Habrá, por supuesto, feria y música también en el Chalet Cantoni el sábado 23 de mayo. El Chalet Cantoni abrirá sus puertas de 18 a 22 horas para una feria de productores de aceite de oliva virgen extra, aceitunas y productos regionales. Durante la actividad también se realizarán catas dirigidas y demostraciones de elaboración de aceite de oliva. La entrada será libre y gratuita y habrá propuestas gastronómicas y espectáculos musicales a cargo de Vibra Nova y DJ, que también habrá allí en esta presentación. Habrá capacitaciones también y promoción de la OVE en el marco de la Semana de la Olivicultura. La Universidad Católica de Cuyo, junto con la Asociación Empresaria Hotelera y Gastronómica de San Juan y la Cámara Olivícola, impulsarán además el programa AOVE Sanjuanino, ¿sí? Identidad, calidad y cultura en la gastronomía. La iniciativa apunta a fortalecer la incorporación del aceite de oliva virgen extra sanjuanino en la gastronomía local y también convertirlo en un emblema de la identidad turística y productiva de nuestra provincia.

264-508-6198 es nuestro mensajero aquí en la tarde. Momento de compartir música, ¿te parece? Aquí en la tarde llega La Oreja de Van Gogh.

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34 minutos pasaron de la hora 18 en todo el territorio nacional. Carlos Vives sonaba aquí en la tarde. La localidad de Sierra de Chávez vive un hecho histórico. Por primera vez, vecinos de la comunidad realizaron una cosecha de miel propia. Sí, en el marco de un proyecto impulsado por la Dirección de Bosques Nativos para promover actividades sustentables y también diversificar la economía local. La producción alcanzó alrededor de 100 kilos de miel obtenidos de dos apiarios con 10 colmenas cada uno. Según explicaron desde el área, el producto presenta un color ámbar oscuro y aromas particulares, ¿sí?, aportados por las plantas serranas de la zona, entre ellas especies con notas mentoladas. El proyecto comenzó a gestarse en el 2020 junto a la Unión Vecinal Local, aunque la pandemia y los incendios forestales frenaron las actividades durante varios años. Recién en el 2024 pudieron retomarse las capacitaciones técnicas para enseñar a los vecinos el manejo de colmenas y también el armado del material apícola. Desde la Secretaría de Ambiente destacaron que, pese al clima seco y las heladas tardías que limitaron la producción, el balance fue positivo porque se trata de la primera experiencia profesional de apicultura en la comunidad. Además del consumo familiar, la miel podría comenzar a comercializarse en festivales y entre los turistas que llegan a la zona para realizar trekking, por ejemplo, cabalgatas y otras actividades de montaña, fortaleciendo así el desarrollo de las familias serranas. Una buena noticia, ¿no? Y por ser la primera vez, la comunidad vallista concretó esta histórica primera cosecha apícola con 100 kilos de miel. Miel artesanal, ¿eh? Fue en las Sierras de Chávez.

Hola Fanny, le mando un beso a Fanny. Muchísimas gracias por el mensajito, Fanny. Gracias por estar allí del otro lado. Y me pone por acá, acompañándote mientras tomo mate. Gracias, gracias porque claro que ustedes me acompañan. A través de los mensajes también yo me doy cuenta que están allí del otro lado. Muchísimas gracias a todos los que envían mensajes y aquellos que no envían mensajes también, pero que nos eligen cada tarde para disfrutar de este encuentro. Momento de compartir música, ¿te parece? Aquí está Karol G.

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0: Cristian Castro sonando aquí en la tarde de LV5 Radio Sarmiento con No Podrás. Hola Marce, me dice por acá en el auto escuchando la música. Bueno, qué lindo que nos elijan en la tarde con buenas canciones. Me piden más canciones y bueno, aquí están las canciones que ustedes van solicitando al 264-508-6198. Ella está Lía, aquí
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0: Empieza con un recitado, pero se llama Ojitos Mexicanos.
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Esta es una nueva versión y se unieron ellas dos divas latinas, Thalía junto a Yuri, y este clásico que nosotros lo conocimos por Daniela Romo con Todo, Todo, Todo.

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1: En el ámbito local, el próximo lunes 25 de mayo, de 10 a 18 horas, con entrada libre y gratuita, se va a desarrollar una jornada de puertas abiertas en el Aeroclub San Juan, ubicado en Pocito. Habrá exhibiciones, paracaidismos y vuelos de bautismo. También actividades vinculadas con una feria de emprendedores, artesanos y productores locales, además de platos tradicionales y regionales, incluyendo locro, empanadas, choripanes, propuestas dulces, cerveza artesanal. En el ámbito nacional, el diputado nacional Hugo Antonio Moyano, hijo del dirigente de Camioneros, advirtió que la pelea por la reforma laboral y su vigencia continúa en el ámbito judicial. En el ámbito internacional, Estados Unidos sancionó a casas de cambio vinculadas al régimen iraní para frenar sus operaciones financieras internacionales.
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8 minutos han pasado de la hora 19 en todo el territorio nacional. Estamos transitando una nueva hora aquí en la tarde de LV5 Red Sarmiento. La ministra de Educación de nuestra provincia, Silvia Fuentes, confirmó que ya está todo previsto para el desfile patrio del próximo 25 de mayo, que contará con la participación de más de 2.000 estudiantes y delegaciones de distintos sectores de la comunidad sanjuanina. El acto central se va a desarrollar sobre Avenida Central, luego del Tedeum y de las ceremonias protocolares previstas para esa jornada. Según lo que explicó la funcionaria, los alumnos serán convocados a las 11 y el desfile comenzará alrededor de las 11:30 con el objetivo de evitar largas esperas. Los chicos los van a citar a las 11 de la mañana, 11:30 horas van a estar dando comienzo al acto, dijo. No vamos a hacer esperar a nuestros estudiantes. Esto es lo que resaltaba Fuentes. La ministra también indicaba que el operativo contempla las condiciones climáticas previstas para ese día. Siempre estamos chequeando ese tema, dijo. Vamos a tener un lunes muy bonito, afirmó. En total participarán más de 40 escuelas de distintos niveles educativos, incluidas instituciones y educación especial y establecimientos de educación no formal vinculados a la danza. También estarán presentes representantes de la sociedad civil, fuerzas militares y veteranos de Malvinas. Más de 2.000, sí, ese es el número, más de 2.000 chicos estarán participando. Va a ser un acto muy bonito, decía, que más que nada es para rendir honor a la patria, sostuvo la titular. Fuentes vinculó además el acto patrio con las políticas educativas impulsadas por el gobierno provincial y destacaba la necesidad de fortalecer los aprendizajes básicos y la capacitación laboral. Sí, es lo que decía Sarmiento, más de 40 años después de 1810, empezó con una gran revolución educativa. Hoy lo estamos volviendo a retomar, volviendo a las bases, comprender y aprender, aprender a leer y escribir, expresó. En ese contexto, la ministra también destacó el lanzamiento de trayectos técnicos orientados a la formación laboral y aseguró que la educación será un eje clave para el crecimiento de la provincia. Dijo, San Juan ha comenzado un futuro promisorio y la educación lo va a acompañar.

El cielo continúa despejado en la ciudad de San Juan. La temperatura a esta hora es de 17 grados 8 décimas. Yo te acompaño con buena música. Vos en la sintonía. Marcela Morelo aquí está con Sin un beso.

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Café Tacuba pasaba con Eres. Bueno, nosotros seguimos avanzando en esta tarde fría aquí en la ciudad de San Juan. Algunos mensajes que dice, hola, dice, mis ojitos sanjuaniño. No, era de Thalía, mis ojitos mexicanos. Dice, que tengas una bonita tarde-noche. El programa, como siempre, genial. El tema del arrebato, dice, cuando quieras quiero. Sí, puede ser. Bueno, lo buscamos ahora. Saben que el próximo sábado 23 de mayo el mercado concentrador de Rawson se convertirá en el epicentro de la producción local con la realización de la Feria Agroproductiva, edición Patria, de 7 a 12 horas. La jornada promete combinar lo mejor de la tierra sanjuanina.

con gastronomía típica, espectáculos y servicios para la comunidad. La iniciativa, impulsada por el Ministerio de Producción, Trabajo e Innovación, se desarrolla de manera conjunta con la Sociedad de Chacareros Temporarios de San Juan. En esta oportunidad, más de 60 productores locales ofrecerán de forma directa frutas, verduras y productos regionales, eliminando intermediarios y también garantizando, por supuesto, los precios accesibles para toda la familia. Uno de los puntos altos del evento será la participación del reconocido chef sanjuanino, Mauricio Barón, quien va a realizar una demostración de cocina en vivo. Habrá un homenaje también al sector hortícola. Sí, en el marco del Día del Horticultor, la feria servirá de escenario para un acto de reconocimiento. Sí, la Sociedad de Chacareros y el Ministerio distinguirán a las o a los asociados más jóvenes con el objetivo de fomentar el recambio generacional y también destacar el esfuerzo de quienes mantienen viva la actividad agrícola en nuestra provincia. El evento contará también con la presencia del Ministerio de Salud, que va a disponer de stands informativos y también de personal del vacunatorio central para que los asistentes puedan actualizar de forma gratuita el calendario nacional de vacunación. Por su parte, la Dirección de Sanidad Vegetal, Animal y Alimentos llevará adelante una campaña invernal enfocada en el cuidado de los cítricos. Con esta propuesta, la Feria Agroproductiva no solo busca fortalecer la economía regional, sino también celebrar las tradiciones argentinas con una mañana de encuentro comunitario en el corazón del departamento de Rawson. Será el próximo sábado 23 de mayo, de 7 a 12 horas, en el Mercado Concentrador. Allí, del departamento de Rawson, estará la Feria Agroproductiva.

Muy bien, señores, momento de seguir compartiendo música, canciones solicitadas aquí en la tarde. Tarde que de a poquito se va transformando en noche, que nosotros lo vamos a compartir, por supuesto, como siempre, con buena música, con buenas canciones. Recién me pedían una super melodía. Aquí está El Arrebato con Cuando Quieras Quiero.

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Super clásico de Playa Limbo pasaba con Así fue. Minutos de la hora 19 en todo el territorio nacional. Seguimos en esta tarde-noche fresquita, pero bueno, es la parte del año en la que vamos y está bien que estés. Cuando me actualicen los datos del tiempo, los voy a compartir con vos aquí en esta tarde. Vamos a ver si yo creo que ya comenzó a descender la temperatura. Por supuesto que sí, 14 grados tenemos a esta hora, 14 grados 5 décimas, el cielo está despejado. En la ciudad de San Juan, 42% la humedad y viento del sector sur a 8 kilómetros.

Bueno, algunos seguramente están siguiendo trabajando, ¿no? Porque de regreso a casa todavía es muy pronto, muy temprano. Después de las 20 por allí, es como que ya se emprende el regreso a casa. ¿Sabes qué? Hablamos de nuestra provincia, el departamento de Pocito. Hay vecinos de allí, de ese departamento, que se quejaban por la falta de limpieza, específicamente en el sector comprendido entre calle 6, calle 7 y Vidart, alrededor de las 6:30 de la mañana. Del día de hoy, el canal de la zona se desbordó debido a una obstrucción masiva de basura, ¿sí? Lo que provocó que el agua ingresara con fuerza en al menos 6 viviendas y anegara las calles del barrio. La situación obligó a las familias a movilizarse de urgencia para intentar salvar sus pertenencias en medio del frío matutino y todo lo que eso conlleva, ¿sí? Para las familias afectadas, la explicación oficial no calma la indignación por las pérdidas materiales, ¿sí? Angélica Palacios, una de las damnificadas, relataba el calvario de ver su casa inundada. Dijo: yo ya pierdo todos los muebles porque no es la primera vez. Todo se me está levantando de los costados porque la madera no soporta tanta agua. Esto explicó sobre sus muebles. Palacio criticó la falta de control previo a la suelta de agua. Hubieran visto toda la roña, dijo ella, que tenía el sifón ahí. Dice, largaron el agua sin limpiar y entonces, por supuesto, que nos vamos a enlagunar, dijo. La vecina también señaló que, aunque hay servicios de recolección, muchas personas prefieren arrojar sus desechos al cauce. Ahí está el problema. Sí, tiran colchón, imagínate, es un montón, ¿cómo no se va a tapar? Tiran colchón, tiran la bolsita, tiran un trapo, dice, habiendo basureros, pero es más cómodo tirarlo al canal. Esta conducta, sumada a la caída de hojas por el otoño, genera un combo letal para el sistema de riego. Un problema que verdaderamente se repite. Y por su parte, también Teresa López, quien vive en la zona desde hace 65 años, aseguró que la solución definitiva no llega, a pesar de los constantes reclamos al municipio y también a Hidráulica, ¿no? También remarcaba que hoy la cantidad de agua fue excepcional, afectando incluso a vecinos que nunca antes habían sufrido ingreso de agua. López fue tajante al deslindar responsabilidades municipales y apuntar a la gestión del agua. Dijo, la municipalidad ha estado con los camiones llevando basura, pero el problema es en los canales, dijo, y yo creo que eso le corresponde a Hidráulica. La respuesta oficial, ¿cuál fue? Desde el Departamento de Hidráulica, José María Ginestar explicó que la problemática radica en la acumulación de residuos en los sifones, lo que forzó al cierre de compuertas y la suspensión del riego para destrancar este sistema. No, el funcionario también detallaba que los trabajadores encontraron colchones, cubiertas de autos y grandes cantidades de basura doméstica bloqueando el paso del agua. Es increíble, colchones. Bueno, según lo que decía Ginestar, hoy en día el 80% del trabajo de los celadores termina siendo sacar basura en lugar de administrar el recurso hídrico. Mientras tanto, el sistema de riego operará con frecuencia reducida los próximos meses debido a la crisis hídrica, lo que hace que cada interrupción por basura perjudique doblemente a los productores. La basura no llega ahí sola.

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2: En el ámbito local, el diputado nacional Cristian Andino presentó un proyecto de resolución en la Cámara de Diputados de la Nación para exigir explicaciones al gobierno por el recorte de más de 3.034 millones que estaban destinados a obras y servicios estratégicos para la provincia de San Juan. En el ámbito nacional, el consultor político Jaime Durán Barba afirmó que el momento político de Mauricio Macri ya pasó y que el expresidente argentino tiene pocas chances de retornar al poder. En el ámbito internacional, India, Nueva Delhi, recurre a carpas climatizadas para combatir su día más caluroso, que llega a los 45 grados. Las autoridades desplegaron áreas públicas con equipos de refrigeración.
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22 minutos han pasado de la hora 20 en todo el territorio nacional. Otra pulseada en el comercio sanjuanino. La Federación Económica rechaza el cambio del Día del Padre. La disputa dentro del comercio sanjuanino por el Día del Padre sumó un nuevo factor y elevó todavía más la tensión. La Federación Económica de San Juan difundió un comunicado con una postura categórica. La fecha de la celebración no se modifica y este año se mantendrá el domingo 21 de junio. La entidad se planteó abiertamente, ¿sí?, contra la iniciativa que busca o que buscaba correr el festejo una semana antes. Una propuesta que había surgido desde la Cámara de Comercio de San Juan, encabezada por Hermes Rodríguez, bajo el argumento de evitar el impacto de los feriados nacionales y favorecer el movimiento económico. Desde la Federación Económica de San Juan cuestionaron tanto el contenido como la forma en que se planteó la iniciativa. Afirmaron que la propuesta fue presentada de manera individual y sin una discusión previa con el resto de las instituciones que representan al sector comercial de la provincia. Según indicaron, adelantar la fecha podría provocar un efecto contrario al esperado. Argumentaron que sostener el Día del Padre el 21 de junio permite aprovechar días considerados estratégicos para las ventas, especialmente por la cercanía con la quincena y el pago de medio aguinaldo. Además, señalaron que una de las oportunidades comerciales fuertes podría darse el viernes 19 de junio, cuando suelen concentrarse en las compras de último momento. En el mismo documento también aclararon que los locales podrán abrir durante el sábado 20 de junio, aunque remarcaron que cualquier actividad deberá respetar las condiciones establecidas en la legislación laboral vigente para los empleados de comercio. El posicionamiento de la Federación se suma a otro rechazo que ya había surgido desde la Cámara de Comerciantes Unidos de San Juan, conducida por Marcelo Quiroga. Esa entidad había cuestionado con dureza el adelantamiento y también apuntó directamente contra la conducción de Hermes Rodríguez. Desde Comerciantes Unidos sostuvieron que alterar una fecha comercial ya instalada puede afectar la planificación de negocios que organizaron promociones, compras de mercadería y estrategias de venta con anticipación. También remarcaron que las decisiones vinculadas a la actividad comercial deben surgir de acuerdos colectivos y no de iniciativas aisladas. De esta manera, la discusión dejó expuesta una fuerte división dentro del sector mercantil sanjuanino en un contexto económico complejo y de consumo debilitado. Mientras algunos consideran necesario buscar alternativas para estimular las ventas, otros advierten que modificar reglas sobre la marcha podría terminar generando más incertidumbre que beneficios. Otra pulseada en el comercio sanjuanino. La Federación Económica rechaza el cambio del Día del Padre.

El cielo está completamente despejado en la ciudad de San Juan. La temperatura, obvio, en descenso, 12 grados a esta hora. 45% la humedad, viento del sector sur a 8 kilómetros. Ricky Martin.

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¿Cómo decir sin andar diciendo? Alejandro Sanz sonaba aquí en la noche. Hay un informe que quiero compartir con vos para que lo tengas en cuenta tal vez esta noche, ¿no? Y tiene que ver con la apnea. Hay un nuevo tratamiento oral para la apnea obstructiva del sueño. Obtuvo resultados positivos en un ensayo clínico de fase 3. Un avance que fue destacado por Eric Topol, cardiólogo y referente internacional en medicina de precisión y longevidad. La investigación publicada recientemente evaluó la combinación AD-109. Esto tiene que ver con lo científico, en pacientes con intolerancia al tratamiento convencional, digamos, ¿no? Logrando una reducción clínica relevante en los episodios de apnea. Este estudio, que incluyó a 646 adultos con apnea obstructiva del sueño de leve a grave y que no podía utilizar el dispositivo CPAP, ¿sí? La administración diaria de AD-109 durante 26 semanas disminuyó el índice de apnea, ¿sí?, en un 44% frente al 17,6% reportado en el grupo con placebo, por ejemplo. ¿Sí? La combinación demostró además mejoras en la oxigenación nocturna y en la reducción de la carga hipóxica. Sin requerir pérdidas de peso ni reducir sedación. Estos resultados, distinguidos en redes sociales por Topol,

marcan un nuevo horizonte terapéutico para una patología crónica y verdaderamente prevalente, ¿no? La apnea obstructiva del sueño es un trastorno respiratorio que afecta a más de 936 millones de personas en todo el mundo. Sí, según datos recientes, aunque el 80% de los afectados desconoce su diagnóstico, la enfermedad incrementa el riesgo de desarrollar diabetes tipo 2, deterioro cognitivo, enfermedades cardiovasculares y accidentes viales, al tiempo que deteriora la calidad de vida y el bienestar diario. Hay estudios también que fue un ensayo aleatorio, con doble ciego se llama, controlado con placebo y multicéntricos, realizado en 69 centros y que incluyó a adultos con apnea obstructiva del sueño de leve a grave, todos intolerantes o reacios al uso del CPAP. Sí, los participantes recibieron una dosis diaria de este nuevo remedio, AD-109, ¿sí? y otra de placebo durante 26 semanas. Y el criterio de valoración principal fue el cambio del índice de apnea, ¿sí? Desde el inicio hasta la semana 26. Los resultados mostraron una diferencia media de tratamiento de menos 4,0 eventos por hora. Sí, bueno, esto es equivalente a una disminución estimada del 44,1% con AD-109 frente al 17,6% con placebo. ¿Sí? También se observaron mejoras en la oxigenación y la carga hipóxica, aunque no hubo diferencias significativas en la fatiga reportada por los pacientes. En cuanto a la seguridad, el 21,2% de quienes recibieron este nuevo medicamento AD-109 interrumpió la terapia por eventos adversos, en comparación con el 3,1% en el grupo placebo. Los efectos secundarios más reportados incluyeron sequedad de boca, náuseas, insomnio y dificultad para orinar, sin que se registraran eventos graves relacionados con el tratamiento.

Bueno, hay muchos tratamientos estándares, ¿no? Que, por ejemplo, el que le llaman AOS, que fue durante décadas la terapia con presión positiva continua en las vías respiratorias, ¿sí? Un dispositivo que mantiene abiertas las vías aéreas mediante un flujo constante de aire. Sin embargo, cerca de la mitad de los pacientes abandona en el primer año debido a molestias y a dificultades de uso y baja tolerancia. Otras alternativas incluyen los aparatos de avance mandibular, la terapia miofuncional y la cirugía, pero estas opciones tampoco resultan adecuadas o efectivas para todos los pacientes. La ausencia de fármacos aprobados dirigidos específicamente a la difusión neuromuscular de las vías aéreas superiores fue una de las principales limitaciones en el abordaje de la enfermedad, lo que refuerza la importancia de los nuevos hallazgos. Los especialistas en longevidad enfatizaba que en su cuenta de X la magnitud de esta problemática. La apnea del sueño no es solo un problema de ronquidos, ¿sí? Acelera el envejecimiento biológico, incrementa el riesgo de diabetes un 40% y provoca un declive cognitivo mediante la privación nocturna de oxígeno. Sí, bueno, este ensayo internacional está en fase 3. Mostró que este tratamiento oral consiguió una disminución del 44%, importante el porcentaje, en adultos que no toleran los métodos convencionales y abre una nueva etapa en el abordaje de la apnea

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Muy bien, señores, punto final para nuestro encuentro aquí en la noche de la V5 Radio Sarmiento. Muchísimas gracias por la compañía, por estar allí del otro lado, por acompañarnos a nosotros, por quedarte ahí y disfrutar de la tarde y recibir juntos la noche en el aire. Patricia Moreno en el flash de noticias de cada hora. Soy Alejandro Martín. Si Dios así lo quiere, nos vamos a reencontrar mañana, ¿te parece? Sí, mañana miércoles, la mitad de la semana, a partir de la hora 18, aquí en el aire de LV5 Radio Sarmiento, AM1120 FM104.7. Que tengas una muy linda noche. Descansa, descansa y nos encontramos mañana. Pásala lindo.